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0: 22 de junio de 2026. Continuamos en la mañana de Radio Esquina, la luz y la voz de San Lucas de Barrameda. En fin, ya nuestra recta final, pero antes nos queda todavía un par de entrevistas. Y ya, como es habitual, por todos los lunes, que está aquí puntualmente, en fin, nuestro amigo Manuel Pérez Cuadrado, nuestro Pérez. Señor buenos Pérez, días, buenos días. ¿Cómo está usted? ¿Bien, no?
1: Bueno, ahí vamos tirando todos los días, que Dios nos tira que vivo.
0: Hombre, ¿por qué no, no?
1: Hombre, hay que buscar la forma de que con los años las cosas, lo que saberle es afrontarlas para ir andando.
0: ¿Qué nos trae hoy?
1: Bueno, ya el titular lo di yo el otro día, ¿no?
0: Aquí el titular que nos trae, ¿qué pasa en Sanlúcar, nuestro pueblo, que no avanza en nada? ¿Qué pasa en nuestro pueblo?
1: Bueno, el primer lugar lo hemos estado aquí comentando hace unos minutos, es la salud. El problema de Sanlúcar hoy día es el cáncer. En mi familia hemos tenido la desgracia de que un ser con 29 años ha fallecido la semana pasada. De una enfermedad maligna, como se llama, el cáncer. De una leucemia.
0: 29 años.
1: 29 años con toda la, diremos, la vida hecha, con una carrera de ingeniería, y que precisamente un día después de su fallecimiento le vino el contrato para irse a trabajar en una empresa de calidad. Entonces, pues, ha sido un golpe muy grande. Y yo no me quiero emocionar hoy, ¿eh? No me quiero emocionar porque verdaderamente la familia está destruida. 29 años, y un cáncer de leucemia. Le hicieron un trasplante, pero la rechazó. Y ahí la familia está luchando con uno, con otro, con el... En fin, y el primo hermano, que es médico, pues también ha apostado y ha hecho un montón de cosas. Quiere decir, y lo voy a decir que muy claro, clarísimo, que se entere la gente, de que Sanlúcar, el plan de mortalidad de cáncer es uno de los mayores de toda España. Los médicos están asustados con la cantidad de cáncer que hay en Sanlúcar de Barrameda. Y le llaman el triángulo de la muerte a las tres regiones a Huelva, Sevilla y Cádiz, donde más mortalidad de cáncer se está dando. Y entonces los médicos ya están diciendo que aquí hay que buscar la forma de, a consecuencia de que se padece aquí tanto cáncer. Bien. Y yo vengo diciendo, lo que he puesto el título, de que Sanlúcar no progresa por muchas circunstancias. La persona que se pone al cargo del pueblo quiere que progrese. Pues claro, para eso vienen, claro. Y dice, yo quiero hacer esto y quiero. Pero esa persona debe de estar, no solamente en Sanlúcar, sino en todos los pueblos de España, en todas las ciudades grandes de España, en todas las comunidades, y hasta el presidente debe saber que cuando se viene a un sitio de protección de los habitantes del lugar, hay que saber lo que hay que hacer al pueblo. Sanlúcar está estancada a consecuencia de que estamos perdiendo cosas. En un principio, la playa de Sanlúcar, no se puede bañar la gente, tiene bandera negra de hace unos años. Sabemos, esto no es una cosa de machacar, de decir, que quiten de una puñetera vez la depuradora del sitio que está, que la quiten, que se busque, que vaya donde haya que ir, pero que la quiten, porque la depuradora está mandando el agua al mar, y entonces la contamina, está todo contaminado, y eso es un problema. No creo que no quiera la alcaldesa de Sanlúcar, no, seguramente que está por ello, porque se quite eso, porque no le veo que ella vino y lo dijo aquí en el Radio Esquina, lo dijo de que, y creo que está con el proyecto. Lo que sucede es que hay que ir a Bruselas, donde haya que decir, señores, esto hay que quitarlo ya, pero no decir vamos a hacer un estudio, el estudio está hecho. Lo que pasa es que hay que meterle mano, pues lo que vale, y quitarlo, porque está perjudicando a la salud del pueblo de Sanlúcar de Barrameda, a todos los ciudadanos, porque esta playa está contaminada, y la persona que se mete en el agua de Sanlúcar le salen ampollas y le salen una cantidad de manchas en la piel, y eso no puede ser. No puede ser. Nosotros teníamos una playa, antiguamente, cuando el tiempo de las casetas, que era una bendición. Nosotros dos, que estamos aquí, hemos vivido cerca debajo de guía y nos hemos divertido en la playa, nos hemos bañado, no saben nada, y no ha pasado nada. Había baños biotermales, de los cuales servía para mejorar la salud. Entonces, y la playa de San Lucas siempre ha mejorado la salud. Y ahora somos los peores, ahora no podemos ni asistir a la playa. Tienes que tener un vehículo para bañarte a las Tres Piedras, entre Chipiona y Rota. Se va la gente de San Lucas porque aquí no te puede meter en el agua. Porque ese agua que está sucia, está enferma, y en el mar que te metes te encuentras que te puede coger una enfermedad de piel. Bueno, el río Guadalquivir, el río Guadalquivir. El río Guadalquivir.
0: ¿Qué le pasa?
1: El río Guadalquivir contaminado. El río Guadalquivir no tiene vida. Se han muerto los peces. No se puede comer nada de lo que produce el río. Porque hay mucho arsénico desde que lo de Anarcoya ha traído consecuencias, como las mareas van bajando la tierra y van bajando los productos. Eso hay que hacer un análisis muy a fondo y ver los productos que la gente consume. Todos los supermercados y todos los sitios donde se produce alimentación humana tienen que estar haciéndole un análisis, pero muy profundo. Ahí en la carretera del puerto de Santa María hay un lugar donde se analiza el agua. El agua potable está buena. Hace días que estaba el agua, que estaba oscura, salía del grifo oscura. Pues hay que hacer un análisis de lo que se come.
0: O sea que, según tú, desde el punto de vista del problema entre el cáncer y los problemas de la playa y el río, estamos regular, ¿no?
1: Muy malo. No, el problema del río Guadalquivir está fatal. No es malo. No hay vida. Por ejemplo, en La Salina había una piscifactoría de dorada. Sí. Y desde que hubo los cangrejos, estos invasores que llegaron, se comieron hasta la dorada y todo. O sea que, como estamos viendo, el problema está es que hay que buscar las soluciones y hay que limpiar el río. El Sena no estaba contaminado y lo limpiaron y quedó otra vez totalmente limpio. Pues hay que limpiarlo, hay que coger unas máquinas y lo mismo que quitaron para aumentar la profundidad de ese, hay que limpiarlo, hay que quitar todo lo que tiene por encima, porque es que tiene una contaminación que no nos podemos imaginar lo que es eso. Madre. La gente va corriendo, pero que es que corra la gente menos y que piensa. No agresivamente, sino ni de especie de odio ni nada, sino que se busque gente que la hay capacitado o actualmente de que se haga un análisis de aquello que hay que consumir. Mucho cuidado en la alimentación. Hay que analizar todos los productos que se venden en el supermercado para alimentarnos. El pan, por ejemplo, el pan, que vayan a donde están las panaderías y que cojan una muestra de la masa y vean lo que tienen el pan. La analítica del agua de potable, ¿qué dice? Hay que analizarla. Los artículos del campo, los fisiosanitarios, todo lo que se echa en el campo. No se puede comprar nada que lo que viene de Marruecos. No se puede consumir. Porque ahí no se le echa la sanidad de esos productos que vienen ahí, no está al orden del día. Y ahora que tenemos que comer unas comidas más relajantes, más rápidas, por ejemplo, frutas, tomar gazpacho, tomar salmorejo como comida de rápida digestión, pues debido a las temperaturas, pues tenemos que analizar todo lo que viene de fuera.
0: ¿En qué aspecto no avanzamos?
1: Tiene que para eso irnos al laboratorio, para si es... Que lo que tienen, sí, de lo que esa planta, cómo se ha producido esa planta.
0: O sea, que tenemos que estar preocupados por el cáncer, porque tomo la... Tenemos que estar preocupados por la planta.
1: No es preocupado la palabra, superlativamente.
0: Vale.
1: Preocupadísimo, porque el número de cáncer que hay en San Lucas de Barrameda...
0: Por el número, es verdad. Eso es un dato objetivo, es verdad.
1: Porque están los hospitales llenos, no solamente el cáncer, y de enfermedades raras.
0: Preocupado por nuestro río y por nuestra desembocadura también.
1: También, todo.
0: Preocupado por el tema de los alimentos, también.
1: De los alimentos. Pues el caladero de peces dice que no hay peces, que hay un poco que se han ido. Porque, claro, no pueden respirar. Y la depuradora, vamos, esto de la depuradora, esto no es que corre bulla, esto hay que cogerla, ojalá la pudiéramos coger entre todos los sanluqueños en las manos y llevarnos a otro sitio.
0: Y según tú, ¿en qué aspecto no avanzamos, aparte de los que tú has nombrado?
1: No avanzamos en estas cosas que, por ejemplo, La persona que se hace cargo de los ayuntamientos tiene que estar asesorada, no por la sigla a la que pertenece, sino por una persona especializada en ello. Una persona normal, con conocimiento, desde

0: solamente para comer. Las mesas también se dan eso para dialogar y exponer con sabios, con gente que están preparadas para que se desarrolle el bienestar de los ciudadanos. Las personas no hemos venido al mundo para morir, hemos venido al mundo para vivir. Y ese y no llenarnos de enfermedades.
1: Bien dicho.
0: Ese es el lema principal de que tenemos que tener la humanidad. No, las personas somos todos iguales, todos. Un ingeniero, un médico, un agricultor, un zapatero. Somos personas que hemos nacido todos para vivir. Somos iguales. Hay que respetar la profesión de que tiene cada uno. Cada uno desarrolla el término que tiene que hacer, porque todo no va a ser ingeniería, ni todo va a ser agricultura.
1: Ni todo carpintero. Ni todos carpinteros. Digo, ni todos carpinteros.
0: Lo que tenemos es que tener ese respeto, claro, a los demás, porque son unas profesiones que están consideradas.
1: Entonces,
0: que son
1: ¿por qué
0: inferiores, no son inferiores?
1: ¿Por qué no avanzamos? Si somos, tenemos que tener claro lo que hacemos cada uno.
0: Por una economía destructiva.
1: Es casi
0: la economía del mundo está destructiva, porque está en manos de 8 o 10 personas.
1: ¿En Sanlúcar cada vez las diferencias sociales son mayores?
0: En Sanlúcar es que no progresa porque no se desarrolla aquello que es el bien del pueblo. Por ejemplo, la agricultura, que en Sanlúcar saque el desarrollo de la agricultura, tanto Scipiona, Rota como Sanlúcar, ha sido uno espectacular sus productos. Pero claro, usted no puede cultivar con urea. Usted cultiva con urea y las cosas tienen mucho tamaño, pero no tienen sabor. Pues que biológicamente, que se saque un producto para el campo que sea de aquellos que produce con la tierra. O sea, que si aquí las tierras finas de Sanlúcar necesita un nitrógeno más puro, pues ser que hay que echarle para que el alimento sea de calidad.
2: Un momento, si me disculpa, hay una pregunta, dice aquí una señora,
1: favor,
2: y yo quiero que rectifique. Venga. Bueno, rectifico yo y le contesto. Dice, ¿estáis censurando a este señor porque le habéis quitado la voz en el momento que nombraba los agentes contaminantes del río Guadalquivir?
1: No, hombre, ¿qué dice?
2: Exijo rectificación, y es que por lo visto se habrá ido la voz
1: en el
2: Facebook, pero en ningún momento.
1: Ni mucho menos.
2: Así que
1: repite, los elementos contaminantes de Guadalquivir. Es que hay que ver,
0: Sobre todo los elementos son los fitosanitarios de la agricultura, desde los palacios hasta la Ebrija.
1: ¿Qué más?
0: Y también todo lo que traía consigo lo de Anarcoya. Y entonces son hay muchos productos que tienen el mercurio, y eso es muy peligroso para la salud.
1: Perfecto.
0: Peligrosísimo. Y eso hay que estar encima de ellos semanalmente y mirarlo. Habrá sectores del río que están más contaminados y otros menos, pero eso habrá que limpiarlo con maquinaria y quitarle ese fango, que eso es cancerígeno 100%. No se puede tener en el río una especie es como si fuera que estuviéramos ordeñándolo para nuestros alimentos. Estamos echándole nuestros alimentos, sobre todo los que se cogen del mar, a consecuencia del uranio, de todo derivado del uranio y de los metales pesados, que eso es peligroso, peligroso, peligroso. Y hay que estar analizándolo y mirándolo. O sea, no podemos consumir algo que está para que produzca una enfermedad como es el cáncer. Y aquí fíjate que esto, por ejemplo, ¿cuántos periódicos hay? Pues ninguno habla de esto. Y mira aquí, La Luz de Sanlúcar, en este sitio donde estamos.
1: Yo agradezco que esta persona nos siga y que esté pendiente a Radio Esquina.
0: Hombre,
1: me parece
0: sí,
1: muy bien. Nosotros no.
0: Hay muchas cosas
1: menos,
0: que aquí se previenen,
1: sí,
0: como los fuegos. ¿Te acuerdas que dijimos
1: sí.
0: después? Guarate. Bueno, hoy que estamos en este tema, pero tengo otro para lo que va a venir este año de agua.
1: Y que, como principio básico, no censuramos a nadie.
0: Tenemos que tener cuidado, tenemos que querernos más. No podemos correr tanto. Las asociaciones de vecinos deben de haber unas personas que se hagan cargo de saber cuántas personas mueren, cuántas personas por cáncer, la alimentación es lo que tenemos todos los días en la mesa, lo que tenemos que consumir. Y si consumimos el agua, que nos produce cáncer, si tenemos el pan, que nos produce cáncer, y si tenemos un montón de cosas de embutidos que produce cáncer, pues eso debe de desaparecer, porque es que eso y la agricultura se puede criar de otra forma para que no produzca cáncer. Por ejemplo, las tierras finas son un producto exquisito. Antiguamente estaba exquisito, pero no se echaba urea, se echaba abono ni nitrógeno, como hay que hacerlo. Y todo este sector, hay un montón, ya la gente no puede vivir de como vivían, por ejemplo, en la colonia con dos parcelas, eso no pueden vivir. Tiene que ser grandes extensiones, pero las grandes extensiones, usted que tiene tantas hectáreas sembradas, pues vamos a analizar, ¿qué le va

0: con usted. Porque empieza un producto, otro producto, otro fitosanitario, otro. Llégate a los mercados esos que venden todos los productos. Eso está lleno de botellas. Antes no había botellas, lo que había era estiércol. Ahora botella para hacerse al campo. Yeah. Pues eso es malísimo, malísimo. De tanto es que la fruta no tiene sabor, ni los productos del campo, pero porque se le echa urea. Y para eso hay animales. Los animales no tienen estiércol, pues que se hagan...
1: Pero, Manolo, estamos muy...
0: Tienen que hacer cosas que sean
1: pero no
0: para la salud, buena para la salud, no, pero no destrucción.
1: Pero ¿no te parece que han conseguido que la gente pase de todo? Aquí pasa todo el mundo de todo.
0: Pues por eso sí, lo estamos diciendo, ¿no?
1: Ya. Corriendo. Pero que tú ves, habla con gente, dialoga, todo el mundo protesta, todo, pero que
0: la gente de...
1: que pasan de todo, no le preocupa nada a nuestro alrededor.
0: El alimento que producimos antes, la gente, los agricultores, eran unos expertos grandísimos, desde una técnica grandísima. Por ejemplo, cuando hablaban de la viña, te quedabas tú, los que no entendíamos...
1: Bobaito.
0: Así, los navaceros, la gente de Navazo... No iba a ser como hacía con la Sadón aquellos boquetes, porque no, para eso están los tractores, que me parece muy bien. Pero lo malo es lo que se le echa al campo. Lo que se le echa al campo hay que quitarlo. Así, de quitarlo, y hay que hacer una generación de la tierra y de una generación como hay ecológico. Por ejemplo, yo he visto en la televisión que hay mucho olivo donde se crece la hierba y donde hay ovejas, está generándose la tierra. Donde hay que buscarle soluciones, pero aquí la farmacia, que es una multinacional, venga lo que quiere, es que haya muchas enfermedades para vender todos los días millones y millones de euros para vender, y además ni te curan ni nada, sino lo que hace es producirse otras enfermedades, porque hay productos que tú lo tomas de la que no que la tiene la culpa a los que los venden, ¿no? Sino las personas que están detrás de eso, los grandes capitalistas. Tú te enteras, ha ganado la banca 1.800 millones de euros. ¿Cómo? Al año. Ha ganado no sé qué la empresa. Que antes, hombre,
1: ¿y cuando
0: pueden ganarlo, pero ese, ¿por qué? Porque están oprimiendo, nos están oprimiendo. Y hay otras cosas que tenemos que hablarla. Porque
1: ajustándome a tu título, ¿cuándo va a avanzar el pueblo de Sanlúcar? ¿Cuándo va a avanzar?
0: El pueblo de Sanlúcar en el momento que haya unos asesores. No es que la persona que entre como alcalde o como alcaldesa, porque yo creo que lo harán bien, que querrán hacerlo bien, ¿no? Pero el asesor... Sí. No me ponga usted un asesor que sea de la sigla. Coge usted una persona que sepa lo que se está haciendo. El otro día voy yo y me encuentro de que una altea, un árbol que ahora florece, donde estaba Arcila y Barrameda, por ejemplo, la gente que me escucha por allí, por el barrio, la habrán visto. Han cogido y la han pobado. Ahora que está floreciendo, han cogido ta. Bueno, ahora pues es tiempo de, por ejemplo, una, ya las otras no. Pero, por ejemplo, coge usted que asesore, señora alcaldesa o señor alcalde, una persona que por sector, debido a donde está el foco de plantación de árboles, que hace falta poner árboles en el verano que den sombra, pero no las acacias que hay en la avenida de Bajo de Guía, en aquel paseo tan grande hasta las piletas. Me acuerdo yo que esas acacias se pusieron cuando yo tenía 15 años, 16, 70 años, hace que se pusieron. Pues esas acacias no sirven. ¿No ha visto Scipiona, los arces plátanos de que hay? Ese es un árbol que da mucha sombra y crece muy rápido, es muy propio de esta zona. Pues hay que tener una persona, el asesor de jardines, que sepa. No mire usted la sigla. Que a lo mejor un mecánico está encargado de las cosas de medio ambiente, y eso no puede ser. Las cosas de Sanlúcar tienen que mejorar cuando el asesor que tiene el alcalde...
1: O sea, que para mejorar todo es cuestión de personas.
0: Todo es personas, claro.
1: Si no
0: de asesoramiento. Y esto hay que Sanlúcar es un pueblo que tiene mucha riqueza, el turismo. Fíjate que estamos hablando de la playa, ¿eh?
1: Vaya.
0: Y la gente que tiene bares, que también salgan y digan algo, que vengan y que lo digan, y que pongan una... La prensa de Sanlúcar no es buena.
1: Bueno.
0: No es buena porque no dicen las cosas reales.
1: Es lo que hay.
0: Sino que no se puede comprar gente para que diga lo que no es. Hay que decir lo que es. Y hay que decir, tenemos que ser... Sanlúcar es un pueblo de gente muy buena. Sanlúcar tiene una bondad y un cariño en las personas, entre sí, entre las familias. Y tenemos que buscar lo bueno. Y dentro de lo bueno, el progreso para el bienestar del pueblo de Sanlúcar. Que no es difícil. Lo que hace falta es que la persona que esté administrando el pueblo tenga unos asesores buenos. Y no es el culpable. El pueblo también es un poco de culpable de muchas cosas, ¿no? Eso que dice que la gente no se dan cuenta y se van corriendo, ¿no? Aquí hay que mejorar Sanlúcar, hay que mejorarlo todo. Todo. Y el consumo y todo.
1: ¿El futuro cómo es?
0: ¿El futuro? Pues no lo veo, no lo veo. No lo veo porque si yo viera el futuro, la pobreza está aumentando en Sanlúcar un disparate. La pobreza en Sanlúcar es descomunante. Y claro, eso trae después lo que trae. Aquí lo único que se ven coches de muchas marcas buenas. Que se queda la gente, uy, es que cómo es que hay el pueblo de más parte de los coches. Usted pregúntalo en otro sitio. 50. A mí yo no me lo pregunto, porque tengo una edad que verdaderamente lo aplica, que me preocupa aplica, son las generaciones venideras.
1: Aplica la lógica, ¿no? ¿Cómo es posible eso?
0: No, Sanlúcar tiene mucha riqueza, pero hay que saberla y hacerle darle grandeza. Y lo que estoy aquí diciendo de la depuradora. Si pudiéramos coger la pellizco, nos llevaríamos a otro sitio. Porque bueno, allí no puede estar la depuradora. ¡No puede! La depuradora tiene que pasarla de inmediato, por donde sea, pero buscarla. Aquí se gasta mucho dinero en muchas cosas y en una cosa tan como esta hay que quitarla ya. Y mirar el río. El río con el arsénico, eso es malísimo que produce cáncer. Perfecto. Yo tengo una prima hermana que desapareció el año pasado cuando fue el médico. Uy, señora, por favor, ¿usted qué come? ¿Usted qué ha comido? ¿Qué es esto? Esto nunca lo hemos visto. Hubo una reunión de médicos de todo y duró 15 días. 15 días. Pues por eso tenemos que buscar las soluciones de eliminar
1: Oye,
0: de esta zona del cáncer. Tanto pasa como las cosas nucleares de Rota. El contrato que tiene España con Estados Unidos, que ahí no puede. Pero claro, como está ahí Gibraltar ahí, no puede ir por mediación de Gibraltar, pueden traer cosas ahí. Por mediación no por España, sino por mediación de Gibraltar. Entonces, ¿qué estamos pensando? ¿Qué? No corramos tanto. Vamos a sentarnos, vamos a manifestarnos en lo que necesita el pueblo. Pero, y si no, pues en el ayuntamiento, pues que nos llame la alcaldesa, que está ahora mismo, que no vamos a ir para hacer ogros, sino, ¿cómo ven ustedes? ¿Qué se debe de hacer usted? ¿Usted qué pregunta? Vamos, usted, señor Manuel, señor Antonio, ¿usted qué cree que hay que hacer aquí?
1: Oye, por nosotros.
0: Que yo creo que eso es una cosa simbólicamente muy buena para mejorar la situación de Sanlúcar de Barrameda, pero no de Sanlúcar, de todos los pueblos, de todas las ciudades de toda España.
1: Qué pena, porque el río Guadalquivir, tú y yo nos hemos alimentado con un gran producto del río Guadalquivir y estamos aquí más sanos que la pera.
0: Y la
1: ¿no?
0: sal, que también que se saca del río, las salinas que hay, pero eso depende. Ya de los gobernantes, depende de los gobernantes del pueblo, de la comunidad autónoma y también depende después del gobierno central. Pero yo creo que sentándose en la mesa y viendo, por ejemplo, lo de Anarcoya, por ejemplo, que ha sido devastador, y menos mal que nuestro Doña Ana, pues Doña Ana ya, eso es otro tema que Doña Ana está desaparecido, Doña Ana no es nada, pero ahí hay que tener mucho cuidado también. Porque lo venimos diciendo aquí hace mucho tiempo, y eso había que mejorarlo, a ver si un día o una semana le dedicamos solamente es qué hay que hacer Doña Ana.
1: Cuando tú quieras.
0: Entonces, señora, por favor, limitarse a escuchar a los que saben, limitarse a escuchar a la gente que sabe para mejorar todo. Aquí no hay que ponerse, no hay que tener odio ni hay que tener nada, sino aquí lo único que hay es que sentarse en las mesas, que no solamente valen para comer, sino también las mesas valen para dialogar.
1: ¿Qué papelito
0: sacáis? Y una cosa que quiero terminar.
1: Venga.
0: Solamente es que se celebró el otro día el Día de los Refugiados.
1: Bien.
0: Hay en el mundo 117 millones de gente refugiada en el mundo.
1: Que no está en su país.
0: Nosotros, el mundo cristiano, el otro día como vino el Papa, y la gente que no sea cristiana, pero que tiene un sentido humanidad, tenemos que tener cuidado con esto de los refugiados. Los brazos están para abrirlo y darle un abrazo a la gente, porque hay que saber lo que es un refugiado. Aquí mismo ha habido hoy uno.
1: Uno de Venezuela.
0: Ha habido uno de Venezuela. Sí, pero no nos vamos a enfrentarnos por sigla, por favor, que eso lo tengo yo muy claro. No enfrentarnos por sigla, sino vamos a enfrentarnos por lo humano, por el valores que tienen, que tenemos derecho a la vida y no a destruirnos. Que sepamos que tenemos corazón, que tenemos una vida por delante, que tenemos que vivirla y no matarnos y no masacrarnos. Porque ¿por qué tienen que matar a la gente y meterlo en la cárcel? Porque no opina como ellos. ¿Eso qué es? A mí eso no es, no me cuadra nada, no me cuadra. Yo, como cristiano, no me cuadra. Y entonces, el mundo, eso tenemos que buscarle soluciones, ¿eh? Los refugiados se vienen huyendo de la pobreza, de la miseria y de que son perseguidos. Y eso no puede ser. No vale la sigla, vale el corazón, vale la humanidad. Seamos como tenemos que ser, como personas, que tenemos que respetar a todo el mundo. Eso sería maravilloso. Eso sería lo mejor que se puede plantar para el ser humano. Pero ese hoyo que hay, ese capocam, yo soy más rico que tú, tengo más poder que tú. Y tú cállate la boca, así que así habla la gente. Tenemos que ser más humanos. Tenemos que perder todo el odio que tiene la humanidad encima. Y tenemos más que ser más razonables, no por la sigla, no, no, sino por la humanidad y por el cariño que se presenta ante los demás.
1: Pues muy agradecido, Manolo, como siempre. Estoy recordando, ¿qué tiempo hace que tú vienes a Radio Esquina?
0: Pues mira, por lo menos hace ya 4 años, 5.
1: Sí, ¿no? Sí. Madre mía.
0: Sí. ¿No? A mí me da vida esto, porque yo soy de ese sentimiento. Yo nunca le he hecho daño a nadie.
1: Ya lo sé.
0: Me puedo equivocar.
1: Totalmente.
0: Me puedo equivocar. Pero mi forma de ser, vale. Va, solidario al 100%.
1: Bueno, por lo menos la sandía ha bajado, ¿no, Manolo?
0: Sí, han bajado. Ah,
1: está buenísima,
0: ¿no? Comen la gente pan con sandía. Bueno, que es muy bueno.
1: Eso se comía antes.
0: Eso
1: ¿sí?
0: es. Mm. Y se va mucho a orinar. Cuando se come sandía, se limpia el riñón y se limpia el hígado. Y ahora, aunque no sé el precio que traerán, porque se venden los higos de atuna que ahora la están poniendo la gente.
1: Sí.
0: Aparte, sí están poniendo madre higos mía. De atuna porque. Ese lo que hace es curarte el organismo. Curarte el organismo. Y hay que comerlo.
1: Que echo de menos yo eso, Manolo.
0: Claro.
1: Que en la esquina.
0: Se echa de menos cuando
1: en la esquina con la navajita.
0: Uva, la uva, por ejemplo, la uva de la viña, la uva de la viña, tan buena.
1: Manolo,
0: antes se consumía más uva de la viña que otra.
1: El sitio estratégico de San Lucas, la cajita de higo chumbo con la navajita,
0: Y te ponían en una
1: te
0: esquina.
1: Te lo abría.
0: Tenía un coro de gente y hablaba. Cuando yo conozca a un buen alcalde cosas así, le voy a decir
1: que
0: y los festejos de San Lucas que se levante los festejos de las barriadas y que se dé armonía y que se saque plato de ajo, que se saque plato de priñaca, que se saque con que dan tiempo aquí. Que el espíritu de San Lucas es muy bueno. Y que toquen la gente las palmas y que salga el pito rocío, ¿no? Aparte de todas esas cosas.
1: Es verdad, hay imagen de marinero. Sentar una silla con un trozo de sandía y un trozo de pan.
0: Eso es, un corito, sí, un corito.
1: Sí.
0: Venga, damos media docena.
1: Y la uva también. La uva también la comía con pan.
0: Además, es todo ecológico. Y la uva de la uva de la viña, esa sí se vendiera. Ahora hay un problema de que la manzanilla se vende menos, los vinos, el 60%.
1: Está pasando mal la manzanilla.
0: Pero es que se hace unos zumos de esa uva.
1: Estupendo.
0: Que quita las penas del sentido.
1: Casi nada más. Bueno, Manolo.
0: Venga, vamos a ser sanluqueños y vamos a hablar de San Lucas.
1: Vamos para adelante.
0: Pero
1: hombre.
0: Vamos a ir para adelante, habla bien. Que sea depuradora pellizco, aunque sea pellizco, levantarla de ahí.
1: Que gracias a ti, las mañanas Radio Esquina también es grande. Y
0: bueno, muchas, y gracias al pueblo de San Lucas, que es un pueblo que se merece.
1: Y muy agradecido. Por
0: respetarlo
1: tu
0: y luchar por él.
1: Muy agradecido por tu colaboración.
0: Para que sean la gente. Que sepan de que está en un pueblo maravilloso. Que sepan
1: lleva,
0: eso,
1: ya lleva 80 y. 80 tu edad, 80
0: y. 87 cumplido.
1: Anda.
0: El día 17 de noviembre. Cumple 88, vamos a ver si llegamos.
1: No va a llegar, Manolo, no diga eso, hombre.
0: No, lo que, mire,
1: no me vaya a fastidiar el fin de semana, Manolo, por Dios.
0: Yo lo que quiero es el bien de toda la gente. Que sean la gente que cada uno, cuando nos sentemos en una mesa, a un diálogo,
1: totalmente
0: que sepamos
1: de
0: el control y la funcionalidad de las cosas.
1: Sí, señor.
0: Que se pueda hacer, venga. Bueno, que sí se puede hacer.
1: Hasta la próxima, amigo.
0: Venga.
1: Venga, hasta el martes, ¿eh? Hasta el martes. Venga, hasta adiós.

Bueno, pues 22 de junio de 2026. Empezamos a menos 20 de las 9 menos 20 de la mañana y vamos a terminar a las 12 y cuarto aproximadamente de este día, como digo, 22 de junio de 2026. Estaba previsto hablar con Antonio Bescoñana, pero hoy no puede ser porque, evidente, a su profesión está atendiendo a personas, a pacientes, y al mismo tiempo es director del Hospital Virgen del Camino, que tiene que atender a las distintas reuniones de coordinación, etcétera, etcétera. Lo cual nosotros siempre valoramos su esfuerzo porque queramos o no queramos, que, en fin, veamos desde el punto de vista lo que es un hospital concertado, público, todo lo que queramos. Pero es una persona que nos informa un día hacia otro de las incidencias hospitalarias, que no es poco, que no es poco. Nos vamos recordando este gesto solidario que es donar sangre, ¿eh? Que simplemente aquello que parece de manera normal tiene una trascendencia de verdad, porque yo siempre digo lo mismo y no es una, en fin, una evidencia. Da lo que la vida a otra persona o el líquido que puede facilitar la vida a otra persona, pues fijaros bien lo que la bondad tan grande del ser humano, y sobre todo desde el punto de vista anónimo, porque el que da sangre o damos sangre o hemos dado sangre, siempre desde el anonimato, siempre. Así debe ser. Y entonces, una vez más, los centros de transfusión le pide solidaridad en la donación de sangre en Sanlúcar de Barrameda. Tiene dos sitios esta semana. El 23, mañana, a las 5 y media, en el Hospital Virgen del Camino, hasta las 9 y media. Y el día 26, en la Casa de Hermandad del Rocío, también a las 5 y media, hasta las 9 y media. Es necesario que se acerque, y muy necesario, y que solidariamente, desde el corazón, pues se done sangre. Hoy de la sangre. Bueno, pues realmente desde los profesionales que te atienden, desde el estudio previo que te hacen, el propio desarrollo de la acción que están pendientes de una manera, el análisis personal que te hacen después de dar sangre, pues resulta que prácticamente es un hecho que antaño quizás, bueno, pues daba un poquito de miedo, pero hoy día, que también, lógicamente, alguno tiene pavor a la jeringuilla, pero que tiene unos procedimientos muy, muy, y grandes profesionales que prácticamente lo hacen tan bien, ¿verdad? Que te pinchan y un aparatito te saca. Venga, y te das cuenta y ya ha dado tu 450 centímetros cúbicos. Y enseguida, como yo digo siempre, el cuerpo es tan sabio, esta maquinaria que es un milagro, que todo funcione como funciona, inmediatamente todo se genera de manera que lo que has dado en un momento en tu cuerpo llega de manera inmediata. Pero con esos 400 centímetros cúbicos, el que está en el hospital, el que tiene un accidente, el que tiene una patología que necesita todos los días tres, incluso cuatro bolsas de sangre, ¿no? O en un momento dado, o alguien que se interviene y necesita su sangre, ¿vale? Y sobre todo aquel, hay un llamamiento, todos los grupos sanguíneos son muy válidos, por supuesto, pero también se recomienda aquel que tiene el cero negativo, pues resulta que es muy atrayente en el sentido de que es la sangre más recurrente a esa sangre porque le puede dar a todo, curiosamente, y solamente podemos recibir de nuestro grupo. Pero tenga el grupo que tenga, acérquese hoy, mañana, perdón, a las 5:30 en el Hospital Virgen del Camino, de 5:30 a 9:30, y el viernes 26 a la Casa de Hermandad del Rocío en la calle San Jorge. Con esto, y dándole las gracias de parte de Esperanza y mío, y a Esperanza por su gran producción, volvemos el miércoles a las 9 menos cuarto. Decimos a las 9 menos cuarto, pero casi siempre nos estamos acostumbrando a empezar antes. Venga, hasta la próxima.

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0: Bueno, pues comenzamos cuando se cumplen exactamente 39 minutitos sobre las 8 de la mañana. ¿Qué tal? Muy buenos días y bienvenidos todos al 97.6 del dial. Radio Esquina, la luz y la voz de Sanlúcar. Comenzamos, por supuesto, en este punto del dial, también a través de nuestra página web, en la aplicación que podéis descargaros en Play Store, Radio Esquina, también en mi Facebook personal y en el Facebook de Radio Esquina. Y bueno, pues también, por supuesto, tenemos un teléfono, el 633-82-7103, para que aquellos que quieran participar en directo lo puedan hacer. Así que ese es nuestro teléfono. Dicho esto, pues sin más demora, le damos paso ya a nuestro compañero Juan José Suárez Durán, que tiene mucho que decir.
1: Buenos días. Y tenemos un programa muy, muy llamativo, como todos. Y la semana, en fin. Bueno, decir que esta semana vamos a tener el programa de radio el lunes y el miércoles. No tenemos el viernes, pero volvemos a la semana siguiente el martes. Martes, no lunes, martes. En fin, un barajuste ahí, porque, como digo siempre, preferimos no hacer radio y varios días sin hacer radio o adaptarnos. Pues nos adaptamos, ya está. El viernes es imposible, pero el lunes era casi imposible, pero lo pasamos al martes, para que lo tenga, para lo que tengáis presente. Gracias, gracias y gracias por el apoyo que dais a las mañanas de Radio Esquina. De verdad, sinceramente, un fin de semana no me aburro con la cantidad de mensajes y alusiones que me mandan al móvil. Encantado, encantado. Trato de trasladar mi opinión. Mucha gente lo que siente es impotencia, impotencia ante los problemas que ocurren en Sanlúcar de Barrameda, que son muy pequeñitos, que son muy pequeñitos, cuestión de arreglarla. Pero, en fin, vamos a pasar. Ahora diré algunas denuncias que he llegado. Aquí no denunciamos concretamente cosas puntuales, pero sí aquello que afecta a una cantidad de personas y bastante, y además esenciales. Es que estamos a nivel de esenciales, no sabemos mantener ni lo mínimo a estos niveles. Ya ahora os contaré. Bueno, vamos a difundir que el día 26 de junio a las 8 de la tarde en la Casa de Extremadura, la presentación del libro Almas que susurra, de Montse Parejo Espinar. Este libro, historia de vida, amor y trascendencia, historia que nacen del alma y se convierte en susurros para transformar vidas. Casa de Extremadura, viernes 26 de junio, a las 8 de la tarde, Almas que susurran, de Montse Parejo Espinar. Importante lo que voy a decir, da sangre, donar sangre. Tiene usted la oportunidad esta semana en dos centros de donar su sangre aquí en Sanlúcar de Barrameda. Primero, el martes, mañana 23, en el Hospital Virgen del Camino, un sitio con garantía, algún desmayito, en fin, nada, pues aquí, allí tiene, están cubiertos. Y el viernes, en la Casa del Mandado del Rocío, a partir de las 5:30. Es un gesto que tenéis que hacer aquellos que tengan posibilidades de hacerlo. Se acercáis, dais 400 centímetros cúbicos de vuestra vida, que es la vida de los demás, y como digo, mañana martes 23 en el Hospital Virgen del Camino y el viernes 26 en la Casa del Mandad del Rocío, de las 5:30 a las 9:30. Y el día 3 está previsto la 24ª cena benéfica de la Asociación Española contra el Cáncer en el Castillo de Santiago, ¿vale? Si hay alguna información para acudir a esta cena, se puede dirigir a los distintos representantes de la agrupación local de la Asociación contra el Cáncer o bien en su sede en la calle Carmen Viejo, creo que es. La prolongación Carmen Viejo, muy cercano a la Plaza de Abasto. Venga, continuamos.

22 de junio de 2026. Los que nos escuchan de otras poblaciones, de otros mundos o de otra cercanía, dirá, lo que dice este hombre es verdad, porque lo que va a denunciar es lo esencial. ¿Cómo es posible que Sanlúcar de Barrameda está a estos niveles? Dirá, este se está quedando, este le tiene manía al equipo de gobierno, este todo lo que quiera. Que también, porque ¿para qué ocultarse? Denuncias colectivas. Bueno, pero de cajón. Este parque de la ciudad de los niños, inversión, dinero público, cerca de 2 millones de euros, a los equipos de gobierno y al que está, que criticaba, ¿qué se hace? Los servicios públicos, los parques públicos, con inversión pública, es para que lo disfrute toda la gente con gestión pública, ¿verdad? Es de cajón. Da igual que sea derecha o de izquierda o de centro o de donde tú quieras. Parque público. Bueno, pues se privatiza. Se privatiza. Y pasen ustedes por ahí. Primero, el horario restringido. La persona que se levanta por la mañana y quiere dar un paseo, porque hay mucho, o hace ejercicio, porque es un parque que invirtieron mucho dinero público con muchas actividades lúdicas para mayores y menores. Pues se privatiza. Y resulta que los horarios son restringidos. La hierba llega no sé a cuándo. Y para colmo, resulta que lo esencial, la fuente del agua, la fuentecita del agua cuando uno entra, no funciona. No funciona. Y para colmo, hay elementos por la noche así de grande. Y por la mañana, como dice Esperanza, así de grande. Que están, son los que están disfrutando el parque, claro. Están solos, hacen lo que quieran, como lo llevan. Esa es una denuncia que afecta a muchos ciudadanos. Es una vergüenza que este ayuntamiento de 70.000 habitantes tenga que privatizar un parque público. No hay recursos suficientes para el mantenimiento de ese parque público y que sea un horario normal. No hay suficiente gente. No hay diferentes programas formativos o programas de empleo que pueda hacer cargo de ese parque. Tenemos que

¿Qué hacemos a este nivel? ¿Qué hacemos? Decidme ustedes, ¿qué hacemos a este nivel? ¿Qué hacemos? Y te dan imagen de otras ciudades con menos recursos que San Lucas de Barrameda y te pone cabreo, te pone un cabreo enorme. Tan difícil es gestionar todas estas cosas. A ese nivel estamos. Un servicio público, uno. La denuncia a mares. La denuncia a mares. Y me entristece que yo tengo que denunciar que aquí estamos para proyectos y opciones más elevadas. Un plan integral de la playa, un plan de acceso en la playa, un plan de servicios múltiples en la playa. Pero resulta lo que hacemos elemental, lo que hacemos elemental, un servicio, uno, al lado de un chiringuito, y resulta que está atascado. ¿Qué celo político, qué celo profesional, qué servicio funciona? Si yo lo que digo, hombre, que aunque metan gente a trabajar al ayuntamiento, esto no va a funcionar, porque el problema es estructural, política, técnica y de organización. Ya está, simplemente. Y la gente que van, está en la playa disfrutando, pues van porque necesita hacer sus cosas como es normal. ¿Y ahora dónde van? ¿Dónde van? Si hay uno y está atascado. Empezamos bien el lunes, ¿verdad? Pues a ver si ponen las pilas, porque todavía queda mucho verano, ¿verdad? Pero a este nivel estamos, privatizando parques públicos para que vivan las ratas gratamente allí viviendo solas. Y para colmo, servicio de playa, un servicio. ¡Qué ridiculez, de verdad! ¿Qué, cuando un representante público de Sanlúcar de Barrameda llega a su casa, tiene realmente, no tiene la capacidad de decir que lo que estamos haciendo lo estamos haciendo mal y hay que hacerlo de otra manera? De verdad, sinceramente. ¿Quién controla? ¿Qué servicio técnico? ¿Qué personal controla todos esos servicios? Un desbarajuste. Aquí cada uno hace lo que le da la gana y paga el ciudadano. Venga, para hacer el lunes empezamos muy bien, por cierto. La...

0: Bueno, pues sí, parece que cuando uno lunes viene con las pilas decaídas, pues no, no sé. Será esta energía de esta calima que tenemos encima. Pero bueno, 22 de junio de 2026. Continuamos. Músico de recuerdo. Miren, hoy no me puedo levantar. ¿Una pista? Me cuesta tanto olvidarte. ¿Otra pista? Hijo de la luna, ya lo tiene que saber. Ya lo tiene que saber. Mujer contra mujer. Bueno, ahí vamos. La fuerza del destino. Barcos, barco a Venus. El 7 de septiembre. Cruz de Navaja. Ya tiene que saber que se trata de. ¿Quién es Esperanza?
1: Bueno, el
0: Venga.
1: sonante Mecano.
0: Mecano. Vale. Mecano. Mecano fue uno de los grupos más importantes de la historia del pop español. Estaba formado, como todo el mundo sabéis, y lo va a plasmar nuestro amigo Ale Rodríguez en su programa, con Ana Torroja y los hermanos Nacho Cano y José María Cano. El hombre de Mecano, pues ya sabéis, viene del juego de Mecano con Docet, ¿vale? De ahí viene, de ahí viene. Curiosamente, Ana, la curiosidad de que yo puedo comentar, Ana Torroja no iba a ser la cantante principal, pero bueno, el destino fue que así fue, y acertaron. ¿Quién no iba a decir hoy no me puedo levantar? Esta canción fue uno de los pioneros del tecnopop español, sobre todo por la tecnología.

0: ¿Y quién no la canta por la mañana? De verdad. Y es una letrilla que queda impactada, que queda impactada, ¿eh? Cuando uno está un poco, en fin, incluso irónicamente, hoy no me puedo levantar. Es decir, abordar un tema muy avanzado para su época, mujer contra mujer, anda, que lo digan ahora, como algunos ya sabían lo que estaba planteando tratándose de la homosexualidad, ¿no?, en aquella época. Penélope Cruz, curiosamente, apareció en un videoclub de Mecano, Hijo de la Luna. Madre mía, qué trayectoria, Hijo de la Luna. Estuvo cerca de Eurovisión. Menos mal que no fue a Eurovisión, si no se la cargan, ¿sabes? Estuvo mejor así. Cada 7 de septiembre son tendencia en redes, ¿verdad? Tiene récord de venta, ¿cómo no? Podría ser de otra manera. Y fue un fenómeno internacional, tanto en España, Francia, Italia y, por supuesto, Hispanoamérica, en América. Su música cambió, bajo mi criterio, con los años. Pasaron un sonido claramente electrónico, en su inicio un pop más sofisticado y variado en discos como Entre el cielo y el suelo, Descanso dominical y Aida Lives. Estuvieron a punto de ser protagonistas de una serie de dibujos animados, en fin. Y, bueno, pues se cansaron, se separaron y al final dejaron un legado muy importante. A ese legado le voy a dedicar el eco de nuestras vidas. Más o menos con las nuevas tecnologías, como yo digo, más la aportación personal de los distintos vocabulario, alguna composición de algún verso, pues está dedicado a Mecano en este 22 de junio de 2026 en Músico de Recuerdo de nuestro gran amigo y gran productor Alex Rodríguez. El eco de nuestras vidas. Hay canciones que se escuchan y canciones que se viven. La de Mecano no pasaron por nuestros oídos. Se quedaron a vivir en nuestra memoria. En los amores que llegaron sin aviso, en las despedidas que nunca quisimos, en los sueños que guardamos para tiempos mejores. Fueron la banda sonora de tantos corazones que aprendían a sentir. De tantas miradas que buscaban un futuro, de tantas noches en las que una simple melodía nos hacía creer que todo era posible. Ana puso la voz a nuestras emociones. José María vistió de poesía los silencios y Nacho convirtió el tiempo en música. Así nacieron canciones que aún nos abrazan cuando regresan. Un barco rumbo a Venus, una lucha hecha leyenda, un amor que cuesta olvidar, una fecha grabada para siempre y el calendario del alma. ¿Quién no ha sentido un nudo en la garganta escuchando una vieja canción de Mecano? ¿Quién no ha vuelto por un instante a aquella persona, a aquel lugar, a aquel momento que creía perdido? Porque la música tiene ese milagro de tener el reloj, abrir las puertas del recuerdo y devolvernos, aunque sea por unos minutos, la mejor parte de nuestra historia. Mecano no fue solo un grupo, fue emoción, fue compañía, fue refugio. Y aunque los años sigan pasando, sus canciones continúan iluminando caminos como pequeñas estrellas que nunca dejan de brillar. Pero hoy, desde esta radio que une voces y recuerdos, le rendimos homenaje, gracias a Alex Rodríguez, porque mientras alguien escuche sus canciones con el corazón abierto, mientras una lágrima acompañe una melodía, mientras un recuerdo despierte al sonar sus acordes, Mecano seguirá vivo. No en los discos, no en los escenarios, sino en ese lugar eterno donde habitan las emociones que jamás se olvidan. De Al Rodríguez, en Músico de Recuerdo, ni más ni menos que Mecano con C, una solamente. Mecano.
1: Muy buenas, soy Al Rodríguez. Y antes que nada quiero daros la bienvenida a esta cuarta temporada de Músicos del Recuerdo. No sabía con qué grupo o artista empezar esta nueva andadura, esta nueva temporada.
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1: Pero creo que hemos acertado al invitar a uno de los grupos más influyentes de la historia del pop español. Una trayectoria que abarcó principalmente los años 80 y principios de los 90. Sus canciones marcaron a varias generaciones y siguen sonando con la misma fuerza décadas después. Se trata, ni más ni menos, que de Mecano.

Todo comenzó cuando José María Cano le pidió a su hermano Nacho y, bueno, y a su novia de entonces, que era Ana Torroja, que la acompañaran en sus conciertos como cantautor. Fue así como conocieron al productor Miguel Arenas, que le llamaban Capi, y juntos pusieron la base de un fenómeno llamado Mecano. Fue Capi el que, bueno, consiguió el primer contrato para el grupo y recomendó que Ana Torroja no se limitase a hacer los coros, sino que fuese la vocalista principal. Que Arenas, Capi, bueno, pues convenció al pequeño de los hermanos Cano para que escribiese la mayoría de los temas. Una mañana vino a su mente la letra de Hoy no me puedo levantar, un contenido aparentemente poco poético, pero aplastante. Sí, fue de las primeras canciones que compusieron Nacho y José, o José. Y aparte de las primeras que se grabaron, nadie estaba muy seguro si la canción iba a funcionar o no. Al final se decidió que esta era la más clara carta de presentación de la banda. Sin embargo, el lanzamiento de este primer título, sobre cuya fecha exacta hay diversas discrepancias, no produjo resultados abrumadores en su momento. Pero el impulso real, curiosamente, llegó desde Valencia, donde la emisora local la tocaba con mucha confianza. Digamos que ese impulso de la emisora contagió el ánimo del público. Ese sencillo, que aparecía el tema inicial como cara A, mientras que en la cara B figuraba Quiero vivir en la ciudad, que era una celebración de la asfixiante vida en Madrid. La nota roja decía, recuerdo esa sensación de no saber muy bien dónde me había metido y la libertad de la primera vez que te pones frente al micrófono, sin prejuicios, sin presión. Así que del éxito de Hoy no me puedo levantar, lanzaron un nuevo éxito llamado Perdido en mi habitación. Si la discográfica no confiaba en el grupo, el tiempo le dio la razón, sobre todo tras el lanzamiento de Mecano, 1982. Fue su primer disco.

Cano era irreverente, quizás más de lo que ellos pretendían o sabían que eran. Fueron la gran seña de una modernidad absoluta. Oye, que más de 40 años después aún se sigue recordando y cantando sus canciones, por algo será, ¿no? Bueno, pero sigamos.

0: Más que recordar los siguientes discos y la carrera de Mecano, vamos a hablar un poquito más sobre ellos, sobre el grupo. Por ejemplo, su origen, el origen del nombre. El nombre del grupo se inspiró en el famoso juego de construcción infantil Mecano. La idea reflejaba la capacidad de crear y construir. Una metáfora perfecta para la propuesta musical innovadora que los tres integrantes estaban a punto de desarrollar.
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0: Hemos comentado que su primer sencillo, Hoy no me puedo levantar, que fue en 1981, fue rechazado por varias discográficas. Y hoy se ha convertido en un himno generacional. Forma parte de nuestra memoria colectiva. Eso es un hecho.
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0: Las letras de Mecano tienen una gran riqueza gracias a la combinación de dos estilos diferentes. José María Cano, por un lado, aportaba un enfoque poético, profundo y lleno de simbolismo, mientras Nacho Cano prefería un estilo más directo, más ligero, más pegadizo. El resultado, un repertorio muy, muy variado, que abarcaba desde baladas melancólicas hasta canciones con crítica social.

0: mujer contra mujer.
1: Un himno
0: adelantado a su tiempo. Nicanor lo lanzó en 1988. Una canción que abordaba el amor entre dos mujeres con naturalidad y sensibilidad. En algunos países fue censurada, pero con el tiempo se transformó en un himno de tolerancia y diversidad que abrió camino en la música en español.

grupo se expandió. El grupo viajó a países como México y Argentina con un éxito enorme. Grabó versiones en francés y en italiano. Así que esta proyección internacional convirtió a Mecano en uno de los grupos españoles más universales

En el álbum Descanso Dominical aparece la canción Dalí, escrita por José María Cano como homenaje al pintor Salvador Dalí. La pieza destaca por sus referencias culturales y artísticas. Fue una de las canciones más originales y diferentes de la discografía de Mecano.

0: Una de las canciones más queridas del grupo, como hemos comentado antes, Me cuesta tanto olvidarte. Su duración no llega ni siquiera a los 2 minutos. Sin embargo, pese a su brevedad, la intensidad emocional del tema ha hecho que se mantenga vigente como una de las piezas quizás más versionadas de Mecano. Musicales como por ejemplo en el 2005 con el estreno de Hoy no me puedo levantar, que estaba basado en sus canciones. La obra fue un éxito rotundo en España y en México, atrayendo a los fans de siempre, como nuevas generaciones que descubrieron el repertorio del grupo a través del teatro. Olvidar 15.000 encantos es mucha sensatez. Tras varios rumores y pausas, Mecano se separó oficialmente en 1992. Décadas después, canciones como Cruz de Navaja, Las Puertas del Destino, Hijo de la Luna, Maquillaje, siguen emocionando a millones de oyentes en todo el mundo. Aunque los tres integrantes de Mecano siguieron caminos distintos, su influencia no ha desaparecido. Su música sigue presente en plataformas digitales, radios, documentales, musicales y, cómo no, en los que nos gusta la buena música. El legado de Mecano demuestra que fueron mucho más que un grupo musical.
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0: Fueron un fenómeno cultural. Un fenómeno que marcó un antes y un después en la historia del pop español. Es alucinante observar cómo un trío formado en los años 80 llegó a convertirse en una de las bandas más queridas y recordadas de la música en español. Mecano sigue siendo una referencia atemporal. Su historia es un recordatorio de que la buena música nunca muere. Y canciones con tanta fuerza emocional pueden llegar a seguir conectando con el público, incluso décadas después de su estreno. Hoy es muy fácil criticar la música de los años 80.
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0: De críticos o músicos que sienten envidia de no haber alcanzado el éxito, quizás, de otros artistas de otras épocas. Trata de conectar con el público, y no hay mejor exponente

A pesar de llevar más de 20 años y hacer música sobre un escenario, sus conciertos en vivo siguen siendo uno de los acontecimientos más recordados en la memoria musical española e hispanoamericana.

fueron nuestros protagonistas de hoy. Nada más y nada menos que Mecano, para dar la bienvenida al inicio de esta cuarta temporada de Músicos del Recuerdo. Hasta el próximo programa, soy Ale Rodríguez. Come on, y que la música os acompañe.

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1: ...22 de junio de 2026... Hoy, y como siempre, tenemos el placer de contar en nuestros micrófonos con una de las voces más autorizadas, según mi criterio, para hablar de uno de los acontecimientos más extraordinarios de la historia de la humanidad, la primera vuelta al mundo. Hace más de 500 años, una expedición iniciada por Fernando Magallanes y culminada por Juan Sebastián Elcano logró una hazaña que cambió para siempre la visión, la visión que el ser humano tenía del planeta. Una aventura marcada por el coraje, la incertidumbre y el conocimiento, el sacrificio y la capacidad de superar lo desconocido. Si hay una ciudad estrechamente vinculada a esta epopeya, es Sanlúcar de Barrameda, puerto de partida hacia el océano y puerto de regreso de la nao Victoria tras completar la primera circunnavegación de la Tierra. Para ayudarnos a comprender la trascendencia de aquel viaje, sus protagonistas, sus consecuencias históricas y el papel fundamental desempeñado por Sanlúcar, nos acompaña hoy el doctor Manuel Jesús Parodi Álvarez, historiador, arqueólogo, investigador, divulgador cultural y reconocido por su amplia trayectoria en su estudio del patrimonio histórico, la arqueología y la historia de la primera vuelta al mundo. Manuel Parodi ha dedicado buena parte de su vida académica a la investigación y difusión de este acontecimiento universal, participando además de forma activa en los actos conmemorativos del quinto centenario y contribuyendo decisivamente a acercar esta historia al gran público. Con él vamos a recorrer los mares del siglo XVI, descubrir las claves de una de las mayores gestas de todos los tiempos y reflexionar sobre el legado que aquella expedición sigue dejando en nuestro presente. Bueno, pues Manolo, aunque un poco atraso por problemas estructurales de esta ciudad, pues bienvenido a la radio una vez más.
2: Buenas. Buenos días.
1: ¿Te has encontrado un obstáculo en el camino?
2: Un par de ellos, sí.
1: Sí, ¿no? Pero lo has superado.
2: Satisfactoriamente, no me deja una por el camino, además. Cosa que es difícil.
1: Manolo, hay un montón de preguntas y en media hora o 25 minutos yo sé que tú, en fin, en tu exposición lo que te pido es que sea lo más breve posible para poder tocar todos los palos, si te parece, ¿no?
2: Perfecto.
1: ¿Por qué, Manolo, todavía fascina, nos deja un poco atontado o un poco admirado la primera vuelta al mundo? ¿Por qué todavía tiene un impacto?
2: Porque es increíble. Porque es un hecho verdaderamente... desde el punto de vista del esfuerzo humano, sobrecogedor, que en una cáscara de nuez, 5 cáscaras de nuez, de las cuales volvieron 2, una tras darse la vuelta, la San Antonio, en el cono sur, pero otra, la Victoria, después de haber culminado la circunnavegación de la Tierra, porque en esa cáscara de nuez, un puñado de criaturitas fueran capaces de ir y volver. No sabemos si perdieron la cordura, porque ahí tuvieron que sufrir. Si hoy nos estresa partido de fútbol, que la gana España por 4-5 goles a Arabia Saudí en este caso, y estamos viéndolo, estamos estresados, imagínate lo que es ese contexto, ¿no? Entonces, desde el punto de vista de la naturaleza humana, es sobrecogedor.
1: ¿Por qué se organizó esta expedición?
2: Bueno, ahí hay, como en todo, unas razones profundas y otras razones someras, ¿no? Las razones más inmediatas, las razones más someras, tienen que ver con el dinero, tienen que ver con la búsqueda de negocio y tienen que ver con la búsqueda de las especias, que hasta cierto punto el tema de las especias es el dedo que tapa la luna, ¿de acuerdo? Es decir, hay, bueno, pues un interés por parte de una serie de personas, identidades, Cristóbal de Haro con su empresa, el gran naviero Cristóbal de Haro, para que nos entendamos, un Florentino Pérez del siglo XVI, con su hermano Francisco y demás, y Magallanes, y por supuesto la corona de España, la monarquía hispánica, que tienen esa voluntad de hacer negocio, llegar a las Islas de las Especias, porque hay una enorme riqueza detrás de las especias, ¿no? Esas cinco islitas pequeñitas allí en medio de Indonesia, que es donde únicamente se sabía que crecían las especias, como el clavo, por ejemplo, ¿no? Pero luego hay una serie de razones más profundas que tienen que ver con la conexión económica que desde la antigüedad existe entre el Extremo Oriente, la India, pero también el sureste asiático y China, y el extremo occidente, es decir, el Mediterráneo. Y una conexión económica que no solamente, aunque todos tengamos en la cabeza la ruta de la seda, la ruta terrestre, que no era una, eran varias, ¿no?, lo que llamamos genéricamente la ruta de la seda, y a Marco Polo, que creo que tenemos todos también en la cabeza, ¿no?, pero que no es la ruta principal. La ruta principal, como siempre que se trata de transporte de mercancías a gran distancia, la ruta principal es la ruta oceánica, la ruta acuática, ¿no?
1: Ya.
2: Pues ya te digo, hay una serie de razones inmediatas económicas, inmediatas geoestratégicas también, y otras más profundas que tienden a tener que ver con esa restauración de los lazos económicos desde el Mediterráneo, desde Occidente, desde Europa, con China. Esto da asignaturas enteras, que es lo que yo imparto sobre esto.
1: Trasladando a aquella época, y, en fin, ¿qué perfil humano tenía Magallanes y Elcano y las personas que iban en ese barco? ¿O era inconsciente, no conocía, le parecía la vida bien, era tan necesitado, alguno desesperado? Es decir, porque de hecho, tanto Magallanes como Elcano en teoría estaba bien preparado para la navegación, ¿no?
2: Sí,
1: entiendo
2: sí,
1: yo.
2: Sí.
1: Pero, sin embargo, esta aventura, la selección de personal, ¿qué perfil tenía estas personas que la deriva era, vamos, que era un algo desconocido? Porque
2: mi padre hablaría de desechos de tienta.
1: Ah, bien.
2: En buena medida, no. Hernando de Magallanes es un oficial portugués que ha combatido en el Extremo Oriente al servicio de la corona portuguesa, que ha combatido en África también al servicio de la corona portuguesa y que ha tenido muchas disensiones y muchos problemas con la corona de Portugal. Magallanes, todo el mundo, pese al retrato hagiográfico, es decir, santificador, que hace Antonio Pigafetta en la crónica del viaje sobre la figura de Magallanes, al que heroiza, al que convierte en un héroe al modo clásico, un héroe al modo de los héroes de la Ilíada, de la Odisea, al modo de los héroes de los libros de Reyes y Macabeos del Antiguo Testamento, Judas Macabeo, Sansón, el libro de los jueces, David. Ya digo, Magallanes es un oficial del ejército portugués, de la corona portuguesa, y que, como digo, pese a que Pigafetta hace un retrato hagiográfico de su figura, debía tener, como decimos en Sanlúcar, cristales, un
1: ya.
2: Carácter complicado, ¿no?
1: Claro.
2: Elcano es un hombre de briega, un hombre de batalla, es un pequeño naviero, un pequeño empresario que tiene que hacer determinadas cosas para poder ir buscándose la vida, pertenece a un horizonte más civil que militar en principio y a una sociedad donde el mar es fundamental, como la sociedad vasca de, no olvidemos que era de Guetaria, era guetariense, ¿no?, de final de la Edad Media, una sociedad volcada sobre el mar, una sociedad que la navegación, la pesca, ojo, el corso también, es decir, el asalto de buques enemigos al servicio de una determinada bandera. Magallanes es un militar y Elcano es un pequeño empresario, diríamos, abreviando muchísimo el discurso.
1: Vale.
2: Y el resto es un batiburrillo de personajes que vienen de muchos sitios y donde yo más de una vez he puesto por escrito y he dicho, como ahora, que ahí, es un crisol de nacionalidades, de horizontes culturales europeos, gente de Malta, gente de Francia, gente de Portugal, gente de muy distintos espacios de la península ibérica, de otros actuales países europeos, pero donde habría además un altísimo interés por el espionaje. O sea, había gente que estaba ahí, manda Pigafetta. Yo Pigafetta lo he puesto por escrito. Pigafetta es un agente de la iglesia, y dentro de la iglesia, al final, muy relacionado con la orden de San Juan de Jerusalén, con los caballeros de Rodas, hoy de Malta, y ahí va todo el mundo a ver qué es lo que saca, qué es lo que espía y qué es lo que puede informar, ¿no? Amén de gente que se gana la vida con el mar. Y bueno, por chunga que esté la cosa, pues no tiene más remedio que tirar.
1: Oye, menos mal que el idioma de la navegación es único, ¿no? Porque hay muchos de distintos países, personas de distintos países, ¿no?
2: Sí,
1: ¿o no?
2: Sí, pero hay que tener en cuenta que, aunque nos parezca... Bueno, es curioso porque los vascos... Ahí hay tres grandes bloques. Por un lado, los portugueses. Por otro lado, no lo ordeno de manera prelacionada, no es una prelación, ¿no? En orden disperso, los portugueses. Los castellanos, es decir, Castilla ampliamente concebida, Castilla la Vieja, Castilla la Nueva, Andalucía, ¿vale? Y luego los vascos. Luego los vascos son esos tres grandes horizontes,
1: vale.
2: No diré étnicos, culturales, ¿vale? Y luego gente dispersa. Pero a donde voy es que el latín, que no es que la gente hablara latín,
1: vale,
2: pero en el siglo XVI hacía que el francés del siglo XVI y el castellano del siglo XVI, el portugués del siglo XVI y el castellano del siglo XVI,
1: buen dato.
2: Estaban mucho más cerca de lo que están hoy.
1: Buen dato.
2: En medio milenio.
1: Claro.
2: Entonces, eso significa, pues eso es como cuando tú te encuentras hoy con un gallego, o con una catalana, o con un portugués, con un italiano, si se habla despacito
1: y
2: con voluntad,
1: Perfecto. Se entiende. Buen dato.
2: Y amén de todo ello, gente que está acostumbrada a navegar por distintos espacios, gente que está bregada y que sabe, muchos de ellos, pues saben... por decirlo pronto y mal, dar los buenos días y las buenas tardes.
1: Perfecto.
2: En varios idiomas, que es lo que tiene el mundo marítimo, un mundo náutico, que la gente, quieras que no quieras, tiene que convivir.
1: Buen
2: y
1: dato.
2: Aprende.
1: Buen dato. ¿Cuántas naves y dónde se elaboraron estas naves?
2: Pues son cinco, la Victoria es la que vuelve, la Trinidad era la capitana, la Concepción era hermana de una de estas dos, la San Antonio, que era la mayor, la más grande, y la Santiago, que era la más pequeña, que se utilizaba en labores de exploración. Los astilleros son distintos, hay astilleros andaluces, astilleros vascos, que tienen que ver con la construcción de estas embarcaciones. Hay alguna más nueva, alguna menos nueva, y la más flamante, pues, serían la Trinidad, la Victoria y la Concepción, ¿no? En el sentido que eran las más maniobreras, las que tenían unas dimensiones más propicias para una navegación de larga distancia. La Santiago era más pequeña, se utilizaba en funciones de exploración, es la primera que se pierde en el estrecho de Magallanes, porque en Barranca no muere nadie, pero se abre. Y la San Antonio era el transporte, la más grande, la que se utilizaba como buque almacén de suministros, que es la que se da la vuelta en el estrecho de Magallanes después del motín, o no motín, porque ahora está de moda y no va descaminado, ¿no?, ese análisis, en el considerar que Juan de Cartagena no se amotina en San Julián, ¿no? Sabemos que hay un momento en el que hay un motín, dos naos se quedan con Magallanes, otras tres se quedan con Cartagena, pero finalmente los vascos cambian de bando y se acercan a Magallanes, derrotan a los supuestamente amotinados. Juan de Cartagena era el segundo de la expedición, Magallanes era el almirante capitán general, y Juan de Cartagena era el veedor, es decir, era el segundo de la expedición, como decimos. El caso es que Juan de Cartagena habría intentado que Magallanes se comportase como un oficial de la Corona de Castilla, ¿no?
1: Oye,
2: y Magallanes no lo tenía tan claro.
1: Magallanes...
2: Estoy siendo muy breve por...
1: No, hombre,
2: ¿por qué
1: no? Exactamente, sí, es que tengo, para que por lo menos, ya he dado un dato que yo desconocía, el intercambio común de un lenguaje casi igual. Así te digo, bueno, y cómo
2: era más fácil entenderse.
1: Exactamente. ¿Realmente Magallanes era líder?
2: Sí.
1: Sí.
2: Por carácter natural. Porque hay personas que ejercen el liderazgo. Pasa que Magallanes parece ser que era una persona profundamente autoritaria, poco comunicativa, y que sabía muy bien a lo que iba y lo que quería. Y claro, enfrente tiene otro personaje muy interesante, que es este Juan de Cartagena, que está estrechísimamente relacionado con el presidente del Consejo de Indias y jefe de la Casa de la Contratación, el obispo Fonseca, que es... Cartagena es una criatura de Fonseca, hay quien plantea que fueran incluso familiares, parientes, hay quien incluso escribió que Cartagena era un hijo ilegítimo del obispo Fonseca. Claro, Cartagena tiene la representación... Yo entiendo que Juan de Cartagena, que es un militar español, castellano, pues por más que sea el segundo a bordo, él se siente como el responsable y Fonseca se lo habría dejado muy claro, tú controla a este. Me imagino, ¿no? Ajá. Contrólame a este tío, que no se desmande, porque ya Magallanes ha tenido problemas con la corona de Portugal en repetidas ocasiones. Es decir, una persona de difícil manejo, de difícil trato, y bueno, pues ese alter ego que es Cartagena, del que Magallanes se deshace muy pronto, pues habría estado ahí para controlarlo, ¿no?
1: ¿Y qué facilitó que el Cano terminara la expedición?
2: Pues, teniendo en cuenta la reciente visita del Papa León XIV a España, diríamos que la Divina Providencia, ¿no?
1: Ah, bien. No, ¿te dejo llevar?
2: No, verá, me refiero a que una concatenación de felices circunstancias, la capacidad. El Cano es un gran navegante, el Cano está acostumbrado a manejarse por mares muy difíciles, los mares del norte son muy complicados. Los vascos forman una claque, los barcos, hablábamos antes del idioma, sabemos, o parece, que estos vascos de la expedición se hablaban entre ellos en euskera, cosa que no sentaba bien a portugueses, castellanos, tal, porque no se les, claro, tenían su propio código, su propia lengua, y la manejaban entre ellos para poderse comunicar sin que el resto supiera de qué estaban hablando. Es decir, el formar piña, el estar acostumbrados a unos mares difíciles y, bueno, pues la absoluta convicción, fe y voluntad de volver, seguro.
1: De menor a mayor, ¿qué es una hazaña? ¿Es una hazaña náutica, científica, política o humana? De menor a mayor.
2: Humana lo engloba todo.
1: Vale, esa es la mayor.
2: Lo engloba todo. Náutica, dentro de náutica iría lo científico, lo técnico, porque el arte de navegar tiene todo que ver con la técnica de construcción naval y de desempeño en el mar, ¿no? Y geoestratégica, si me permites que matice y amplíe,
1: hombre,
2: el
1: claro.
2: Político, geoestratégico, por supuesto, ¿no? Pero sobre todo es una hazaña humana, ¿no? Es un absoluto desbordamiento de los límites de la capacidad humana, que además sirve para poner de manifiesto otras muchas cosas. Por ejemplo, las navegaciones por el Pacífico en la prehistoria. Es decir, después de la vuelta al mundo, ¿quién va a dudar de que? ¿Te acuerdas de Thor Heyerdahl y la expedición de la Kon-Tiki en el año 70 y poco, 72,
1: sí, verdad,
2: ¿no?
1: Verdad.
2: Con la barca aquella
1: reciente,
2: de Totora, de caña, ¿no? Que navegaron el Pacífico, que no se lo creían. Todos recordaremos al capitán, al comandante Cousteau,
1: también,
2: ¿vale? El
1: también.
2: Calipso, que no tiene nada que ver, pero es ese mismo horizonte de las grandes, de esas nuevas grandes exploraciones de descubrimiento del océano, ¿no? De los años 60, 70, muy a consecuencia de los avances técnicos de la Segunda Guerra Mundial. Pues Thor Heyerdahl, este navegante escandinavo, noruego, pues se lanzó al Pacífico con una balsa de caña de totora, que es lo que se utiliza en el lago Titicaca, si yo no me equivoco, para intentar probar que los polinesios eran capaces de navegar el Pacífico en la prehistoria, en lo que para nosotros es la prehistoria. Hombre, de alguna manera tuvieron que llegar a la isla de Pascua, que está a tomar por saco y tres calles más de ningún sitio. Y se sabe que las poblaciones de la isla de Pascua no están relacionadas genéticamente con las del continente americano. Al final, después de Thor Heyerdahl, ya se sabe que se podía. Pero es que ya después de la navegación de Magallanes y el Cano, ya sabemos que las navegaciones prehistóricas eran posible. Otro sí, distinto es la cantidad de vidas humanas que costaran. Pero eso es lo que ha pasado siempre con la historia de la humanidad.
1: ¿Por qué hay versiones que se busca la descalificación de los personajes, el Cano o Magallanes, y no entra en profundidad del propio hecho? ¿Por qué esa tendencia?
2: Porque somos mezquinos. Porque el humano siempre es mediocre, mezquino, pequeño. Esa es la diatriba de los ilustrados, ¿no? El hombre es bueno, Rousseau, Voltaire, ¿no? El hombre es bueno por naturaleza o malo por naturaleza. Eso es Aristóteles. Entonces, ante una figura enorme, siempre habrá espíritus mediocres que tiendan a tirarla por tierra. Como, en general, la magnitud o ánimo y la nobleza de carácter de la que hablaban los autores clásicos romanos es algo que no todo el mundo le adorna, no a todo el mundo le adorna, ese que se cree. Al final, hombre, la fuerza de voluntad, la convicción de Magallanes es sobrecogedora. La fuerza de voluntad y la convicción del Cano es apabullante. Es la gente que dice tú, bueno, yo con esta gente no me juego un euro. O sea, lo que diga este tío. Este tiene para acá aquí todas las convidas que quiera. Porque es gente. Y es verdad que hay gente. Todos somos iguales. Todos somos iguales. Todas. Da igual color, da igual altura, da igual geografía. Porque el humano es siempre el mismo. Pero hombre, hay gente que hay que reconocer que te supera intelectualmente, anímicamente. Eso es normal y no pasa nada. Al revés, te hace más grande reconocer las virtudes de los demás, ¿no?
1: Oye, Manolo, motines, naufragios, deserciones, hambre extrema, escorbuto, falta de agua potable, ataque indígena, conflicto con Portugal. Y a pesar de esto, llegan otra vez aquí.
2: Te digo que es sobrecogedor. Es que no, desde el punto de vista de lo humano, es claro, cuando se ha hablado, yo cuando doy alguna conferencia, que he dado bastante, o clase sobre esto, generalmente la última diapositiva que pongo es pues la del el hombre llegando a la luna, y lo de ahora los Estados Unidos han dado la vuelta por la cara oculta de la luna. Se nos olvida que los chinos lo hicieron en 2019, ¿vale? No queremos recordar que los chinos ya lo hicieron, los occidentales, quiero decir. Y pongo eso porque es que es lo mismo, o sea, de cara al crecimiento del espíritu humano y el conocimiento del humano, el conocimiento del hombre sobre su espacio, sobre su entorno, la vuelta al mundo es que es la primera vez que se, por ejemplo, se tiene conocimiento de la dimensión exacta del planeta y de que es esférico. Redondo es un plato, redondo es un plato, esférico, es una bola. Que eso, desde el punto de vista teórico, ya en la antigüedad hay mediciones. Ya Martin de Behaim, este geógrafo, cosmógrafo, bohemio, judío al servicio de la Corona de Castilla, ya ha hecho la primera bola del mundo, la Erdapfel, de la que se conserva un ejemplar en el Museo de la Civilización Alemana en Nuremberg. Entonces ya se ha plasmado, pero tenerlo materialmente demostrado, el que los cálculos de la Escuela de Alejandría eran erróneos, y no es por corregirle la plana a Eratóstenes o a Hipatia, no, es por decir, señores, señora, que es que hemos huerto y esto mide tanto.
1: Claro.
2: Y que el mundo no es lo que pensábamos, que no sabemos exactamente todos los detalles, pero que esto es más grande de lo que hay. Tú imagínate que tú estás en una casa, de repente abres una puerta y tú, ostras, y ahora tu casa es una cuarta parte más grande de lo que era, o sea, que tiene tres habitaciones más o dos habitaciones.
1: Que, por cierto, algunos se quedaron en el camino, por decir que la Tierra es redonda.
2: Claro, es que el problema es que el espíritu humano siempre avanza. Eso es como ir al fisioterapeuta, que te hace bien, pero algunas veces te duele.
1: De dolor, ¿no?
2: Te duele, ¿no? Pues ese es el espíritu. Sí avanza el conocimiento. Siempre somos refractarios. Sobre todo las estructuras de poder, sean del tipo que sean, económica, política, pero también intelectuales, son refractarias al conocimiento y al avance. Vale. Las estructuras de poder no quieren que se las ponga en cuestión.
1: Según tu experiencia, tu estudio, tu investigación, tu puesta en escena del quinto centenario, ¿realmente cuál fue el papel de Sanlúcar de Barrameda y si sin Sanlúcar se hubiera conseguido esta primera vuelta al mundo?
2: A ver, Valladolid es el sitio donde se inicia el procedimiento administrativo.
1: Vale.
2: La vuelta al mundo es una acción, una iniciativa que parte del sector privado, Magallanes, que llega hasta Cristóbal de Haro en Portugal. Cristóbal de Haro es un gran empresario de Burgos, un gran naviero de Burgos, establecido en Burgos. Burgos estaba el consulado del mar. Burgos, aunque sea una ciudad muy tierra adentro, era una ciudad con un consulado marítimo, una oficina de negocios marítima, porque Burgos gestionaba en buena medida la salida de la lana por los puertos del norte a Flandes, a Francia y a Inglaterra, ¿no? Y luego eso será, ese papel de Burgos será sustituido por Santander y por Bilbao, andando el tiempo en general. Pero Cristóbal de Haro, que es burgalés, tiene su oficina también en Lisboa y está financiando expediciones de la Corona de Castilla y de la Corona de Portugal. Entre las expediciones que financia la Corona de Castilla está la de Juan Díaz de Solís, de 1516, a Río de la Plata, que, por cierto, también, como no puede ser de otra manera, sale de Sanlúcar. Pero esa iniciativa privada va a ser completada, complementada, aumentada y controlada por el Estado. ¿De acuerdo? Cristóbal de Haro financia un 27% del capital de la expedición y el Estado, la corona, la monarquía hispánica, a través de Carlos, todavía primero de España, todavía no es Carlos V del Sacro Imperio, el rey, jovencísimo rey Carlos, en 1518, firma las capitulaciones con Magallanes, los documentos con Magallanes en Valladolid. Por tanto, el sitio desde donde empieza la vuelta al mundo como procedimiento administrativo público es Valladolid. Sanlúcar de Barrameda es el alfa y el omega de la expedición. De aquí salen todas las expediciones del mundo mundial, de la Corona de Castilla. De aquí, desde aquí se funda Buenos Aires, desde aquí se funda Montevideo, desde aquí se funda Asunción, capital del Paraguay, desde aquí de aquí va a salir Pizarro, de aquí va a salir Hernán Cortés, de aquí sale todo el mundo. Es el epicentro del bullir de la economía atlántica y de las expediciones oceánicas de la monarquía hispánica durante todo el siglo XVI. Bueno, de aquí también sale y vuelve Cristóbal Colón, entre otros, ¿no? Y en Sevilla están los talleres y los boxers. Vamos a ver, cuando hay una carrera de coches, o de lo que sea, pero una carrera de coches, de Fórmula 1, ¿los coches de dónde se cuenta que salen? ¿De la salida o del taller?
1: Del taller, ¿no?
2: No, coche, no, empieza la carrera competitiva, ponte en el mundo, Juan, ponte en el mundo. Cuando hay una carrera de coche,
1: sale de la
2: salida, ¿desde dónde? ¿La bandera dónde la dan? ¿En la salida o en los boxes?
1: No, ahí es para preparar.
2: Ubícate.
1: Ya está ubicado.
2: ¿Y cuando se acaba la carrera, dónde se acaba? ¿En la meta o en los boxes?
1: Se acaba en la meta.
2: Ah, pues ya está. La salida está en Sanlúcar, la meta está en Sanlúcar. No hay más que decir, señoría. Es que, verá, yo
1: o
2: ya
1: sea,
2: no sé
1: que
2: cómo
1: se
2: decirlo.
1: Podría decir que de Sevilla sale esto oficialmente y de Sanlúcar
2: no,
1: es la salida
2: no es
1: oficial.
2: Oficialmente. En Sanlúcar está todo el aparato. En Sevilla está todo el aparato administrativo. Está la casa de contratación.
1: Los bosses.
2: Están las atarazanas.
1: Los bosses.
2: Pero todo eso son las oficinas y los talleres.
1: De acuerdo.
2: La salida y la meta están en Sanlúcar. Por eso he hecho esa comparativa, que veo que no es muy acertada.
1: No, que está muy bien, está muy bien.
2: Está muy bien. La salida y la meta. Cuando hay una carrera,
1: oye,
2: ¿de dónde salen los coches?
1: Esto es novedad tuya. Tú no has dicho este ejemplo muchas veces, ¿no?
2: Esto es la primera vez que lo digo en público.
1: Ah, bien, bien.
2: Porque
1: bien.
2: Es que ya no sé cómo decirlo.
1: Pues está bien.
2: Lo he puesto
1: bien.
2: Por escrito cienes y cienes de veces.
1: Está
2: lo he dicho
1: bien.
2: En conferencias,
1: está
2: lo he dicho
1: bien.
2: En clases en la universidad. Y todavía. ¿Cuánto? Y yo, sácate el dedo de la boca. A ver. Se me ha ocurrido últimamente, decía, a ver, ¿cómo lo explico?
1: Pues lo explica muy bien.
2: Como para mí que soy tonto. ¿Cómo lo explico?
1: No, hombre,
2: mire
1: no.
2: Usted. Una carrera de. Las carreras de caballo de Sanlúcar. ¿De dónde se cuenta la carrera de caballos?
1: De
2: desde que salen los caballos de la salida y
1: es
2: cuando
1: verdad.
2: Llegan a la meta, ¿no?
1: Cierto.
2: O contamos desde que montan al caballo en
1: no,
2: el transportín
1: no.
2: Y se lo traen
1: y
2: desde
1: de
2: no
1: Canarias.
2: Sé dónde.
1: Y viene de Canarias.
2: Perdón, ¿no? Es que, bien. Claro. Entonces, mira, es que sale, no, mire usted, 40 días en Sanlúcar de Barrameda.
1: Bien
2: es que
1: puesto,
2: El sitio de Sanlúcar, yo lo ya digo, lo he dicho cienes y cienes de veces, y eso no va en detrimento de la ciudad de Sevilla, que es imprescindible
1: claro.
2: Para la vuelta al mundo, como lo es Valladolid. ¿Dónde está el punto cero administrativo en Valladolid? Porque allí es donde el rey firma los papeles con Magallanes. ¿Dónde está todo el aparato administrativo? La parte fundamental, no todo, pero la parte fundamental del aparato administrativo, las oficinas de la Casa de la Contratación y de los talleres, las reales atarazanas, en Sevilla. Pero ¿dónde está la salida y dónde está la meta? En Sanlúcar de Barrameda, mire usted.
1: Ha quedado muy bien.
2: Yo qué sé.
1: Ha quedado bastante bien, muy específico. Así lo va a entender la gente y a ver si lo entiende mucha gente.
2: Sobre todo fuera de aquí, que no.
1: Ahora, es que yo te voy a. Al final te tengo que hacer una pregunta.
2: Sí, me va a meter dedo en la llaga. Yo no sé que todo esto es el prólogo para meterme dedo en la llaga. Yo por eso lo estoy entendiendo.
1: Ya no se puede entrevistar tanto a la gente que ya me conoce el perfil.
2: Dice Esperanza, ¿qué te parece que hablemos de esto? Y
1: digo, ahí está.
2: Verás tú. Que me van a preguntar por bajo guía y no va a ser por los langostinos.
1: Pues claro.
2: Ni por la sopa de galera, por cierto. Buenísima.
1: Ah, qué buenísima. Que poca gente se va a hacer, ¿eh? No te creas tú que eso se hace. Antonio Picafetta, desde el punto de vista del trasladamiento del conocimiento, ¿qué nos aporta? Y sobre todo algo que yo he leído poco y no se habla de qué aprendemos de las costumbres de los distintos pueblos y culturas o no son capaces de trasladar sus sensaciones, ¿no? Aspectos científicos, aspectos todo lo que tú quieras, experiencias personales, pero ¿qué nos traemos también de la cultura de los distintos tribus o personajes que nos encontramos? ¿Hay alguno significativo en ese aspecto?
2: Mira, había una exposición durante la Vuelta al Mundo que se clausuró en San

0: a través de esa exposición, que como digo, se estuvo en Sanlúcar de se clausuró en Sanlúcar de Barrameda, estuvo en el auditorio de la Merced durante varios meses, porque además se amplió, era tal la aceptación que tuvo que se amplió. Yo fui el coordinador en Sanlúcar y el comisario de la exposición era Antonio Sánchez de Mora. Pues a través de esa exposición podíamos acceder al conocimiento directo sobre los intercambios en una materia tan absolutamente importante como es la alimentación, ¿no? Como la vuelta al mundo, y a raíz de la vuelta al mundo, los viajes que vinieron después, los viajes de Loaiza, la fallida segunda expedición de la vuelta al mundo con Loaiza y el Cano, los viajes del tornaviaje de Urdaneta y otros tantos, permitieron ir tejiendo una red global, y fue de lo que primero penetró, o sea, la llegada a América de determinados productos europeos, la llegada a Europa de determinados productos americanos, el tomate, la papa, el pavo, que la papa tardó en prosperar, sí, pero la historia de Europa del siglo XIX en adelante no se entiende sin la papa.
1: Claro.
0: Es que no se entiende sin la... Tanto no se entiende que la tortilla... De papa, la verdad, como español la tortilla de papa, sí, con permiso del gazpacho, el salmorejo, la paella, las habichuelas, pero y el tomate, que yo en verano que vivo a base de tomate, ¿no? Que habrá que ver algo más español que eso, ¿no? ¿Qué sucede? Que sí, que somos, vuelvo a decir, refractarios a comprender a veces que el mundo es tiende a la globalidad, tiende a la interacción y a la globalidad, ¿no? Y la gastronomía, la comida, sirve. Decía, es que no me acuerdo si era Goethe quien decía que es más difícil que un pueblo cambie de hábitos de comida que de pensamiento. Era más fácil modificar la forma de pensar de la gente
1: que
0: cambiarle la forma de comer.
1: Lleva razón.
0: Y es cierto. Fíjate tú si eso es atávico, ¿no? Uh-huh. Eso porque los alemanes se abrazaron el nazismo y no dejaron de beber cerveza y de comer chucrú y lo que fuera, ¿no? Y siguen haciéndolo, afortunadamente, ¿no? Y el nazismo, esperemos que haya quedado por completo atrás, ¿no?
1: ¿Podemos entender la primera vuelta al mundo sin tener en cuenta el contexto económico y social del siglo XVI?
0: No. Todo fenómeno histórico sucede en un contexto. Y la realidad global es la que hace que se produzcan determinados acontecimientos y determinadas acciones como la Vuelta al Mundo. La Vuelta al Mundo es fruto y consecuencia del mundo en el que se genera.
1: Personajes secundarios que se nombran poco y tuvieron un papel importante en esta historia.
0: Vuelvo a mencionar a los hermanos de Haro, que son los grandes financiadores de la cuestión, ¿no? Barbosa, en Sevilla hay un núcleo portugués muy importante, muy interesante, que ha estudiado magníficamente, como todo lo que trabaja el profesor Juan Gil de la Real Academia Española, que, bueno, Juan Gil, del que me precio en ser amigo y que vive a caballo entre Sevilla y Sanlúcar de Barrameda, escribió un libro delicioso sobre el exilio portugués en Sevilla, y exilio portugués que obedece a las circunstancias políticas internas de Portugal, y que, hay conflicto dinástico en Portugal, hay un bando que pierde, la reina Isabel I de Castilla, Isabel la Católica, acoge al bando perdedor, son primos, pero siempre es bueno tener fondo de armario, ¿no? Y despensa, ¿no? Bueno, Isabel acoge a estos portugueses desterrados y los ubica y los localiza y los establece bien en Sevilla, y estos portugueses pues llegan a hacerse muy, muy importantes en el ámbito de las navegaciones, en el ámbito de la gobernación del Real Alcázar, nada menos, en el ámbito de la gobernación de las Reales Atarazanas, nada menos, y entre estos portugueses está Barbosa, que va a ser suegro de Magallanes y que va a ser uno de los grandes impulsores del papel de Magallanes en Sevilla, el obispo Fonseca, que hemos mencionado antes, ¿no? Fonseca es una de las criaturas de Isabel la Católica, como lo va a ser Hernando Colón, por ejemplo, como lo va a ser Elio Antonio de Nebrija, son esos intelectuales que Isabel genera y hace florecer para convertirlos en grandes cabezas rectoras del Estado, y el obispo Fonseca, obispo de Burgos, va a ser presidente del Consejo de Indias, el primer presidente del Consejo de Indias y jefe de la Casa de la Contratación. Ya digo, son personas, y otros muchos, ¿no? Pero son personas que resultan determinantes a la hora de comprender la Vuelta al Mundo.
1: Manolo, yo extrapolo en la época a la hora, y qué mérito también tenía el que impulsó económicamente, sin tener en cuenta los resultados, ¿no? Y además, con el desconocimiento que no sabía si iba a conseguir el éxito. Es decir, claro, era una... ¿Qué creéis?
0: Un riesgo empresarial.
1: Y tienen, o sea, que apostaron por la... Qué mérito, ¿no?
0: Los aros, ahí hay una trama.

0: una malla de relaciones.
1: Ya.
0: Lo primero, por supuesto, que es un riesgo empresarial. Los hermanos Haro, Cristóbal y Francisco de Haro, están acostumbrados a la inversión marítima, que es algo muy arriesgado, evidentemente. Pero en el riesgo llevan el beneficio, ¿no? Luego, los hermanos, los Haro, son de Burgos. Fonseca, lo he repetido varias veces, es obispo de Burgos. Los Haro y Fonseca están emparentados, porque la mujer de Cristóbal de Haro es prima o sobrina del obispo Fonseca. Y luego, es curioso porque vas viendo la red de relaciones que hay, ¿no? Los Haro son parientes de Fonseca, pero es que cuando acaba la vuelta al mundo, el César Carlos, el rey Carlos I, le encarga una auditoría a uno de sus secretarios imperiales, Maximilian von Siburbüngen, Maximiliano Transilvano, que es un belga que no tiene absolutamente, en teoría, nada que ver con Castilla, que es de estos altísimos funcionarios flamencos que se ha traído el rey y que han provocado el celo y la envidia, los celos y la envidia de los nobles castellanos. Pues este Maximilian von Siburbüngen es el secretario imperial al que el rey encarga que haga una auditoría para que se determine si todo es legal, si las cifras casan, si la expedición ha sido realmente positiva, si lo que ha pasado. Entonces, Transilvano, Siburbüngen, Transilvano es lo mismo, Transilvano en latín, Siburbüngen en alemán. Transilvano entrevista a Elcano, entrevista a Bustamante, entrevista Bustamante, que es el cirujano barbero que sobrevive a la expedición, y entrevista a Francisco Albo, que es el piloto que hace el derrotero, ¿no? El griego Francisco Albo. Son los tres personajes a los que le hace un interrogatorio, y luego Transilvano pues determina que sí, que todo es legal, que todo es perfecto, que todo encaja y que chimpúllerenle, que esto está bien. Transilvano es yerno de Francisco de Haro.
1: Anda.
0: ¿Vale? Ahí no va a fallar nada.
1: Estaba todo controlado.
0: Hombre, ¿te crees tú que Carlos V era tonto?
1: Ya.
0: Le encarga la auditoría al yerno de uno de los hermanos de Haro. ¿Para qué? Para que todo quede en casa.
1: Claro.
0: Es decir, es que estoy diciendo con esto que haya algo fraudulento. No, estoy diciendo que el Estado debe protegerse y que lo hace. Y que el que no lo entienda o es tonto o se quiere hacer pasar por tonto. Que lo que menos importaba es que faltaran 5 kilitos de clavo o 3 kilitos de pimienta, por más que eso fuera un robo gordo. Porque la expedición tenía que ir para adelante, aquello tenía que cuadrar, porque si de alguna manera aquello empezaba a flojear, pues no salía ganando nadie. Entonces, esa malla de relaciones personales también está mucho del conque de la historia. Hemos dicho que Magallanes era yerno de Barbosa, el responsable de las atarazanas de Sevilla. Estoy diciendo con esto que el nepotismo es fundamental para las relaciones familiares entendidas de manera fraudulenta son fundamentales. No, estoy diciendo que eso ha pasado siempre. Si Pompeyo terminó siendo, bueno, llegó a ser yerno de Julio César, imagínate.
1: De los que llegaron, ¿cuál fue su recompensa y si se sabe algo de su vida? Es decir, ¿se le buscó la línea? ¿Hay algún documento que demuestre las personas que hicieron después, que se le dieron, en fin?
0: Bueno, Elcano, que es el personaje principal de la historia, terminó recibiendo un escudo de armas por parte del rey. No se le hizo caballero de Santiago ni antes de salir ni cuando volvió, porque Elcano había tenido ciertos problemas con lo que hoy sería Hacienda, ¿de acuerdo? Entonces estaba un poquito como en cuarentena. Pero sí se le permite organizar la segunda vuelta al mundo, aunque se le pone a un jefe por encima, que es este Joffre de Loaiza, y al final mueren todos en el Atlántico en 1526, ¿no? Muere toda la oficialidad y la expedición se va al garete. Antonio Pigafetta hizo una tournée por las cortes europeas promocionando su relato e intentando encajar en algún sitio, y al final encajó con los caballeros de Malta y terminó en la isla de Malta nada mal, nada mal. Pero a otros personajes se les pierde por completo la pista, ¿no? Luego el comandante de la Trinidad sí que volvió después del cautiverio portugués y terminó trabajando en tierra, recompensado por la corona, en las atarazanas de Sevilla.
1: Alrededor de la vuelta al mundo hay muchos mitos, ¿no? Dime algún mito que se puede debatir, es decir, que es mentira o está inventado. Realmente, no sé, desde la alimentación, ¿comieron madera? ¿Se comieron ellos? ¿Comieron...? No,
0: bueno, yo lo que sí diré es que hay un momento a partir del cual, de los casos de sodomía que se producen al principio del viaje en la costa del Cono Sur y del motín de San Julián, hay un momento a partir del cual a mí me da la impresión, yo tengo casi la convicción de que Antonio Pigafetta va a empezar a contar un relato políticamente correcto.
1: Ya.
0: Pigafetta no lo cuenta todo. No lo cuenta todo porque si lo pone todo por escrito y eso llega a según qué manos, les puede costar la vida a casi todos. Porque el santo oficio tendría que intervenir. Si ha habido canibalismo, no lo claro. sabemos. Si ha habido más casos de sodomía, no lo sabemos. Si ha habido crímenes, o sea, es muy curioso que en esa situación tan extrema, hombre, si es por una discusión de tráfico y hay quien le parte la cabeza a otro con una llave inglesa, en esa situación tan extrema, ¿tú te crees que no hubo ahí bocados en pescuezo y no de cariño?
1: Pues
0: ¿y por qué no lo cuenta? Pues porque sabe que como lo cuente, pues va a tener problemas. El que pegó el bocado, el que lo vio, el que no lo impidió y él por contarlo.
1: Bueno, participaste mucho activamente en muchos actos del quinto centenario. Pasado el tiempo, ¿qué balance hace? ¿Si cometiste algún error, lo que dejaste de hacer, cuáles fueron las conclusiones?
0: Gary Cooper. Solo ante el peligro, Gary Cooper. O sea, yo no me he sentido
1: ¿Te pegaron muchas balas?
0: Sí, claro. Y mintieron, y, en fin, pero bueno, no me quiero quedar con lo negativo. Lo que sí es que la conmemoración de la Vuelta al Mundo en Sanlúcar de Barrameda se le podía haber sacado muchísimo más partido. Yo diseñé tres líneas de acción, una institucional, una de infraestructura y otra de divulgación, de investigación y divulgación. En líneas generales, la institucional, algo se hizo, porque para empezar no estábamos en la mesa nacional de la Vuelta al Mundo. Se nos había dejado fuera. Y este que está aquí, ya hablo en primera persona, como dice un buen amigo mío, abogado, por cierto, pero eso es una nota a pie de página, que no diga se hizo ni se consiguió, eso lo consiguió. Que Sanlúcar de Barrameda estuviera representado en la mesa nacional de la conmemoración de la Vuelta al Mundo, ¿de acuerdo? Porque estábamos fuera. Entonces conseguimos la alianza del Ayuntamiento de Sevilla y de la Junta de Andalucía, que fueron los que, como miembros de la mesa, solicitaron al Estado que el Ayuntamiento de Sanlúcar y la ciudad, por tanto, Sanlúcar de Barrameda, estuviera representada en esa mesa. Luego, no hubo, por parte de la alcaldía de ese momento, ni capacidad de inteligencia. Interligere en latín significa comprender. Cuando tienes delante a personas que tienen una capacidad de comprensión muy cortita, completamente descompensada, con su ego, es muy difícil hacer nada. Vaya quien quiera a la hemeroteca, vea la fecha y póngale nombre a los escenarios que yo estoy dibujando aquí. Desde el punto de vista institucional se consiguió algo, pero poco para lo que se podía haber conseguido, porque no había voluntad, como digo, por parte de esa alcaldía de entrar en relaciones con, o sea, ¿para qué traer aquí a las embajadas? ¿Para qué traer aquí a los países de tal? Y eso hubo quien lo hizo en el ámbito privado, pero desde el ámbito institucional público. Desde el punto de vista de la divulgación, se hizo encaje de bolillo y virguería, lo siento por decirlo así y parecer un pedante, porque presupuesto de 100.000 euros anual para la Vuelta al Mundo, que en cuanto se aprobaba en el Pleno inmediatamente empezaban a hacerse modificaciones presupuestarias y quedaba en cantidades ínfimas, teniendo en cuenta lo que teníamos, se hicieron encajes de bolillos. Recuerdo que se hicieron dos congresos internacionales sobre la Vuelta al Mundo y que esa misma alcaldía dijo, ya no se hacen más. ¿Por qué? Pues dijo, a mí me llega la ciencia donde me llega. Yo no entiendo las piedras. Quiero decir, yo puedo ver la piedra, pesarla, analizarla desde el punto de vista químico, de la masa y demás, pero comprender cómo piensa el lebrillo, yo eso no creo que pueda nadie. Y desde el punto de vista de las infraestructuras, cero, cero.
1: Eso te voy a preguntar.
0: Cero, cero.
1: O sea, que el legado.
0: Pues mira, se quitaron, por ejemplo, ¿tú te acuerdas de esos puntales que había en el muro perimetral de los jardines del Palacio Municipal? Pues tienes delante el que consiguió que se quitaran. Porque esos presupuestos de 12 millones de euros, que no se ha visto nada, que del eje transversal patrimonial del Barrio Alto, tal y cual, bueno, pues conseguimos que el Instituto Andaluz de Patrimonio Histórico hiciera un estudio gratis para el Ayuntamiento y la Ciudad de Sanlúcar de Barrameda sobre el jardín del Palacio Municipal, estudio que se volcó en una web, estudio en el que participó José Antonio Márquez, hoy jubilado, entonces jardinero del Palacio, Mari Carmen Maestre, un servidor, Carmen Maestre, historiador, un servidor, para comprender la naturaleza magallánica del jardín del Palacio Orleans, porque lo que parecía que quedaba claro es que el infante duque de Montpensier había diseñado un jardín histórico recreando la naturaleza del antiguo imperio español, ¿no? Bueno, quedaba claro, eso se me ocurrió a mí hablando con José Antonio Márquez, con el jardinero. Se hizo ese estudio, se desarrolló el proyecto del Jardín Magallánico y dentro de y apoyándonos en ese Jardín Magallánico pudimos incluir la retirada, el arreglo del muro perimetral, la retirada de los puntales, que yo creo que todo el mundo recordará por la calle Caballeros, al calor de ese estudio y de ese Jardín Magallánico, como esos dineros que venían para actuaciones que tuvieran que ver con la conmemoración de la Vuelta al Mundo, pudimos poner en relación una cosa con otra. Se hizo una obra que, si no recuerdo mal, dirigió por parte municipal Rafael González Calderón, el arquitecto de la gerencia, y se consiguió arreglar el muro perimetral y quitar los puntales. Eso se hizo, lo siento, a quien no le gusta escucharlo, gracias a que a mí se me ocurrió todo este proceso, porque hay quien no entiende que el desarrollo de una idea a veces necesita un proceso y que hay que empezar en el alfa para llegar hasta la omega, hay que empezar en la A para llegar hasta la Z, pero hay quien, porque tiene una naturaleza completamente pueril y caprichosa, quiere que las cosas se hagan ya sin esfuerzo y sin inversión de trabajo. Eso es imposible. Nada en la vida se hace sin esfuerzo y sin inversión de trabajo.
1: Totalmente de acuerdo.
0: Pero luego eso eran las tonterías de Manolo Parodi, ¿entiendes? ¿Qué pasa? Que mira, no lo digo como jactancia, pero si miramos alrededor, pues bueno, pues es prácticamente lo único que se ha hecho de todas las infraestructuras que iban a venir de cara a la... ¿Por qué no se ha hecho? Pues mira, a mí me cesan un viernes de julio de 2019. E inmediatamente después se nombra responsable de la conmemoración de la Vuelta al Mundo a doña Mónica González Pece. Habrá que pedirle explicaciones a la persona que ha llevado la conmemoración de la Vuelta al Mundo después de un servidor de por qué esas infraestructuras no se han ejecutado. Máxime siendo como es arquitecto, máxime siendo como ha sido gerente de la Gerencia Municipal de Urbanismo, máxime siendo como ha sido teniente de alcalde delegada municipal de urbanismo. Que lo explique.
1: Bueno, pues salta la noticia que la Fundación Nao Victoria será adjudicado durante 4 años la explotación del castillito. ¿Tu opinión?
0: Pues, ¿qué quieres que te diga? La Fundación Nao Victoria, con la que yo he tenido que trabajar desde el Ayuntamiento de Sanlúcar de Barrameda, ha sido una de las entidades que más ha quitado del mapa Sanlúcar de Barrameda durante toda la conmemoración de la Vuelta al Mundo.
1: ¿Anda?
0: Literalmente. Minimizando el papel de la ciudad, hasta el punto de que misteriosamente en cartografías, en mapas y demás, se aparecía, era como una simple referencia topográfica, ¿no? A veces ni siquiera como eso. Esto sí quedaría, no me quiero quedar en un comentario de 35 segundos, ¿vale? Eso sí quedaría para más largo y más tendido. No estoy hurtando el cuerpo, no estoy diciendo no me quiero meter.
1: No,
0: a mí
1: próxima.
0: Hombre, no me ha sorprendido porque, si no recuerdo mal, ya fue el gobierno municipal encabezado por Víctor Mora con doña Mónica González Pece al frente de, lo del frente de, entre comillas, de la conmemoración de la Vuelta al Mundo, los que ya le tendieron la mano a la Fundación Nao Victoria, aunque ahora se hacen como muy sorprendidos, ¿no? Son como el capitán Renault de Casablanca. Qué vergüenza, he descubierto que en este local se juega, ¿no? Pues, no sé, eso lleva años dando vueltas, no lo hicieron unos, ahora lo han hecho los otros. Ambos con H, como diría don Miguel de Unamuno, los unos y los otros. Me quedo no sorprendido, porque sé que había una voluntad política de hacerlo, como estoy diciendo, pero bueno, lo que no sé es si mantendrá la misma versión de los hechos históricos en Sevilla y en Sanlúcar.
1: En Sevilla lo tienen claro.
0: Sí, por eso te digo, lo mismo, los mapas que se ponen en Sevilla no son los que se ponen en Sanlúcar y viceversa. No lo sé. Yo no quiero a priori juzgar el Después trabajo de nadie sin ver el trabajo que van a desarrollar. Lo que sí puedo decir es que conmigo ni falta hace, pero no se han puesto en contacto para absolutamente nada. Ya ha habido quien, como la Fundación Puerta de América, que preside Juan Antonio Manzano, y de la que me precio en ser asesor histórico por nombramiento de ellos, ya ha dicho que ellos no tienen nada que ver.
1: Vamos, con la
0: cuando
1: historia.
0: Vi eso, llamé a Juan Antonio y dije, oye, esto no lo había visto. Entonces, ya sabemos cuál ha sido la reacción que le honra de la Fundación Puerta de América, saluqueña Fundación Puerta de América, pues desmintiendo al ayuntamiento y exigiéndoles una pública rectificación. Como historiador, conmigo ni ¿Cómo? Se han puesto en contacto, ni lo estoy diciendo para que lo hagan. Bueno, ahí vale. Está nuestro paisano Paco Pérez Valencia, que es el comisario, o va a ser, o ha sido, el autor, redactor del proyecto. Yo estoy convencido de que va a hacer una buena labor en ese sentido.
1: Entonces, ¿cómo se puede entender el debate durante el proceso de la celebración? Hubo un debate extenso de dónde salió en Sevilla, político, un debate político, social, muchas entidades a plantear el tema. El punto de vista de proyectos se lo llevó Sevilla por ser principal cabecera, etcétera, etcétera. Y ahora surge esto. ¿Tú entiendes algo?
0: Tampoco
1: ¿tú?
0: Es cierto que Sevilla se vara los proyectos, si es que eso pasa por el desconocimiento. O sea, Sanlúcar de Barrameda, durante la mayor parte del tiempo, consiguió más fondos de la Junta de Andalucía y ¿qué? Se hicieron actividades de divulgación.
1: ¿Entonces?
0: Entonces, que el presupuesto que de Sevilla propio destinaba a la Vuelta al Mundo se ejecutaba. El que Sanlúcar destinaba a la Vuelta al Mundo, como te he dicho, ya era mentira. 100.000 euros que luego las modificaciones presupuestarias X, Y y Z. Sevilla es un ayuntamiento muchísimo más grande que Sanlúcar y si mantenía su línea de acción, empezaron con una inercia más lenta, nosotros empezamos muy fuerte, pero vuelvo a decir, si tú tienes al frente de la nave un timonel, un comandante del barco, que es un trío, pues te vas a estrellar, es que vas a buscar el iceberg para estrellar el Titanic, ¿de acuerdo? No estoy ponderando aquí a uno frente a otro, estoy diciendo que el Ayuntamiento de Sevilla pues sí mantuvo una línea de acción homogénea y aquí pues hubo un momento en el que aquello empezó a desinflarse porque, como te he dicho, dos congresos internacionales sobre la Vuelta al Mundo con unos presupuestos ridículos y basados fundamentalmente en mi agenda personal, y a la tercera de cambio el que entonces era alcalde de la ciudad dice que ya eso no se hace más.
1: Bueno, pues nada, amigo, tenemos que terminar. No ha estado mal, ¿no?
0: A lástima. Ahora que se estaba poniendo la cosa calentita.
2: A mí me ha servido poco.
1: El tiempo es tiempo. No hay otra solución. Que,
0: por sus obras los conoceréis. Yo estoy deseando sí,
1: es verdad.
0: Qué plasma mi amigo y paisano Paco Pérez Valencia en la exposición, que desde el punto de vista artístico va a ser seguro estupenda, y desde el punto de vista histórico estoy convencido de que con asesores históricos como mis amigos y maestros Fernando Cruz Isidoro y Manuel Romero Tallafigo, que es hermano Tallafigo, ahí no va a haber ningún tipo de nubes.
1: O sea, que salimos de la salida, no de los bosses.
0: Yo hago la misma comparación. Una carrera de coche, ¿de dónde se empieza a poner
1: sí, ya,
0: el
1: ya, ya, ya.
0: ¿Desde que el coche lo sacan del taller o cuando arranca el pistoletazo de salida?
1: Oye,
0: a la meta?
1: Y ya para terminar, ¿no ha habido capacidad por parte de organizaciones sanluqueñas en pro del quinto del pro de la primera vuelta al mundo que se haya hecho cargo de este tema?
0: Profundamente lo ignoro, sinceramente. Yo...
1: ¿No tiene sentido que si desde aquí se ha trabajado en muchas entidades por la primera vuelta al mundo, ¿no? Un patrimonio que está en Sanlúcar de Barrameda, lo explote otra asociación, vamos, yo no digo
0: una
1: ni que no sea una
0: este
1: fundación,
0: caso.
1: Perdón, yo no digo ni que esté bien ni está mal, pero es paradójico, ¿no? ¿No te parece?
0: Eso habría que reunir, te lo sugiero, en una mesa redonda a algunos de los que están al frente de esas entidades, que algunas han trabajado y otras dicen que han trabajado,
1: sí.
0: Algunas han hecho trabajo y otras han hecho ruido sobre la Vuelta al Mundo.
1: Hombre, yo sé que la Fundación Puerta de América está esperando el concurso para presentarse a este proyecto. Bueno, Manolo.
0: Eso sí, los detalles administrativos a mí se me escapan por
1: bueno,
0: completo.
1: Bueno, Manolo, hasta la próxima.
0: Cuando queráis.
1: ¿Actividad bien en verano también?
0: Sí, o sí. Hoy tenemos la tertulia literaria de los Amigos del Libro.
1: ¿Dónde?
0: En el Hotel Los Helechos a las 6:30 de la tarde.
1: ¿Y qué libro vais a tratar?
0: En torno a un libro de Manuel Ferrán, que fue un autor sevillano, único premio Planeta sevillano y creo que único premio Planeta andaluz de 1968, si no recuerdo mal, con La noche a cuestas, una novela
1: perfecto,
0: muy de la línea del realismo duro de la España de los 60, estilo Juan Marsé, de Últimas tardes con Teresa, y etcétera, etcétera.
1: Pues muy bien, como siempre, muy agradecido por tus palabras y encantado que colabore con Radio Esquina.
0: Yo encantado.
1: Hasta la próxima.
0: ¿Vale?
1: Y que no tenga más problemas estructurales, ¿no?
0: No, es que te encuentras con una calle cortada, una rotonda cortada y no va uno con el tiempo justo.
1: Claro,
0: nunca,
1: claro.
0: Casi nunca voy con el tiempo justo a ningún sitio, pero me da apuro. Por eso avisé a Esperanza.
1: No te preocupes,
0: no llego, no soy yo, son los imponderables. Pero bueno, al final llegamos.
1: Perfecto, hasta la próxima.
0: Hasta cuando queráis.
1: Venga.

0: 22 de junio de 2026. Ahora me está riñendo Mariana. Dice que no le he hecho cuenta, que no la atiendo a sus cosas. Bueno, pues dentro de su libertad, pues la tiene. Y además conmigo más todavía. Pues como digo, este 22 de junio de 2026, ya está aquí mis dos valientes, después de la entrevista interesante de con Manuel Parodi. Manuel Jesús Parodi Álvarez, concretamente. Sobre la primera vuelta al mundo y todas sus consecuencias, la celebración, etcétera, etcétera. Antonio, muy buenos días.
1: Buenos días, vamos a estar.
0: ¿Cómo estamos, campeón? Bien, ¿no?
1: Bien, como siempre.
0: Eso es. Señor Mariano.
2: Hola, buenos días.
0: ¿Por qué me riñe usted tanto a mí?
2: Porque te digo las cosas y no te las crees, Juan.
0: Anda.
2: Que yo me gustaría ser más puntual todavía cuando tengo cita en la radio y de verdad, por una cosa y otra, estoy pendiente de los médicos.
0: Vale, pues nada. Que menos mal que tenemos todavía los médicos, Mariano.
2: Bueno.
0: Menos mal, ¿eh? ¿Eh?
2: Pues sí, tenemos todavía. Claro, todavía.
0: Claro.
2: Todavía.
0: En fin. Bueno. Antonio, ¿qué nos trae?
3: Pues mira, en principio, para que no se me olvide, un gran saludo a nuestro niño de Jerez.
0: Sí, señor. Señor Miguel.
3: Que está mejorando poquito a poco, pero que todavía tiene que mejorar un poquito más.
0: Que se deje
3: porque
0: de tontería.
3: Lo que yo quiero ya es que nos veamos en pozo, leche.
0: Que se deje de tontería, de tanto mimo pequeño y venga ya, hombre. Tanto cuidarse que si...
3: Bueno, no. Miguel, un abrazo, campeón.
0: Venga, y te damos muchos mimos, Miguel.
2: Igualmente, Miguel, Mariano.
3: Yo me gustaría hacer una pequeña introducción antes de entrar en más materias. Y es que el pasado sábado, con motivo de ir a ver a mi familia a Sevilla, pues a la hora de ir a tomar una copita con un familiar, también iba un señor, un amigo de este familiar mío, y es sobre el tema de los ventas ambulantes, los famosos mercadillos, o lo que les quieran llamar a la gente, me da igual, ¿no? Y me quedé un poquito asombrado cuando hay un problema, y es que los responsables del Ayuntamiento de Sevilla, delegado, concejal, responsable de todo, bueno, parece que son tres personas, lo que se reúnen cuando se reúne con los vendedores ambulantes. Hay un parque, que es el parque de su eminencia, sea un parque de allí de Sevilla, que más o menos puede tener aproximadamente 4 hectáreas de superficie, y donde pues se reúnen muchísimos vendedores ambulantes. Yo puedo decir así, sin error a equivocarme, que tanto legales como ilegales. Uh-huh. Pero bueno, lo que tiene que hacer el Ayuntamiento de Sevilla a los ilegales, que se hagan legales o que no entren, pero que no es problema de los legales, sino... Si hay ilegales, pues la regla del Ayuntamiento de Sevilla y no los vendedores ambulantes. Y por otra parte, decir también que voy a extender un poquito más esta información, que lo que ahora tienen los vendedores legales es una nueva instalación en el polígono de Itasa, también allí en Sevilla, que no llega ni a 1 hectárea. O sea que de una bestialidad de superficie a una cosa muy reducida. Yo supongo que es porque se trata de que esa zona es para los legales. Pero, por supuesto, si hay una cifra aproximada, supuestamente, de 100 vendedores legales, no es menos cierta que hay 400 o 500 vendedores ilegales. Si los legales se van al sitio nuevo, pues se lo comen las moscas. Porque donde va la gente es al viejo
0: sitio.
3: ¿Qué ocurre? Que ahí hay un tira y afloja.
0: Sí.
3: De problema con el ayuntamiento y los vendedores. El ayuntamiento me parece que alega un poquito, siempre presuntamente, hasta que todo esto esté más confirmado, información que recibo yo Perfecto. De este vendedor. Perfecto. Es que el ayuntamiento dice que cerrar este parque, el parque de su eminencia, tiene un costo de 300.000 euros para que lo puedan cerrar y allí no entre nadie. Y entonces que no tiene ese dinero, no lo tiene. Y por otra parte, que tampoco tiene policía suficiente como para poner allí los medios de policía para que allí no se abra ningún puestecito de estos de los mercadillos. Claro, no tiene ni una cosa ni otra. Entonces, si los legales se van al nuevo mercadillo, se lo comen las moscas. Y mientras que los ilegales, en el viejo, se están forrando de vender y de ganarse la vida. Es un problema que yo le he dicho que iba a dar una pincelada en esta gran emisora de radio para que llegaran, que se sabe que este se está emitiendo por el 97.6 de la FM.
0: Y que podemos extrapolar a muchas ciudades.
3: Extrapolar a muchas ciudades y que empezaríamos por aquí dando la pincelada.
0: Perfecto.
3: Con la promesa, por mi parte, de que si ellos son tres representantes, por parte de los vendedores ambulantes, también haya tres, para que sea paritario la portavocía de cada parte.
0: Muy bien.
3: Y incluso me he ofrecido, para cuando vayan a hacer una reunión, asistir con ellos.
0: Perfecto.
3: Siempre para poner con la mejor buena fe y mejor entendimiento todo lo que pueda llevar a un buen fin para todos.
0: Vale.
3: Para todos.
0: Es un problema generalizado que había que afrontar de una manera u otra, ¿no, Antonio?
3: Sí, es un problema que parece ser que está ahí manconado el tema entre una parte y otra, entre la parte administrativa del ayuntamiento, casi con una prepotencia de que puede haber algunas declaraciones, como a los que tiene permisos legales, concedido, renovado, desde el año 17 hasta el 32, 15
0: Venga.
3: Años de concepción,
0: Venga.
3: Avisándole que le van a quitar el permiso, ¿no? O sea, esto no es de recibo,
0: Venga.
3: ¿No? Esto es una cosa.
0: Venga, más cosas, amigo.
3: Bien. Bueno, pues gracias por la introducción que me ha dejado hacer.
0: Claro, hombre,
3: tema.
0: Por favor.
3: Y otra de las cosas también que quería hacer referencia es a la residencia de mayores.
0: De Sanlúcar de Barrameda.
3: Esto no tiene arreglo y lo quiero seguir denunciando de forma continuada una vez, otra y otra y otra. No cambia las estructuras y las gestiones y los medios del ayuntamiento, perdón, por parte del ayuntamiento y la Junta de Andalucía, de la residencia de mayores de Sanlúcar de Barrameda. Si ahí no hay cambio, estamos condenados a que no hay mejora. Yo quiero denunciar públicamente que allí no hay bichos, que allí hay personas y que deben de estar muy, muy, muy bien tratada, muy bien cuidada, muy bien alimentada. Y si los presupuestos para este centro ni tienen el personal que necesita, ni tienen el presupuesto que necesita, pues ya se sabe que la atención a los mayores es totalmente mala. Más mala no puede ser. Y yo no voy a parar todas las veces que pueda acudir a esta gran emisora para decir que se armen de valores los gobernantes, que se armen de fuerza, que reclamen los derechos que tienen legalmente las personas, sin olvidarnos que así a voz de pronto más de 270.000 personas están pendientes de ayudas sociales, de ayudas, incluso de ayudas a domicilio, que esto es una pena. Yo no sé el ministerio, me refiero ya al Estado de Bienestar y Asuntos Sociales, si se puede tener la vergüenza de mirarse al espejo y no caerse la cara de vergüenza. Porque esto va de arriba abajo, ¿eh?
0: Claro.
3: Ya no vamos a decir las cuestiones locales. Las cuestiones locales, por tanto que influye, la de la comunidad, por tanto que influye, pero esto va desde el Estado a las comunidades, a los municipios y todo Dios. Por lo cual, que no se escape nadie, ¿eh? Se escape
0: Perfecto.
3: Nadie, porque todos somos culpables. Y digo somos porque el pueblo, si tuviera otra mentalidad, otro gallo cantaría.
0: Cierto.
3: Pero no, el pueblo se deja que no hable, que no exprese su libertad de expresión, y todo lo que dicen por ahí bajo cuerda, todo el mundo quejándose, pero nadie hace nada.
0: Así es.
3: Desgraciadamente.
0: Tristemente.
2: Perdón, Antonio.
3: Sí, sí.
2: Esto es como el que va y se arrima a una casa, un domicilio, a una institución de estas, dice, mira que no tengo para comer, y le da una cuchara.
3: Qué buen golpe, Mariano, qué buen golpe.
0: Busca toda la vida.
3: De la época de Mao Zedong, ¿no? Que decía, no tengo para comer, y entonces me gustaría comer pescado, y le dieron la caña, ¿no?
0: Claro.
3: Bueno, pues seguimos un poquito más, nomás.
0: Venga,
3: un poquito espacio. También me gustaría decir que, como no puede ser de otra manera, esto cada vez va peor. Yo me refiero a que tengo todas las fotografías documentadas para si alguien cree que digo mentira, que se la enseñe, le dé la fecha y le dé el mismo contenido en la papelera, y voy a citar para que os enteréis, Plaza Rafael Reis de Arhueso, que hay que entrar por la avenida del Cerro Falón. Como las personas que van a hacer una limpieza pasan por el Cerro Falón, la avenida del Cerro Falón, y no entran en la Plaza Rafael Reis de Arhueso para dos cosas: vaciar las papeleras y limpiar, que allí estamos la gente que pagamos también nuestros impuestos. Bien, que es una vergüenza que había tres contenedores negros nuevos de residuo orgánico, se los han llevado, nos han puesto uno viejo gris, sin tapadera, sin el pie de apretar para que se abra la puerta, porque es que no tiene ni puerta. Eso ahí es una pena, es una vergüenza. Oiga, señores responsables del excelentísimo Ayuntamiento de Sanlúcar de Barrameda, este ciudadano que paga religiosamente, como todos los ciudadanos de Sanlúcar pagan sus impuestos, no os da vergüenza que se lo estáis gastando en vuestro sueldo, en vuestras cosas, pero no nos dais servicio? Yo nada más que desearía, si tuviera una varita mágica, una cosa para este equipo de gobierno, pese a que soy de Izquierda Unida desde la época de Julio Anguita, que fundó Izquierda Unida. ¿Por qué no cogéis todo y os marcháis y dejáis a alguien que sea capaz mínimamente de intentar arreglar todos estos problemas? Porque cada vez estamos peor. Y nosotros somos los que lo sufrimos. Ustedes no. Ustedes con llenarse los bolsillos con sus sueldos y sus historias ya tenéis bastante. Juan José, muchas gracias.
0: A ti, como siempre. Señor Mariano, a ver qué nos trae hoy.
2: Bueno, Juan, pues alegría que voy a traer.
3: ¡Olé!
2: Yo, por un problema que tenga, tengo que transmitir alegría a todos los que están cerca de mi entorno y a los que no puedo, que quisiera ayudarles. Como siempre empiezo con el tema del vino, esta semana tenemos las catas de la manzanilla,
0: sí,
2: del 22 al 28.
0: Por el Día de la Manzanilla, ¿no?
2: El Día de la Manzanilla, catas profesionales, Juan.
0: Que independientemente del mérito que se hace, poco evento para una manzanilla tan importante.
2: Qué,
0: ¿no?,
2: pena me da esta cosa.
0: No,
2: vamos,
0: pregunto yo.
2: A este señor bodeguero le digo yo que para organizar cata en esta semana, con el apoyo de la señora alcaldesa y con el motivo institucional que ahí en el tema de la Cuesta Belén, que está la presentación de la manzanilla, quisiera decirle una cosa, que para organizar catas profesionales, Juan, no solamente coger un catavino y echárselo a la nariz, porque los que acuden, esos pobres con tanta alegría, a ver eso que te dan cinco o seis copas, una de manzanilla, poquito con más días de almanaque, otra más fina, un oloroso, un crin, un amontillado, y te emborracha de copa cuando para las catas, para que tú sabes lo que tú estás catando, eso hay que tener todavía. Eso no es coger a la gente, a la plebe, y si verá, y sale y dice, ojo, qué bueno está esto. Y lo que sale cuando de hacer la cata, que se ha tomado 6 copas, que ni sabe lo que está oliendo, ni sabe lo que está diciendo, ni sabe la denominación de origen, ni sabe los días que tiene de almanaque. ¿De qué forma lo organiza y de qué forma atacan a la gente que con mucho esfuerzo van a esas catas? Alguno por echar rato y se toma 6 copas, dice, ya tengo un pasar día. Pero ese no es el fin de las catas profesionales y de lo que es nuestra cultura de la manzanilla. Esto, más respeto a la gente, hombre. Más respeto, pero aquí no terminamos de aprender, Juan.
0: ¿Para celebrar el Día de la Manzanilla cree que los actos programados son suficientes?
2: Eso es insuficiente y eso tiene poco nivel profesional, ni poco nivel. Esto es otra cosa, Juan.
0: Porque independientemente de las catas, por iniciativa privada, ¿qué actividades hay más?
2: Iniciativa privada, sí. Darle una vuelta por la bodega, el otro en hacer cualquier mención de lo que es la manzanilla. Esto es otra historia, a mí. Dejarnos ya de cuento que estamos cerrando un 18 en una bodega. Y los que están ahí al frente, que quieren, no ven, porque parece que le han puesto un trapo, a los futbolistas buenos, en que le vende a tú los ojos, marca los goles, y tiene los ojos tapados. Pues esta gente parece ser que tiene un tapo muy negro, y que no ven más como de aquí a allí. Le pido coherencia y le pido que lo hagan profesionalmente en condiciones, que no basta con estar y hacerse la foto ni nada más. Que vamos en decadencia con el tema de nuestra manzanilla en todos los aspectos. Y le pido que sean más sensatos y que le pido que sea coherente en las cosas.
0: De acuerdo. Vamos.
2: Es con el tema. Quiero sacar, Juan, bajo el contexto de lo que es la manzanilla, los problemas que estamos teniendo los ciudadanos para empadronarse en el ayuntamiento. Cago en la madre que parió. Ajúmete, mi alma. Que vale una persona y dice, no, vente para dentro de 3 meses. Y le tiene que decir uno, ¿cuándo vengo? ¿Por la mañana o por la tarde? Qué poca vergüenza hay que tener. ¿Esto es que es cosa de los funcionarios o es cosa de la infraestructura que tiene montada el Ayuntamiento de Sanlúcar de Barrameda?
0: Así es.
2: Hombre, que el que le hace falta un documento como un empadronamiento o rectificar el empadronamiento, que son cosas muy básicas, que son cosas que hay que tenerlas a día a día. Y luego cuando estaba mi amigo Paco Villoria, que había 40 allí, y a los 40 lo atendía, y decía, hay más gente ahí, y lo atendía a los 40, y atendía otros 40.
0: Esa era la oficina de atención al ciudadano.
2: Que echo de menos a personas así que luchen por su pueblo, dentro de su capacidad y de su autonomía. Hay funcionarios que se salta la barrera, Juan, que se salta de la cocinera y dice, ¿qué está diciendo esto? Venga, esto, pero que algunos están ganando dinero por coger números para empadronarse, Juan.
0: Yo digo que hoy día, cuando tú necesitas un expediente o alguna consulta, un problema que requiere consulta, elaboración, la cita está bien prevista, pero para el día a día, documento que tú necesitas de manera inmediata, o una consulta o una orientación, hace falta una infraestructura para atender a la gente lo más rápido posible, ¿no?
2: Hombre, es como que le entra un dolor y va a urgencia.
0: Ya está,
2: y no atiende. El médico de urgencia.
0: ¿Hay estructura para atenderte de urgencia?
2: Hombre, claro. Que hay.
0: Claro.
2: A mí me han tratado en urgencia ahora en el hospital de Jerez, porque me mandaron al hospital de Jerez, porque aquí no lo podían hacer.
0: Pero es que somos 70.000 habitantes.
2: Exactamente.
0: María,
2: ¿no? Y ahora pues nos ponemos en casi el doble.
0: Pero aparte, el acceso es muy complicado. El horario más complicado y las restricciones son más complicadas. Es que no lo entendemos. ¿Quién son los responsables? Los administradores públicos, ¿no? Ponga usted recursos para que eso no suceda. ¿Qué es lo que falta? ¿Qué hay que modificar? ¿Con quién hay que hablar? ¿Cómo se organiza? Porque es que el ciudadano no le presta el servicio mínimo. Es que eso nadie se lo cree. Nadie se lo cree.
2: Algunos mira, pasan por San Luque y dicen, Mariano, que esto más a mejor.
0: Si hay poblaciones, más a mejor. Si hay poblaciones que tú no hace falta para empadronarte o cambio de empadronamiento, no hace falta que vaya al ayuntamiento, lo hace entre los ayuntamientos ya. Y aquí tiene que ir tú a papeles, que si la atiende, que no se atienda. Y te he visto el acceso, 9:30, mire usted, hay que organizar a los trabajadores, hay que llegar al acuerdo de que esto a las 9 tiene que estar en funcionamiento hasta 2:00 p.m, ya está.
2: Ya está.
0: ¿Qué necesita usted? Esto, pues yo te lo pongo, ¿no?
2: Claro. El otro día, Juan,
0: pero es que
2: escuché a los representantes sindicales de este ayuntamiento. Qué pena me da,
0: pues ya está.
2: Qué pena me da de escuchar a esos señores que han puesto 3, 4, 5 denuncias ya en el juzgado, ¿eh? Por no saber sentarse en una mesa, por estar, vamos a ver, el sentarse con los representantes sindicales no quiere decir que tú des el oro y el moro.
0: Nada.
2: Todo lo que tienes que escuchar a la voz de los trabajadores que representan esos colectivos, esos sindicatos, ¿eh? Y si usted no lo atiende, usted está desatendiendo, ¿eh?, a lo que siempre estamos pregonando, escuchar a las personas, ¿eh?, atenderlo, no discutir, llegar a entendimiento y llegar. Y lo que más me dolió es que hay de los dos señores que hasta incluso le vetaron que viniera a los medios, como a Radio Esquina, como a los medios de comunicación. ¡Ojo, qué falta más grave, Juan! ¿Esto qué es lo que es? Esto, vamos a ver, señores, esto, que a mí me...
0: ¿Tú sabes lo que es esto? Que una administración mal dirigida, una administración mal estructurada, una administración cara, de poco funcionamiento, no da servicio a los ciudadanos. Nadie se acuerda del ciudadano. Está esquismando al ayuntamiento.
2: ¿Qué equivocación?
0: Lo están esquismando de una manera u otra. Nadie se acuerda del ciudadano. Todos son debates políticamente, sindicalmente, con esto, y no son capaces, o por lo menos la administración política, de decir, esto hay que arreglarlo. Y lo que no me gusta, pues lo modifico. Pero mientras tanto, están esquismando de una manera u otra ese ayuntamiento y no te dan servicio, Mariano. Ese es el problema.
2: El problema.
0: Es que no te dan servicio.
2: Pero es que el pueblo tiene que andar todos los días. El pueblo se levanta y lo primero que tiene que hacer los ciudadanos es lavarse la cara y ir a trabajar. Pero si el que tiene un problema, lo tiene que arreglar.
0: Mariano, si es para pagar impuestos y te mantiene en la calzada a pleno sol hasta las 10 de la mañana, Mariano, no lo entiendes. Es que todo el mundo no tiene internet, ni tiene certificado digital.
2: Eso no entiende
0: ya,
2: ¿entiendes?
0: Por favor.
2: La
0: pero por lo menos danos los servicios mínimos.
2: Mínimo.
0: Tú presentas un escrito al ayuntamiento y nadie te contesta.
2: No, el registro. ¿Sabes que no? En el registro llega la gente al paseo marítimo.
0: Porque no funciona. Todo está estructurado muy mal. Porque no hay control. Porque no hay seriedad. Porque no hay rigidez. Y hay una complicidad colectiva. No digo los funcionarios que trabajan. Pero muchas veces, cuando tú llegas a un departamento y quieres hacer cosas, pero no hay estructura para hacerlo, ¿tú qué haces?
2: Que me diga a mí en la radio, en esta radio, Víctor Mora, que la alcaldesa tiene 20 millones de euros en la caja.
0: Sí, señor, que los ha gastado.
2: Hostia, qué barbaridad, mete mi alma. Qué barbaridad. Yo, desde luego, yo eso no me lo creo. No me lo creo en el sentido. Todavía más grave esas acusaciones en el que, por las circunstancias que sea, que no haya capacidad y que no haya inteligencia.
0: Mira, Mariano, y te voy a decir una cosa, yo estoy harto de decirlo. Mientras que no se cambie la estructura del ayuntamiento, el funcionamiento, y renovamos toda la simiente, siempre respetando los derechos de los trabajadores, aunque meta 100 personas, aunque meta 200, esto no cambia.
2: No cambia, no.
0: ¿Por qué? Porque está el proceso viciado ya.
2: Viciado, claro, viciado total. Claro. Viciado.
0: Y eso lo puedo rebatir allí más y le digo unidad por unidad. Ya está.
2: Vamos a ver los encuentros de la paz que se va a celebrar.
0: Pero tú sabes lo que veo esto, Mariano, que yo no veo futuro.
2: No.
0: Tú estás por lo menos en un puente, en un subterráneo y veo una lucecita al final, pero yo, desgraciadamente, mi manera de pensar, no veo que haya caras que quiera cambiar esto.
2: Quiero hacer una reflexión, Juan.
0: Venga.
2: Que cara a la... a las cosas que se están haciendo tan mal, tan mal. Yo me refiero a mi pueblo localmente y no me quiero transmitir Andalucía y España.
0: ¿No? Mejor no hablar de eso.
2: Mejor no hablar de eso. Entonces, Juan, tú sabes el problema. ¿Qué le estamos metiendo en la cabeza? Que todavía algún dice que la juventud no quiere trabajar.
0: Exactamente.
2: Que la juventud no se da cuenta nada más que en la botellona. Que la juventud no se da cuenta nada más de nada, de tomarse, ahumarse, y ya está. Yo le pregunto y le digo a esos señores que por favor no hagan esos comentarios, que todavía, en este, hablo de mi pueblo, aquí hay juventud que están preocupados, que echan todos los días 10 o 12 horas de trabajo, que siguen con sus estudios, y lo que sigue es queriendo a ver si pueden conseguir una vivienda. ¿Tú sabes el problema psíquico y mentalmente que le estamos creando a esta juventud, que estamos preparada, y porque los políticos, hablo localmente, no hacen reuniones con ellos, no los atienden? ¿Qué problema tenéis? ¿Qué problema, como esto, lo de la vivienda? ¿Tú te crees que hay criaturas aquí que le están pagando a sus padres y sus abuelos 700, 800 años euros de alquiler, cuando no solamente no basta eso? ¿Tú sabes el problema que le está creando psíquicamente y mentalmente a esa criatura con 40 años que no tiene para dónde coger, que está trabajando, que está estudiando, que quiere crear un futuro? Y lo más importante es tener un puesto de trabajo más o menos con arreglo a salario mínimo interprofesional, y la cantidad de gente, y os pedirán algunos, que algunos se dan de baja porque la deja la novia. Por favor, así la juventud, salgo mucho porque me gusta saldar y me gusta que rellenarme de impresión, porque al igual podemos que estemos equivocados. Yo no creo que estemos equivocados. Creo que ahora, más que nunca, tenemos que luchar por el futuro localmente y el futuro, bueno, yo digo nacional igualmente. Que por la juventud hay que apostar, Juan. Que por la juventud tiene problemas, y así lo escucho yo. Yo voy a votar, no voto. ¿Qué estamos haciendo malamente para enfrentarnos a los que en un futuro nos va a pagar a nosotros y nos va a mantener nuestro estado de bienestar? Si la juventud ya lo están maltratando, no hay partidos políticos aquí que se reúnen con ellos. Vamos a ver qué podemos hacer, y vamos a estar en la Junta, vamos a estar en los, y vamos a reivindicar, Juan. Y me da pena.
0: ¿Tú te puedes...
2: que llega unas elecciones y dice yo lo voto?
0: Claro.
2: ¿Tú sabes lo que es eso, Juan?
0: Tú te puedes analizar y decir, bueno, que hay una gran... Y además tenemos la suerte de que entrevistamos a un montón de gente joven, ¿me entiendes o no? Y que conozco mucha gente joven que se está forzando para formarse, para buscar algo en el futuro. Pero tú dime, ¿qué opciones ofrece a esta ciudad a la gente joven? Es decir, por la mañana, cuando se plantea, aparte que haga un esfuerzo, ¿yo por dónde tiro? ¿Qué opciones?
2: Opciones.
0: Tanto privadas como públicas, como posibilidad de trabajar en aspecto, como acceder a una vivienda. ¿Qué opciones le ofrece? Si ya incluso el propio ayuntamiento, Mariano, que esto es una denuncia que yo hago constantemente, pero nadie me echa cuenta, limitamos la oferta de empleo a la gente joven que viene en dinero de otras administraciones considerablemente y no lo contratamos porque no somos capaces de poner el 20% de diferencia.
2: Sí,
0: ¿Qué opciones le damos a la gente joven que se está formando? Claro, lo que vemos es lo mismo que cuando miramos la Plaza Cabildo. Como vemos la Plaza Vista llena, pues creemos que San Lucas está todo lleno.
2: Exactamente, ¿no?
0: Vemos a unos gente joven que se está pasando de la raya o que lo están pasando bien, que también algunos están formando, es una manera de entender la vida, y creemos, pues el 80% de la gente joven no se puede ni divertir siquiera.
2: Hay quien no se come una tortilla de camarones hace un año, bueno, más, y todo el mundo lo comemos. Nos vamos a Ancatoni a comer un mantecado. Es. Que hay quien ve un mantecado y se le pone la zona en pie.
0: Que me parece bien que vaya y que bendito sea, hombre, menos mal la hostelería en San Lucas. Pero la gente joven, ¿qué opción tiene?
2: La gente joven.
0: Y le estamos poniendo el campo abonado. ¿Tú sabes por qué? Porque en una sociedad económicamente subvencionada, una sociedad con muchas tentaciones, sin opciones, una sociedad donde te implanto el tema sin esfuerzo, cuando tú ves algo que uno tiene mucho, mucho y tú tienes muy poquito, el campo abonado para que esto, la gente joven, esas generaciones, y luego cuando estropeamos generaciones lo pagamos, ¿eh? Estamos estropeando generaciones.
2: Y no lo estamos viendo todo.
0: Eso es.
2: Algo estamos haciendo. Cuando nadie tiene culpa de nada, todos somos culpables.
0: Después no nos quejemos, ¿eh?
2: Todos quejemos.
0: ¿Y qué hacemos mientras?
2: ¿Qué hacemos mientras?
0: Mira para otra parte.
2: Eso es. Mira para otra parte. Ya voy a terminar.
0: Venga.
2: Dejando a los servicios de mantenimiento del ayuntamiento que por favor se pase por la Fuente Vieja, que no hay. La pintura de Cerro del Paso no se ve desde hace ya 40 años. Se van a matar a la gente allí, ¿eh? Y por favor, y que cuando le toque que se pase los encargados por allí, ¿eh? Y que coja una brocha y que pinte por lo menos ahí y en muchos sitios, ¿eh? Que ya ni a eso hacemos. Sí, pero para cobrar el IBI ahora que tenemos que pagarlo, el IBI y muchos impuestos como el impuesto de circulación, y eso estamos más espabilados. Más que está espabilado para todas las cosas. ¿Eh? Yo desde estos grandes micrófonos digo, señores,

0: sido el debate, teniendo en cuenta la importancia que tiene la policía local y también la importancia de trasladarle a los miembros de la policía local la importancia que tiene, que también,
1: Eso es, claro, también.
0: ¿Cuál es el debate? Servicios especiales, no servicios especiales. Servicios especiales, no servicios especiales. Dinero, no dinero, y
1: ¿Pero
0: mientras
1: qué
0: los
1: convenio
0: ciudadanos...
1: se firmó en Sevilla,
0: Pero,
1: Juan? ¿Qué convenio?
0: por lo te digo, pero es que...
1: El mismo convenio que está firmando el Trump con el otro.
0: ¿Tú crees que un convenio en un municipio se puede ir a Sevilla a firmarlo con personas que no representan al ayuntamiento? Es que estamos cometiendo barbaridades, hombre, ¿eh? No
1: Por favor,
0: respetamos
1: irse de aquí, hombre.
0: Las instituciones, para nada.
1: Exactamente.
0: Y todo, ¿y qué? ¿Cuál es el traslado? Policía quiere mucho dinero, ayuntamiento no quiere. Esto, mientras tanto, regulación de tráfico, control de las ordenanzas, ¿vale? Auxilio, cumplimiento con las normativas de medio ambiente. Todo eso, aquí, demasiado poco pasa en esta ciudad,
1: Tú llamas que tiene
0: Mariano.
1: un coche pagando un vado y te dice,
0: Y
1: espérate y apúntate a la lista. Y digo, que me tengo que ir
0: además,
1: para trabajar. Dice, no vaya.
0: presencia informativa de la ciudad. Tú vas a cualquier ciudad, ve a un policía local, vale, oiga usted, ¿me puede usted indicar a esto, a lo otro? Y la policía local, amablemente, diga usted por aquí, ¿qué
1: Pues
0: necesita tal?
1: claro,
0: Eso es presencia
1: son
0: de la
1: servicios
0: ciudad,
1: imprescindibles,
0: claro.
1: Juan. ¿Eh? Desde luego que el partido que lo está gobernando es un partido de izquierda, desde luego ha dejado la mesa de negociación. Y una mesa, cuando tú dejas una mesa de diálogo y de negociación, más no va.
0: Mariano, que la mesa de negociación del sindicato pide mucho, pues no hay.
1: Pues no hay.
0: Vamos a
1: Aquí no
0: modificar la
1: se
0: otra
1: trata
0: parte.
1: de
0: Aquí
1: reunirnos y
0: lo que
1: darte
0: está.
1: yo lo que tú
0: Claro,
1: quieras.
0: no, eso no. Ya
1: No,
0: está.
1: buscar el
0: ¿Hay algo que no me
1: equilibrio.
0: gusta o que hay que funcionar de otra manera? Me
1: Me
0: siento. Pues
1: siento,
0: claro.
1: claro.
0: Pero si el que te sienta no puede llegar más allá de un folio, pues entonces cierre, vámonos. Ya está, ese es el problema.
1: Que aquí no basta solamente para ir a la Baja Cabildo y comer tortillas de camarones.
0: No, hay
1: Aquí
0: que.
1: hace falta muchas cosas antes de comerse las tortillas de camarones. Y
0: Cierto.
1: estamos todos abandonados. ¿Eh? Que Dios nos coja confesado, Juan.
0: Por lo menos.
1: ¿Eh? Vamos a seguir usando todavía y no cesaré. Esto está todo abandonado.
0: Venga, yo lo que digo, te digo, lo que tú decías votar. Dentro de un año, ¿qué van a decir los partidos políticos para transformar la ciudad? ¿Quién
1: Exactamente.
0: se lo va a creer?
1: Nada, nada.
0: Ya no hay creen, ya no
1: No,
0: podemos creer
1: no,
0: nada.
1: no, no, no, no. No, no, no. No es el camino. No es el camino. Esto
0: Bueno.
1: está maltratando la democracia, está maltratando la dignidad de las personas, está maltratando a nuestro, bueno, a nuestros hijos, a nuestros nietos. ¿Qué futuro? ¿Qué futuro nos queda con este tema, Juan?
0: Bueno, pues hasta el martes,
1: Hasta el
0: Mariano.
1: martes, si Dios
0: Porque el
1: quiere.
0: lunes no tenemos, lo aplazamos al martes,
1: Tú
0: ¿vale? ¿Te
1: estás
0: parece
1: cogiendo
0: bien?
1: muchas vacaciones ahora, Juan.
0: No, bueno, hay vacaciones, trasladar un día a otro.
1: Ha trasladado un día otro, vale.
0: Nosotros, Radio Esquina, en agosto no cerramos, ¿eh? Hasta la
1: Hasta la
0: próxima.
1: próxima.
0: Venga, adiós.
1: Adiós.

0: espacio en hablar en Radio Esquina. ¿Por qué no? ¿Vale? Todo tipo de opinión, todo tipo de pensamiento y todo tipo de, en fin, de ideología. Siempre que no sea impuesta o excluyente y que, bueno, que se vierta opiniones coherentes. Hoy tenemos, no sé qué decir, privilegio, placer, bueno, la satisfacción de, bueno, que una persona venga a Radio Esquina, de conversar con ella, de su trayectoria profesional y humana, que refleja la pasión por el periodismo, la defensa de la libertad de expresión y la capacidad de reinventarse frente a la diversidad, que no es fácil. Nos acompaña Jorge Luis Arambúlez Loyo, licenciado en comunicación social, periodista con experiencia en prensa y televisión en Venezuela. A lo largo de su carrera cubrió áreas tan diversas como política, suceso, cultura y comunidad, desarrollando su labor en medios de comunicación del Estado de Mérida y participando en importantes proyectos periodísticos de alcance nacional. Entre ellos destaca su paso por el semanario Sexto Poder, uno de los medios más influyentes y polémicos de la Venezuela de aquellos años, conocido por sus investigaciones y denuncias sobre presuntos casos de corrupción en la más alta esfera del poder. Jorge vivió cerca de una de esas etapas más difíciles para la libertad de prensa en su país, marcada por el cierre de medios, la persecución a periodistas y la intervención de empresas informativas. Una experiencia que cambió el rumbo de su vida y que llevó a emprender un nuevo camino fuera de Venezuela. Hoy reside en España, donde ha sabido adaptarse a las nuevas realidades laborales sin perder la esencia del comunicador y que siempre lo ha acompañado. Su historia es también la historia de miles de personas que ha tenido que empezar de nuevo, manteniendo intacto sus valores y su compromiso con la verdad. Con él hablaremos de periodismo, libertad de expresión, Venezuela, emigración, resiliencia y futuro. Bienvenido, Jorge, a Radio Esquina. Ha sido un placer. En fin, inmediatamente que nos comunicaron que venía a venir a la radio, aquí tiene tu casa, tu radio y tu emisora.
1: Bueno, muchas gracias por la invitación. Quisiera empezar por felicitarlos por la victoria de la selección de España de ayer, que la viví como uno más de aquí del país. Me gustó mucho esa victoria. Y bueno, todo lo que usted mencionó, verdad, se resume en esas pocas palabras, pero ha sido un camino bien difícil, sobre todo dejar mi país en un momento que estaba muy convulsionado en el año 2014. Mi paso por el semanario Sexto Poder fue desde el año 2011 hasta el 2014, ya cuando fue expropiado por el gobierno y incautaron todos los equipos. Había un proceso muy importante en este medio que inclusive ya tenía armado una cabina para una emisora de radio que iba a ser Sexto Poder Radio, la cual no pudo iniciar porque fue expropiado el medio.
0: Bueno, vamos a conocer un poco a Jorge. Aparte de tu currículum, ¿quién es Jorge?
1: Bueno, yo soy soy un periodista que ejerció hasta donde pudo ejercer en mi país y no pierdo las esperanzas de ejercer aquí en España, ya que traje mi título apostillado, traje todos mis recaudos para ello y de verdad me siento muy, muy agradecido con este país por las puertas que me han abierto, cómo me han tratado. He tenido mucho apoyo de mucha gente y yo soy una persona sencilla, vengo de una familia sencilla en Venezuela, de un pueblo en el estado Falcón, y la verdad que ha sido un reto para mí. Yo estuve 9 años primero en Ecuador, fue el país donde llegué primero, y bueno, luego emprendí el camino hacia España por muchos amigos que están aquí hace más tiempo y me invitaron, me dijeron: mira, aquí hay mejores condiciones, está mejor organizado que países de Latinoamérica que son muy, muy convulsionados. Ecuador tuvo también una situación de narcotráfico en Guayaquil y Ecuador, que bueno, que hubo un día que explotó un coche bomba en la ciudad de Quito en pleno mediodía. Eso a mí me llamó las alarmas. Yo dije, no, esto se está poniendo raro aquí, feo. Y me vine con mi esposa y mi hija.
0: ¿Por qué estudiaste periodismo?
1: Yo estudié periodismo por una casualidad, porque yo primero saqué una carrera técnica en el año 99 de informática, y cuando hice la pasantía en un medio donde habían varias revistas que son emblemáticas en Venezuela, que se llama Venezuela Gráfica, es una se llama Élite, que tiene, bueno, muchísimos años allá, y la revista Estampas, que es del diario nacional del Universal, que es circulación nacional. Allí conocí muchos periodistas, conocí gente del medio, y me fue como picando ese gusanillo me fue gustando la profesión. Incluso yo participaba en mesas de tormenta de ideas cuando había que sacar una edición especial, siendo yo un diseñador gráfico. Y entonces ellos vieron en mí esa capacidad y me decían, mira, tú puedes estudiar esto, tú haces buen análisis, redactas bien. Y bueno, por ahí me fui, me inscribí en la Universidad Católica Cecilio Acosta en el estado de Mérida, y saqué mi carrera de verdad. Bueno, ahí conocí también unas eminencias, los profesores que tuve, de verdad, son personas que tienen mucha experiencia allá en Venezuela en el medio.
0: ¿Qué tiempo tuviste ejerciendo entre Ecuador y...?
1: Sí, bueno, yo empecé en el año 2007, ya yo estaba trabajando en un periódico en el estado de Mérida,
0: sí.
1: Y que se llama Diario de los Andes.
0: Y el Pico Bolívar,
1: ¿no? Y Pico Bolívar. Pico Bolívar hice dos cosas, hice también diseño gráfico y a la par también escribí artículos, hacía las dos cosas. Y en un diario que cerraron, que se llamaba Diario Cambio de Siglo, ahí fui reportero gráfico, ahí tuve otro rol, que fue el rol que había en ese momento, en ese medio.
0: Ajá.
1: Ahí exploré otra rama, digamos así, del periodismo, que es el reportero gráfico, o sea, buscar la noticia. Hacer una buena foto.
0: El de calle.
1: Sí,
0: ¿no?
1: Una buena foto que sirva para la portada. Sí. O sea, descubrí también que tenía talento para eso.
0: ¿Y en un momento dado te viene voluntariamente indirectamente te dice te tiene que ir?
1: Ya cuando yo me fui a Caracas, que empecé a trabajar en el medio Sexto Poder, en el año 2014 hubo una situación desbordada de protestas. En Caracas, en la capital donde yo vivía, que ellos el oficialismo lo llamaba guarimbas, que eran personas que colocaban cauchos, quemando cauchos en vías públicas para no dejar pasar, circular. Eso estaba en toda la ciudad, usted veía la humareda en todas partes, y la Guardia Nacional lamentablemente cometió exceso, no solamente usaban perdigones, sino usaron balas. Y es público, que usted revisa en Google y pone el año 2014, los muertos que hubo ese año sobrepasaron los 200, entre estudiantes y personas que incluso iban pasando por allí. Bueno, una bala perdida, lamentablemente. Yo perdí un primo también, que estuvo, un estudiante, un chico joven, que por el hecho de ir pasando por ahí le dispararon y perdió la vida, un primo muy cercano. Y eso mi esposa y yo hablamos, dijimos, mira, tenemos que actuar, porque nuestra hija tenía 2 años y nos preocupaba mucho.
0: ¿Y te viene sin eso? Nada, te viene con qué esperanza, qué iba a encontrar aquí, qué referente tenía a ti aquí. ¿Qué?
1: Sí, bueno, primero lo más inmediato fue Ecuador, porque nosotros aplicamos lo que llamamos la migración inteligente o la migración consciente, que no es irse a un sitio a esperar a ver qué pasa.
0: Ah, ya, previsto. Claro,
1: sino
0: muy bien.
1: Que mi esposa y yo comenzamos a hacer solicitudes laborales desde Venezuela.
0: ¿Para?
1: Para, claro. Para evaluar ofertas concretas, y ella tuvo una muy buena en Quito, en una empresa, y ella llegó trabajando.
0: Perfecto.
1: Y yo, bueno, como mi carrera no es muy comercial para ejercer llegando a un sitio, yo me ocupé de otras cosas, hice distribución de productos.
0: Ahora lo decimos. ¿Qué tiempo lleva en España?
1: Bueno, yo llegué aquí a España en octubre del año 2023. Llegué a Madrid, tuve una semana en Madrid, De allí me fui a Alicante, donde me tendieron la mano unas personas allá que me tendieron la mano. Estuve 6 meses en Alicante y luego me fui a la Comunidad Valenciana, a Valencia, que mi esposa también tuvo allí una oferta laboral excelente y por ahí comenzamos el camino.
0: Persona que quiero entender la capacidad de adaptación y decir, aquí estoy yo voy a afrontar lo que quiera, porque has trabajado como conductor de VTC,
1: sí.
0: Repartidor, reponedor y diseñador gráfico.
1: Sí.
0: Es decir, que tú, todo tu techo, dices, oye, hay que adaptarse a las circunstancias, me sacrifico y aquí estoy yo para afrontar una nueva vida. ¿Qué ha supuesto todo eso, esos pasos para ti? La dificultad, la adaptación, el sacrificio y, en fin, buscar una distinta realidad que no la que tenía allí en Venezuela.
1: Sí, bueno, en este momento estoy afrontando un nuevo reto para mí actualmente, que es estoy trabajando de mesero en un café aquí llamado Café Las Delicias, un café
0: bueno,
1: muy bueno aquí
0: conocido
1: en San Lucas.
0: Como amigos, ¿sí?
1: Para mí es uno de los mejores aquí, o el mejor.
0: Buen sitio, ¿eh?
1: Sí, sí, me parece que las personas que están allí me han tratado de una forma muy cálida y de verdad que estoy muy agradecido con ellos. Y bueno, esto habla también de la solidaridad. La Fundación AIMA, por ejemplo, la chica Paula que trabaja allí, me ha ayudado mucho en la inserción laboral, con los cursos que me han dado allí, y de verdad estoy agradecido con ellos porque siento que hay un acompañamiento, o sea, que sí hay una preocupación por ayudar y, bueno, eso se agradece.
0: ¿Actualmente vives en San Lucas de Barrameda?
1: Sí.
0: ¿Con tu familia?
1: Vivo por aquí cerca, sí. Bueno, no con mi familia porque mi hija está cursando estudios en Valencia.
0: Ah, bueno.
1: Y ella no quiere salir de ese colegio, bueno, entonces ahí estamos viendo a ver cómo hacemos. Pero mi esposa también trabaja en Valencia, en una buena empresa, y entonces estamos en esa disyuntiva porque yo me vine a probar aquí porque tengo familia que vive aquí en San Lucas.
0: Ajá.
1: Y entonces estoy buscando cómo diversificar los esfuerzos. O sea, en Valencia he hecho eso que usted ha visto allí, pero sinceramente a mí me gusta más la vida aquí en San Lucas porque siento que la calidez de la gente se siente, la diferencia
0: claro.
1: A la Comunidad Valenciana. No hablo mal de la Comunidad
0: Valenciana,
1: pero sí tengo que decir que la diferencia se siente y de verdad me gusta más aquí.
0: Está adaptado bien tú a San Lucas, ¿no?
1: Sí, sí, aquí tengo muchos amigos, a pesar del poco tiempo que tengo muchos amigos y mucha gente que me ha tendido la mano, pero de una forma excepcional.
0: Oye, Jorge, los distintos medios de comunicación, ¿realmente nos traslada lo que realmente está pasando en Venezuela, según tu criterio? ¿Lo que nos recibe por parte de los distintos medios y opiniones es realmente lo que está ocurriendo allí?
1: Lo que pasa es que ahí hay que dividir en dos partes: los medios que están en Venezuela y los medios que están en las redes sociales y los que están en Internet y los que están en el extranjero, por ejemplo, en Miami. Entonces, no es lo mismo un periodista que te hable de Venezuela lo que puede decir, lo que puede expresar a un periodismo que está fuera de Venezuela, que puede hablar de una forma más libre. Entonces, ahí hay gente que se arriesga, me refiero a los que están dentro del país todavía, y también hay un conflicto de intereses y de poderes que yo por lo menos lo sé identificar porque yo conozco los voceros. Cuando yo veo quién va a hablar, ya yo sé más o menos lo que me voy a tener. Y hay periodistas que de verdad han mantenido su esencia en ser lo más veraz en lo que dicen. Y hay cosas que a veces no se pueden ocultar también. O sea, uno también ve por los hechos todas las barbaridades que han pasado allá y que en este momento están un poco, vamos a decir, suavizadas por la situación que hay, que está el expresidente Maduro encarcelado pues, en Nueva York. Pero hay un gobierno interino que yo lo veo que está como de forma temporal, porque hay una transición que, a pesar de que es muy lenta a mi criterio, está allí. Y esa transición va a obligar a unas elecciones, porque eso es lo que pide la gente allá.
0: ¿Qué habilidades adquiridas en el periodismo te ha servido para las distintas profesiones que estás ejerciendo?
1: La comunicación, saber escuchar y saber expresar lo que quieres decir y la adaptación, porque yo me he tenido que adaptar a muchas cosas que, por ejemplo, este reto que tengo ahora, que yo nunca he sido mesero y gracias a esta formación que tuve, estoy ahorita practicando mucho lo que es el equilibrio con la bandeja y esto, pero es algo que si uno lo hace con cariño, si uno se esmera y por ejemplo, que uno sienta que está haciendo un servicio, que la gente está agradado, que sonríe, el cliente sonríe, eso a mí me llena, por ejemplo.
0: Oye, una curiosidad, el nivel de vida, por lo menos en el ámbito que tú te movías en Venezuela, ¿cómo es? ¿Tiene la gente muchas posibilidades de trabajo, trabaja y cómo bien en general, ¿no? Siempre habrá gente que viva muy bien, pero la sociedad donde tú te movías, ¿cómo te desarrollaba?
1: Eso hay mucha diferencia como era antes a como es ahora. Por ejemplo, yo tuve la oportunidad de despedirme de mi madre en Venezuela en agosto del 2023, 2 meses antes de venirme acá. Y la Venezuela que yo vi ese mes fue algo que me causó un impacto tremendo porque no era lo que yo esperaba ver. O sea, yo vi personas que profesionales que han sido muy, muy pudientes. Los vi en una situación de deterioro y vi las calles realmente deterioradas. Vi como vi a la gente, la vi como resignada. Viví de cerca lo que son los cortes de energía eléctrica, que es por si ustedes no saben, a veces hay un día entero sin energía y a la gente se le daña su comida en la nevera, se le dañan los aparatos, las refrigeradoras, todo. Y la gente ya usted ve cuando se va la luz en la noche, la gente caminando, si parecen como zombies, y algunos andan con una vela, y eso es deprimente, de verdad. Yo no había visto esa Venezuela. La Venezuela que yo dejé en el 2014 era una Venezuela que estaba luchando por su libertad y por cambiar eso. Esa es la Venezuela que yo dejé. Ahora veo una Venezuela cabizbaja. Claro, algunas personas han tenido como otra visión y han buscado la forma de comercializar con dólares, y esas son las personas que más o menos tienen un mejor nivel de vida, pero no escapan igual se le va la energía eléctrica, igualito que a los otros. Padecen lo mismo.
0: A nivel personal, habrá habido momentos de satisfacción, pero momentos muy duros. Es decir, no es grato dejar a tu país o las circunstancias de trabajo, lo que te gusta, tu entorno, para hacer esta decisión con tu familia. Habrá momentos de crisis. ¿Cuál ha sido la situación más crítica que habéis pasado?
1: Bueno, la situación más crítica, te puedo decir, aquí en España, fue cuando estuvimos en Madrid la primera semana, que nosotros pensábamos que alquilar un piso aquí era algo
0: fácil.
1: Fácil. Por ejemplo, te cuento esto. En Ecuador, en Quito, si yo le cuento cómo yo alquilé el primer piso allá, usted no me va a creer.
0: Me habla de tú, si no te importa.
1: Ok, no me lo vas a creer. Yo veo un anuncio en un periódico que dice, alquilo departamento de 2 habitaciones, $400 al mes. Y veo la ubicación, digo, está en pleno centro, perfecto. Cuando voy, un señor vestido de traje me dice, bueno, sí, usted está interesado, ok. Pero dígale a su esposa que venga porque yo no lo voy a alquilar a usted solo. Tengo que ver que los dos estén de acuerdo. Okay. Viene mi esposa y el señor me dice, bueno, tiene que darme 2 meses de depósito y 1 mes de adelantado. Y yo le doy $1,200 en efectivo. Y él agarra una hoja, la arranca, un pedacito de un cuaderno, y me escribe, he recibido de Jorge Anambulé la cantidad de $400. Y me dice, mire, yo soy el embajador de Ecuador en una ciudad en África, no me acuerdo cuál es la ciudad. Yo voy a tomar posesión de mi cargo en 3 días, yo tengo que irme rápido. Entonces, tome este papelito y mi enamorada, que es su novia, me le va a dar las llaves mañana a tal hora en tal sitio. Entonces, perfecto. Yo dije, me quedé, ¿qué es esto? Y una hoja así arrancada.
0: Cutre.
1: Y yo dije, me presentó a los guardias del edificio. Entonces, eso fue lo que me dio cierta confianza. Pero entonces yo dije, ellos no pueden estar de acuerdo con si es una estafa. Pero no, efectivamente, yo lo busqué rapidito en el Google. Él se llama Leopoldo Roballo y efectivamente es una persona que tiene una carrera diplomática en Quito y en Ecuador. Y bueno, yo dije, no, es verdad, sí existe. Bueno, así alquilé yo de esa forma tan fácil Y él no me preguntó a mí dónde trabaja usted, cuántas nóminas tiene, nada de eso. En Madrid, yo digo que cosas que yo no entiendo, no, nos dicen a nosotros, para alquilarte aquí tienes que tener 12 nóminas consecutivas. Pero ¿cómo va a tener 12 nóminas si estoy llegando el mes pasado? Es un requisito, es imposible, no lo tenemos. Entonces, ¿qué tuvimos que hacer? Buscar ayuda por otro lado, que ahí fue donde surgió una familia en Alicante, que de un amigo que nos ayudó. Si no hubiese sido por eso, no hubiésemos tenido que regresar a Ecuador, porque nadie nos quería alquilar un piso. Esa fue la situación más difícil, porque estuvimos una semana pagando hotel, en un hotel llamado Ibis, y pagábamos 120 euros al día de hotel. Y eso nos tenía, bueno, imagínense, nosotros no traíamos tanto, claro. Así para teníamos unos ahorros. Pero no
0: muchos venezolanos hay en España, ¿verdad?
1: Sí, hay muchísimos, y le puedo decir que hay en casi todas las ciudades, he visto que hay, porque hasta en los pueblitos más recónditos.
0: ¿Aquí en Sanlúcar te encontraba algún...?
1: Aquí en Sanlúcar sí, pero, o sea, que yo conozca, pocos, pero que yo he visto en las redes sociales que manejo, sí, vale. Sí hay una cantidad considerable.
0: Quiero entender que te gustaría ejercer otra vez el periodismo.
1: Sí, no pierdo la esperanza, porque yo siento que no es algo que yo te pueda decir, que es una modestia decírtelo, pero yo siento que yo hago bien mi trabajo y tengo buenas capacidades.
0: Oye, he visto las portadas del Sexto Poder, y las portadas son muy, muy, en fin, muy afrontables, muy comprometidas, ¿no? Yendo por derecho, ¿no?
1: Mi primer día de trabajo allí, el primer día que yo entré, me dicen los jefes de redacción, mira, ahorita el jefe está preso. Y está dirigiendo los titulares desde la prisión. No sé si recuerdan que había un teléfono que llamaba BlackBerry en esa época, que se comunicaba por PIN.
0: Ah, sí, es verdad.
1: Bueno,
0: sí.
1: Él, bien. A través
0: de con negro chiquitito, ¿no?
1: Bueno, sí. A través de ese dispositivo, él mandaba con los PIN los titulares.
0: Madre mía.
1: En la clandestina. Bueno, ahí metido en la prisión. No, no sé cómo lo hacía, pero lo hacía.
0: ¿Estamos adquiriendo a España algunos vicios de Venezuela?
1: Bueno, vicios como tal, no, pero por ejemplo, lo que yo noto así desde afuera, cuando hacen negocios con el régimen venezolano, eso es lo que yo no tolero, porque yo sé la calidad, la clase de gente que son ellos, sobre todo cuando yo hice periodismo político. Yo cuando estaba entrevistando a un político y apagaba la grabadora, y él me decía... Está apagado, ¿no? Okay. Lo que él hablaba ahí
0: era distinto.
1: Era una cuestión, unas barbaridades que yo decía, no puede ser.
0: Bueno, antes de terminar y hacerte una especie de pregunta rápida, ¿qué proyecto tiene tu familia, tú personalmente, aquí en esta? ¿Piensa quedarte en España? ¿Tiene un futuro inmediato? ¿De dónde te quieres establecer? En fin.
1: Bueno, este jueves que viene voy a presentar la prueba de Cervantes para solicitar la nacionalidad, porque ya tengo 2 años de residente. Bien. En el país, según el convenio que hay con Venezuela. Y inmediatamente obtenga la aprobación del examen, voy a introducir para nacionalizarme, porque yo siento que sobre todo esta ciudad aquí tan, tan linda que ustedes tienen, es un buen sitio para retirarse y para pasar el resto de la vida. Y quiero traerme a mi madre, que va a cumplir 80 años pronto, porque ella vive sola ya y yo la ayudo económicamente, pero no es lo mismo estar así a distancia, y quiero traérmela. Eso es el mayor proyecto para mí.
0: ¿Un periodista que admire?
1: Mira, Napoleón Bravo es un periodista que en los años 80 su irreverencia me causaba admiración.
0: ¿Un libro que recomendaría?
1: Bueno, un libro... ¿qué libro te puedo decir? A mí me gusta, por ejemplo, cualquier libro de mitología griega
0: enseña, ¿no?
1: Enseña, y me gusta mucho esas historias,
0: vale,
1: que son así mitológicas, de personajes que tienen poderes, de ciencia ficción. Por ejemplo, la saga de la serie de Juego de Tronos, yo me la he leído porque es algo que me llama la atención, esa forma de narrar los hechos Y me he leído ya como tres libros de ellos.
0: Una noticia que nunca olvidará.
1: Una noticia que nunca olvidaré, bueno, cuando hubo el primer golpe de Estado en Venezuela y me desperté a las 3 de la mañana viendo en la pantalla a un Hugo Chávez asustado, pero que metía miedo.
0: Una palabra que defina tu trayectoria.
1: Puede ser resiliencia.
0: Eso te pregunta. ¿Qué significa para ti la resiliencia?
1: Saber pararse cuando tienes una caída fuerte y luchar por revertir el resultado y por mejorar cada día.
0: Si pudiera mandarle a Jorge de hace 20 años un mensaje, ¿qué le diría?
1: Te puede dar risa lo que te va a contestar.
0: Venga.
1: Pero yo le hubiese dicho, compra Bitcoin en el 2009.
0: Bueno, ¿te gusta la cedilla?
1: Me gusta.
0: ¿La acedía? Acedía.
1: Acedía.
0: No suena, es un pescado muy típico nuestro, con muy atractivo, bueno, que tiene mucha demanda.
1: Me gusta el boquerón.
0: El boquerón.
1: Que ya lo sé preparar ya.
0: ¿Ah, sí?
1: Sí.
0: Esto tiene mucho omega, es un pescado azul, muy fuerte.
1: Lo hago a mi estilo, pero las personas que lo han comido me dicen que me queda muy bien.
0: Sí, ¿no?
1: Sí.
0: Tiene mucha proteína, te recomiendo. Sí. En fin, ¿has probado algo ya distinto que te gusta, algo de Sanlúcar de Barrameda, aparte de nuestra manera de ser?
1: Bueno, probé los caracoles que yo no sabía cómo se comían, porque yo en otro bar que trabajé, yo los lavaba en la malla y eso, y yo decía, ¿cómo se comerá eso? Porque yo nunca había visto eso. Y de paso que cuando los estoy lavando veo que están vivos, caminando así, y yo decía, no, ¿cómo es esto? Pero los probé y me gustaron mucho, sí.
0: Ya para terminar, después de haber vivido tantas experiencias, Jorge, profesionales y personales, ¿qué enseñanza te gustaría dejar a quienes hoy están atravesando tu proceso de cambio?
1: Bueno, si una persona se siente bien en Venezuela y cree que su arraigo es tan fuerte como para seguir luchando allá, esa persona es tan valiente como el que se ha ido. Entonces yo digo que uno debe luchar desde donde esté y donde uno se sienta mejor. Y mi mensaje es que si van a ir a otro país, consideren que esto es como una casa al que uno invita y uno tiene que portarse bien, seguir las reglas y hacer todo lo mejor posible para quedar bien ante nuestro gentilicio. Y no, como lamentablemente se ha visto en Estados Unidos y en otras partes, que hay personas que van a delinquir. Yo estoy en contra de eso y llamo a que la gente... Si usted va a ser un mesero, sea el mejor mesero. Si usted va a ser un administrador, sea el mejor administrador. Todo lo que va a hacer quedar bien el gentilicio y portarse bien y tomar en cuenta que uno es el que está visitando. Seguir las reglas y portarse bien, eso. Ese es mi mayor consejo.
0: ¿Te sorprendió cuando te dijeron que podría venir a Radio Esquina a hablar?
1: Mira, no me lo esperaba y de verdad que estuve, me dio mucha alegría y decía, bueno... No me lo podía creer porque no lo esperaba. Y cuando me lo dijeron, de verdad que me sentí muy contento y de verdad les agradezco mucho este espacio.
0: Bueno, pues que no sea la última vez que te paso por Radio Esquina, aquí de tu casa.
1: Gracias.
0: Y Esperanza y yo te damos que sea lo más feliz posible y que te integre, que te vaya lo mejor posible en la vida.
1: Muchas gracias.
0: Venga, hasta la próxima.
1: Ok, venga, gracias. Hasta luego.

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0: 22 de junio de 2026. Continuamos en la mañana de Radio Esquina, la luz y la voz de Sanlúcar de Barrameda. En fin, ya nuestra recta final, pero antes nos queda todavía un par de entrevistas. Y ya, como es habitual, por todos los lunes, que está aquí puntualmente, en fin, nuestro amigo Manuel Pérez Cuadrado. Nuestro Pérez. Señor Pérez, buenos días. ¿Cómo está usted? Bien, ¿no?
1: Bueno, ahí vamos tirando todos los días, que Dios nos tira aquí vivo.
0: Vale, ¿por qué no, no?
1: Pues hay que buscar la forma de que con los años las cosas, lo que saber es afrontarlas para ir andando.
0: ¿Qué nos trae hoy?
1: Bueno, ya el titular lo di yo el otro día, ¿no?
0: Aquí el titular que nos trae, ¿qué pasa en Sanlúcar, nuestro pueblo, que no avanza en nada? ¿Qué pasa en nuestro pueblo?
1: Bueno, el primer lugar lo hemos estado aquí comentando hace unos minutos, es la salud. El problema de Sanlúcar hoy día es el cáncer. En mi familia hemos tenido la desgracia de que un ser con 29 años ha fallecido la semana pasada de una enfermedad maligna, como se llama, el cáncer, de una leucemia.
0: 29 años.
1: 29 años con toda la vida hecha, con una carrera de ingeniería, y que precisamente un día después de su fallecimiento le vino el contrato para irse a trabajar en una empresa de calidad. Y entonces, pues, ha sido un golpe muy grande. Y yo no me quiero emocionar hoy, ¿eh? No me quiero emocionar porque verdaderamente la familia está destruida. 29 años, y un cáncer de leucemia. Le hicieron un trasplante, pero la rechazó. Y ahí la familia está luchando con uno, con otro, con el... En fin, y el primo hermano, que es médico, pues también ha apostado y ha hecho un montón de cosas. Quiere decir, y lo voy a decir que muy claro, clarísimo, que se entere la gente, de que Sanlúcar, el plan de mortalidad de cáncer es uno de los mayores de toda España. Los médicos están asustados con la cantidad de cáncer que hay en Sanlúcar de Barrameda. Y le llaman el triángulo de la muerte a las tres regiones a Huelva, Sevilla y Cádiz, donde más mortalidad de cáncer se está dando. Y entonces los médicos ya están diciendo que aquí hay que buscar la forma de, a consecuencia de que se padece aquí tanto cáncer. Bien. Y yo vengo diciendo, lo que he puesto el título, de que Sanlúcar no progresa por muchas circunstancias. La persona que se pone al cargo del pueblo quiere que progrese. Pues claro, para eso vienen, claro. Y dice, yo quiero hacer esto y quiero. Pero esa persona debe de estar no solamente en Sanlúcar, sino en todos los pueblos de España, en todas las ciudades grandes de España, en todas las comunidades, y hasta el presidente debe saber que cuando se viene a un sitio de protección de los habitantes del lugar, hay que saber lo que hay que hacer al pueblo. Sanlúcar está estancada a consecuencia de que estamos perdiendo cosas. En un principio, la playa de Sanlúcar, no se puede bañar la gente, tiene bandera negra de hace unos años. Sabemos, esto no es una cosa de machacar, de decir, que quiten de una puñetera vez la depuradora del sitio que está, que la quiten, que se busque, que vaya donde haya que ir, pero que la quiten, porque la depuradora está mandando el agua al mar y entonces la contamina, está todo contaminado, y eso es un problema. No creo que no quiera la alcaldesa de Sanlúcar, no, seguramente que está por ello, porque se quite eso, porque no le veo que ella vino y lo dijo aquí en el Radio Esquina, lo dijo, de que, y creo que estará con el proyecto. Lo que sucede es que hay que ir a Bruselas, donde haya que decir, señores, esto hay que quitarlo ya, pero no decir vamos a hacer un estudio, el estudio está hecho, lo que pasa es que hay que meterle mano, pues lo que vale, y quitarlo, porque está perjudicando a la salud del pueblo de Sanlúcar de Barrameda, a todos los ciudadanos, porque esta playa está contaminada y la persona que se mete en el agua de Sanlúcar le salen ampollas y le salen una cantidad de manchas en la piel, y eso no puede ser. No puede ser Nosotros teníamos una playa, antiguamente, cuando el tiempo de las casetas, que era una bendición. Nosotros dos, que estamos aquí, hemos vivido cerca debajo de guía y nos hemos divertido en la playa, nos hemos bañado, no sabemos nada, y no ha pasado nada. Había baños biotermales, los cuales servían para mejorar la salud. Entonces, y la playa de Sanlúcar siempre ha mejorado la salud. Y ahora somos los peores, ahora no podemos ni asistir a la playa. Tienes que tener un vehículo para bañarte a las Tres Piedras, entre Chipiona y Rota. Se va la gente de Sanlúcar porque es que no te puede meter en el agua. Porque ese agua que está sucia, está enferma, y en el mar que te metes te encuentras que te puede coger una enfermedad de piel. Bueno, el río Guadalquivir. El río Guadalquivir. El río Guadalquivir.
0: ¿Qué le pasa?
1: El río Guadalquivir contaminado. El río Guadalquivir no tiene vida. Se han muerto los peces. No se puede comer nada de lo que produce el río. Porque hay mucho arsénico desde que lo de Anarcoya ha traído consecuencias como las mareas van bajando la tierra y van bajando los productos. Eso hay que hacer un análisis muy a fondo y ver los productos que la gente consume. Todos los supermercados y todos los sitios donde se producen alimentación humana tienen que estar haciéndole un análisis, pero muy profundo. Ahí en la carretera del puerto de Santa María hay un lugar donde se analiza el agua. El agua potable está buena. Hace días que estaba el agua, que estaba oscura, salía del grifo oscura. Pues hay que hacer un análisis de lo que se come.
0: O sea que, según tú, desde el punto de vista de problemas entre el cáncer y los problemas de la playa y el río, estamos regular, ¿no?
1: Muy malo. No, el problema del río Guadalquivir está fatal. No es malo. No hay vida. Por ejemplo, la Salina, había una piscifactoría de dorada. Sí. Y desde que hubo los cangrejos, estos invasores que llegaron, se comieron hasta la dorada y todo. O sea que, como estamos viendo, el problema está es que hay que buscar las soluciones y hay que limpiar el río. El Sena no estaba contaminado y lo limpiaron y quedó otra vez totalmente limpio. Pues aquí hay que limpiarlo, hay que coger unas máquinas y lo mismo que quitaron para aumentar la profundidad de ese, hay que limpiarlo, hay que quitar todo lo que tiene por encima, porque es que tiene una contaminación que no nos podemos imaginar lo que es eso. Madre. La gente va corriendo, pero que es que corra la gente menos y que piensa. No agresivamente, sino ni de especie de odio ni nada, sino que se busque gente que la hay capacitado o actualmente de que se haga un análisis de aquello que hay que consumir. Mucho cuidado en la alimentación. Hay que analizar todos los productos que se venden en supermercado para alimentarnos. El pan, por ejemplo, el pan, que vayan a donde están las panaderías y que coja una muestra de la masa y vea lo que tienen el pan. La analítica del agua de potable, ¿qué dice? Hay que analizarla. Los artículos del campo, los fisiosanitarios, todo lo que se deja en el campo. No se puede comprar nada de lo que viene de Marruecos. No se puede consumir, porque ahí no se le echa la sanidad de esos productos que vienen ahí, no está al orden del día. Y ahora que tenemos que comer unas comidas más relajantes, más rápidas, por ejemplo, frutas, y tomar gazpacho, tomar salmorejo como comida de rápida digestión, por debido a las temperaturas, pues tenemos que analizar todo lo que viene de fuera.
0: ¿En qué aspecto no avanzamos?
1: Tiene que para eso irnos al laboratorio, para si es que lo que tienen, sí, de lo que esa planta, cómo se ha producido esa planta.
0: O sea, que tenemos que estar preocupados por el cáncer, porque tomo la... Tenemos que estar preocupados por la playa.
1: No es preocupado la palabra, superlativamente.
0: Vale.
1: Preocupadísimo, porque el número de cáncer que hay en Sanlúcar de Barrameda...
0: Por el número, eso es un dato objetivo, es verdad.
1: Porque están los hospitales llenos, no solamente el cáncer, y de enfermedades raras.
0: Preocupado por nuestro río y por nuestra desembocadura también.
1: También, todo.
0: Preocupado por el tema de los alimentos,
1: Los alimentos, por el caladero de peces, dice que no hay peces, que hay un poco que se han ido, porque claro, no pueden respirar. Y la depuradora, vamos, esto de la depuradora, esto no es que corre bulla, esto hay que cogerla, ojalá la pudiéramos coger entre todos los sanluqueños en las manos y llevarnos a otro sitio.
0: Y según tú, ¿en qué aspecto no avanzamos, aparte de los que tú has nombrado?
1: No avanzamos en estas cosas que, por ejemplo, la persona que se hace cargo de los ayuntamientos tiene que estar asesorada, no por la sigla a la que pertenece, sino por una persona especializada en ello. Una persona normal, con conocimiento del desarrollo de todos los puntos que necesita el pueblo para progresar, porque la palabra progreso hay que ponerle boca abajo, porque no, o sea, no ponerle vecino, ponerle boca abajo porque no se puede decir que hay un progreso. Hay una destrucción enorme, y sobre todo en las personas. Las personas, hay hoy un descontento muy grande porque los países aquellos que aumenta la riqueza y aumenta la pobreza, ahí no funcionan las cuestiones, no funciona. Digan lo que digan, lo miren por donde lo mire, la mesa no se ha hecho solamente para comer, las mesas también se han hecho para dialogar y exponer con sabios, con gente que están preparadas para que se desarrolle el bienestar de los ciudadanos. Las personas no hemos venido al mundo para morir, hemos venido al mundo para vivir. Y eso es, y no llenarnos de enfermedades.
0: Bien dicho.
1: Ese es el lema principal de que tenemos que tener la humanidad. No, las personas somos todos iguales, todos. Un ingeniero, un médico, un agricultor, un zapatero. Somos personas que hemos nacido todos para vivir. Somos iguales. Hay que respetar la profesión de que tiene cada uno. Cada uno desarrolla el término que tiene que hacer, porque todo no va a ser ingeniería, ni todo va a ser agricultura.
0: Ni todo carpintero. Ni todos carpinteros. Digo, ni todos
1: carpinteros. Lo que tenemos es que tener ese respeto, claro, a los demás, porque son unas profesiones que están consideradas.
0: Entonces,
1: que son
0: ¿por qué
1: inferiores, no son inferiores?
0: ¿Por qué no avanzamos? Si somos, tenemos que tener claro lo que hacemos cada uno.
1: Por una economía destructiva.

0: lógicamente, que se saque un producto para el campo que sea de aquello que produce con la tierra. O sea, que si aquí las tierras finas de Sanlúcar necesita un nitrógeno más puro, pues ser que hay que echarle para que el alimento sea de calidad.
1: Un momento, si me disculpa, hay una pregunta, dice aquí una señora, favor. Y yo quiero que rectifique. Venga. Bueno, rectifico yo y le contesto. Dice, ¿estáis censurando a este señor porque le habéis quitado la voz en el momento que nombraba los agentes contaminantes del río Guadalquivir?
2: No, hombre, ¿qué dice
1: eso? Sigo rectificación, y es que por lo visto se habrá ido la voz
2: bien,
1: Facebook, pero en ningún momento.
2: Ni mucho menos.
1: Así que
2: repite, los elementos contaminantes de Guadalquivir. Es que hay que ver,
0: Sobre todo los elementos son los fitosanitarios de la agricultura, desde los palacios hasta la Ebrija.
2: ¿Qué más?
0: Y también todo lo que traía consigo lo de Anarcolla. Y entonces son hay muchos productos que tienen el mercurio, y eso es muy peligroso para la salud.
2: Perfecto.
0: Peligrosísimo. Y eso hay que estar encima de ellos semanalmente y mirarlo. Habrá sectores del río que están más contaminados y otros menos, pero eso habrá que limpiarlo con maquinaria y quitarle ese fango, que eso es cancerígeno 100%. No se puede tener en el río una especie es como si fuera que estuviéramos ordeñándolo para nuestros alimentos. Estamos echándole nuestros alimentos, sobre todo los que se cogen del mar, a consecuencia del uranio, de todo derivado del uranio y de los metales pesados, que eso es peligroso, peligroso, peligroso. Y hay que estar analizándolo y mirándolo. O sea, no podemos consumir algo que está para que produzca una enfermedad como es el cáncer. Y aquí fíjate que esto, por ejemplo, ¿cuántos periódicos hay? Pues ninguno habla de esto. Y mira aquí, La Luz de Sanlúcar, en este sitio donde estamos.
2: Yo agradezco que esta persona nos siga y que esté pendiente a Radio Esquina.
0: Hombre,
2: me parece
0: sí.
2: Muy bien. Nosotros no.
0: Hay muchas cosas
2: menos,
0: que aquí se previenen,
2: sí.
0: Como los fuegos. ¿Te acuerdas que dijimos después? Guarate. Bueno, hoy que estamos en este tema, pero tengo otro para lo que va a venir este año de agua.
2: Y que, como principio básico, no censuramos a nadie.
0: Tenemos que tener cuidado, tenemos que querernos más. No podemos correr tanto. Las asociaciones de vecinos deben de haber unas personas que se hagan cargo de saber cuántas personas mueren, cuántas personas por cáncer, la alimentación es lo que tenemos todos los días en la mesa, lo que tenemos que consumir, y si consumimos el agua, que nos produce cáncer, si tenemos el pan, que nos produce cáncer, y si tenemos un montón de cosas de embutidos que produce cáncer, pues eso debe de desaparecer, porque es que eso y la agricultura se puede criar de otra forma para que no produzca cáncer. Por ejemplo, las tierras finas son un producto exquisito. Antiguamente estaba exquisito, pero no se echaba urea, se echaba abono ni de nitrógeno, como hay que hacerlo. Y todo este sector, hay un montón, ya la gente no puede vivir de como vivían, por ejemplo, en la colonia con dos parcelas, eso no pueden vivir. Tiene que ser grandes extensiones, pero las grandes extensiones, usted que tiene tantas hectáreas sembradas, pues vamos a analizar, ¿qué le va a poner usted? Porque empieza un producto, otro producto, otro fitosanitario, otro. Llégate a los mercados esos que venden todos los productos. Eso está lleno de botellas. Antes no había botellas, lo que había era el estiércol. Ahora botella para echársela al campo. Pues eso es malísimo, malísimo. De tanto es que la fruta no tiene sabor, ni los productos del campo, pero porque se le echa urea. Y para eso hay animales. Los animales no tienen estiércol, pues que se hagan.
2: Pero Manolo, estamos muy.
0: Tienen que hacer cosas que sean.
2: Pero no
0: para la salud, buena para la salud.
2: No,
0: pero no destrucción.
2: Pero no te parece que han conseguido que la gente pase de todo. Aquí pasa todo el mundo de todo.
0: Pues por eso sí, lo estamos diciendo, ¿no? Que
2: ya.
0: Corriendo.
2: Pero que tú ves, habla con gente, dialoga, todo el mundo protesta, todo, pero que
0: la gente
2: que pasan de todo, no le preocupa nada a nuestro alrededor.
0: El alimento que producimos antes, la gente, los agricultores, eran unos expertos grandísimos, desde una técnica grandísima. Grandísima, por ejemplo, cuando hablaban de la viña, te quedabas tú, los que no entendíamos.
2: Bobaito.
0: Así. Los navaceros, la gente de Navazo. No iba a ser como hacía con la azadón aquellos boquetes, para eso están los tractores, que me parece muy bien. Pero lo malo es lo que se le echa al campo. Lo que se le echa al campo hay que quitarlo. Así, de quitarlo, y hay que hacer una generación de la tierra y de una generación como hay.

0: ecológico. Por ejemplo, yo he visto en la televisión que hay mucho olivo donde se crece la hierba y donde hay ovejas, está generándose la tierra, donde hay que buscarle soluciones.
1: Claro.
0: Pero aquí la farmacia, que es una multinacional, venga lo que quiere es que haya muchas enfermedades para vender todos los días millones y millones de euros para vender. Y además ni te curan ni nada, sino que lo que hace es producirse otras enfermedades, porque hay productos que tú lo tomas de la que no que la tiene la culpa los que los venden, ¿no? Sino las personas que están detrás de eso, los grandes capitalistas. Tú te enteras, ha ganado la banca 1.800 millones de euros. ¿Cómo? Al año. Ha ganado no sé qué la empresa que antes,
1: Y
0: hombre,
1: cuando
0: pueden
1: va
0: ganarlo, pero ¿por qué? Porque están oprimiendo, nos están oprimiendo.
1: que
0: Y hay
1: cuando,
0: otras cosas que tenemos que hablarla porque no.
1: ajustándome a tu título, ¿cuándo va a avanzar el pueblo de Sanlúcar? ¿Cuándo va a
0: Hombre,
1: avanzar?
0: el pueblo de Sanlúcar en el momento que haya unos asesores, no es que la persona que entre como alcalde o como alcaldesa, porque yo creo que lo harán bien, que querrán hacerlo bien, ¿no? Pero el asesor, no me pongo usted un asesor que sea de la sigla, cojo usted una persona que sepa lo que se está haciendo. El otro día voy yo y me encuentro de que una altea, un árbol que ahora florece, en donde estaba Arcila y Barrameda, por ejemplo, la gente que me escucha por allí por el barrio, la habrán visto, han cogido y la han podado. Ahora que está floreciendo, han cogido ta ta ta ta ta ta. Barra. Bueno, ahora pues es tiempo de, por ejemplo, una, ya las otras no. Pero, por ejemplo, coge usted que asesore, señora alcaldesa o señor alcalde, una persona que por sector, debido a donde está el foco de plantación de árboles, que hace falta poner árboles en el verano que den sombra, pero no las acacias que hay en la avenida de Bajo de Guía, en aquel paseo tan grande, hasta las piletas. Me acuerdo yo que esas acacias se pusieron cuando yo tenía 15 años, 16, 70 años, hace que se pusieron. Pues esas acacias no sirven. ¿No ha visto Scipiona, los arceplátanos que hay? Es un árbol que da mucha sombra y crece muy rápido, es muy propio de esta zona. Pues hay que tener una persona, el asesor de jardines, que sepa. No mire usted la sigla. Que a lo mejor un mecánico está encargado de las cosas de medio ambiente, y eso no puede ser. Las cosas de Sanlúcar tienen que mejorar cuando el asesor que tiene el alcalde.
1: O sea que para mejorar todo es cuestión de personas.
0: Entonces, claro,
1: Si no tenemos.
0: de asesoramiento. Y esto Sanlúcar es un pueblo que tiene mucha riqueza, el turismo. Fíjate que estamos hablando de la playa, ¿eh?
1: Vaya, hombre.
0: Y la gente que tiene bares, que también salgan y digan algo, que vengan y que lo digan. Y si que ponga una. La prensa de Sanlúcar no es buena.
1: Bueno,
0: No es buena porque no dicen las cosas reales.
1: es lo que hay.
0: Sino que no se puede comprar gente para que diga lo que no es. Hay que decir lo que es. Y hay que decir que tenemos que ser. Sanlúcar es un pueblo de gente muy buena. Sanlúcar tiene una bondad y un cariño de las personas entre sí, entre las familias. Y tenemos que buscar lo bueno. Y
1: Bueno.
0: dentro de lo bueno, el progreso para el bienestar del pueblo de Sanlúcar. Que no es difícil. Lo que hace falta es que la persona que esté administrando el pueblo tenga unos asesores buenos. Y no es el culpable. El pueblo también es un poco de culpable de muchas cosas, ¿no? Eso que dice que la gente no se dan cuenta y se van corriendo, ¿no? Aquí hay que mejorar Sanlúcar, hay que mejorarlo todo. Todo. Y el consumo y todo.
1: ¿El futuro cómo es?
0: El futuro. Pues no lo veo, no lo veo. No lo veo porque si yo viera el futuro, la pobreza está aumentando en Sanlúcar con disparate. Y la pobreza en Sanlúcar es descomunante. Y claro, eso trae después lo que trae. Aquí lo único que se ven coches de muchas marcas buenas. Que se queda la gente, uy, es que cómo es que hay el pueblo de más parte de los coches. Pues mire, usted pregúntalo en otro sitio. A mí
1: 50.
0: yo no me lo pregunto porque
1: Esto es.
0: tengo una edad que verdaderamente lo que me
1: Aplica
0: preocupa son las generaciones venideras.
1: la lógica, ¿no? ¿Cómo es posible eso?
0: No, Sanlúcar tiene mucha riqueza, pero hay que saberla y hacerle darle grandeza. Y lo que estoy aquí diciendo de la depuradora, si pudiéramos cogerla a pellizco, nos llevaríamos a otro sitio. Porque allí
1: Bueno.
0: no puede estar la depuradora, no puede. La depuradora tiene que pasarla de inmediato. Por donde sea, pero buscarla. Aquí se gasta mucho dinero en muchas cosas y en una cosa tan como esta hay que quitarla ya. Y mirar el río. El río con el arsénico, eso es malísimo, que produce cáncer. Perfecto. Yo tengo una prima hermana que desapareció el año pasado, cuando fue el médico, uy, señora, por favor, ¿usted qué come? ¿Usted qué ha comido? ¿Qué es esto? Esto nunca lo hemos visto. Hubo una reunión de médicos de todo, y duró 15 días. 15 días. Pues por eso tenemos que buscar las soluciones de eliminar.
1: Oye,
0: de esta zona del cáncer, que tanto pasa no, como las cosas nucleares derrota. El contrato que tiene España con Estados Unidos, que ahí no puede, pero claro, como está ahí Gibraltar ahí, no puede ir por mediación de Gibraltar, pueden traer cosas ahí, por mediación no por España, sino por mediación de Gibraltar. Entonces, ¿qué estamos pensando?
1: ¿Qué?
0: No corramos tanto. Vamos a sentarnos, vamos a manifestarnos en lo que necesita el pueblo. Pero, y si no, pues en el ayuntamiento, pues que nos llame la alcaldesa, que está ahora mismo, que no vamos a ir para hacer ogros, sino, ¿cómo ven ustedes? ¿Qué se debe de hacer usted? ¿Usted qué pregunta? Vamos, usted, señor Manuel, señor Antonio, ¿usted qué cree que hay que hacer aquí?
1: Oye, por nosotros.
0: Que yo creo que eso es una cosa simbólicamente muy buena para mejorar la situación de San Lucas de Barrameda, pero no de San Lucas, de todos los pueblos, de todas las ciudades de toda España.
1: Qué pena, porque el río Guadalquivir, tú y yo nos hemos alimentado con un gran producto del río Guadalquivir, y estamos aquí más sanos que la pera.
0: Y la
1: ¿no?
0: sal, que también que se saca del río, las salinas que hay, en que, pero eso depende ya de los gobernantes, depende de los gobernantes del pueblo, de la comunidad autónoma, y también depende después del gobierno central. Pero yo creo que sentándose en la mesa y viendo, por ejemplo, lo de Anarcoya, por ejemplo, que ha sido devastador, y menos mal que nuestro Doña Ana, pues Doña Ana ya, eso es otro tema, que Doña Ana está desaparecido, Doña Ana no es nada, pero ahí hay que tener mucho cuidado también. Porque lo venimos diciendo aquí hace mucho tiempo, y eso había que mejorarlo, a ver si un día o una semana le dedicamos solamente, ¿qué hay que hacer, Doña Ana?
1: Cuando tú quieras.
0: Entonces, señora, por favor, limitarse a escuchar a los que saben, limitarse a escuchar a la gente que sabe, para mejorar todo. Aquí no hay que ponerse, no hay que tener odio, ni hay que tener nada, sino aquí lo único que hay es que sentarse en las mesas, que no solamente valen para comer, sino también las mesas valen para dialogar.
1: ¿Qué papelito saca,
0: y una cosa que quiero terminar?
1: Venga.
0: Solamente es que se celebró el otro día el Día de los Refugiados.
1: Bien.
0: Hay en el mundo 117 millones de gente refugiada en el mundo.
1: Que no está en su país.
0: Nosotros, el mundo cristiano, el otro día como vino el Papa, y la gente que no sea cristiana, pero que tiene un sentido humanidad, tenemos que tener cuidado con esto de los refugiados. Los brazos están para abrirlo y darle un abrazo a la gente, porque hay que saber lo que es un refugiado. Aquí mismo ha habido hoy uno.
1: Uno de Venezuela.
0: Que ha habido uno de Venezuela.
1: Sí,
0: pero no nos vamos a enfrentar, ¿no? Por sigla, por favor, que eso lo tengo yo muy claro. No enfrentarnos por sigla, sino vamos a enfrentarnos por lo humano, por el valores que tienen, que tenemos derecho a la vida y no a destruirnos. Que sepamos que tenemos corazón, que tenemos una vida por delante, que tenemos que vivirla y no matarnos y no masacrarnos. Porque ¿por qué tienen que matar a la gente y meterlo en la cárcel? Porque no opina como ellos. ¿Eso qué es? A mí eso no es, no me cuadra nada, no me cuadra. Yo, como cristiano, no me cuadra. Y entonces, eso tenemos que buscarle las soluciones, ¿eh? Los refugiados se vienen huyendo de la pobreza, de la miseria y de que son perseguidos. Y eso no puede ser. No vale la sigla, vale el corazón, vale la humanidad. Seamos como tenemos que ser, como personas, que tenemos que respetar a todo el mundo. Eso sería maravilloso. Eso sería lo mejor que se puede plantar para el ser humano. Pero ese hoyo que hay, ese yo soy más rico que tú, tengo más poder que tú, y tú cállate la boca. Así que así habla la gente. Tenemos que ser más humanos. Tenemos que perder todo el odio que tiene la humanidad encima. Y tenemos más que ser más razonables, no por la sigla. No, sino por la humanidad y por el cariño que se presenta ante los demás.
1: Pues muy agradecido, Manolo, como siempre. Estoy recordando, ¿qué tiempo hace que tú vienes a Radio Esquina?
0: Pues mira, por lo menos hace ya 4 años, 5.
1: Sí, ¿no? Madre mía.
0: Sí. A mí me da vida esto porque yo soy de ese sentimiento. Yo nunca le he hecho daño a nadie.
2: Ya lo sé.
0: Me puedo equivocar.
2: Totalmente.
0: Me puedo equivocar. Pero mi forma de ser, vale, va solidario al 100%.
1: Bueno, por lo menos la sandía ha bajado, ¿no, Manolo?
0: Sí, han bajado. Ah,
1: está buenísima.
0: Comen, ¿no?, la gente pan con sandía. Bueno, que es muy bueno.
2: Eso se comía antes.
0: Eso,
2: ¿sí?,
0: es. Mm. Y se va mucho a orinar. Cuando se come sandía, se limpia el riñón y se limpia el hígado. Y ahora, aunque no sé el precio que traerán, porque se venden los higos de la tuna, que ahora la están poniendo la gente.
1: ¿Sí?
0: La parte, sí, están poniendo higos de tuna porque ese lo que hace es curarte el organismo. Curarte el organismo. Y hay que comerlo.
2: Que echo de menos yo eso, Manolo.
0: Claro.
2: Que en la esquina.
0: De menos cuando,
2: en la esquina con la navajita.
0: La uva, por ejemplo, la uva de la viña, la uva de la viña, tan buena.
2: Manolo,
0: antes se consumía más uva de la viña que otra.
2: El sitio estratégico de San Lucas, la cajita de higo chumbo con la navajita, ¿eh?
0: Te ponían una esquina,
2: te lo abría,
0: tenía un coro de gente y hablaba. Cuando yo conozca a un buen alcalde, cosas así, le voy a decir,
2: que
0: y los festejos de San Lucas, que se levante los festejos de las barriadas, y que se dé armonía, y que se saque plato de ajo, que se saque plato de priñaca, que se saque todo, que dan tiempo aquí. Que el espíritu de San Lucas es muy bueno, y que toquen la gente las palmas y que salga el pito rocío, ¿no? Aparte de esto, todas esas cosas.
2: Es verdad, hay imagen de marinero sentado en una silla con un trozo de sandía y un trozo de pan.
0: Eso es, un corito,
2: Sí,
0: venga, damos media docena.
2: Y la uva también, la comía
0: además,
2: con pan.
0: Además, todo ecológico. Y la uva de la uva de la viña, esa sí se vendiera. Ahora hay un problema de que la manzanilla se vende menos, los vinos, el 60%...
2: Está
0: de
2: pasando mal la manzanilla.
0: Pero es que se hace unos zumos de esa uva.
2: Estupendo.
0: Que quita las penas del sentido.
2: Casi nada más. Bueno, Manolo.
0: Venga, vamos a ser sanluqueños y vamos a hablar de San Lucas.
2: Vamos para adelante.
0: Pero
2: hombre,
0: vamos a ir para adelante, habla bien. Que pues, sea depuradora pellizco, aunque sea pellizco, levantarla de ahí.
2: Que gracias a ti, las mañanas Radio Esquina también es grande y muy...
0: Bueno, y gracias al pueblo de San Lucas, que es un pueblo que se merece...
2: Y muy agradecido por
0: respetarlo
2: tu
0: y luchar por él.
2: Muy agradecido por tu colaboración.
0: Para que sean, oye, la gente, que sepan de que está en un pueblo maravilloso. Que sepan
2: lleva, ya lleva 80 y... 80 tu edad, 80
0: y... 87 cumplido.
2: Anda.
0: El día 17 de noviembre... Cumplo 88, vamos a ver si llegamos.
2: No va a llegar, Manolo, no diga eso, hombre.
0: No, lo que...
2: No me vaya a fastidiar el fin de semana, Manolo, por Dios. No,
0: yo lo que quiero es el bien de toda la gente. Que sean la gente que cada uno, cuando nos sentemos en una mesa, a un diálogo...
2: Totalmente
0: que sepamos
2: de acuerdo.
0: El control y la funcionalidad,
2: sí,
0: de las cosas.
2: Sí, señor.
0: Que se pueda hacer, venga. Bueno, que sí se pueda hacer.
2: Hasta la próxima, amigo.
0: Venga.
2: Venga, hasta el martes, ¿eh? Hasta el martes. Venga, hasta adiós.

0: despierta.
1: Bueno, pues 22 de junio de 2026. Empezamos a menos 20 de la, a 8, las 9 menos 20 de la mañana y terminamos, vamos a terminar a las 12 y cuarto aproximadamente de este día, como digo, 22 de junio de 2026. Estaba previsto hablar con Antonio Vescoñana, pero hoy no puede ser porque, evidente, a su profesión está atendiendo a personas, a pacientes, y al mismo tiempo es director del Hospital Virgen del Camino, que tiene que atender a las distintas reuniones de coordinación, etcétera, etcétera. Lo cual nosotros siempre valoramos su esfuerzo porque queramos o no queramos, que en fin, veamos desde el punto de vista lo que es un hospital concertado, público, todo lo que queramos. Pero es una persona que nos informa un día hacia otro de las incidencias hospitalarias. Que no es poco, que no es poco. Nos vamos recordando este gesto solidario que es donar sangre, ¿eh? Que un simplemente aquello que parece de manera normal tiene una trascendencia de verdad, porque yo siempre digo lo mismo y no es una, en fin, una evidencia. Da lo que la vida a otra persona o el líquido que puede facilitar la vida a otra persona, pues fijaros bien lo que la bondad tan grande del ser humano, y sobre todo desde el punto de vista anónimo, porque el que da sangre o damos sangre o hemos dado sangre, siempre desde el anonimato, siempre. Así debe ser. Y entonces, una vez más, los centros de transfusión le pide solidaridad en la donación de sangre en Sanlúcar de Barrameda. Tiene dos sitios esta semana. El 23, mañana, a las 5:30, en el Hospital Virgen del Camino, hasta las 9:30. Y el día 26, en la Casa de Hermandad del Rocío, también a las 5:30, hasta las 9:30. Es necesario que se acerque, y muy necesario, y que solidariamente, desde el corazón, pues se done sangre. Hoy de la sangre. Bueno, pues realmente desde los profesionales que te atienden, desde el estudio previo que te hacen, el propio desarrollo de la acción, que están pendientes de una manera, el análisis personal que te hacen después de dar sangre, pues resulta que prácticamente es un hecho que antaño quizás, bueno, pues daba un poquito de miedo, pero hoy día, que también, lógicamente, alguno tiene pavor a la jeringuilla, pero que tiene unos procedimientos muy, muy, y grandes profesionales que prácticamente lo hacen tan bien, ¿verdad?, que te pinchan y un aparatito te saca, venga, y te das cuenta y ya ha dado tu 450 centímetros cúbicos. Y enseguida, como yo digo siempre, el cuerpo es tan sabio, esta maquinaria que es un milagro, que todo funcione como funciona, inmediatamente todo se genera de manera que lo que has dado en un momento en tu cuerpo llega de manera inmediata. Pero con esos 400 centímetros cúbicos, el que está en el hospital, el que tiene un accidente, el que tiene una patología que necesita todos los días 3, incluso 4 bolsas de sangre, ¿no? O en un momento dado, o alguien que se interviene y necesita su sangre, ¿vale? Y sobre todo aquel, hay un llamamiento, todos los grupos sanguíneos son muy válidos, por supuesto, pero también se recomienda aquel que tiene el cero negativo, pues resulta que es muy atrayente, en el sentido de que es la sangre más recurrente a esa sangre, porque le puede dar a todo, curiosamente, y solamente podemos recibir de nuestro grupo. Pero tenga el grupo que tenga, acérquese hoy, mañana, perdón, a las 5:30 en el Hospital Virgen del Camino, de 5:30 a 9:30, y el viernes 26 a la Casa de Hermandad del Rocío, en la calle San Jorge. Con esto, y dándole las gracias de parte de Esperanza y mío, y a Esperanza por su gran producción, volvemos el miércoles a las 9:45. Decimos a las 9:45, pero casi siempre nos estamos acostumbrando a empezar antes. Venga, hasta la próxima.

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0: Bueno, pues se cumplen exactamente nada más y nada menos que 31 minutitos sobre las 8 de la mañana. ¿Qué tal? Muy buenos días y bienvenidos todos a la sintonía de Radio Esquina. Hoy en un día que no es habitual, hoy es martes, pero nosotros, como nos encanta hacer radio, pues no queremos dejar pasar ni un solo día. Y para ello, pues hoy vamos a hacer, en este caso, en esta semana, doblete. Martes y miércoles seguido. Así que hoy, día 30 de junio, yo personalmente quiero felicitar a mi hija, que cumple hoy 25 años. Mucha felicidad a mi Anita. Y al resto de las personas que en este día de hoy pues también celebran su cumpleaños. Muchas felicidades. Comenzamos, lo dicho, las mañanas de Radio Esquina en el 97.6 del dial, también a través de nuestra página web, por supuesto la aplicación en Play Store, Radio Esquina, en mi Facebook personal, Esperanza Franco PPO, y en el Facebook de Radio Esquina simultáneamente. Y tenemos un teléfono, el 633-82-7103. Ya viene cargadita las pilas. Mi compañero tendrá las pilas bien cargaditas para hoy, así que
1: bueno, depende. En primer lugar, hay que felicitar a tu hija. 25 años.
0: 25 años ya, qué barbaridad.
1: Y felicitar a todos que cumple años y a los que no cumple años también, ¿vale? Felicitar a toda la gente. Insistir de parte de Esperanza y el que os habla, muchas gracias, muchas gracias. Yo sé, sí, que el viernes nos echan ustedes de menos. Además, a fin, me lo manifiesta los distintos comunicados que me hacen. Además, algunos no se han enterado. Encima, cuando preguntan, echan la bronca, que me parece bien. Eso significa que nos aprecian. Pero bueno, ya después de un día de falta por cuestión organizativa y un día que está fuera de nuestro horario martes, estamos en riguroso directo este 30 de junio de 2026 a las 9 menos 25 de la mañana. Una semana muy, muy intensa nos queda un verano también con mucho diálogo, con mucha intensidad, muchos invitados y esperemos que estemos a la altura de las circunstancias. Y que prestemos lo suficiente capacidad de que su atención se fije en las mañanas de Radio Esquina. Vamos, si os parece, empezar como algo, como labor mediática, como en medio social, difundiendo algunos actos que se van a celebrar en Sanlúcar, principalmente culturales. Exposición colectiva de pintura a apasionarte. Taller de María Ángeles Arias. Del 2 al 17 de julio de 2026 en el Centro Cultural de la Victoria. La inauguración será mañana 1 de julio a las 9 de la noche. Exposición de pintura o exposición colectiva Apasionarte. Como digo, de bueno, una buena tutora, buena pintora, persona dedicada a la enseñanza de la pintura, María Ángeles Arias. Del 2 al 17 de julio tiene usted tiempo de ver esta exposición colectiva y concretamente mañana, si quiere ir a su inauguración, en el Centro Cultural La Victoria a las 9 de la noche. Como es habitual en esta fecha, se va a celebrar la cena benéfica a favor de la Asociación Española contra el Cáncer, en este caso la 24ª cena benéfica, 3 de julio. De nada, pasado el, si todo va bien, el lunes mañana 1-2, el viernes, ¿no? Viernes sí. 3 de julio en el Castillo de Santiago. Hay una recepción a 8:30, luego la entrada y, en fin, la cena, sorpresa, etcétera, etcétera. Si queréis adquirir, en este caso el donativo, que son 60 euros, La entrada individual, Esperanza.
0: Sí, sí, individual.
1: Individual en el centro o en la asociación, la calle Carmen Viejo, ahí podéis retirar la invitación.
0: Por ejemplo, hoy martes de 11

0: 1, sí. Ahí está abierto, y de los jueves de, también de 11 a 1.
1: Pues nada, si quiere acudir a esta cena en pro de la Asociación Española contra el Cáncer en la agrupación local, lo podía hacer a través del 3 de julio, el 3 de julio de 2026. Como dice Esperanza, si queréis retirar el donativo, lo podéis hacer hoy a partir de las 11 hasta
0: la 1.
1: Perfecto. Representación de La Traviata, ópera de Verdi, 5 de julio de 2026 a las 9 de la noche, Auditorio Manolo Sanlúcar, a beneficio de Cáritas. Si alguien quiere comprar las entradas, lo puede hacer en la parroquia Nuestra Señora del Carmen, de 7 a 8 y cuarto, todos los días de la semana, el donativo 20 euros. La representación de La Traviata en el Auditorio Manolo Sanlúcar, el 5 de julio a las 9 de la noche, a beneficio de Cáritas. Donativo 20 euros, y esa entrada, bueno, teniendo en cuenta que no es numerada, la podéis adquirir, como digo, en la parroquia de Nuestra Señora del Carmen, de horario de 7 a 8 y cuarto. Y por último, bueno, pues ayer tuvimos, bueno, realmente tuve que apagar la transmisión del pleno. No podía soportar lo que estaba ocurriendo allí. Difundo que allí había un pleno por las características del propio pleno y la lectura que se puede sacar, salvo honradas intervenciones, y lo demás es que sigo opinando que la solución a este ayuntamiento, por motivos políticos, motivos técnicos, organización, no nos dan un servicio, etcétera, etcétera, muchos parámetros que sigo opinando, y después de ver el pleno de ayer, pues cada día me hace ver que tenemos poca solución y que el destino nuestro de esta ciudad es incierto, muy incierto. Por lo tanto, si alguien no pone orden, otra administración, otra organización, desde este punto de vista, sentar las bases para que esto funcione mucho mejor para el futuro, creo que lo tenemos muy, muy negro. Es mi opinión, porque definitivamente dirigí a una ciudad en todos los sentidos, pues requiere una capacidad de gestión, de sacrificio y mirar el día a día del que tengo más próximo, ¿no? Prácticamente el pleno se debatió más temas nacionales que locales, y lo que se debatió a nivel local, pues no hay respuesta, pura demagogia, puro, en fin, insoluciones, etcétera, etcétera. Amén del caos técnico organizativo del propio pleno, de los informes, de no informe, la transparencia. Yo creo que la solución, si no queremos ir a un destino incierto y que esta ciudad no tenga solución, que ya estamos en crisis permanente, pues yo creo que alguna administración tiene que poner orden y poner los pilares para empezar desde arriba, porque tampoco creo que en las próximas elecciones, bajo mi criterio, y no soy, en fin, alguno dirá, bueno, pues creo que lo estoy diciendo hace mucho tiempo, esto, visto hasta dónde hemos llegado, cómo hemos llegado y quién dirige la ciudad y quién participa en la ciudad, porque es verdad que el equipo de gobierno tiene un grado de responsabilidad importante para eso gobierna, pero también la oposición, pues también tiene un grado de responsabilidad. Y en ese aspecto, pues divagamos mucho en caminos distintos, etcétera, etcétera, hacemos un postureo realmente y no estamos viendo que la ciudad no avanza. En fin, este es mi pronóstico. Entonces, cuanto antes tarden en intervenirla y poner orden, pues mucho mejor. Pero bueno, en fin, continuamos. Venga.

0: esperanza produce.
1: Bueno, pues 30 de junio de 2026 en esta mañana de Radio Esquina. Sí, estamos en Marte. Ayer no estuvimos, pero hacemos hoy nuestros deberes, ¿eh? Estaremos martes, miércoles y viernes. Bueno, pues este espacio va a estar centrado a un aspecto fundamental de la actualidad de Sanlúcar que nos afecta. Vamos a hablar de una empresa municipal de limpieza de colegios y dependencias municipales, el ICODESA. El ICODESA es una sociedad mercantil de capital íntegramente municipal, dependiente del Ayuntamiento de Sanlúcar, cuya principal misión, por lo menos en origen, era prestar los servicios de limpieza y mantenimiento de colegios públicos y otras dependencias municipales. Se constituyó en el pleno del 25 de octubre de 2022 y pasó a escriturarse el 5 de noviembre de 2022. Su objetivo social, limpieza, como digo, y mantenimiento y trabajo de mantenimiento de los centros escolares, edificios municipales, instalaciones de dependencias públicas cuya conservación corresponde al ayuntamiento, además que puede prestar colaboración asesorando y servicio administrativo a otras empresas municipales. Funciones principales. Limpieza, como digo, diaria de los colegios públicos de Sanlúcar, limpieza de edificios administrativos municipales, trabajo hábito de mantenimientos e instalaciones municipales, apoyo a la conservación de edificios públicos, refuerzo de los servicios durante el curso escolar y en campaña específica. Por lo menos en origen, su organización es un consejo de administración, una presidencia, normalmente recae en el alcalde o la alcaldesa, o bien con alguien que delegue, y una dirección o asesoramiento o una gerencia encargada de la gestión ordinaria. La plantilla, limpiadoras y limpiadores, oficiales de mantenimiento, persona administrativo, persona técnico y directivo. Esto fue en origen. Luego creo que se le amplió la competencia y se incorporó otro tipo de actividad bajo la denominación de el ICODESA. Para hablar del ICODESA, que último día y otro año ha salido mucho los medios de comunicación, pues tenemos aquí el representante del comité de empresa, que le damos las gracias por estar en Radio Esquina e inmediatamente pasamos a saludarla. Carmen Pulido, buenos días.
2: Buenos días.
1: ¿Presidenta?
2: Presidenta del comité del ICODESA.
1: ¿Desde cuándo?
2: Desde hace ya, bueno, esta última vez desde hace poco, pero sí, en el comité llevo desde que se creó la empresa, la verdad.
1: Ore Silva, bienvenida.
3: Hola, buenos días.
1: Acércate al micrófono, no importa, Ore. Vale. Bueno, miembro del comité.
3: Sí, miembro del comité, pero desde hace poquito, desde enero.
1: Ha entrado en caliente, tú.
3: Sí.
1: Ha entrado en situación. Ana María, buenos días.
4: Hola, buenos días.
1: Bueno, en primer lugar, muchas gracias por estar aquí y me alegro de verla a las tres.
4: Igualmente.
1: De verla a las tres. Bueno, pues, Mari Carmen, empezamos, si te parece, la dinámica de la situación del ICODESA. Últimamente, pues recientemente, se ha salido en los medios de comunicación el ICODESA, en fin, manifestaciones, política, que si el Consejo, que si no el Consejo. ¿A qué es debido este jaleo, teniendo en cuenta que es una empresa municipal y que vosotros cumplís vuestro trabajo, vais, os paga, en fin, estáis sometida a una organización, unas obligaciones y también unas prestaciones? ¿A qué se debe todo este jaleo?
2: Pues todo ha venido porque, como todos bien sabéis, que había un gerente, como todas las empresas, y cuando llegó diciembre, pues se le cumplió el contrato. A todos los gerentes de las demás empresas, y el único que se quedó fuera, digamos, que no le renovaron el contrato, fue al gerente nuestro. Entonces, como era diciembre, las nóminas corrían que teníamos que cobrar, había que tener alguien que pagara estas nóminas. La presidenta no se quiso hacer cargo, que en este caso la presidenta es la señora alcaldesa, no se quiso hacer cargo de las nóminas, y entonces en el Consejo de Administración pues se sometió a votación y salió un compañero nuestro. Democráticamente salió un compañero nuestro que era para 6 meses, y a los 6 meses se decidía si seguía según la labor que fuera haciendo en esos 6 meses, se decidía si seguía o sacaban una plaza, una plaza externa de que se pudiera publicarla y que saliera una persona cualificada para ello. Y 6 meses no estuvo, estuvo cerca de un año y pico, y en ese año y pico pues cargó a las trabajadoras de más trabajo, hablaba despectivamente a las trabajadoras, con que el trabajo nuestro era muy laborioso, que la limpieza que se empieza en agosto quería empezarla una semana más tarde. El comité se plantó en la puerta del ayuntamiento porque pensábamos que él decía que no hacía falta empezar tan pronto, que daba tiempo sobrado, y la limpieza es una limpieza, es dura, es muy dura, porque de todo el verano los colegios cerrados y todo un año que siempre hay déficit, que sí, donde hay 3 hay 2, donde hay 4 hay 3 y no se completa la plantilla, pues la limpieza es muy dura. Y claro, ahí empezamos, datos no nos daban, preguntábamos y nos decía una cosa por delante y hacía después lo que le daba la gana. Y ahí empezó el descontento tanto del comité como de las trabajadoras, que nosotros somos,
3: una
2: representación, que las compañeras lo están pasando muy mal porque la plantilla está muy mermada.
1: ¿El número de plantillas actualmente?
2: Actualmente 84, 85.
1: Estamos hablando de limpiadoras.
2: De la plantilla. Sí. Antes éramos 114 y vamos por 80 y tantas.
3: Y más centro,
2: exactamente.
1: Hubo un momento en que se cambió de criterio y se le dieron más competencia a Licodesa, ¿cierto?
2: Claro.
1: ¿Eso, según tú y tu experiencia, la ha beneficiado a Licodesa o la ha perjudicado?
2: Hombre, nos beneficia porque si se amplía la plantilla. Pero y se amplía el presupuesto.
1: Me refiero al competencia, eso sí, pero competencia, no propiamente de otro tipo de mantenimiento, de instalaciones y todo.
2: ¿Competencia
1: eso?
2: Como que es que
1: no, por ejemplo, en vez de limpieza, pues mantenimiento de estructura, funciones.
2: Porque no.
3: En la fontanería, por ejemplo.
1: Por ejemplo.
2: Sí, claro, la fontanería, por ejemplo, nos la han dado, pero no nos dan dinero a cambio. No nos preguntan esto qué vale.
1: Nos carga la competencia, pero no va añadido al dinero, ¿no?
2: Exacto. No hay compensación monetaria, entonces el presupuesto se amplía, pero ellos no nos dan. Se amplía, digamos,
4: el gasto.
2: Sí. El gasto, pero no.
3: No el ingreso.
2: No el ingreso. Entonces se merma.
1: Y en ese momento, bueno, pues se decide que en principio ahí la alcaldesa quiere que se nombre a una persona y vosotros quiere que se nombre a otra.
2: ¿En el Consejo de Administración?
1: No. Sí.
2: No, nosotros, a mí me daba igual, nosotros lo que queríamos, que cuando cesaron al compañero que había, pues nosotros lo que queríamos era que, porque llevábamos por lo menos 7 días sin cobrar, ¿no? Que teníamos que cobrar, y ella no le daba solución, nosotros le decíamos que firmara ella las nóminas y que buscaran la solución, que si tenía que ser una persona, una plaza que sacara, que a nosotros nos daba igual, nosotros lo que queremos es trabajar y que nos paguen. Y nos pusimos varias veces a la puerta del ayuntamiento porque es que había compañeras que ya no tenían dinero, vamos, que nosotros trabajamos y necesitamos cobrar. Y entonces fue, en un consejo de administración, fueron los consejeros los que propusieron a una persona y los que votaron democráticamente, igual que se hizo con el otro compañero.
1: 80 y tanto en la plantilla. Bueno, podéis contestar a los demás,
2: sí,
1: Ana.
2: Sí, por favor.
1: 80 y tanto en la plantilla. Todos los colegios públicos,
2: sí.
1: Edificios municipales. Todo eso requiere una planificación. ¿Tenéis durante el año planificación?
2: Sí.
3: Bueno, sí. Aparte de cuando sale alguna incidencia, entonces se manda a talleres a esa incidencia.
1: Yo pregunto una cosa. ¿Cómo puede tener una empresa pública déficit?
2: Hombre, se supone que una empresa pública no puede tener déficit. Porque una empresa pública no está para ganar dinero ni para perder, es para prestar servicios. Y lo que yo entiendo, que no sé si entiendo mucho, siempre cuando ha pasado, por ejemplo, el tema de la fontanería, como hemos hablado antes, o el tema de la playa, o el tema de. Se sentaban, se reunían, se decidían, hay que hacer esto de fontanería, ¿cuánto vale? X dinero. Bueno, pues hay dinero de aquí a final de año para poderlo ingresar cuando llegue el final de año, sí, hay dinero. ¿Cuánto supone eso? 10, 20, 30, los que fueran, se ingresaba. Entonces, déficit no podía haber. El año terminaba como empezaba. Pero ahora mismo.
3: Lo que no se puede hacer es tener unos gastos de cargarnos más, de más carga de trabajo, habiendo menos personal, con la subida de todo, que sabes que ha subido todo y tenemos el mismo presupuesto. Ha subido los productos de limpieza, nos han metido lo de la fontanería, que también eso es un gasto añadido. Se está contando con servicios de fines de semana de limpiadora en edificios que antes no se contemplaba eso, también es un gasto. Y la verdad que con nosotros apenas cuentan para comentarnos, por ejemplo, si hace falta, si hay dinero bastante para eso. Los servicios de la playa. Ponen dos servicios sin contar de que hay que contratar más mujeres. Y eso es dinero, y de dónde se saca y no se mete, el fondo se ve, ¿no?
1: Claro.
3: Entonces estamos un poco...
1: ¿La plantilla qué edad tiene, de media?
2: De media...
1: Estamos hablando de limpiadora.
4: 50, perdona, 50, que soy yo una de las más jóvenes. Puede que haya una con 48, pero somos de 50,
2: para
4: arriba.
1: ¿Las horas lectivas cuáles son?
2: ¿Las horas lectivas?
1: ¿En qué trabajáis? ¿Cuántas horas?
2: Seis
1: horas y media. No hay ampliación de 8 horas.
2: No.
1: Una media de 80, y por problema de edad y el trabajo, ¿hay muchas bajas durante el año?
3: Bastante. Son muchos años, ya tenemos una edad, y es un trabajo muy duro. Entonces, quiera o no quiera, eso se resiente en los cuerpos.
1: ¿La prevención de riesgo?
2: La previsión
1: de riesgos laborales, ¿cómo lo tenéis?
2: Bien.
1: Vamos, ¿no?
2: Va al día, que yo sepa.
3: Sí.
1: ¿Las reuniones más o menos del comité con los representantes de dirección ha ido fluido?
2: Antes no, ahora sí, ahora va más fluido. Antes no contaban con nosotros para nada. Antes era muy poco lo que contaban con nosotros, cuando nosotros insistíamos.
1: ¿Cómo entra persona incorporándose a la empresa Licodesa? ¿Qué procedimiento se utiliza?
2: Ahora mismo hemos tenido este año una bolsa de trabajo. Las personas iban, han echado currículum, se ha puntuado y los criterios de puntuación estaban en las bases, pero eso también lo decidió los directivos de la empresa. No nos dejaron a nosotros intervenir.
1: ¿El consejo o el responsable o el consejero?
3: El consejero.
2: Esta vez fue los directivos de la empresa, los técnicos de la empresa, fueron los que los concedieron en esta bolsa, no han intervenido para nada.
1: ¿Quién, aparte de actualmente la que lleva la gerencia, o le llaman apoderado, ¿no? Le llaman ahora, aparte de esa interlocutor, políticamente, ¿con quién habla? ¿Con quién es vuestro interlocutor? Es decir, ¿habláis con la delegada de enseñanza, por ejemplo?
3: Nadie. Esa señora todavía ni se ha presentado, ¿eh? Tengo que decir,
4: ni quién es nuestra delegada.
3: Tengo que decir que en todos los años que yo llevo trabajando en la empresa, que llevo creo que 22, 23 años, siempre, cada vez que ha habido un delegado, ha ido centro por centro presentándose y siempre tendiéndonos la mano, da igual el partido, ¿eh? Todos diciendo, mira, aquí estamos, hay algún problema, lo normal. Yo a día de hoy no sé quién es porque leo el periódico, no porque se haya presentado.
1: ¿Sabéis ya cuándo empezáis a trabajar en los centros educativos?
2: Sí, ya está planificado. Este año está planificado con tiempo y no va a haber problema. Ya se está trabajando en la bolsa, va a ser una bolsa amplia también y están ya justo a casi al salir ya, para que la gente pueda ir presentando los currículum y se va a puntuar pronto para que el día 20 de agosto puedan estar tanto las contratadas como las de plantilla. Queremos hacer una planificación porque siempre les toca a las compañeras trabajar más, porque si entran las contratadas una semana más tarde, no están entrando.
3: Lo más gordo ya se ha quitado.
2: Ya se ha quitado. Entonces queremos que entre toda la plantilla, que la plantilla que vaya a entrar para hacer la limpieza de los colegios esté prevista para el 20 de agosto.
1: ¿Vosotros habéis intervenido en la limpieza de la feria, en los servicios sanitarios?
2: Sí, la empresa Licodesa sí, siempre interviene en el mantenimiento de los servicios de la playa. De la feria.
1: Respecto al plan de playa, ¿una limpiadora qué tiempo está en un centro sanitario?
2: Están en dos centros, si no me equivoco. Llevan...
1: ¿En dos centros para toda la playa?
3: Cada limpiadora
2: tiene dos servicios. Cercanía, A lo mejor tiene el de la calzada y el de las piletas. Yo es que no sé tampoco cómo están ubicados este año los servicios, pero tienen dos y tienen un horario igual que nosotros, de 6 horas y media.
1: Muchas veces la alcaldesa ha manifestado que la empresa está a punto de desaparecer por el déficit financiero, está en riesgo de financiación. ¿Ante eso?
2: Pues mira, ante eso queremos decir que llevamos ya la que más y la que menos cerca de 30 años trabajando en esta empresa y no vamos a permitir que esta empresa se disuelva, porque todos los años hemos llegado con pérdidas, pero al final ha sido unas reuniones con reuniones y al final de año se ha puesto lo que faltaba, porque no falta porque no salgamos nosotros del presupuesto, el dinero falta porque tenemos el mismo presupuesto de hace muchísimos años, no se aumenta y aparte nos carga más de trabajo, nos da los fines de semana, nos da fontanería y además no es que haya reuniones para eso, sino simplemente llega una nota, un correo a la empresa, tenéis que hacer este trabajo, llega otro correo a la empresa, tenéis que hacer fontanería, llega, pero no dicen vamos a sentarnos, vamos a cualificar cuánto vale ese servicio y no preocuparos que
1: pero
2: esto...
1: Pero eso es obligatorio, es decir... Siendo una empresa municipal, aunque sea municipal, si le da un servicio, si tiene que cuantificar el servicio.
2: Pues por eso
1: se hace con comunicación interior y decir, usted me ha encargado eso, usted vale eso, y entonces se añade al presupuesto.
2: Exactamente.
3: Eso es lo que pedimos.
2: Pero este año no se está haciendo y por eso ella no para de decir que está en disolución. Pero si así, como nosotros, puede estar las tres empresas.
1: Yo no puedo dar un servicio si no está facturado.
2: Claro, pues así estamos. Así estamos con esta alcaldesa. Yo no quiero que tampoco que piensen que... Pero es que es lo que tenemos. Es que no tenemos otra cosa hoy en día en la empresa. No tenemos más. Y nosotros lo único que pedimos es que la plantilla se cubra entera.
1: ¿Cuánto?
2: Que nos faltan 20. Las 20. Que nos metan a 20. Que yo no estoy pidiendo más dinero.
3: 20 todo el año.
2: Tanto para colegios como para edificios municipales que también...
1: ¿El presupuesto de la plantilla, el presupuesto de la Dicodesa, sabéis cuál es?
2: Yo no recuerdo ahora mismo. No. Es que yo de número, yo
1: no,
2: voy a
1: bueno,
2: trabajar...
1: Pero el presupuesto en global, no detallado. ¿Sabéis cuál es?
2: No. Ahora mismo te lo digo, Juan José, que tengo la mente en blanco.
1: Aparte del aspecto de las limpiadoras y limpiadores de colegios y edificios municipales, ¿cuánto es el resto de la plantilla de Dicodesa? ¿Cuántas personas está dentro de Dicodesa? Otras profesiones, fontanería y todo eso, los talleres, por ejemplo.
4: Está incluido las 80 y tantas personas, los de
1: talleres. Ah, está incluido.
2: Está incluida.
1: O sea, que aquí estamos hablando no de limpiadora.
4: De limpiadora.
1: La plantilla completa, de oficina y todo incluido. Eso es.
2: Exactamente, que antes éramos 114. Se han ido jubilando muchas compañeras, no se ha metido a nadie.
4: Las bajas, porque aparte. Las vacaciones tampoco.
2: Ahí está. Los edificios municipales en el polideportivo, por ejemplo, que había 4 o 5 personas antes, y ahora hay 2.
4: Y en el palacio igual.
2: Es que te pones a mirar sitio por sitio.
3: Hay 2 centros más de deporte.
2: Claro, hay 2 centros más de deporte. Y.
1: También hacéis las funciones de los palcos, ¿no? También he visto
2: también,
1: yo gente de Dicodesa por allí, ¿no?
2: Sí.
1: ¿Y cómo sale esa competencia de hacer los palcos?
2: Salió porque yo no estoy muy enterada.
3: El Dicodesa fue quien creó los palcos, quien hizo los palcos.
1: Ya.
3: Entonces se nos dejó montar nosotros los palcos.
1: Bueno, si hay poca plantilla...
4: Una parte,
1: si hay
4: es una parte de los palcos, la otra parte es el ayuntamiento, funcionario.
1: Si hay poca plantilla y hay muchos servicios y sois poca, ¿cuánto se paga en hora extraordinaria?
2: Ahí viene otro gasto que no debería de tener. Pues que metan gente, que estén todo el año, que cumplan con su trabajo y así también fomentamos el trabajo que en Sanlúcar hace falta mucho... Hay mucho paro.
1: Por ejemplo, vamos a poner un ejemplo. El Princesa Sofía.
2: Sí.
1: ¿Cuántas limpiadoras hay en el colegio?
2: ¿Cuántas hay en el Sofía?
3: Creo que
4: 4.
1: ¿4 para la limpieza general de todos los
2: del
1: días?
2: Colegio,
1: vale,
2: sí.
1: Vale.
4: ¿Y la de mañana?
1: La de mañana hay una, ¿no?
2: Sí, de mañana hay
3: media mañana,
2: porque la de mañana lleva 2 colegios. Lleva el Sofía y el Vista Alegre.
1: Las instalaciones deportivas.
2: En el polideportivo había 4 o 5 y quedan 2, no se ha cubierto. Incluso este año ha estado mucho tiempo con 1, no se ha cubierto. El polideportivo Alpicacha había 2 Ahora hay una y media casi siempre, porque vamos para otro lado. Este año, yo que trabajo en el Picasso, en el tiempo de mantenimiento de los colegios, he tenido que hacer hasta 4 colegios de mantenimiento más mi centro.
4: Erezán también era de 2.
2: Erezán era de 2 y tiene una también.
4: El Guadalquivir. Urbanismo era de 2 y hay una.
2: Y también hay una.
3: El colegio El Picasso eran 3 y ahora hay 2.
2: Y hay 2. El Guadalquivir también eran...
3: Eran 3 o 4 y ahí sí, solamente hay 2, creo.
2: Solamente hay 2.
4: El Pino también se ha quedado 2 este año mucho tiempo. Hay veces que le mandaba una más.
1: ¿El comité de qué sindicato lo compone?
2: Nosotros 3 somos el CESI.
1: ¿CESI?
2: Y falta una compañera que es de la UGT, que no ha podido venir porque hay problemas familiares, y hay otra persona que es de comisiones.
1: ¿Ahí está de acuerdo todos los sindicatos?
2: CESI y UGT, sí. Yo con las de comisiones no...
4: No hablamos.
2: No hablamos. No aparece en las reuniones y no sabemos.
3: No sabemos la opinión que tiene.
1: Se nombra una apoderada... Mientras tanto se organiza esto, más o menos, ¿cómo veis el futuro? Yo sé que tenéis con la apoderada más relaciones que por cuestiones obvias, ¿sabes? Por cuestiones obvias.
4: Es mujer, que es lo primero.
1: Bueno, mujer. Si hay que vestirse de mujer también se viste, no hay problema. Lo importante es apreciar a la mujer, que eso es más importante. Y parece que hay un momento de transición, que parece que, en fin, ¿está toda el agua calmada o todavía hay un volcán por dentro que hay que remontar?
2: Hay un volcán donde está usted. Hay
3: un tsunami.
2: Hay un volcán porque...
3: No se lo están poniendo fácil.
4: No, para nada.
2: Se lo están poniendo muy difícil, están poniendo muchas trabas, la cuestionan en todo y ella hace... más de lo que debería de hacer, trabaja más de lo que debería de trabajar y siempre está por las trabajadoras y siempre está por la empresa, siempre, nunca se rinde. Gracias a Dios hemos dado con una persona
4: que está ahí,
2: que está siempre con las trabajadoras.
1: ¿Qué objetivo debería tener el ICODESA? ¿Cómo se puede remontar esto y qué objetivo debe tener en el futuro y cómo debe hacer, cómo hay que organizar esto para que funcione mucho mejor?
3: Voy con la subida de presupuesto.
2: Y la subida de la plantilla. Yo siempre digo que...
3: Claro, habiendo presupuesto se puede contratar y ya...
1: ¿Ha subido con la nueva apoderada el nivel de exigencia de las propias trabajadoras?
2: El nivel de exigencia...
1: Es decir...
2: Eso, explícame.
1: Que son una empresa pública y que siendo pública hay que defender lo público y que hay que remontarse un poquito. No dejarse, en fin, tener un poco de tranquilidad.
2: Las trabajadoras incluso sí, van a trabajar con más ganas.
1: Con más ganas, con más actividad y defendiendo lo que es lo público.
2: Claro. Pues sí. La empresa nuestra se destaca por eso, porque somos mujeres muy guerrilleras. Lo demostramos en la huelga y lo seguimos demostrando. Yo, si me tienen que mandar 2 trabajos o 3, yo protesto porque tengo que protestar, pero mi trabajo lo dejo hecho. Yo jamás digo, pues ahora no lo hago, pues ahora lo dejo mal para que haya problemas.
3: Muchas veces...
2: No,
3: nosotras mismas comentamos que la culpa de estar como estamos somos nosotras, porque cuando estamos... Yo, por ejemplo, he estado en un colegio. Me lleva 19 años de limpiadora de colegio. Y si falta una compañera, yo hago su parte exactamente igual como hago mi parte, porque no mandan a nadie. Otra diría, esto lo voy a dejar para que el director o la directora se queje y diga, oye, que aquí falta... Esto no está limpio. Eso en ningún sitio. En ningún colegio te digo yo a ti que pasa eso. Tenemos muy que sabemos muy bien que nuestro trabajo y luchamos mucho, no queremos, porque ten en cuenta que trabajamos para la higiene de los niños chicos, de niños. Entonces yo no voy a dejar un váter o un cuarto de baño sucio por el simple hecho de que haya faltado una compañera. Si en vez de 10 váter tengo que hacer 20, pues lo hago, pero los 20 te puedo asegurar que se dejan bien.
1: Hay que decir a la gente que ustedes cubrís desde Algaida hasta La Jara.
2: Sí.
3: Todos los centros de Sanlúcar.
1: Muchas veces las manifestaciones políticas, y debido a que los colegios están en mala situación, bueno, ha vertido las acusaciones que se debe a la mala gestión del ICODESA. Que los colegios tienen un déficit de mantenimiento bastante elevado, porque el ICODESA también asume el mantenimiento, aparte de la limpieza de los edificios públicos, pregunto.
3: Sí, lo que es mantenimiento, claro. Sí, pero no obras mayores.
1: Hombre, obras mayores siempre pertenecen a la,
3: claro,
1: Junta. Pero el mantenimiento de ventanas, fachadas, todo también.
2: Sí. Que además nos lo están exigiendo todavía más. Ahora, este año se han puesto en el Colegio del Sabio, se han arreglado todas las ventanas, costaba un dinero ponerla nueva.
1: ¿En el presupuesto viene figurado ese esa prevención de gasto?
3: No. Que yo sepa
4: nada.
2: No.
1: ¿Se hace un estudio individualizado de cada colegio del mantenimiento necesario?
2: Claro, el encargado general sabe lo que le ha costado. Él tiene todo guardado de todas para poder presentar toda por dónde están los gastos, lo que ha costado el colegio de La Jara, del Sabio, lo que ha hecho en el colegio del Picasso, lo que ha hecho en este colegio. Él lo lleva todo. Él tiene todas las partes de trabajo y él tiene todo lo que ha costado. Lo que pasa es que desde la presidencia de la empresa no nos piden nada, no se sientan, no hay concordancia. Ahí está. Entonces, así nos va. Y sobre lo que me preguntaste antes de la empresa, es que nosotros esta empresa la tenemos como si fuera nuestra.
1: Ya.
2: Esto es el pan de nosotras. Y nosotros no lo miramos como una empresa. Nosotros empezamos aquí trabajando, que yo tenía 22 años y tengo ahora 58. Y esta es mi casa. Esta es mi casa.
1: Alguien dijo en el Centro Cultural de Palau Sanlúcar, esto es nuestra hija, nuestro hijo. Vamos a parirla nosotros. ¿No te acuerdas de aquello?
2: Sí, sí, sí.
1: Claro, claro. Por lo tanto, es hija de vosotros. O sea que, en fin, que no hay planificación de gasto de los centros educativos ni respecto a los productos. ¿Cómo estáis? ¿Bien?
2: Bien, los productos bien, no hay problema. Gracias a Dios no es como cuando estaba la empresa privada que teníamos que comprar los materiales nosotras. No, hasta ahora mismo por los productos no hay problema.
1: La permuta de centro, ¿cómo lo hacéis? ¿Alguna limpiadora o trabajador puede cambiarse con frecuencia ajustándose a las cualidades de las características de las personas?
2: Sí, sí.
3: O sea, es un escrito.
2: Sí.
3: Y si hay posibilidad, se cambia.
1: Que el cargado general se nombra mucho en muchos sitios. ¿Qué pasa con el cargado general?
2: Que no hay feeling, pienso yo, porque él es, en esta empresa...
4: Uno más,
2: y además yo creo
4: buena
2: que...
4: Buena persona.
2: Que gracias a esa persona se ha llevado esto para adelante, que son muchos años ya, y nadie lo ha cuestionado porque siempre ha llevado su trabajo, que yo sepa, lo más honrado posible y lo mejor para las trabajadoras, siempre. Ahora se le tiene
3: No lo dejan asesorar a la apoderada cuando hay reuniones, porque él es el que sabe, por ejemplo, las playas, sí. La reunión de las playas, de planteamiento de playa. Va la apoderada y lo lleva como porque es el que sabe cuántas mujeres necesita, porque la compañera ha sido limpiadora y ella sabe de lo que sabe. Entonces necesita estar asesorada por alguien que sabe y que lleva ahí toda la vida.
2: Hombre.
3: No lo dejan entrar. Entonces.
1: ¿Entonces qué función han dado?
2: Él sigue siendo encargado general, pero para
1: de nombre.
2: ¿Cómo?
1: De nombre.
2: De nombre, de porque permanente. No lo dejan trabajar, no lo dejan hacer su trabajo. Él lo sigue haciendo, porque él es trabajador y él tiene su parte, él manda a los trabajadores a trabajar lo que tengan que hacer, las incidencias que haya. Desde la apoderada le dice a Paco, falta esto, falta lo otro, y él no deja de hacer su trabajo. Por mucho que quiera, no deja de hacer su trabajo.
4: Hombre, y nos guste más o nos guste menos, él es el que sabe lo que vale las cosas, si él tiene el que puede hacer el presupuesto de una cosa, de otra, porque lleva muchos años y es el que entiende de todo eso.
1: Bueno, tiene también un buen equipo que yo conozca.
4: Sí,
1: y buen
4: pero que
1: técnico.
4: Él sabe dónde tiene que mandar las mujeres, dónde...
1: Claro,
4: hombre, claro que tenemos un buen equipo, si la empresa está formada por un buen equipo y por eso va hacia adelante, pero que él también tiene mucha profesionalidad y mucha experiencia en esto, nos guste más o nos guste menos.
1: ¿Cómo lleváis la conciliación familiar?
2: Bien.
1: Bien.
2: Bien, yo trabajo de mañana, hay compañeras que trabajan de tarde, pero inclusive si se les cambiara de mañana, se les pregunta y no quieren. Ya estamos muy acostumbradas a nuestro trabajo, la conciliación familiar, bien.
1: ¿Los domingos? ¿Trabajáis? ¿Los domingos también trabajáis?
2: No,
1: no.
2: De lunes
1: no.
2: A viernes.
1: De lunes a viernes.
2: Y los sábados y los domingos son el trabajo extra, que pero, normalmente suele
3: salir. Hay gente que se apunta, hay compañeras que se apunta. ¿Quién quiere trabajar los fines de semana para... Vamos, hablando para esas 10 horas, pues venga, me apunto yo y así vamos.
2: Que antes había muy poco trabajo de fin de semana, ahora está habiendo mucho.
1: En fin, que teniendo en cuenta de que está ahí un crisis permanente, que está ahí los medios de comunicación, que según vosotros la apoderada no se la deja trabajar, las relaciones con la presidenta de la empresa, teniendo en cuenta que es una empresa, no son buenas, ¿cómo voy a aguantar el tirón? Y si no se incorpora gente y se le da más servicio a la empresa, ¿cómo va a aguantar el tirón?
2: Hombre, nosotros desde el comité vamos a seguir intentándolo de todas las formas posibles. Esperemos que esta señora
4: nos tienda la mano,
2: que nosotros estamos abiertos a todo, porque esta empresa, como hemos dicho antes, es nuestra, llevamos mucho tiempo y no podemos permitir que esta empresa se disuelva. No lo podemos permitir.
3: Ni lo vamos a permitir.
2: Y nuestras compañeras están con nosotros, vamos, que al 100%, porque es una empresa muy unida, gracias a Dios.
1: ¿Ganáis mucho en proporción al trabajo que hacéis?
2: No nos podemos quejar. Yo la verdad, ya te digo, que no pedimos ni dinero, que no estamos ahora haciendo,
4: negociando convenios.
2: Exactamente, hemos abierto el periodo de negociar convenios, porque llevaba mucho tiempo, tenemos muchos anexos, pero no habíamos negociado. Y lo que más pedimos es que se complete la plantilla.
3: Eso es lo primero.
2: Dinero queremos como todo el mundo.
1: ¿Con quién estáis negociando?
2: No, ya estamos empezando. Acabamos de empezar.
1: ¿Pero con quiénes? ¿Quién son los interlocutores?
2: Ahora mismo estamos con la empresa, como no tenemos...
1: ¿Pero con empresa? ¿Quién son
2: los...? Con la apoderada.
1: ¿A apoderada?
2: Con la apoderada, porque ahora mismo la delegada no se presenta, no tenemos... Es que no se ha presentado ni al comité. Entonces, lo que hemos empezado, lo que tenemos la mesa negociadora, acabadita de que todavía no nos hemos sentado punto por punto ya, lo que queremos.
3: Ahora vamos a tener una asamblea con las compañeras.
1: ¿Cuándo la asamblea?
3: Creo que esta semana o la que viene.
4: Sí. Depende cuando podamos reunir a las trabajadoras que también están de vacaciones.
2: Están de vacaciones y ahora mismo están echando algunas al desempleo. Tampoco podemos cortarle mucho. Entonces vamos a darle un margen de tiempo.
1: O sea, estáis haciendo una propuesta de mejora principalmente en la ampliación de la plantilla.
2: Y algunas cosas más porque llevamos mucho tiempo que no se negocia. Hay, como te digo, muchos anexos.
1: ¿Por qué no se reúne la delegada o la responsable del área con ustedes?
2: Sí, es que no tengo ni idea. Siempre hemos hecho, cuando ha entrado una delegada nueva, siempre se ha reunido con el comité y luego se ha ido por centro, y esta vez no. Vamos, no tenemos
3: No sabemos el motivo.
1: ¿Ahora tú en qué centro estás?
4: Yo estoy en Ereza.
1: Ah, bien.
3: Yo en talleres, yo estoy en jardines.
1: Bien, bien.
2: Y yo en el Polideportivo de Picacho.
1: Bien, bien. Polideportivo de Picacho. Vale. Bueno, entonces eres amiga de Quinito, ¿no?
2: Pues sí, todas las mañanas las paso con Quinito. Llega a las 9:30 y te va a las 2 en su casa también.
1: Vosotros era un residente a venir a la radio, pero ¿qué os ha llevado a venir a la radio después de tanto tiempo?
2: Mira, porque como estamos ahora mismo, acabamos de terminar el periodo de jornada escolar y entonces quedamos menos compañeras ahora trabajando. Y decidimos hacerlo por...
4: Informar también, ¿no?
2: Informar a
4: las... En las redes sociales también hay unas informaciones que no son del todo verdad y yo creo que las que tienen la verdad somos las trabajadoras de
3: esa. Somos las que estamos ahí, ¿no?
4: Que es la que estamos ahí día a día.
1: Lo que no se conoce no se sabe. Opinamos todos sin saber, ¿no? Bien, suele pasar. No sé, pensar que estamos en una disyuntura de verano y en septiembre, ¿qué se espera? Tú me dices que ya está planificado la limpieza de cada colegio, de los edificios correspondientes. En el verano, ¿qué trabajo suele ofrecerse o surgir independientemente de vuestra planificación, normalmente? Para que sepa la gente dónde acudéis también, que no solamente estáis funcionando...
2: En todas las dependencias municipales y en los centros deportivos.
4: La oficina también funciona, la oficina, los centros municipales, los centros deportivos, la playa, los baños de la playa.
1: ¿Tenéis también adjudicado el centro de abasto?
4: También. El mercado de abasto.
2: También están metidos en los 84, los compañeros del mercado.
1: Los que mantienen...
2: Exactamente.
3: Son tres compañeros. No, cuatro.
2: Con el de mañana, claro. Hay una mujer de mañana.
1: O sea,
3: no. Y
2: el que abre.
3: El que abre.
1: Bueno, si la apoderada es la interlocutora y no le echan cuenta sus peticiones y vosotros reclamáis vuestro todos sus derechos y ampliación de plantilla, ¿esto cómo se lleva? ¿Esto cómo se hace? Que si no te echan cuenta y por mucho que tú plantees al final no está con vosotros, ¿cómo se lleva?
2: Nosotros lo único que podemos hacer y estamos intentando hacerlo ahora, vamos, lo estamos haciendo. Hablar con los consejeros también, que yo creo que forman parte de la empresa y ellos tienen que estar tanto de cómo estamos. Ellos nos preguntan y nosotros les damos información de cómo va la empresa, de la falta de trabajadora que hay, que es lo que ya te digo, que es lo que más reivindicamos. Y con ellos nos sentamos porque ellos también nos piden y esperemos que, hombre, porque ellos son responsables de lo que pasa en la empresa también. No solo la presidenta, los consejeros también.
1: Carmen, al principio, como se proponía dos apoderados, uno por parte del equipo de gobierno y otro por el comité, salió obviamente la mayoría de los consejeros. ¿Eso ha roto un poco la relación de los trabajadores o ya eso está olvidado?
2: Yo creo que está olvidado.
4: Pues nosotros no, vamos, la plantilla no tiene.
2: Y además es que nosotros no tenemos nada que ver con eso, porque eso fue votado por los consejeros. Los consejeros fueron los que levantaron la mano.
4: Hombre, a nosotros nos daba igual.
2: La mayoría, a mí me daba igual quién firmara la nómina. A mí me daba igual.
4: Lo que queríamos era cobrar, vamos, en ese momento. Nos daba igual que fuera uno, que fuera otro, pero la mayoría la tuvo los consejeros. No nos quedó otra.
1: En el consejo se da por lo menos con vos. Al apoderado o apoderada que hubiese, ¿se da participación en los consejos o no?
2: ¿A quién? ¿Al apoderado?
1: Al que sea apoderado o apoderado. ¿Se le da participación?
2: Le dan derecho a explicarse, lo que pasa que...
4: De hecho,
2: El último fue horrible, pero bueno.
3: Yo era el primero que iba y yo me quedé igual, un poco... Yo salía hasta con las manos temblando.
2: Es que, no sé, pasan cosas muy raras, no se le informa del orden del día, entonces ella va y ella no sabe qué se va a tratar ese día, entonces... Si tú no sabes qué temas va a llevar...
4: A lo que te enfrenta, pues...
2: Posiblemente no puedas responder a todo lo que... Las preguntas que hacía y la planificación y esto... Si hubiese sabido... Es que se le olvidó a alguien de mandarle la notificación del día. Ella hubiese llevado todos sus papeles en orden y hubiese puesto en la mesa todo lo que se está haciendo y todo lo que está trabajando ella. Que yo pienso que lo único que quiso dar a entender que ella no llevaba... una planificación ni llevaba una empresa correctamente, cuando, para mi forma de ver, yo he pasado ya por muchos gerentes, por muchos apoderados, y yo la veo perfectamente, ella lo lleva todo perfectamente, no se le pasa absolutamente nada y no deja ningún papel debajo del cajón, como se digo.
1: ¿Qué medida aportaría vosotros desde el comité para que la gestión de la empresa fuese mejor, aparte de la incorporación de gente? ¿Qué falta? ¿Qué hay que por el comité requiere unas opciones, ¿no? Aparte de entrar más personal, por cierto, el acceso a personal, ¿qué se le pide? Es decir, ¿qué valoración y qué consiste en la valoración de la entrada de personal en esta empresa, teniendo en cuenta que, en fin, que no hay detalle, qué valores a la hora de entrar a trabajar en esta empresa?
2: O servir de experiencia, ¿no?
3: Un curso, también se puntúa.
2: Puntúan los cursos que se tenga sobre la limpieza. Exacto. Y
3: que,
2: poco más.
3: Que yo recuerde eso.
1: Normalmente también hubo una polémica porque se hacía oferta pública a través del INEM y, lógicamente, podía entrar personas que estuviesen en la situación. ¿Por qué hubo esa polémica? ¿Por qué también hubo jaleo en ese aspecto? Según he leído yo.
2: Hubo polémica porque es la única empresa... que nos quisieron que lo hiciéramos por la INEM o por el CPO, por el SAE. La única empresa, las demás empresas tenían bolsa de trabajo. Entonces nosotros decíamos que si las demás tenían bolsa de trabajo, que por qué nosotros no, yo no, que fuera transparente, que fuera como las demás, pero que queríamos ser como las demás empresas.
3: Además, en el SAE tengo entendido que es por sorteo. Y por sorteo a nivel nacional, todo el que está apuntado. Entonces, la última vez me parece a mí que de 10, 6 eran de fuera.
2: Sí.
3: Y habían dejado fuera a compañeras que habían estado trabajando el año anterior fuera porque no... Y yo soy de la que pienso que todo el mundo tiene derecho a trabajo. Pero ya que estamos aquí, vamos a empezar con compañeras que han estado, que llevaban 3 o 4 años, ¿no? Que entraban, salían. que no tengo nada en contra de la gente que está trabajando de fuera.
1: Pero vuestro criterio es...
3: Este. Yo por lo menos, yo lo veo así.
4: Que seas de Sanlúcar, por lo menos, ¿no? Que seas de Sanlúcar,
3: si fuera así. En Sanlúcar no hay paro. Pues mira, que bienvenido todo.
1: Argumentan, o se argumenta, de que el costo de esta empresa es bastante elevado y eso es insoportable. Eso manifiesta lo que he leído yo, que es demasiado... que costáis muy caro para los servicios que dais, literalmente.
2: Vamos, yo creo que no. Tenemos
3: no sabemos qué.
2: Un salario normal.
3: El normal.
2: Digno, pero el coste que tenemos más, yo creo que es de lo que nos van metiendo, de las cosas que nos hacen hacer sin estar dentro del presupuesto, que no está dentro del objeto social, que también nos hacen hacer muchos trabajos que no están dentro del objeto social, pero nosotros no estamos ganando...
1: Pero eso no puede ser. No te pueden encargar algo que no esté dentro de vuestro ámbito.
2: Pues... también se ha hecho.
1: Es una imprudencia.
2: Pero también se ha hecho.
1: Bueno. No sé. ¿Mm? Podemos mandar a ustedes a limpiar el Atlético Zaluqueño, el campo de fútbol.
3: Solo ya, lo que nos faltaba ya. Y cortarle el césped.
1: ¿Cómo veis la situación en el futuro?
2: Hombre, yo espero que esto... Lo que pido es diálogo, que nos centremos en esta empresa, que es muy válida, y que haya diálogo por parte y parte. Dejemos las rencillas a un lado, dejemos todo y trabajemos todo por la empresa. Vamos a remar todo a la vez. Tanto como... Yo no hablo de política ni hablo todos los que pertenecen a
3: esta empresa. Nosotros venimos a trabajar, no a hacer política.
2: Entonces vamos
3: a... Eso es lo que pensamos todos los trabajadores.
2: Yo creo que si remamos todo a la vez, claro, podemos sacar esto adelante, vamos, claro. Porque siempre, ¿cuántos años llevamos?
1: Es vuestro deseo, ¿no?
2: Hombre, por supuesto, por supuesto.
1: Ana, pide un deseo. ¿Tú qué?
4: Pues yo nada, que nos sentemos, por que cierto, dialoguemos.
1: Mejorando lo presente, tú no has cambiado, ¿eh? Tú tienes la misma cara.
4: Muchas gracias.
1: Ya ha pasado años, ¿eh?
2: Años, ¿eh?
4: Muchas gracias.
2: Ya era menor de edad cuando entró en la empresa.
4: Muy claro. Ya.
1: Bueno.
4: Era muy, muy pequeñita. Pues eso, que dialoguemos, que nos sentemos, que da igual las siglas políticas, que nosotros remamos y estamos codo con codo con el que esté, porque esto es nuestro, yo lo siento como mío, porque yo era muy pequeña cuando entré en esta empresa y me gustaría jubilarme en mi empresa, que la siento como mía, la verdad.
3: Yo suscribo cada palabra que ha dicho mi compañera. Yo es que para mí el ICODESA es mío. Y además la defenderé con uñas y dientes.
2: Ese es el lema nuestro, el lema nuestro. Esto es nuestro.
1: ¿Tenéis relaciones con los otros sindicatos? Porque el CSI también está en Molizán, ¿no?
2: Sí.
1: ¿Tenéis relación con los compañeros y
2: sí,
1: compañeras?
2: Sí, nosotros con los compañeros de Molizán, gracias a Dios, siempre los hemos apoyado cada vez que han tenido algún problema y nos llevamos bien con los de...
3: El patronato también.
2: Con patronato también hemos estado apoyándolo. Nosotros que somos mucho de apoyar a la gente...
1: Las peticiones que ha hecho la apoderada respecto a la planificación de este año escolar y otra cosa, ¿ha sido aceptada o están pendientes esas peticiones?
2: No están aceptadas, vamos.
1: Están aceptados, me refiero, por quien tiene que firmar luego. El presupuesto.
2: Ah, el presupuesto, no. La petición, que se empieza el día 20 y demás, eso sí.
1: Vale.
2: Se empieza el día 20.
1: Eso va acompañado con una planificación de plantilla.
2: Claro. Ahora hay que sacar la base para una nueva bolsa, para empezar a trabajar.
1: ¿Eso está aceptado por parte de...?
2: Eso lo tenemos que llevar, lo tiene que llevar
1: al consejo.
2: Y los consejeros serán los que...
1: Lo aprueben,
2: exactamente. Por eso pedimos diálogo, por eso pedimos comprensión, que se pongan en nuestro papel, que no queremos guerra, que queremos paz, que las partes se vayan uniendo poco a poco, dejen sus problemas que tengan personales y que nos dediquemos a trabajar en esto, que esto es...
1: Habéis pedido un diálogo con la presidenta de la empresa.
2: Pedimos diálogo
1: pedí reunirse con ella.
2: Sí, yo no tengo ningún problema con nadie.
1: ¿Hasta ahora ha habido respuesta?
2: Nos hemos sentado únicamente una vez, que fue cuando el problema del apoderado, y nos llamó al comité de Bulle Carrera y nos sentamos, que no dijimos que no, y nos sentamos con ella. Ella dijo que nos iba a llamar más veces, que ya no había nada más. Desde que entró la nueva apoderada, ya no había más. El contacto que hay es que nosotros vamos al Consejo de Administración, Pero nosotros no
3: tenemos
2: no voz, tenemos... pero no tenemos voto. Cuando claro. ella nos deja hablar, pedimos la palabra, y cuando ella nos deja hablar, pues podemos hablar. Si no quiere que hablemos, pues no hablamos. No podemos dar nuestro parecer.
1: Bueno, pues algo más que nos haya preguntado.
4: Nada.
1: Por cierto, yo tengo que ver algo con el nombramiento de la apoderada.
2: No.
1: Ah, menos mal.
2: No, para nada. El nombramiento de la apoderada se eligió en el Consejo de Administración.
4: Fue el Consejo.
2: Democráticamente.
1: De acuerdo.
4: Pusieron a dos y el Consejo votó
3: a dos compañeros, que si hubiese salido
4: el otro. Pues igualmente se acepta, vamos. Yo no tengo ningún problema con nadie, ni la empresa tiene ningún problema con nadie.
1: Bueno, pues, no sé, aquí tenéis vuestra casa. No ha sido tan mal la conversación, ¿no?
2: No.
1: Estaba usted un poco asustada. ¿No?
2: Es que no estamos acostumbrados y tampoco nos gusta...
1: No, te has defendido bien las tres, ¿eh? Habéis estado... Sí, hombre.
2: Hombre, menos mal. Yo, más que nada, miedo, sino que no nos gusta tampoco estar dentro de la polémica, pero es que como no paran de salir...
1: Dije antes que lo que no sepa la gente ya...
2: Hay que decirlo.
1: A partir de vuestra intervención habrá gente que esté a favor...
2: Y gente que esté en contra, por
1: que
2: supuesto.
1: Que nos pongas verde o que sea sí. Pero por lo menos tiene criterio de lo que se está haciendo, es su versión, y tiene análisis, y todo el mundo... Ahora, si no se conocen las cosas... Amigo mío, ¿vale?
2: Pues sí, yo lo que pido es ese diálogo, remamos todos a la vez y esto lo tenemos que sacar adelante porque es una empresa muy, muy válida.
1: Y que sea más eficaz desde lo público, que es lo que interesa, ¿no?
2: Exactamente.
1: ¿No?
2: Exacto, sí.
1: Sobre todo tú, que has pasado de lo privado a lo público.
2: Exacto, que yo sé lo que es lo privado, lo que es la cooperativa primero, que fuimos con cooperativa. Luego a lo privado, que pasé por dos o tres empresas. Luego yo tenía... 22 años cuando empecé a trabajar en la empresa, tengo 58. Desde entonces estoy trabajando en colegio.
1: Entonces, Carmen, ¿por qué está tan en cuestión lo público? ¿Porque los que trabajamos en lo público no lo hacemos bien? Pues ¿o qué interesa que desaparezca?
2: Yo creo que interesará que desaparezca, porque yo creo que lo público funciona muchísimo mejor que lo privado. Yo he trabajado en lo privado y como yo trabajo en lo público, yo voy muy contenta a trabajar, yo voy muy a gusto, yo hago mi trabajo muy bien, a mí no me importa que me digan, has terminado aquí, pues vete para allá. Pues yo trabajo muy a gusto y como yo,
1: bueno,
2: hablo por parte de mis compañeras.
1: Una pequeña broma. Claro. ¿Tú qué eres, de la juventud, del Rayo o del Sanluqueño?
2: Yo siempre he sido del Sanluqueño.
1: Ya, bueno, a pesar
2: pero
1: que...
2: Pero ahora estoy allí y también apoyo a Rayo y a la juventud, si no el Quirito me va a matar.
1: Bueno, pues aquí tenéis vuestra casa. Ha sido un placer.
3: Muchas gracias,
1: ¿vale?
3: Por darnos
1: venga.
2: Muchas gracias por darnos venga. Voz, por lo menos que...
1: Bueno, aquí tenéis la voz, es la mañana de Radio Esquina. Aquí,
2: muchas gracias.
1: La voz y la luz de Sanlúcar, ni más ni menos. Venga, hasta ahora.

0: 30 de junio de 2026. Sí, es martes. Estábamos martes. Ayer no estuvimos, pero retomamos las mañanas de Radio Esquina en este ya final de junio y estaremos durante todo el verano. Y esperemos comernos los polvorones, ¿no? Como dicen los entrenadores. Pues continuamos, como digo, en las mañanas de Radio Esquina, la luz y la voz de Sanlúcar. Y pese a quien le pese y ponga los inconvenientes que quiere poner, el referencia informativo de Sanlúcar. Diga lo que digan, y eso, en fin, digan lo que digan, porque desgraciadamente en Sanlúcar de Barrameda, pues también tenemos carencia de medios de comunicación que cumplen con su función, es decir, que analice la situación, que informe a la gente y con un criterio más o menos objetivo, de eso se trata. Nunca es uno objetivo, pero de que la participación sea global, que todo el mundo pueda participar, opinar, etcétera, etcétera, y por desgracia, en fin. Sanlúcar también tenemos esas carencias. Y le guste a quien no le guste, las mañanas Radio Esquina es el referente. Es referente y además me lo demuestra mucha gente diariamente, sinceramente, y yo muy, muy agradecido. No es lunes, es martes, pero tendría que haber venido ayer, pero está aquí con nosotros. Mariano Galán Silva, amigo, ¿cómo estamos?
1: Bien, Juan, buenos días. Bueno. Juan José, buenos días, Esperanza. Tú sabes bien, estoy yendo a mis médicos, me están controlando la anemia esa, y la verdad es que a ver si termino de hacerme las pruebas, a ver dónde viene esa pérdida de sangre que hay.
0: Bueno, pues estamos en ello, ¿no?
1: Exactamente, mientras que haya sangre en los hospitales y hierro para meterme, aquí estaré.
0: Oye, tiene que preocuparte, esta mañana he visto la noticia que muchos equipos quieren jugar los del Betis, están detrás de jugar los del Betis. Un defensa, quieren quitarle un defensa muy bueno del Betis, ¿no? Un lateral.
1: Bueno, los equipos tienen que vender para cuadrar las cuentas, porque desde que se puso esto del límite salarial, estos son cuentos de camino. Cuentos de camino y ingeniería financiera, Juan.
0: Pero si se juega la Copa de la Liga, la Copa de Europa el año que viene, ¿cómo va a vender jugadores, no?
1: Bueno, vende también Real Madrid compra y el Barcelona igual, Juan. Que vende el Betis tiene que cuadrar las cuentas como todos los clubes. ¿Tú te crees que el Betis tiene un jugador del Atlético Madrid que dice que lo vino fichado y ahora le ha devuelto el Atlético Madrid 8 millones al Betis por Riquelme y saque a Betis con el 50% del jugador? ¿Tú te crees esas cosas?
0: Me permite,
1: esto está corrupto todo, Juan.
0: Me permite la broma, pero era un pelotilla del Consejo de Administración.
1: Sí, Mariano. Juan, yo cuando veo los montaditos de jamón me tiro como la golondrina, Juan.
0: Bueno, Mariano, ¿qué nos trae hoy? Venga.
1: Bueno, Juan, como es habitual en mí, empiezo por dar información de lo que es la bodega y lo que es las cosas. Y voy a abrir hoy con el tema de la cooperativa Virgen de la Caridad, que ha pagado, ya ha pagado lo del año 2024, un restillo que quedaba, y ha dado un 10% a cuenta de la cosecha del 2025. ¿Sabes lo que te estoy diciendo, Juan? Un 10% de la cosecha del 2025. Y cuando hay una edad que dentro de 40 días tenemos otra en puerta. Por contrariedad, lo están haciendo lo mejor posible. El problema viene de atrás, de que se han hecho las cosas muy malamente y uno de los partícipes con su junta directiva ha aguantado el tirón y ya presentó Juan Sarmiento la dimisión y lo tiene ya un viaje. Y la verdad es que lo están haciendo bien, bajo mi punto de vista, porque están aguantando la infraestructura y la columna vertebral de la cooperativa Virgen de la Caridad.
0: ¿Qué te pareció la celebración del Día de la Manzanilla estos días?
1: Ah, Juan, eso es, ya lo dije aquí. Vamos a ver. Eso es pasarse la foto, Juan. Eso es engañar a la gente. Estoy totalmente preocupado por lo que es nuestra bandera, una de las banderas que tenemos tan grande en Sanlúcar, por la manzanilla. Estos señores van de otra historia. Que una empresa como la de Barbadillo diga que tiene que recurrir a otro cardo y a otros productos que se hacen en un minuto, como todas las bodegas, pero van cayendo una detrás de otra. Aquí no se genera futuro y se está incentivando lo que es un poquito la IVA, la manzanilla queda en un segundo plano. Y así estamos cavando la tumba cada vez más grande. Aquí no hay solución, siempre y cuando nos lleve una asociación como los Derechos para la Manzanilla, que por lo visto aquí nadie expone nada, nadie dice criterio, nadie dice la manera. Aquí con vender 3 garrafas de vino, pa antes vamos, teniendo la gente, tú sabes, colocadita por la mitad de la jornada, en algunas bodegas, otros no. Y aquí lo que se trata es de que a ti, para preparar la morcilla, te cuesta lo menos barato posible y no se pone de frente al problema que tenemos.
0: Es curioso que en estos días de la celebración de la manzanilla, que consiste en una copita en la Cuesta Belén y ya está, sí, y un par de catas.
1: Eso fue obra de la alcaldesa de este pueblo.
0: Bueno, pero nadie se acuerda de los viñistas, ¿verdad?
1: Nadie.
0: Ni tampoco analiza la realidad, ¿no? Porque te lo digo, ¿por qué? Porque ayer hubo una moción en el Pleno a favor de la manzanilla. Y yo creo que nuestro representante habla de oídas, ¿no? Hablan de la ornamentación de la manzanilla, cómo es la manzanilla, el tiempo, el calor tan... Bueno, parece que es un discurso que no tiene ni la más remota idea de lo que está pasando con el sector.
1: Exactamente. No hace daño esos comentarios y esas personas que no tienen nada que ver con la manzanilla, ni son amantes a la manzanilla. Esas son personas, como en todos los sectores, que están ahí enchufados de una manera brutal y no se baja. Vamos a ver, que el criterio, la culpa de los dueños de la bodega, porque cuando una empresa no funciona bien, no es culpa de los trabajadores, es de los que llevan los destinos.
0: Pero ¿por qué no hacemos nada ante la realidad, Mariano? ¿Por qué negamos la mayor y todavía estamos en castillos en el aire? ¿Por qué todavía estamos flotando algo que se está muriendo y no nos damos cuenta?
1: Porque son los cagapoquitos, Juan. ¿Tú sabes lo que son cagapoquitos? Cagapoquitos. Y yo ya no tengo nada que ver. Vamos, sí tengo que ver.
0: Me encanta la manzanilla.
1: Eso es San Lucas. Claro. Y tenemos que defender la manzanilla por encima de todo. Caga poquito. Y ya está. Son personas que no ven de aquí a la pared. ¿Cuántas veces he dicho este programa que los tenemos que salir de donde estamos metidos para ser grandes? ¿Que nos vamos a empeñar? Pues claro, algunos me estarán escuchando y dirán, ese como no tiene el cortijo, es el que da la telera más grande. Nos tenemos que salir y defender una denominación de origen.
0: De todas maneras vamos a morir, ¿no?
1: Vamos a morir,
0: por lo menos,
1: muy malamente, Juan.
0: Claro.
1: Muy malamente, asfixiado. ¿Tú sabes lo que es morir asfixiado, Juan? Pues ya te diré. Y nada, aquí, por lo visto, vamos a 10 atrás. Vamos a 10 atrás y ya está. Y la verdad me gustaría que algunos me cogieran el guante.
0: Pero lo curioso...
1: Y que me diga a mí que lo que yo estoy diciendo
0: lo curioso,
1: es una barbaridad.
0: Lo curioso que esa moción hacía referencia a que el gobierno central ayudara a la manzanilla. Es que yo no sé, primero vamos a arreglarnos nosotros, ¿verdad? Vamos a hacer un análisis y si hay que pedir al gobierno central ayuda por otras cuestiones, prestaciones, pero es que hablamos de oídas, que todo el mundo...
1: De oídas, es como si aquí en San Lucas reclamamos las viviendas, que bastante falta hace, y no hay un plan general, no hay terreno, Juan.
0: Claro.
1: ¿Qué es lo que me está hablando usted?
0: O no hay restauración, o no hay nada, claro.
1: Vamos a ver, Juan, ¿tú cómo le veis a la Junta de Andalucía que en San Lucas hace falta, por ejemplo, 2.000 viviendas?
0: Claro.
1: Para aquellos trabajadores, aquellos que están queriendo tener un futuro, ¿cómo van a conseguir una vivienda si los actuales políticos en San Lucas de Barrameda no sirven nada más que y nada menos que para decir unos en contra de otros, como pasa en el gobierno central? ¿Queremos políticos más sentado al lado del alquitrán y que se manche las manos del alquitrán, Juan?
0: Tú me dices si es mentira o no. La bodega cada vez con menos producción y además perdiendo patrimonio para igualar los presupuestos, ¿cierto?
1: Eso es,
0: o no.
1: Siempre.
0: Yo creo que una bodega, perder un patrimonio de un edificio le tiene que doler al corazón, porque siempre las bodegas han sido a favor de mantener su patrimonio.
1: Por supuesto que sí.
0: No, ¿cierto?
1: Ahí estaba don Manuel Barbadillo, que era un monstruo, y a las 5 de la mañana estaba registrando la bodega y a las 9 de la mañana iba para visitar 15 viñas.
0: El proceso de elaboración, corto, se ha cortado, ¿cierto o no?
1: Cierto.
0: Cada vez por pedagogía o porque no lo sabemos llevar, se bebe menos manzanilla. ¿Cierto también o
1: Cierto,
0: no?
1: cierto.
0: ¿Cierto o no?
1: Cierto, cierto.
0: Dos cooperativas que están haciendo milagros para
1: Milagro.
0: mantenerse. ¿Y qué digamos de los viñistas? Que si, como tú bien has
1: Es
0: anunciado,
1: el perjudicado
0: que si
1: total.
0: tú has denunciado, ¿quién soporta no cobrar? Porque ellos,
1: Durante 2 años.
0: 2 años, que son los baluartes de esto.
1: Y tú vas al Mercadona, guau, y dices, me has olvidado la tarjeta, dice,
0: Entonces,
1: deja usted aquí lo mandado, amigo.
0: la bodega ya no saben lo que hacer para abrir el mercado, para tener otras habilidades para mantener esto,
1: Eso
0: ¿cierto
1: es,
0: o no? ¿No?
1: cierto.
0: Devaluamos la manzanilla en varios eventos, que también, porque el mercado, etcétera, etcétera. Y resulta, estamos encorsetados en un consejo de regulador que
1: Ahí está.
0: quiera o no
1: Que
0: quiera,
1: tiene otra
0: sí,
1: vivencia y otra
0: que
1: cosa.
0: nos da mucha libertad ahora,
1: Que
0: pero
1: nos da que
0: que nos
1: igual.
0: limitan. Entonces, ante esas premisas,
1: Si nos están, lo están dando una pastilla diaria para matarnos, guau.
0: ante esas premisas, nadie es capaz de hacer un análisis evaluativo de ese tema y replantearlo como actividad económica entre todos. Es decir, siempre.
1: Nada, guau. Nada. Nada. Nada. Qué pena, qué pena, qué pena. En fin, nosotros y yo,
0: Porque.
1: este que está aquí hasta que me muera, voy a seguir defendiendo la manzanilla porque tiene forma de defenderla y es una de las de este pueblo, de las cosas que podemos
0: Bueno,
1: presumir.
0: pues a ver
1: Te
0: si
1: voy a
0: tú.
1: hablar te he hablado de la cooperativa Vía de la Caridad, la
0: Sí.
1: forma de pago que ha tenido. La cooperativa de Covisán
0: Sí.
1: en el tema del pago va bien.
0: Claro.
1: En el tema del pago va a pagar ahora, antes que se empiece a cortar uva, lo que queda ya de este año. Quiere decir que va a entrar uva en el lagar y no va a deber nada
0: Nada, qué
1: del
0: bien,
1: año
0: ¿no?
1: 25.
0: Eso está muy
1: Yo
0: bien.
1: me alegro un montón.
0: Perfecto.
1: Perfecto.
0: ¿Hay mucho mosto de remanente todavía o ha quedado?
1: Mosto hay
0: No.
1: remanente, Juan, pero el remanente que hay
0: Es
1: está
0: corto.
1: comprometido
0: Ah,
1: a
0: bien.
1: esperar que dé los tanques vacíos para meter en el cardo. Está esperando a ver si le rebaja todavía 100 euros más la bota.
0: Bueno, trabajar y cobrar es lo mejor que hay, pagos
1: Hombre,
0: de hermano
1: Juan,
0: y te gasta tiempo
1: todo el
0: y
1: mundo que trabaja tiene
0: dice,
1: derecho a
0: por
1: cobrar.
0: supuesto, por
1: ¿Eh? Porque
0: supuesto.
1: aquí cada uno tenemos
0: Eso es,
1: nuestro recibo
0: claro.
1: y nuestras cosas que pagar. Y no sabemos y no reconocemos el trabajo que hacen los viñistas en este pueblo. Eso hay que vivirlo, Juan. De que tú empieces, una vez que corte la uva, a gastar dinero en el campo y hasta el mes de septiembre no lo cobra, que venga otro y lo haga.
0: Muy bien, más cosas, Mariano.
1: Ha puesto el día de lo que es las cooperativas, que quisiera traer aquí a los dos presidentes, pero la gente pues tiene muchos quehaceres y la verdad, ya te avisaré que van a venir.
0: Como tú
1: Ah.
0: puedas.
1: El otro día vi en la prensa lo del desalojo de una persona en la estación de autobuses. Un partido que está gobernando, que es de izquierda, que coja esa herramienta y que lo desaloje tan brutalmente porque no da imagen, porque a mí no me gusta ver a nadie dormir en las casapuertas de los bancos, en las casapuertas,
0: Los bancos, ¿no? Los
1: metiendo
0: bancos, la calzada,
1: en la
0: cualquier
1: calzada, a
0: cazapuerta
1: mí no
0: metida
1: me
0: ahí y tal.
1: gusta. Eso para mí
0: Por
1: es
0: la
1: un
0: calle,
1: fracaso.
0: totalmente.
1: Es un fracaso. Hay muchas formas. Es que aquí dejamos de enterrar a los muertos cuando no tiene seguro de los muertos. No,
0: No.
1: no. Lo enterramos, ¿no, Juan? Es porque no hacemos eso con los que están bajo un cartón o bajo una manta. ¿Por qué hacemos esas cosas tan bárbaras? Mire, mi alma. Es que no tenemos capacidad, y más un partido de izquierda, que el que no está gobernando, que yo lo he votado a ella. Y no, no
0: No te
1: me, no,
0: esconde.
1: no, no, yo me escondo. Eso es actuar de muy mala fe, Juan. Tú tienes que buscar los recursos necesarios para quitar a esa persona así, lavarlo, pelarlo y afectarlo y darle donde puede dormir.
0: Y
1: Que para eso lo usamos
0: comer.
1: y comer. No, hombre, no. Esas no son formas, de quitar a la gente del medio. No, que lo haga la Junta Derecha y que lo haga los que nos quiere que este país funcione. Ya sabemos de la forma que tenemos que actuar, pero que lo haga tú, no son las maneras. A ver, que me lo expliquen a mí. Hay que. Yo he parado 4 o 5 desastres en San Lucas que lo han querido echar y le he ganado, le he buscado un abogado de oficio, le he ganado el pleito y están en sus casas. Y están en sus casas habiéndole hecho bastantes ofertas como para irse de su casa, como darle para comprar una cuba para meter los muebles.
0: Porque al final, ¿qué pasó con estas personas?
1: No, está a espera de que el señor juez diga lo contrario.
0: No, yo digo a la persona que desalojaron de manera de la
1: Pues no
0: Pedrero,
1: sé el camino que han
0: la han
1: cogido.
0: mandado a otra parte, ¿no? Quítate aquí
1: No
0: para
1: quiero entrar ahí, Juan, porque la verdad me pongo. Porque mañana me puedo tocar a mí. Juan, no. Como los problemas que tenemos en la residencia de ancianos a nivel de atención por falta de personal. No porque los trabajadores no hagan sino por falta político y los que lleven. Hoy no está aquí nuestro amigo Antonio, y le doy cada 20 abrazos por defender una bandera
0: Un
1: que
0: recuerdo
1: mañana nos puede tocar a nosotros.
0: a Antonio y a Miguel.
1: Antonio y Miguel,
0: Miguel
1: exactamente.
0: se ha venido arriba, ¿no? Está recuperado un poquillo, ¿no, Miguel, no?
1: Miguel,
0: El otro día lo vi
1: ayer lo
0: yo.
1: vi yo ayer, ¿no? En
0: Sí,
1: Jerez, en
0: ¿no?
1: el hospital de Jerez, y dice que tiene un dolorcito algo al entrado y está el hombre, pues, que ya una vez que cumple unos 70 años, Juan, le vienen las cositas. Yo voy mucho al cementerio y la línea que hay de mortalidad es de 70 a 73, Juan.
0: Más
1: Yo tengo
0: gotera.
1: 72 y a mí me queda.
0: Más gotera que la cabaña del tío Tom.
1: Ya he hecho eso, Juan,
0: Venga.
1: y ahora me baso en todos los días porque no tengo más cojones que pasar. ¿Tú sabes el problema que tenemos los de Sanlúcar, que están haciendo la selectividad, Juan? ¿Qué están buscando en Sevilla, que es donde tiene que ejercer los principios de su carrera,
0: De
1: Juan,
0: formación.
1: de formación, buscando un piso, Juan?
0: No,
1: Que
0: dice.
1: está trabajando, Juan, que está trabajando, al mismo tiempo haciendo un sacrificio para estudiar y tener una buena nota. Y encima, Juan, no encontrar en Sevilla que uno va a Pablo de Olavida y se tiene que ir a Alcalá de Guadaira
0: ¿Cierto?
1: o a Brenes
0: ¿Cierto?
1: o a Juan, que se tiene que desplazar del lugar de origen, Juan. Y ese sacrificio, tengo dos o tres amigos aquí en San Lucas
0: Te cuesta.
1: que si cuesta eso, Juan. ¿Qué sacrificio más grande, Juan?
0: Lo sé por experiencia.
1: Lo sabe, ¿no, amigo?
0: Por experiencia.
1: Lo sabe. ¿Qué cosa más grande, Juan? El que tú tengas un hijo que tiene ganas de tener un futuro, de lo que conlleva sacar hoy con lo que están pidiendo para sacar una licenciatura, para tener una nota muy alta y que te encuentre con el obstáculo de que alguno tiene la suerte que comparte el piso para dos o tres.
0: Y
1: Algunos,
0: cuatro. Y
1: exactamente,
0: cuatro.
1: y otros no. Otros tiene que estar de madrugada más horas en el bar o en la discoteca por tal de tener algo en nuestra vida. Y no tenemos respuesta. No, localmente esto no se habla de los políticos, esto no se habla del problema que tenemos en sí, que ellos pueden tener hijos y nietos. Aquí todo el mundo tiene dinero para irse a una universidad privada y gastarse los dineros, y quedarte, vamos a ver, hay que comer primero, pagar la luz, pagar el teléfono, pagar las cosas cuatro básicas que tenemos y después ayudarle a nuestros hijos, a nuestros nietos.
0: Darle opciones a la gente
1: Pero que
0: joven,
1: eso no vale, Juan.
0: opciones de todo ámbito, lo que quiera hacer. Ya si hay un chaval que quiere hacer, lo que pasa es que eso es la gente que no se ve, que no se escucha, Mariano, que hay mucha gente trabajando, gente joven, buscándose el futuro, pero no le dan las opciones, ni siquiera le dan oportunidad para tener opciones, que es la
1: Vamos a ver,
0: tristeza de
1: hoy
0: la
1: va a
0: gente.
1: sacar el Gobierno Central la ley, van a llevar al Parlamento otra vez la ley de bienes. Ya tarde, no es que sea tarde,
0: ¿La ley de
1: nunca
0: qué?
1: tarde para hacer lo de controlar lo de los alquileres, Juan. controlar lo del alquiler. Otra vez lo va a llevar. ¿Eh? Porque no se puede pagar, Juan. En Sanlúcar no puedes pagar tú por un piso 1.000 euros, Juan. Que estamos hablando de Sanlúcar de Barrameda, Juan. 1.000 euros, Juan.
0: Pero, Mariano, ¿por qué paralelamente a ese control de alquiler no damos otra alternativa también? Para que baje ese alquiler.
1: Ahí está.
0: ¿Por qué volcamos todo?
1: Argumentar propietario.
0: ¿Por qué volcamos todo en una sola pata cuando la mesa tiene
1: cuatro patas?
0: Cuatro
1: patas, exactamente. Ah, hombre. Es que el Partido Socialista que está gobernando, pues se le ha ido la cabra al monte.
0: Ya está, hombre.
1: Esa es la rabia que tiene mucho juventud, que yo apoyo a la juventud. Porque yo no digo de los que no quieren trabajar son mentiras. Todo el mundo quiere, nadie le gusta tener un dolor en la muela. Todo el mundo quiere tener la oportunidad, la ventana abierta. Y ya está, Juan. Esto, nadie saca estos temas aquí localmente a la palestra. Aquí no hay sentimiento. Aquí no hay nada más que llegar a final de mes
0: y a cobrar
1: y a sus nietos y a sus bisnietos y a sus hijos que le va. No, yo no quiero una cosa así. Yo quiero que todo el mundo tenga la oportunidad. Porque lo mínimo que vive un hombre en la vida es una oportunidad. Es como hoy termina el plazo de las solicitudes que hay de los emigrantes para ser legalizados. Ha pasado de 500.000 a 1.000.000. A 1.000.000 de solicitudes, Juan. Pero algunos no se cree que esas solicitudes van a ser 1.000.000. Ni van a ser 700, ni van a ser 500. Eso tendrá unos requisitos legales en el que todas aquellas personas, que Juan, que todavía no nos damos cuenta que hace falta muchas personas en este país para trabajar. Y aquí en Sanlúcar estamos teniendo, vete para la colonia que va a encontrar un hombre, o vete para Sipiona para encontrar un hombre.
0: Oye,
1: para que
0: cierto,
1: haga la jornada del campo, Juan.
0: Mariano, todos los años se plantea, no sé si este año se plantará, cuando se necesita gente para la vendimia, que tú siempre dices, oye.
1: La vendimia tiene que traer gente de Navarra, Juan.
0: Pero
1: ya hay pocas viñas, desde luego, porque hoy el 80% de la recogida de uva la hacen las máquinas, Juan.
0: Ajá.
1: Es aquellas viñas que está por su ubicación en terreno que no puede entrar las máquinas, que tenga todavía el sistema antiguo, que no están recogidas, pero hoy el 80% pueden recoger la uva. Pero sí, el 20% tienen problemas, porque pasar 6 días o 7,
0: claro,
1: tiene que dejar lo que están haciendo y se no me interesa. Y eso es una cosa muy. Lo que hay que ponerse a la altura de las circunstancias de la gente. Aquí hay que hablar con la gente. Aquí hay que hablar. Y no decir, la gente me quiere paguita. Paguita, yo no quisiera tener una paguita, Juan. Aquí no. El que tiene una paguita es porque le hace falta tirar para adelante, porque no tiene un contrato indefinido, ni tiene una probabilidad de meterlo a trabajar durante como mínimo 6 o 7 meses al año. Vamos dejarnos la historia, que aquí lo que tenemos es lo que tenemos. Aquí en Andalucía, hoy se va a tomar investidura y me salgo un poquito, porque yo soy andaluz. Claro. Y español.
0: Y como yo, tú eres mi niño favorito, te lo voy a permitir, ¿vale?
1: Me lo va a permitir, ¿no?
0: Sí, pero que no sirva de precedente.
1: No, que no sirva. Pero es que no tengo más cojones. No tengo más cojones. El señor este de Andalucía va a tomar la cláusula de prioridad nacional y no nos engañe más a los andaluces, hombre. Yo no quiero esa cláusula, Juan. Yo quiero vivir, tener un futuro, tener vivienda, tener pensiones, tener gente que respete el salario mínimo interprofesional. Querer tener el estado del bienestar, más chico o más. Esa es mi teoría, Juan. Que habemos pasado mucho en este país para que aquí, por unos cuantos votos malditos, se destruya lo que se tiene que destruir. Y a eso me remito. ¿Cómo está la sanidad? La sanidad, gracias al Hospital Viejo del Camino, que por lo menos está atendiendo a todo el mundo. Pero métete de ahí para arriba Y ya verás que para una colonoscopia te tarda 3 meses. ¿Eh? Y dice este señor que está bien. Hombre, por Dios, más respeto al que te ha votado, hombre. Entonces, Juan, aquí quiero dejar el tema ya cerrado.
0: Perfecto.
1: Que aprendemos que sabemos que cuando haya unas votaciones tenemos que aprender y saber lo que hay entre manos.
0: Oye, yo no quiero pensar que si te falta un poco de sangre y está como está, el día que tenga la sangre el 100%, cualquiera te aguanta, ¿no?
1: Ojo, aquí mientras Lucas dos o tres señores,
0: sí, ¿no?
1: Como Jano. Jano que trabajaba de camarero en Camartín.
0: Qué barbaridad.
1: Ese iba a Jerez en la semana una vez y dos veces a dar sangre. Y le sacaron 100 veces sangre.
0: Sí, sí, sí.
1: Y decía Jano, dejarme sin sangre, pero que nadie se quede sin sangre. Eso qué es, cosa más grande, mi alma.
0: Lo decía de otra manera, ¿verdad?
1: Lo decía de otra manera.
0: Muy buena persona.
1: Ay,
0: muy buena
1: persona. Aprendemos de esas cosas.
0: Bueno,
1: hay que ser solidario con todo el mundo.
0: Mariano, que siempre es un placer que venga a Radio
1: Nada, y yo por estar aquí, gracias a ustedes, pues me pueden excusar en USA Gente, no que en algunos medios.
0: Ni
1: te excusan, Juan.
0: Que no se lo olvide, que después nos riñe. ¿Dónde se toma mejor café en San Lucas?
1: En Casa Pozo.
0: ¿Ah? Eso es.
1: No, que me escuche, por favor. En San Lucas se toma el café.
0: Sí, pero.
1: Pero allí tiene un duende, Juan.
0: Y además lo puede ver de cuarto de hora, de media hora.
1: No te vas a levantar sin pagar, Juan. que te ponen como otra vez.
0: Y en función de tus necesidades, ¿y te lo das?
1: Así es.
0: Venga, Mariano, hasta luego.
1: Nada, hasta luego.
0: Adiós.

0: Este rincón del mar y la sal, en Sanlúcar de Barrameda, las mañanas de Radio Esquina. Sí, no es lunes, es martes, pero repito que hemos trasladado la emisión de este lunes a martes. Estamos aquí en riguroso directo, día 30 de junio de 2026, las 10 y 10 de la mañana. Continuamos nuestra programación y también, como es habitual, cada 15 días se acerca a dar su opinión, su versión de hecho, en análisis de algunas cuestiones y, en fin, que nosotros encantados que se incorpore a esta radio. Juan Antonio Ruiz, buenos días.
1: Buenos días.
0: Acércate un poquito al micrófono. Sí. Bueno, es grato que hoy viene acompañado tú, ¿no?
1: Sí, sí.
0: Pero una satisfacción eso, ¿no?
1: Sí.
0: ¿No?
1: Una vez que lo bien que está.
0: ¿Has visto? Está, verdad, ¿eh? Qué bien, ¿no? ¿Ha pasado tú muchos días de angustia?
1: Hemos pasado una etapa jodida, sí. Pero ya está la cosa un poquito mejor.
0: Bueno, ya se ve un poquito la luz, ¿no?
1: Sí, sí, sí.
0: Eso es lo que yo no veo muchas veces, la luz en el fondo.
1: ¿Cuál? La luz al final del túnel.
0: No lo veo, no lo veo. Estoy más oscuro que yo no sé.
1: Hace poco,
0: será la edad ya.
1: Hace poco estuve en un sepelio de un primo que murió y un hermano suyo que se ha vuelto muy religioso con la edad. Hablamos de lo que hay después de la muerte y tal. Y entonces tuve yo la como diría un granaino, la mala folla de contarle mi experiencia, porque lo primero que hizo mi hija cuando me dio el infarto y me vio en la UCI: papá, ¿has visto la luz al final del túnel? Pues claro, la cosa estuvo así, ¿no? Digo, yo no he visto luz ninguna, ¿eh? Y se lo decía a mi primo: no me quite la ilusión de que hay algo después. Digo, mira, yo no sé si hay o no hay, pero que yo no he visto nada después. A lo mejor que no he llegado a donde tenía que llegar.
0: Porque no estaba tú todavía en el camino adecuado. Bueno, tú nos traes hoy bajo el término prioridades. ¿A qué te refieres tú cuando dices prioridades? Porque se puede aplicar a la vida.
1: Como,
0: a la vida.
1: Como tú imaginarás, está muy cerca de este debate ya que alguien nos quiere hacer, que es el de la prioridad nacional, ¿no? Y yo he preparado un resumen de un informe, quizás el informe más exhaustivo y más serio que se hace en España acerca de la pobreza y la exclusión social, que es el informe FOESA de Cáritas. Uh-huh. FOESA es una institución de sociología y sociometría muy importante. Uh-huh. Y que junto con Cáritas hacen anualmente un informe de la situación a todos los niveles, a nivel del Estado español, a nivel de Andalucía, a nivel de Cádiz, de la costa noroeste. Y voy a empezar por dar algunos datos, a ver cuáles son las prioridades. Pero antes quería, esta mañana dándole una vuelta a los datos, me surgió un pensamiento que quiero compartir.
0: Venga.
1: A mí hace muchos años, quizás con 17 o 18 años, alguien me dijo que yo era muy iluso. Muchas veces los planteamientos que hago aquí, alguien me dice: este tío es un iluso, no es realista. Mira, la palabra iluso, su sinónimo tiene que ver con ingenuo, crédulo, cándido, inocente, pero también con soñador, idealista, visionario, utópico. Y yo me ascribo a este segundo conjunto de acepciones, ¿no? Yo sigo siendo idealista, soñador, un poco visionario y muy utópico. Sigo creyendo en que la sociedad se salva únicamente cuando trabaja en comunidad, cuando trabaja para protegernos unos a otros. Alguna vez aquí comentamos el descubrimiento de una antropóloga o arqueóloga que descubrió unos huesos en los que se había dado tiempo a recuperar la rotura de un hueso porque esa persona había sido cuidada hace decenas de miles de años.
0: Sí, lo ha comentado tú.
1: Es el momento en que se descubre que los seres humanos se protegen unos a otros, ¿vale? El informe FOESA empieza por una frase, es el título que tiene el informe. Claro, es de Cáritas y tiene un, lo voy a decir en sentido positivo,
0: Venga.
1: Un tufillo cristiano, solidario, y dice el título: elige amar, elige comunidad. Aquí hemos hablado mucho de la comunidad, ¿no? Yo he intentado transmitir la idea de que los seres humanos se salvan por comunidad.
0: Bueno, en positivo, la base de datos que tiene Caritas es una base de datos vamos, que ahí nadie puede cuestionar.
1: Claro, en una hojita que voy a leer, tú sabes que no soy muy habitual de leer,
0: pero bueno.
1: Voy a leer datos de ese informe, ¿no?
0: Venga.
1: Para ver dónde estamos. Dice, la provincia de Cádiz registra cifras alarmantes donde más de 140.000 personas caen por debajo del umbral de la pobreza tras pagar los gastos básicos de vivienda. La tasa de exclusión a nivel autonómico y a nivel andaluz es del 23,1% de la población y el 30% está bajo el umbral de la pobreza, tasa que superan notablemente la media nacional. Cuando habla de media nacional, se refiere a la media nacional española o al estatal, ¿no? La estatal está en 9%, es decir, del 23% al 9% creo que hay una cierta diferencia, ¿no?
0: Bastante.
1: Es decir, Andalucía somos campeones en tantísimas cosas. La exclusión severa es un 10% de los andaluces que padecen exclusión severa. Hay un doble motor o doble causa de la exclusión: la falta de acceso a la vivienda digna, con sobrecostes y problemas de habitabilidad, y la precariedad en un empleo estacional son los principales factores que cronifican esta realidad. Y ya estamos acercándonos a cuáles son las causas y a ver, por lo tanto, cuáles son las prioridades. Hay un problema gravísimo, que aquí lo hemos hablado muchas veces, es del acceso a la vivienda y a la vivienda digna, y un problema que tiene que ver con el empleo precario y estacional. Aquí hemos renunciado, o nuestras élites políticas y económicas han renunciado hace mucho tiempo a un empleo de calidad, y el empleo de calidad no es más que un empleo estable, productivo, que crea valor, y hemos dicho, no, aquí que tenemos playa, sol y ni siquiera monumentalidad, porque eso nos importa bien poco, un turismo también que sea de calidad, que le atraiga nuestra cultura o nuestro patrimonio, ¿no? La costa noroeste, que incluye a Sanlúcar, de las personas atendidas por Cáritas, el 30% son hogares con hijos, pero el 25% son hogares monomarentales. Digo monomarentales, aunque el informe dice monoparentales, porque el 90% de esos hogares son madres con hijos. Uh-huh. Porque la pobreza tiene también un aspecto de género. La pobreza es básicamente femenina. 120.000 personas viven en hogares donde el sustentador o sustentadora principal ha sufrido en el último año una inestabilidad laboral grave. Es decir, muchas personas trabajan y aún así no logran sostener una vida digna. La vivienda y la precariedad laboral y la tercera problemática que observamos es la salud, porque las dificultades para comprar medicamentos o seguir tratamientos, claro, por falta de recursos afecta a unas 200.000 personas en la provincia de Cádiz.
0: Así es.
1: Y aquí nos dice lo que tarda una cita de primaria, lo que tarda una prueba específica o una consulta con especialistas, ¿no? En cuanto al perfil de las personas acompañadas, destaca que es mayoritariamente mujer, un 70%. El 80% son personas españolas y el 20% extracomunitarias. El 29% de las personas que llamaron a la puerta de Cáritas está formado por una pareja con hijos, seguido de un 25% que pertenece a un hogar monomarental y el 19% un hogar unipersonal. El 18% forma parte de un núcleo en el que las personas no tienen vínculos familiares, que es el sostén de la mayor parte de las personas. Cuando tú caes y no tienes nada, el único sostén es la familia. Pero en este pueblo experimentamos que hay gente en la calle,
0: con soledad,
1: en situación de no hogar, y que no se le ofrece ningún recurso. No tenemos un albergue o no tenemos soluciones, como se han demostrado, que son viviendas donde la gente puede llegar a recuperarse de la dependencia química o del problema mental en el que están la mayor parte de la gente que
0: por
1: está
0: lo menos
1: así,
0: un sitio para ducharse,
1: en situación de calle.
0: Ducharse y comer algo.
1: Sí, que parece ser que
0: ahora sí, Cáritas
1: ha alquilado un local.
0: Ha comprado un local.
1: O ha comprado un local para poner ducha y que la gente se duche. En mi zona, cerca de donde yo vivo, hay un pequeño chalet Villacartón en los soportales de un antiguo cine que había en la calle Santo Domingo.
0: Sí.
1: Y la gente, claro, cuando tiene que hacer sus necesidades,
0: lo hace allí.
1: No tiene dónde hacerlas. Y si son mujeres, están en situación mucho más grave, porque además se une el problema de la regla, el problema de la inseguridad, porque son víctimas de abusos,
0: etcétera. Sí, señor.
1: El coste de la vivienda ha subido drásticamente. Desde 2018 a la actualidad ha subido un 65% en Andalucía. Un 65% ha subido el coste de la vivienda en Andalucía. Detrás de eso está el fenómeno de la especialización económica hacia el turismo, evidentemente. En las ciudades, casi todos los inmuebles nuevos que se venden o se compran tienen como objetivo el apartamento turístico o la vivienda turística. En la zona, es decir, la costa noroeste y Sanlúcar, el 43% de los inquilinos se encuentran en alto riesgo de pobreza, ya que el alquiler absorbe gran parte de sus ingresos, con lo que convierte el derecho a la vivienda, que es un derecho constitucional, en un derecho fake, es decir, en un falso derecho. En Sanlúcar, Cáritas asiste a miles de personas evidenciando que el pago de la hipoteca, el alquiler y los suministros básicos son la principal causa de emergencia social. Y, sin embargo, nosotros mostramos un rostro amable, un lugar vacacional donde la gente viene a divertirse, la gente viene a disfrutar, pero una parte importante de las familias de Sanlúcar ni tiene vacaciones ni tiene posibilidades de disfrutar. En Andalucía, especialmente preocupante es el aumento de la exclusión severa, que alcanza ya el 10% de la población, unas 270.000 personas más que en 2018. Con proceso cada vez más largo y difícil de revertir. Al mismo tiempo se constata un retroceso de la integración plena. Solo 4 de cada 10 personas no presentan hoy ningún indicador de exclusión social. Conclusión del informe. No fallan las personas, falla el sistema. En el informe llega a decir que la mayor parte de la gente que están en exclusión y que intentan ser ayudadas por Cáritas hacen un esfuerzo por salir. No es gente, como se dice en cierta propaganda política,
0: que se automargina,
1: que se acostumbran a vivir de la paguita o de los beneficios sociales. Son gente que intenta salir, pero el sistema, y cuando hablamos del sistema es básicamente la estructura socioeconómica, no les da oportunidades. Hay un dato curioso, y es que lo que sería Sanlúcar sin la inmigración. En Sanlúcar murieron en el año 2024, que es el último dato que tengo, 554 personas y nacieron 471. Es decir, hay un déficit de crecimiento. Es decir, ha decrecido la población. Pero es que además se fueron 1.042 personas, emigraron de sanluqueños que se fueron. Con lo cual tendríamos paulatinamente un déficit de población, que es un déficit de posibilidades de oportunidades económicas, de desarrollo de actividades económicas, porque necesitan empleo, etcétera, claro. De gente que paga impuestos, etcétera. Se salvó esto porque vinieron 1.200 personas nuevas a Sanlúcar, de la mayor parte inmigrantes. Yo, cuando se plantea el asunto de la inmigración como un riesgo o un peligro, el primer pensamiento que me viene es de dónde vienen y qué ha pasado tiempo atrás para que esta gente tome la decisión de venir. Aparte de que venir o ir a donde se quiera es un derecho humano reconocido por la Declaración Universal de los Derechos Humanos. Que la gente que habla de la no inmigración que diga claramente que no acepta la Declaración Universal de los Derechos Humanos. Ya sabemos dónde se coloca cada cual. Pero ¿por qué viene más gente de la que en una situación, digamos, normal, alguien que busca una oportunidad, pero que en su medio, en su sociedad de origen, podría vivir con naturalidad? ¿Por qué toma la decisión? Porque Europa, básicamente, y los estados más desarrollados de América, han esclavizado desde el siglo XVI para acá a decenas de millones de personas, especialmente de África. Es decir, han arrancado el futuro a gran parte de las poblaciones. Eso ha mermado la capacidad de desarrollo de esos territorios, porque tú le has quitado millones de personas que podían haber trabajado y desarrollado sus países para trabajar como esclavos en América, especialmente, también en Europa. Que, curiosamente, gran parte de las fortunas actuales españolas y europeas provienen de esa explotación esclavista. ¿Vale? Europa y la parte más desarrollada de América ha expoliado, es decir, ha robado los recursos naturales, especialmente de África, durante siglos. El caso más cercano a nosotros, en el norte de Marruecos, que tuvimos nosotros un protectorado, España tuvo una relación colonial con la parte del Rif, tenía unas minas de hierro muy importantes y el rey Alfonso XIII y la gente importante del país en aquel momento, en la primera mitad del siglo XX, quisieron ocupar aquella zona y la ocuparon con un coste de vidas inmenso para tanto españoles como rifeños, marroquíes, porque era rico en hierro. Se expolió sus minas, no se dejó nada, se dejó un rastro de muerte especialmente. Y ahora en el RIF, nosotros lo sabemos bien porque tenemos, como he dicho alguna vez, un chico que acogimos del RIF, no hay nada para esa juventud. Nos quejamos de que esa juventud se quiera venir para acá, pero es que no tiene ningún tipo de oportunidad de futuro. Y los regímenes que nosotros hemos yo no he participado, que las élites europeas especialmente han promovido en todo el África, son regímenes que, cuando se ha ido la colonización, ha dejado la neocolonización, ha dejado un sistema por el cual pueden seguir extrayendo recursos a coste mínimo y dejando a la población de allí sin recursos. Es decir, se han enriquecido por el expolio de seres humanos y de materiales los ricos de nuestro mundo, y digo yo, a lo mejor la solución es, soy iluso, lo reconozco aquí, la solución es un impuesto especial a las grandes fortunas que se han enriquecido a base del expolio casi gratuito de los recursos naturales y a base de del esclavismo practicado con las poblaciones originales de esos territorios, y que ese dinero sirva para proyectos de desarrollo en esos territorios, porque mientras nosotros nos beneficiamos, en ese sentido nos beneficiamos todos, con nuestro móvil lleno de materiales de tierras raras que son extraídos en condiciones de esclavitud en el Congo, donde cuando hay un derrumbe en las minas a cielo abierto mueren 200 mineros pobres enterrados y se sigue extrayendo sin más problemas. A lo mejor la solución no es poner un muro cada vez más alto, sino que nuestros ricos, nuestros enriquecidos por esa situación colonial y de explotación, inviertan con impuestos en el desarrollo de esos pueblos. Llámame iluso, y lo soy, pero en el sentido de utopía.
0: Y sin negar a mayor, que obviamente que cada uno vaya al país que es correspondiente, ¿no? ¿Tú crees que eso es lo que yo creo, que puede ocurrir, que está ocurriendo? Que el problema es que se abre la veda para la inmigración, como no puede ser de otra manera, pero viene aquí de manera arbitraria, sin una planificación para que se integre en la sociedad. Es decir, viene aquí las criaturas en el sentido positivo, criaturas de la tierra, y se les suelta, y esto es lo que hay, conjuntamente con los problemas estructurales que tenemos nosotros, como no hay una planificación, lo que ellos crean es unas diferencias sociales que le interesan para que los peleemos uno
1: pero,
0: u otro.
1: Pero tú,
0: es decir,
1: ¿tú dónde estás viviendo eso aquí?
0: No, aquí en Sanlúcar no.
1: Aquí incluso en España, fíjate, te doy algún dato.
0: Vamos a ver, yo te digo, yo muchas veces voy a sitio y las opiniones de la gente, no te creas tú que son
1: también es posible que haya un racismo subyacente que asigna al extranjero, al que viene de fuera, la culpa de las cosas. Mira, sí, las regiones más o las comunidades más desarrolladas económicamente y con menos paro de España. Madrid tiene un 7,9 de desempleo y tiene un 25% de la población extranjera. Parece que no está afectando en su desarrollo económico el que haya población
0: extranjera.
1: Entonces,
0: ¿dónde está el problema?
1: Cataluña tiene un 25% de población extranjera y tiene un 9,6% de desempleo. Sanlúcar, en el momento más bajo de su historia reciente, en los últimos 20 años, está en este momento en un 18,44, en el dato de mayo del 2026. El 18,44 y tiene un 2% de población extranjera. un 2% frente a un 25%, frente a un 25%, frente al País Vasco, que tiene un 10% de población extranjera.
0: Entonces, ¿por qué se, ¿dónde está el problema?
1: La causa del problema, evidentemente, no es la población extranjera, es la estructura, como dice el informe de Cáritas, es la estructura socioeconómica, es el sistema. Si tú, nuestras decisiones políticas y nuestras decisiones de los que tienen el dinero para invertir, han tomado la decisión de sacrificar este territorio para que este territorio sea un lugar vacacional para gente que viene de fuera, uh-huh, y no para desarrollar proyectos que tengan una economía de un empleo estable, de un empleo de más valor, etcétera. Ahí es donde está el problema, en que se, los territorios se especializan. Y no, si nosotros vamos a dedicar a construcciones aeronáuticas, pues muy bien, es un empleo de cierta calidad, pero no, no, nos hemos especializado en el empleo de menor valor añadido. ¿Qué crea un empleo de valor añadido? El que haya recursos financieros. Andalucía no tiene prácticamente ninguna banca propia. Las decisiones acerca de cómo y dónde invertir no se puede, no se toman en Andalucía.
0: Bueno, teníamos una pequeñita y se la vendimos a los catalanes.
1: Y entre catalanes y vascos tienen nuestra antigua banca.
0: Teníamos una con una base social bastante elevada de muchos trabajadores y se lo vendimos a los catalanes por un euro, creo.
1: No sabemos a cambio de qué.
0: Pues no lo sé.
1: Que lo podemos sospechar.
0: Ahí está.
1: ¿Qué otra cosa crea un desarrollo económico en una zona? Las infraestructuras.
0: Claro.
1: Es decir, sistemas ferroviarios, te suena, ¿no? Las reivindicaciones que algunos llevamos algunos años ya trabajando. Carreteras en condiciones, no como esta carretera que tenemos aquí. Espacios para el desarrollo industrial. Un trabajo entre las fuerzas económicas y la investigación y el desarrollo. Por ejemplo, ¿cuántos proyectos hay en Sanlúcar entre la Universidad de Cádiz y la Cofradía de Pescadores o las cooperativas agrícolas para crear empleo de calidad en la transformación de los productos que se sacan del mar o de la tierra y salen tal cual hacia el exterior con un muy poquito valor añadido, con muy poquito empleo de valor añadido? Entonces, el problema no son ese 2,5% de población extranjera que tiene Sanlúcar. El problema está en que tiene el dinero, el que tiene el dinero y en quien toma las decisiones políticas. Entonces, debemos de reenfocar, no dejarnos embaucar, como un poco decía Mariano de algún modo en su intervención, por una propaganda que lo que busca es una rentabilidad electoral, pero que no nos propone ningún cambio realmente significativo hacia salir de la situación de los datos que estamos aquí dando, ¿no? Se me ha ido de la cabeza una cosa que te iba a decir. Bueno,
0: si la engancho. Pero, por lo menos en mi percepción, yo detecto que gente, la sociedad, a todos los niveles, ve algo que afronta respecto a la gente migrante, que es la realidad. Es decir, del día a día se nota, no entra en el análisis que tú has hecho bien expuesto y respecto al informe correspondiente, sino que parece que alguien ya tiene pocos derechos o pocas opciones, alguien le va a quitar realmente o le va a deprimir en sus servicios.
1: Claro, esa es la propaganda. Pues
0: llega muy bien. Claro, llega muy bien.
1: Hombre, tú analizas todos los medios de comunicación que hay en España y rastreas un poquito en el dinero que hay detrás y quién paga, y está muy claro cuáles son los intereses relacionados incluso con intereses políticos concretos que hacen esa propaganda.
0: Bueno, casi todos los medios.
1: Casi todo.
0: Eso es.
1: El 99, algo.
0: No, un poquito menos, un poquito menos.
1: Se salva
0: menos, ¿no?
1: Un poquito.
0: Bueno.
1: Hay otro aspecto que a mí me parece muy importante. Las sociedades se salvan, las culturas y las civilizaciones se salvan porque se mezclan. ¿Vale? Pasa en un organismo vivo, en un corral de cualquier

0: cuando hablé de la Andalucía mestiza. Nosotros somos fruto, en el flamenco se ve muy claro, el flamenco tiene una fuente andalusí clarísima, que es una mezcla de lo que había antes en Al-Ándalus, de lo que vino del norte de África, una mezcla negra, fundamentalmente del Golfo de Guinea y esas zonas donde vino la gran cantidad de inmigración forzada, es decir, de esclavos. Tiene una fuente sefardí, judía sefardí, y una fuente castellana. Esa mezcla que en Andalucía se ha dado porque ha habido flujos del norte, flujos del sur que aquí se han mezclado, es lo que ha dado el resultado, la riqueza cultural de lo que somos. Y ahora queremos cortarla. Ahora nos quedamos puros y estériles. Porque si no hay mezcla, si no hay incorporación de nueva gente, no hay riqueza. No solo riqueza cultural, ni riqueza económica. Todo el mundo se queja de que no encuentra gente para trabajar en muchos sectores. Si la aportación de la inmigración no había posibilidades de desarrollo económico. Tú decías antes, pero tiene que ser ordenada.
1: Claro.
0: ¿De acuerdo? Pero hay que hacer algo para que sea ordenada, porque lo único que
1: Totalmente.
0: ponemos son barreras.
1: Totalmente.
0: Porque si
1: Totalmente.
0: nos vamos a los países de
1: ¿Tú
0: origen,
1: crees que si
0: ayudamos a formar gente.
1: nos ordenamos un poquito y abrimos el campo a todo el mundo, sería esto posible?
0: Pero sobre todo a mí me preocupa
1: Pero
0: que.
1: por ello también, ¿eh? Por ello, porque tú ves los campos de fresa alrededor de Huelva, que no se ven, que no se pone la
0: Sí, sí, sí,
1: televisión,
0: sí.
1: y aquello no es, no
0: ¿Y a
1: es.
0: quién interesa que eso esté así?
1: Bueno, algo tendrá que hacer, ¿no? ¿A
0: Pero
1: quién interesa?
0: te pregunto, ¿a quién interesa que eso esté así de desordenado? A aquella gente que si tú no tienes derechos laborales porque no está ordenado, te puedo pagar menos y en peores
1: Claro, y eso
0: condiciones.
1: no se puede regular de primitivo,
0: Claro,
1: desde
0: por eso
1: origen.
0: se ha hecho o se está intentando una regularización, que hay gente que se le va a poner las manos en la cabeza y dice que eso es una barbaridad. Pero sin regularización no hay derechos. Y el problema es que nosotros, para tener derechos laborales, tenemos que tener papeles.
1: Y a partir de la regularización, ¿qué hacemos? Lo mismo que hasta ahora, que vengan más, sin control.
0: Que tengan oportunidades en su
1: Pero
0: territorio.
1: tendremos que saber lo que estamos
0: Que
1: haciendo,
0: Europa, en
1: ¿no?
0: vez de poner centros de internamiento, cárceles en la práctica, en nuestra periferia, en Túnez, en Argelia, en Albania, que Europa dedique dinero del que se ha enriquecido a través del expolio de esos países a proyectos de desarrollo en esos países. Que en vez de apoyar a dictadores en esos países, apoye procesos democráticos de verdad. Esas son las dos actuaciones que haría que la gente, porque tú crees que la gente se quiere ir
1: Está
0: de su
1: evidente que no,
0: territorio, la gente
1: evidente que
0: quiere
1: no.
0: vivir en su territorio con su familia. Lo que más echa de menos un chico o una chica que toma la decisión de montarse en una patera, jugarse la vida, es el apoyo humano, el
1: Pues,
0: calor.
1: Juan, yo tengo la sensación, sinceramente, te lo dije el otro día, ¿no? Ese término de prioridad está calando, y calando en pro a ese mensaje. No sé por qué, es la sensación que tengo
0: Quizá
1: yo,
0: porque
1: ¿eh?
0: estamos ayudando muchos hablando del tema ese también.
1: Pero yo te lo dije, ¿te acuerdas? Te lo dije, ¿no?
0: Bueno, yo lo que
1: Ese.
0: pasa es que
1: No, no, que me parece.
0: hoy he
1: No, pero
0: intentado
1: hombre. No, tú lo has nombrado poco.
0: dar
1: Tú lo
0: datos
1: has nombrado poco.
0: para decir cuáles son nuestras
1: Ya,
0: verdaderas prioridades.
1: efectivamente.
0: Y en cuanto ese problema está relacionado con la
1: Con lo
0: inmigración,
1: otro, muy
0: en
1: bien.
0: Sanlúcar está relacionado con la inmigración, si casi no se ve. Se ven nuestras vecinas saharauis
1: Pues
0: porque tienen un
1: hay unos
0: vestido.
1: cuantos, unos cuantos. Lo que pasa es que no pueden salir los
0: 1.500
1: pobrecillos.
0: personas de origen exterior a la Unión Europea es lo que hay. 1.500 personas, el 2% de la población de Sanlúcar, el 2% de la población censada, porque Sanlúcar tiene mucha más población de la gente que viene, que se jubila y se viene aquí
1: Y se
0: a
1: censa,
0: vivir del
1: no
0: clima
1: está
0: y de
1: censado
0: menores
1: aquí. Sí.
0: costes de
1: Bueno.
0: vida.
1: ¿Algo más, amigo?
0: Mira,
1: Venga, ¿qué nos trae hoy?
0: la lectura de este fin de semana.
1: Venga.
0: Regionalismo andaluz y lucha de clases. Este es una conferencia que dio José Aumente, que es uno, digamos, de los intelectuales que se mojaron en construir a principios de los años 70, especialmente una alternativa andaluza y de izquierda a la nueva etapa que se abría en España con la transición a la democracia. Pepe Aumente, como lo conoce la gente que más lo ha querido y le admira, es un médico psiquiatra

0: O era un médico psiquiatra cordobés que a principios de los años 60 fundó el Círculo Juan XXIII, estamos hablando de la época del Concilio Vaticano, en el que se pretendía establecer un diálogo entre marxismo y cristianismo, entre izquierda y valores éticos cristianos. Pero hacia finales de los 60 él descubre a Blas Infante y empieza a elaborar esa teoría de la necesidad de la lucha de clases en el sentido de la conciencia de la mayoría de la sociedad, de los trabajadores y trabajadoras, de que era necesario cambiar esta situación que antes decía Cáritas en su informe, que era un problema de sistema, no de las personas, pues Pepe Aumente, al descubrir a Blas Infante, al leer a Blas Infante, hace una síntesis entre esa necesidad de un cambio radical de la sociedad y de un cambio radical de Andalucía, que había sido resultado de una colonización injusta en la que estábamos en las peores condiciones. Y seguimos, hemos visto los datos, en las peores condiciones socioeconómicas del Estado español. Y me parece muy interesante profundizar en este tipo de
1: personas. Me parece tú bien. Andalucía, Cádiz y luego dentro de Cádiz, pues ya sabes, busca poblaciones
0: la
1: que
0: costa
1: estamos.
0: Noroeste, especialmente Sanlúcar de Barrameda.
1: Estamos en.
0: Que sigue siendo. No, ha mejorado un poquito el tema del paro. Ahora ya no somos los primeros, somos los quintos en más paro de la provincia. La primera es la línea de la Concepción con un 27%.
1: Ya tenemos.
0: Algeciras con un 21%. Jerez de la Frontera con un 20%. San Fernando con un 20 y nosotros estamos en el 18,5.
1: Claro. En fin, hay otros valores que hay.
0: Mientras que la media de España es el 10.
1: Y hay otros valores que hay que cuantificar que no son datos numéricos, sino que se escapa de nuestra cuantía, ¿no? Cuando digo el paro, hay otro.
0: Sí, bueno,
1: hay otro problema.
0: Hemos estado hablando antes, ¿no? De la vivienda, de la medicina y la sanidad.
1: Bien. ¿Usted no se va de vacaciones? ¿Se queda aquí o qué?
0: Pues nos podemos irnos de vacaciones, porque si de forma lo antes posible entra mi compi en lista de trasplante, no nos podemos ir muy lejos, que en el momento que nos den una llamada hay que salir corriendo.
1: Efectivamente. Bueno, pues como siempre, hasta la próxima.
0: Muy bien, que tengáis. Venga. Una fantástica semana.
1: Muchas gracias, Juan.

0: Bueno, pues 30 de junio de 2026, un espacio abierto para todas las opiniones, no podría ser de otra manera. Hoy vamos a ocupar este espacio, mantenerse ahí, que yo sé que estáis detrás de nosotros constantemente y que estáis, en fin, sí, protestáis mucho cuando fallamos, pero bueno, ¿qué vamos a hacer? Esto es que nos echáis de menos. Un espacio para compartir información, cultura, actualidad y sobre todo historia que merece ser escuchada. Hoy vamos a dedicar, y lo hacemos con frecuencia y le hacemos un seguimiento importante en las mañanas de Radio Esquina, a una realidad que toca el corazón de muchas familias, y es verdad, que sin embargo todavía necesita una mayor visibilidad en nuestra sociedad, la atención temprana, en todos sus ámbitos. Los primeros años es una obviedad que son decisivos para el desarrollo de cualquier niño o niña o cualquier ser humano. Detectar a tiempo una dificultad puede marcar una enorme diferencia en su futuro, y detrás de ese trabajo silencioso, constante y profundamente humano, hay profesionales que cada día ponen todo su conocimiento y también todo su corazón, ¿por qué no?, con la responsabilidad que tiene al servicio de la infancia. En San Lucas de Barrameda tenemos la satisfacción, después de mucho trabajo y mucho esfuerzo, creo que fue en 1988 cuando surge, con una institución que lleva cerca de, como digo, 40 años desarrollando la labor de manera ejemplar, el Centro de Desarrollo Infantil Atención Temprana bajo Guadalquivir, lo que conocemos nosotros de manera cotidiana, estimulación precoz, que está en el quinto centenario, allí a la derecha, y que se levanta muy temprano. Yo paso por allí a las 7:30 casi todos los días y hasta la luz encendida. No sé si el de mantenimiento o los mismos profesionales. Hoy tenemos, nos acompaña a un gerente reciente, Rafael Ibáñez y García, atención, no confundí, por cierto, un recuerdo a Rafael Ibáñez, padre. Conjuntamente con él hablaremos con Laura Carmez, que es coordinadora del Instituto Neuropedagógico Infantil, y también con Marta Castro, coordinadora de Atención Temprana, que nos acompaña. Los avances conseguidos, los retos que aún quedan por afrontar, la importancia de la detección precoz, el trabajo de un equipo multidisciplinar que cambia vida cada día, y también el ilusionante proyecto del nuevo centro que permitirá atender a un mayor número de niños y ofrecer mejores recursos. Trataré que sea una conversación para, en fin, para darles más información, para lo que realmente vean lo que se hace, porque como digo yo, lo que no se conoce, lo que se hace, no se siente y no nos hace partícipe, y en fin, en este centro se hacen muchas cosas. Así que quédese con nosotros, le damos la bienvenida al nuevo gerente, que también es hermano mayor de la Hermandad de Santa Caridad y Pobre Desamparado, que ahora ahora también tienen noticias nuevas. Marta, bienvenida, Laura, bienvenida, y Rafael, bienvenido.
1: Muchas gracias por recibirnos y abrirnos las puertas una vez más.
0: Cuesta, que estamos detrás de vosotros, sí,
1: porque el trabajo nos va comiendo, ¿no? Y la atención con los peques, con los menores y la familia, pues requiere una dedicación absoluta.
0: Oye, qué responsabilidad asumir este reto, ¿no?
1: Sí, bueno, ya son 2 años. Ya llevo ya 2 años. Lo que pasa es que mi padre ha estado compartiendo un poco esa parcela en la dirección del centro hasta el año pasado, que se jubiló, y ya pues me quedé solo, entre comillas, porque tengo a mis dos maravillosas coordinadoras, que para mí pues es mi mano derecha y mi mano izquierda, y que hacen un trabajo espectacular allí en el centro con la familia.
0: Marta, coordinadora de atención temprana.
2: Sí.
0: ¿Qué funciones tienes tú, teniendo en cuenta que, atención, el Centro de Estimulación Precoz, psicología, fisioterapia pediátrica, logopedia, psicomotricidad, audición y lenguaje, pedagogía terapéutica, servicios sociales comunitarios, programa de orientación y apoyo familiar, talleres de formación para padre y madre, masaje infantil, entre otros? Teniendo en cuenta todas esas competencias, ¿Cómo lo lleva y cómo lo hace?
2: Bueno, pues nosotros damos acogida a los niños que acuden a atención temprana, abarcamos de 0 a 6 años de edad, y los niños pues vienen cuando tienen un trastorno de desarrollo o riesgo de padecerlo, no tienen por qué tener un trastorno ya reconocido, sino aquellos niños que muestran dificultades en su desarrollo, son derivados a nuestro centro y son valorados en primer lugar por este equipo multidisciplinar del que habla. Somos un equipo que trabaja, que a pesar de que según dependiendo de las necesidades de cada niño o niña lo atendemos más específicamente, pero somos un equipo que trabaja conjuntamente y codo con codo, teniendo en cuenta que si un niño, por ejemplo, acude a sesiones de psicología o de logopedia, podemos contar con la otra profesional, la otra compañera, para siempre valorar otras áreas del desarrollo. Entonces, al final, pues un trabajo conjunto y en el que se tienen en cuenta todas las áreas del desarrollo del niño y niña, con la finalidad, pues eso, de que todo vaya lo mejor posible con ellos y con su familia.
0: Laura, coordinadora del Instituto Neuropedagógico Infantil. ¿En qué consiste ese término?
3: Nosotros nos dedicamos a lo que es la parte ya fuera de atención temprana, niños que ya están escolarizados. Atendemos niños de 3 años desde que entran en el cole, mientras estén escolarizados, ¿no? Incluso mayores hasta secundaria. Ah, bien. Nosotros es el hecho de que es verdad que el sistema hace que a los 6 años se terminen las terapias por la sanidad pública, y entonces nosotros seguimos con las intervenciones gracias a las becas del Ministerio de Educación y los servicios privados.
0: Eso es un paso más que habéis dado, Laura, ¿no? Porque eso no, yo nunca he escuchado la primera vez, perdona por mi ignorancia, pero nunca he escuchado yo ese seguimiento más allá de la atención infantil, ¿no?
3: Nosotros tenemos la suerte, porque normalmente hay muchos gabinetes privados, ¿no?, de compañeros que pueden hacer esos servicios, pero tenemos la suerte de estar en el mismo centro y continuamos con esa intervención. Además, tenemos eso, muchísima suerte de niños que están en educación infantil, o sea, desde los 3 a los 6, compartimos los dos equipos de esos niños y hacen que la intervención sea mucho mayor. Nosotros también estamos eso, con los maestros de educación y lenguaje, psicopedagogía, pedagogía terapéutica. Entonces, enfocamos también a todas las dificultades que se ven en el colegio a nivel educativo, aparte de a nivel social. Este año también hemos puesto una escuela de familias, porque al final... por suerte o desgracia, ¿no?, los niños tienen muchos recursos, pero las familias aquí en Sanlúcar no tienen recursos para ellos mismos. Entonces, también hemos propuesto una escuela de familia a la que estoy muy contenta porque acuden. Y entonces, ¿cómo complementar y poder continuar el servicio que hacen las compañeras para no dejarlos en el camino, ¿no? Siguen con nosotros para poder mejorar esa atención.
0: Usted está en vuestra casa, podéis hablar cuando os dé la gana, no hace falta que yo pregunte. Rafael, ¿cuántos profesionales hay en el centro?
1: Pues ahora mismo somos 26 profesionales.
0: ¿26?
1: Sí, entre los dos equipos y luego también pues la personal de mantenimiento del edificio, administración y en mi caso yo que soy el gerente. El resto son todos profesionales vinculados a las terapias con los menores y con la familia. Hay una cosa también que, o un proyecto nuevo que se inició hace año y medio, 2 años, que es la escuela de profesionales, que creamos, que donde damos formación muy especializada en el campo de la atención temprana y de la discapacidad para profesionales de centros como el nuestro. Y son escuelas, son formaciones que se dan, que vienen pues los mejores ponentes a nivel nacional y vienen profesionales pues de Sevilla, de Córdoba, de la provincia de Cádiz, de Huelva. Es una forma de apostar por la formación de nuestros propios profesionales y además de formar a profesionales de otros centros.
0: Sanlúcar de Barrameda, Chipiona, Rota y Trebujena.
1: Sí.
0: Vaya, ¿no?
1: Sí. Bueno, eso es históricamente así. Lo que pasa es que con el tiempo lo que ha sido Trebujena y Rota fundamentalmente se dividió en diferentes lotes que llama la Junta de Andalucía. Sí. Y entonces se fraccionó y otras asociaciones entraron a hacer el servicio concertado de la atención temprana. Entonces, lógicamente, si lo tienen en Trebujena, pues se ahorran el desplazamiento y ya no vienen a Sanlúcar. Aunque no, nos quedó algunas familias todavía de Trebujena y de Rota si nos quedan algunas familias, si por servicios privados o a través del instituto, si se pueden atender perfectamente. Nuestro núcleo duro es la población de Sanlúcar, la población de Chipiona. Actualmente, bueno, a día de hoy, hemos atendido, o sea, en lo que llevamos de año, 507 menores.
0: Ese es otro tema preocupante, sobre todo lo de trastornos de autismo, ¿no? Sí. Por lo visto aumenta considerablemente este apartado, ¿no? Hay que hacer un estudio. Laura y Marta, vamos a poner la situación de los padres, ¿no? Tú tienes la ilusión de tener tus hijos, ver para allá, y de pronto le detectan que, mire usted, su hijo tiene un problema de desarrollo infantil. ¿Cómo encauza a los padres eso? ¿Qué tienen que hacer? ¿Cómo lo enfoca? En fin, ¿cómo lo planteáis? ¿Qué recursos inmediatamente tenéis para, una vez, obviamente, que esté diagnosticado por los centros de salud y lo deriva a vosotros? ¿Cómo lo tratáis? ¿Qué pedagogía utilizáis para afrontar ese tema?
2: A ver, en primer lugar, puede o bien detectarlo el pediatra o en el niño sano, cuando ven un poco que el desarrollo no va acorde a la edad esperada, o muchas veces son los mismos padres los que ya vienen con esa sensación de que algo no va bien, de que algo pasa. Entonces, pues, cuando acuden al centro, podemos encontrarnos a familias que vienen buscando esa respuesta de decir qué le pasa a mi hijo o hija, y nosotros, pues, lo que hacemos es apoyar un poco la hipótesis que ellos tienen, y luego, por otro lado, están aquellas familias que les pilla un poco de sorpresa. Particularmente y personalmente, a mí la familia llega, lo que quiero brindarle es un apoyo, una confianza. Bien. Porque al final, en la primera sesión, en la primera entrevista, no vamos a solucionar nada. Nunca, siempre me gusta decir a las familias que no, en la primera sesión no es el objetivo poner el diagnóstico ni poner una respuesta, sino que ellos nos conozcan el centro y que nos vean como un apoyo para lo que están pasando y las vivencias que están teniendo, porque al final ellos es lo que necesitan también, necesiten sentirse acompañados en este proceso tan duro, en esa incertidumbre de qué es lo que va a pasar.
0: Esa crisis, ¿verdad?
2: Sí.
0: Esa
2: crisis.
3: Nosotros, por ejemplo, muchos vienen ya de la atención temprana, pero creo que solo ver todo lo principal es la escucha. Necesitan alguien que les escuche, que les comprenda. Muchas veces buscan respuestas, pero no las tenemos ni nosotros, porque al final es a nivel de madurez. También en mi equipo, muchos niños, a lo mejor más pequeños, lo que tienen es, bueno, desarrollo, le dicen, no, a mí es madurativo. ¿Qué pasa? Cuando llegan al cole, claro, de 9 a 2, muchos estímulos, a nivel escolar, las familias están muy obsesionadas también con el tema escolar. Y entonces, cuando llegan a lo mejor los diagnósticos, sobre todo a nivel de discapacidad intelectual, que ya no es algo madurativo, o un TEA que era sospecha ya se confirma. Entonces, desde nuestro equipo acompañamos muchísimo en ese proceso de ya hay un diagnóstico definitivo o si no lo hay, ¿no? Al final, hacemos muchísimo hincapié en decirles, por ejemplo, que no busquen, que no es una etiqueta, pero que necesitamos un nombre para saber qué recursos darle. Apoyamos mucho el decir, tu hijo o tu hija es lo que estás viendo, da igual el nombre que le pongamos, a lo que necesitamos es un diagnóstico para saber qué herramientas necesitas para que puedas tener las ayudas públicas, las ayudas en los centros escolares. Muchas veces eso, ¿no? Hay niños sobre todo que camuflan, ¿no? Que tienen herramientas, ¿no? Para mimetizarse y demás. Y entonces nosotros lo que llamamos es a las familias dejarles claro eso, los potenciales a donde nos vamos a agarrar y esas necesidades cuando todavía se acentúan en edades un poco más mayores, ¿no?
2: Muchas familias también, cosa que compartimos los dos equipos, se ven perdidas en los recursos externos.
0: Bien,
2: entonces
0: bien,
2: ellos, vale. Pues, nosotros también, tanto en el equipo de post-temprana como en la atención temprana, guiamos también mucho en consultas médicas, de especialistas, recursos, como dice Laura, educativos, becas, ayuda. Entonces ellos muchas veces necesitan esa guía.
3: Sí, muchos están muy perdidos, no saben, además a nivel emocional están tan colapsados que no saben cómo gestionar, como es lógico, ¿no?
0: Claro, quiero entonces, entender que aparte de tratar al niño, el aspecto emocional y acompañamiento de los padres es fundamental para nosotros.
3: Sí,
0: ¿no?
3: Además al final las sesiones pueden venir como máximo mejor, 3 sesiones, 4 sesiones si comparten en los 2 equipos, y eso al final es muy poco realmente, por desgracia la administración nos da muy poco margen. Entonces tenemos que darle todos los recursos posibles. Al final en casa están 24/7 y esa es su realidad.
0: ¿Cómo hacéis que, teniendo en cuenta las características de la atención temprana y siendo un centro multidisciplinar, cómo programáis en función de las características del niño o la niña este tratamiento continuado en el tiempo?
2: Pues nosotros hacemos una valoración un poco integral del niño o niña y detectamos las necesidades primordiales. Es verdad que hay veces que unas necesidades arrastran otras, pero ponemos el punto de mira en aquellas que más se manifieste. Por ejemplo, un niño o una niña que viene con dificultades en la comunicación, pues entonces priorizamos las sesiones de logopedia o dificultades en el aprendizaje, pues, las sesiones de psicología. Por ejemplo, los muy pequeñitos, los que vienen bebés porque han tenido a lo mejor complicaciones en el parto, durante el embarazo, van directamente a trabajar con fisioterapeuta en función a qué es lo prioritario en ese momento. Y después, en su paso a la atención temprana, pueden ir cambiando de sesiones según vaya avanzando.
0: Vamos un ánimo a la esperanza. ¿En qué porcentaje, después de pasar un niño o una niña, con las estadísticas hay que también, en qué porcentaje luego, gracias al tratamiento que hacéis, luego puede desarrollar su vida, entre comillas, normal? ¿En qué porcentaje? Yo dando para darle importancia a la atención temprana. ¿En qué?
3: Hombre, se ha demostrado que cuanto más estímulo y más intervenciones tiene desde muy pequeñitos, es verdad que depende muchísimo del perfil, depende muchísimo de la atención que reciban también en casa, de la estimulación fuera. Pero es verdad que gracias a nuestras intervenciones de los equipos, que la verdad tenemos suerte porque tenemos unos pedazos de equipo, o sea, hay que decirlo, nuestras trabajadoras, la implicación es máxima.
0: Claro.
2: Y muy vocacional.
3: Y muy vocacional.
0: Claro, es que tiene que ir más de la profesión. Exacto. Esta dedicación es más allá, ¿no?
3: Sí, pero es verdad que ese acompañamiento, además la suerte, eso que sea muchos más años. O sea, nosotros, en mi equipo de post temprana, tenemos niños que tienen esos 11, 12 años que llevan en el centro desde que tenían meses o de que tenían dos añitos. Entonces, ese acompañamiento en esas familias, esas herramientas, sobre todo lo que te decía, ¿no? El trabajar con familia y nosotros. Vale. Hacen que tengan una progresión muy positiva, siempre dependiendo de muchos factores, ¿no?
1: Yo creo que en este caso no es tanto porcentaje, sino que cada caso es muy particular, es muy individual, y las circunstancias de cada menor y de cada familia son diferentes, no es equiparable.
0: Bueno, cambio la pregunta. ¿Qué hubiera pasado con esos chiquillos si no se la atiende tempranamente?
1: Un serio problema para la familia y para el sistema propio de la seguridad social. Yo siempre digo que apostar a la atención temprana es apostar en inversión en salud.
0: Claro.
1: Hay situaciones que se corrigen, hay situaciones que mejoran, y que el día de mañana el uso de los servicios sanitarios pues va a ser menor por el hecho de haber recibido esta atención temprana y esta post-temprana, que ha mejorado pues los objetivos que tenía, una calidad de vida que es una inversión. No es un gasto, una inversión en salud.
2: No se trata de tendrá en un futuro ese diagnóstico o no, o tendrá necesidades o no, sino es la calidad de vida, que esta etapa infantil y tan importante, sobre todo también por la plasticidad del cerebro y demás, pues es una etapa súper valiosa para determinar que la calidad de vida, al final es como dice Laura, los usuarios, las usuarias, son lo que son. Ellos son fulanito, menganita, y eso, por suerte, nadie los puede cambiar, porque ellos tienen su potencial, pero su calidad de vida sí se va a ver determinado por aquella...
1: El caso, por ejemplo, alguna vez que hemos tenido, ¿verdad? En menores con problemas de visión, y a través del estímulo visual se le ha desarrollado ese nervio óptico, y hemos evitado a futuro de tener un niño con problemas de ceguera. ¿Cuánto vale eso? Pues eso es incalculable.
0: No tiene precio.
1: Eso no tiene precio, exactamente.
0: Como gerente, tú has dicho que ya ha atendido 700 personas a la fecha de hoy, ¿cierto?
1: 507. Sí, es lo que hemos
0: todos tenido. Los años... la demanda va mayor, sí. Es decir, la atención temprana...
1: Sí. Cada año subimos, el diagnóstico cada vez se hacen mejores diagnósticos.
0: ¿Cómo se mantiene todo esto?
1: Pues esto es una locura. Esto es una locura porque las ayudas que recibimos en el centro de atención temprana son bastante escasas. Nosotros, por ejemplo, acabamos de firmar el concierto social de atención temprana a un precio de 30,13 la sesión. Y creo que es la segunda comunidad autónoma pues que menos paga de toda España, cuando por ejemplo en Cataluña pagan 46 euros la sesión, o en Madrid cerca de 60, o en el País Vasco 44. Entonces, los recursos que tenemos, y además acabamos de firmar el contrato social con ese precio que no da ningún tipo de margen con los costes
0: cerrado,
1: salariales
0: cerrado.
1: Hasta 2031. O sea, que fíjate lo que va a cambiar.
0: Tiene, la vida, no, ahí no tiene en cuenta el IPC ni las protecciones sociales ni nada.
1: Absolutamente nada. Entonces, como bien ha dicho Marta, los profesionales de la atención temprana son completamente vocacionales. Y los gerentes o los que administramos, los directores, los que administramos los centros, esto es o es vocacional o te pegas un tiro, porque tienes que buscar recursos por todos lados. Por ejemplo, nos hemos presentado este año a un concurso de Cuchabank con el servicio de posttemprana del instituto, que hay que decirlo, estamos muy contentos porque lo hemos ganado a nivel andaluz. Anda. Hemos sido los número uno y oye, nos han premiado con 50.000 euros.
0: Bueno.
1: Pues estamos muy contentos. Entonces, es la única manera de poder cuadrar las cuentas y de salir adelante, porque es difícil, es que en la administración muchas veces le cuesta mucho trabajo entender que hay que apostar por estos pequeños y por estas familias, porque, bueno...
2: Tienes un derecho también.
3: Claro. Es que
2: es un derecho el que ellos puedan tener esa calidad y esa atención.
3: Y que son los más afectados. Yo, por ejemplo, en esa parte, cuando son las becas del Ministerio, lo que es la cantidad de becas de reeducación pedagógica, reeducación del lenguaje, la cuantía no aumenta desde 2009, misma cuantía. Es muy triste, porque al final eso todo sube y es familias que no pueden... Nosotros atendemos a una población aquí en Sanlúcar de un nivel socioeconómico bajo, muchas de nuestras familias, y no pueden permitirse la terapia de sus hijos, hasta donde me dé, hasta haciendo maravillas y quitándose de muchas cosas, pero realmente una situación que asfixia.
0: Bueno, Rafael, tu padre ha estado aquí varias veces, hizo hincapié en la necesidad de ampliar y construir un nuevo centro, le daría más posibilidades, más servicios, más proyección, más profesionales, teniendo en cuenta la demanda que cada vez hay
1: cada
0: que...
1: Cada vez mayor, y sobre todo entonces, existe la posibilidad... muchas veces cuando nos reunimos con la Junta de Andalucía lo decimos, le insistimos que la atención temprana, tenemos una serie de profesionales que le llaman el equipo básico, que son los psicólogos, los logopedas y los fisioterapeutas, pero hay otro tipo de profesionales de perfiles que ampliarían los servicios y que al final pues sería una mejora en la calidad de vida, como bien dice Marta, la calidad de vida de estos menores. La intención de la ampliación es para atender a todos estos menores y ampliar los propios servicios de la atención temprana y de la posttemprana. ¿Para qué? Pues para que desde que el niño entra con 0 años hasta que sale con 18, pues tenga los mejores servicios de calidad posible. Una ampliación que supondría pues tener el centro de atención temprana más grande a nivel nacional. Hemos, desde la asociación, hemos invertido todos nuestros recursos en la realización de este inmueble, de este centro nuevo, de esta ampliación. Hemos gastado 1.100.000 euros de fondos propios. Estamos a la espera de que Diputación pues nos ayude. Este año pues nosotros siempre hemos tenido una subvención de Diputación para la actividad que desarrollamos. Este año ha subido la cuantía a 50.000 euros específicamente para la ampliación de la obra. Pero, claro, es innecesaria. Nos faltan 800.000 euros para terminar esta obra y necesitamos del apoyo de la Administración, porque no somos una entidad privada, somos una asociación sin ánimo de lucro y de utilidad pública.
0: ¿Las administraciones municipales cómo están?
1: Pues la Administración Municipal, tengo que desde aquí hacer una queja bastante seria a tanto a la alcaldesa como al delegado de Infraestructura, porque cuando empezamos las obras nos encontramos una tubería de microcemento dentro de la parcela, cosa que la persona que ideó el proyecto pues se equivocó, porque una tubería de abastecimiento de agua no puede ir por dentro de una parcela, tiene que ir por debajo de la acera. Aquello provocó la paralización de las obras, con lo cual teníamos un riesgo de asumir una serie de costes con la constructora que no podíamos hacerlo. El ayuntamiento esquivó el bulto diciendo que ellos no tenían recursos económicos para quitar la tubería, y en febrero de 2024 firmamos un acuerdo de que la asociación nos hacíamos cargo de la retirada de la tubería, que costó 6.000 euros, y lo pagaron los padres, la familia de estos niños con problemas lo pagaron a través de la asociación. Quitamos esa tubería con el acuerdo de que el ayuntamiento nos arreglaba el acerado del perímetro exterior de la nueva parcela. Estamos a junio, finales de junio, ¿no? Hoy día 30, ¿no? Se acaba junio, desde febrero de 2024, y el acerado aún no está arreglado. Tenemos el parking completamente terminado, porque tenemos un serio problema de aparcamiento para las familias en esa zona.
0: Me consta.
1: El parking está acabado, pintado, completamente terminado, y ni siquiera un ayuntamiento de esta ciudad con más de 70.000 habitantes tiene capacidad de hacernos un trozo de acerado de acceso al parking. Por más reuniones, por más reivindicaciones que hacemos, la excusa siempre es la misma. Estamos pendientes de una subvención, estamos pendientes de una subvención, estamos pendientes de una subvención. Pero lo cierto es que las familias siguen sin poder aparcar el parking terminado y necesitamos con urgencia que el ayuntamiento tome cartas en el asunto y que si el concejal de infraestructura no tiene capacidad, pues que la alcaldesa abandere esta situación y nos dé una solución. Sé que hay acerados que se están arreglando en otras zonas de Sanlúcar, sé que es complicado a veces sacar pliegos y partidas y todo, pero hombre, esto es una primera necesidad. Las familias necesitan el parking para aparcar y llevar a sus niños. Ahí tenemos niños con problemas de movilidad. Cuando llegue el invierno y llueva, siguen aparcando a 100 a 200 metros cuando tienen un parking justo en el edificio. No tiene sentido.
0: Bueno, por cierto, ¿dónde está tu padre?
1: Pues mi padre viviendo la jubilación.
0: ¿Tanto, el tío?
1: Disfrutando de la jubilación.
0: Por cierto, él decía, en varias entrevistas, lo tengo apuntado, él decía que la atención temprana es un estilo de vida.
1: Claro, claro. Mi padre se podía haber jubilado a los 60 y se jubiló con 70. Entonces, muy a pesar de que yo le decía que se tenía que jubilar.
0: Sí, de verdad.
1: Pero es que él no entendía su vida de otra manera.
0: Claro.
1: Pero lo que pasa es que se ha jubilado con 70 obligado.
0: Claro. La jotera.
1: Él es funcionario. Ah, él bien, es funcionario. Bien. Y los funcionarios no pueden estar más de los 70 años trabajando.
0: Ya, ya.
1: Entonces, su jubilación fue forzosa.
0: A pesar de la jotera. Bueno, tanto Laura como Marta, si pudiera pedir una sola cosa a la sociedad. Lo estás escuchando, en fin, y lo escuchará mucha gente, respecto a la infancia con dificultades en el desarrollo, ¿qué le pediría?
2: Que se le dé valor, que se le dé valor, que se escuche, que se dé importancia a esta infancia con necesidades, que estos niños y niñas con necesidades tienen todo el derecho, de igual que el resto, a vivir, a aprender desde su manera. Porque al final ellos, yo se lo digo a las familias, que ellos también tienen capacidad de aprender, de vivir, pero lo hacen desde visiones diferentes. Entonces no quiere decir que sea un niño que necesite otra cosa, necesita vivir, necesita disfrutar, sí. Necesita espacios que sean, que comprendan esa forma de vivir y de sentir que tienen ellos. Y que necesitamos todos sensibilizarnos con ellos, porque lo merecen ellos, lo merecen su familia, y además yo creo que también como sociedad tenemos el deber y la obligación de cuando vemos familias o estos niños que son más vulnerables, volcarnos más todavía con ellos, porque al final tienen más muros y más barreras, entonces como sociedad tenemos que volcarnos más con ellos.
0: Laura, ¿qué mensaje le podría enviar a la familia que ahora empieza este camino?
3: Bueno, sobre todo ánimo porque no es fácil. Tienen que pasar por ese duelo del diagnóstico, por ver que aunque suene así, ¿no?, su hijo idílico o su hija idílica, pues no va a ser tal y como lo pensaban, pero que al final todos son un tesoro. Y es así, todos tienen sus habilidades, todos tienen sus capacidades, aunque sean distintas a lo que se espera, pero es una oportunidad. Y sobre todo, que crean en ellos, que no los limiten. Tanto a las familias como a los centros educativos con los que yo trabajo también mano a mano, que podemos tener un diagnóstico, que no es una etiqueta, que tenemos unos valores y que hay que creer en que pueden conseguir muchas cosas. Si empezamos ya con, no hay este diagnóstico, aquí se va a parar, o que va a ser mi vida, ya se para. No, tiene muchas posibilidades, pero hay que creer en ellos. Hay que ser fuertes, porque es que hay que serlo.
0: Claro.
3: Y también le digo a las familias que tienen derecho a llorar, derecho a estar mal, porque muchas veces se saturan y muchas veces ellos mismos se ponen barreras porque...
0: Y derecho a cabrearse también.
3: Exacto. Claro. Pero que tienen que luchar.
0: Claro.
3: Que tienen que luchar porque al final la vida es eso, es ellos y son la base principal, y que busquen ayuda, que busquen muchas ayudas.
0: No quería hacer hincapié a lo que tú, la petición, pero es curioso, que es que me enerva. Y eso que existe una delegación de discapacidad en San Lucas, que no existiera, ¿verdad?
1: Todavía estamos esperando que el delegado nos atienda después de haberle mandado mensajes a diferentes compañeros para que nos reciban. Somos una asociación volcada con la atención temprana con cerca de 40 años. No conozco al delegado de discapacidad del ayuntamiento.
0: Para terminar, ¿por qué merece la pena apoyar a este centro y sobre todo la atención temprana?
1: Pues Sanlúcar tiene la suerte de contar con un centro de atención temprana y postemprana a la vanguardia a nivel nacional. Siempre nos señalan en nuestro pueblo para muchas cosas que nos critican, ¿verdad? Pues es un orgullo para mí ser el gerente de esta institución porque tengo detrás a una serie de compañeras que son extraordinarias. Se vuelcan, tienen una vocación espectacular y tienen una capacidad de formación y de aprendizaje maravillosa. Y toda esa inversión repercute en los menores y en su familia. Entonces, que el pueblo de Sanlúcar, de Chipiona, de Rota y de Trebujena sepa que aquí tiene un centro de referencia a nivel nacional y que vamos a seguir luchando por ellos y por los menores y por su familia, claro.
0: Tu padre decía, no puede, en la atención temprana no puede ver lista de espera. Aquí topa entro.
1: Sí.
0: ¿Mantiene el mismo criterio?
1: Por ahora mismo no tenemos prácticamente lista de espera. Es verdad que esto supone otra vez tirar el presupuesto como un chicle enorme, pero es que las listas de espera es un cáncer dentro de la atención temprana. Es decir, si un menor tarda meses o años en comenzar a recibir el tratamiento, pues partimos de una situación muy negativa.
2: Es que es una contradicción, perdona que te interrumpa, pero es una contradicción absoluta. La atención temprana es una atención
0: temprana.
2: Lo antes, para ofrecerla lo antes posible. No puede permitirse un niño o niña una lista de espera o un tiempo de espera.
0: El árbol crece, hay que ponerle un poquito de derecho, ¿no? Antes que...
2: Sí.
0: Bueno, pues un recuerdo a los profesionales, a los padres que tenga y a vosotros. Yo digo lo mismo que decía vuestro padre. Lo que no se sabe, no se siente y no se puede apoyar. Es decir, cualquier novedad que tengáis, cualquier que explicar una metodología, cómo se atende, qué procedimiento, aquí tenéis la radio.
1: Pues muchas gracias por abrirnos las puertas.
0: Pero es que si la sociedad no conoce lo que hacéis ustedes y los padres y las entidades, pues no son partícipes de este proyecto tan importante. Y como tú dices, ya que tenemos algo que destacamos, pues vamos a potenciarlo. Por lo menos desde esta humilde radio, aquí tenéis cuando queráis.
3: Si me permitís, yo termino siempre
0: yo
3: más.
0: Yo te permito todo lo que tú quieras.
3: Se lo dije a Rafael no hace mucho. Yo hay una frase que a mí me dijeron en mi formación que creo que tiene que estar en la sociedad. Los niños que atendemos, los niños de educación especial, no tienen problemas. Tienen dificultades.
0: Pues claro.
3: Los problemas los tenemos nosotros,
0: totalmente,
3: que no sabemos darle las respuestas.
0: Totalmente de acuerdo.
3: Entonces, que no se juzgue a los niños porque son niños con problemas. No, tienen dificultades y hay que ayudarles. Tienes que buscarte tú la formación, los recursos para ayudarles.
0: Claro.
3: Ellos no son el problema. El problema es la sociedad que no les atiende como deben de ser.
2: Y todos ganamos. Al final todos somos mejores. No es ayudar únicamente a estas personas con dificultades.
3: Es
2: que los demás nos hacemos mejores personas también cuando empatizamos, hacemos unión y al final todos nos ayudamos.
0: Pues Marta, Laura y Rafael, muchas gracias. Por cierto, de tu hermandad no hablamos, ¿no? Es otro día.
1: Bueno, cuando quieras.
0: Habéis recibido dinero, ¿no?
1: Una subvención de 40.000 euros que ha costado 8 meses de trabajo conseguirla, pero somos una hermandad muy pequeña con 63 hermanos que nos dedicamos a obras de caridad. Entonces, la única forma que tenemos de conseguir recursos es movernos con las administraciones como la
0: pues garantía. en la vertiente que tú quieras, aquí tienes una vez más tu casa. Radio Esquina, La Luz y La Voz de Sanlúcar. Es lo que es. Venga.
1: Como tenemos una visita a los restauradores ahora en julio, tendremos una serie de fotos. Si quieres, lo organizamos y así ponemos la foto en redes del
0: como
1: proceso
0: tú quieras. Y a tus grandes profesionales, cuando ustedes queráis, venís aquí, habláis de vuestra metodología, qué hacéis, qué necesitáis, qué valoráis, todo eso, para que por lo menos 3 o 4 nos escuchen. Venga,
2: pues estupendo.
0: Hasta ahora.
2: Gracias.

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0: 12 menos 25 de este 30 de junio de 2026, las mañanas de Radio Esquina. Es martes, pero estamos aquí, porque ayer fallamos, pues ya estamos hoy. Mañana también, y el viernes, ¿vale? Con normalidad. Y durante, me preguntan, durante el mes de julio y agosto, sí, también vaya a tener las mañanas de Radio Esquina. Eso sí, si nos dejan, si nos lo permite. Y si las condiciones de tanto Esperanza como mía, pues me las permite y me respeta la salud, que es lo principal. Bienvenido, Manuel Pérez Cuadrado. ¿Cómo te encuentras?
1: Muy bien, cuando sabemos que estoy estupendamente.
0: Ya, ya te Qué me alegra que me diga eso, de verdad. Motivar a una persona como
1: hombre,
0: tú.
1: Hombre, que... Yo soy una persona que me duele las cosas que están mal hechas, porque sí, no. Yo he tenido fallos, pero también he tenido muy buenos resultados donde me he metido y cosas así. Y entonces veo la realidad de las cosas y que hay que compararlas.
0: Claro.
1: Como estaba hablando, el A y el B se compara y después se saca la conclusión. Lo que no se puede es mentir y engañar. Eso no, ahí no entro yo. Porque yo conozco unas cosas que son precisas de la naturaleza, que cuando la explico a alguien que no la conoce, dice, pues... Desde luego ese conocimiento está muy bien expuesto porque reconoce la actuación de sobre todo de los animales, cómo actúan y su función. Y eso hay que respetarlo. Y eso no lo puede cambiar nada más que el divino de que está arriba o está en todas partes. Y dice que está en todas partes, pues yo me alegro que está en todas partes.
0: Bueno, Manolo...
1: Buenos días a todos los radiodentes, saludarlo.
0: Siempre que sale un incendio, me acuerdo de ti porque el diagnóstico de los bomberos son el mismo, había mucha maleza, no se invierte en invierno, crece mucho y se quema fácil.
1: Y aquí se dijo con mucho tiempo anteriormente.
0: Sí, pero el diagnóstico siempre es el mismo, es decir, que el poco mantenimiento en invierno que tenemos en los bosques
1: nada,
0: de España.
1: Nada de nada, porque es que no sé lo que pasa. Mira que esto es pequeño, pero que es muy grande a la vez, muy grande y muy extenso. Sí. Ahora estamos diciendo que cuidado con lo que va a llover este año. No va a ser muchos días de lluvia, pero cuando caiga va a ser mucho daño. Y que hay que limpiar ya, tienen que tomar medidas de limpiar todos los canales por donde haya corriente de agua. Y aquí el río este, el que desemboca en el puerto de Santa María,
0: Guadalete.
1: Que por favor que lo limpien a lo máximo. Porque ahí va a ser, eso va a ser de espampanante. Lo que hizo el año pasado vale. No va a ser nada. Va a ser, diremos, un chorreón de agua por lo que se aproxima. Vale. Porque es que hay una humedad en la atmósfera, según la gente que sabe muy bien de estas cosas, que va a ser tremendo lo que va a empezar.
0: Tú nos planteas hoy, ¿por qué son necesarias las vacaciones? ¿Por qué son necesarias?
1: Bueno, hay gente que está de vacaciones casi todo el año, pero hay otros que, por ejemplo, los que viven en las grandes ciudades y todas estas cosas, el estrés que tienen, pues no tienen más remedio que salir las criaturas. Vale. Criaturas no, las personas. Tienen que dedicar unos días de vacaciones para que recuperar ese deshacerse de aquel trabajo de estrés que tiene todo el año. Y por eso digo yo que las vacaciones son muy precisas para mejorar la salud. La gente que está en el medio rural, pues ahora con esto de las piscinas, pues a esa gente no le hace falta irse de vacaciones, porque el día de vacaciones está en ese medio.

0: Que a ellos les gustan, de donde toma el aire puro, donde hay unas comidas, donde hay tranquilidad,
1: Sí.
0: donde hay una conexión de la gente que se conocen todos los días, que se paran, que se pregunta cómo están, que qué han comido, que cómo lo ha pasado. La gente del mundo rural. Aquí el mundo rural en Sanlúcar de Barrameda cada vez está más chico. O sea, es más chico y no hay expansiones donde lo único que tenemos es la playa. Pero la playa hay que pensarlo bien para ir, para salir, porque lo que estuvimos hablando el otro día de la contaminación que hay aquí, y sobre todo consecuencia de dos puntos malos que tenemos, son las minas de Anarcoya que se abrieron. Dice que se abrieron, que lo hicieron a. Pero yo no estoy de acuerdo, porque eso es muy fácil, muy frágil una contención, no de hormigón. Porque se abrió por la fuerza, por la humedad. Al tener mucha humedad, está húmedo, se abre. Entonces, esa contaminación está ahí porque son elementos muy peligrosos para la salud. Y eso lo va acarreando las corrientes que existen. Y también tenemos lo de la depuradora. Lo de la depuradora, que hay que tener mucho cuidado en lo que pasa en Sanlúcar de Barrameda, que teníamos una playa digna, donde se venían toda la gente y disfrutábamos, y nosotros de chiquillos, cuánto hemos disfrutado allí, cuánto nos hemos bañado, cuánto. Bueno, pero estamos en el tema de las vacaciones, es preciso. Las vacaciones son precisas, uno va a un sitio, otro va a
1: Claro.
0: otro, sobre todo se va la gente a la costa a bañarse, a pasarse el baño fresco. Después también la gente con la edad. Tampoco se apetece tanto, a lo mejor, ¿qué te digo? 2 días de fin de semana, por la edad que yo
1: Claro.
0: tengo, o sea, me apetece ir a aquello que me gusta, ¿no? A desplazarme. Ahora me desplazo poco, primeramente porque no tengo vehículo, tengo todavía carnet en activo, pero el coche lo tuve que dejar porque eran unos cargos que me costaba, me superaban al bolsillo, que digamos, y entonces, pues, pero vamos, que lo echo de menos. Pero tengo algunos amigos que en el momento que pueda pues me llevan y disfrutamos ese rato que estamos por la mañana o estamos por la tarde, pero ya a una hora determinada nos tenemos que venir, nos
1: Claro.
0: tenemos que venir del sitio porque la calor es que el otro día me contaban a mí de que las marismas de. Hay que ver cómo son algunas personas. No, las marismas de que están desde Sevilla, aquí a Lebrija, están abandonadas. Y hombre, no diga eso, no me diga eso que están las marismas abandonadas, porque es que yo he estado allí hace 15 días
1: Y lo he
0: y he
1: visto.
0: visto que no hay ni un cuarto hay que está abandonado, está todo sembrado. Y se queda, es una bendición lo que hay allí, de siembra que hay. Pues a mí me gusta verlo. Y ahora cuando me dicen esas cosas, no, no, no, no. Ve allí lo ven. O sea, hay tomate, pimiento y sobre todo mucho maíz. El maíz dulce y muy poco algodón, eso era, se sembraba todo el algodón, pero fíjate tú la producción que eso tiene tan grandísima. Pues esos son los sitios que me gustan a mí de vacaciones, por aquí, ver las
1: Claro.
0: pajareras y esas cosas. Claro, hay una falta de conocimiento de muchas cosas, y cada uno va, diremos, a sus vacaciones donde le gusta y
1: Claro,
0: donde le
1: claro.
0: interesa, y me parece muy bien que lo hagan. Algunos se van a crucero, otros se van a Sudamérica, pero se está haciendo unas vacaciones más bien nacionales. O sea, la gente de España se está yendo a la costa, más que nada a Cádiz, que se conozca aquí, Cádiz está lleno, lleno, lleno, como le pasa a Chipiona, le pasa a Rota, donde la gente puede ir a la playa.
1: De una manera
0: ¿Sabes?
1: u otra, las playas tienen algo distinto, ¿no?
0: Hombre,
1: Porque el porcentaje
0: las
1: de
0: playas,
1: vacaciones son los litorales,
0: la
1: ¿no?
0: playa, el agua del mar es muy, muy necesaria para las vacaciones. Necesaria, necesaria. Eso lo pone el cuerpo, pero con una mejora tremenda físicamente. Y yo, pues me parece muy bien que la gente se vaya allí. Lo que pasa que la vida aquí ha subido mucho.
1: Claro.
0: Y le han quitado a la gente una semana, o más.
1: Sí, es
0: Le
1: verdad.
0: han quitado una
1: Bueno,
0: semana
1: ya
0: de
1: muy
0: vacaciones.
1: pocas veces, muy poca gente viene ya, si no tienen piso, un mes entero, ¿eh?
0: No
1: Vienen 15
0: vienen.
1: días.
0: ¿Y eso
1: Sí,
0: está
1: sí.
0: bien? ¿A que no está bien
1: No,
0: eso?
1: no, no.
0: Eso no está bien. Eso no se lo merece, los trabajadores no se merecen por
1: Incluso fin de
0: nada.
1: semana, incluso
0: Eso.
1: fin de semana ha cambiado,
0: Sí,
1: sí.
0: la gente de Sevilla, mucha gente que tiene casa aquí en Chipiona y cosas así,
1: Sí.
0: se van y vuelven, se vienen los fines de semana. Entonces yo veo que son necesarias, precisas y fundamentales para el cuerpo. Claro. Y el agua del mar es muy buena. El agua del mar, yo le aconsejo a la gente que si se pueden dar dos baños diariamente, que se lo den. Que se lo den, porque el agua del mar es muy buena. Muy, muy, muy buena. Pero claro que la playa esté sana y que esté limpia y que tenga la bandera para bañarse, pero no como la tiene Sanlúcar, que Sanlúcar tiene, como sabemos, bandera negra. Y aquí te baña y te perjudica. Y antiguamente nos bañábamos mediodía, se nos ponía la piel arrugada de tanto tiempo estar
1: sí,
0: en el
1: sí,
0: agua.
1: Sí, me acuerdo. ¿Eh? Bueno, y la piel negra del salitre.
0: Sí, salitre. ¿Sí? La salina, como cuando estábamos allí, que yo me llevé 2 años trabajando detrás de los burros, de so a so para ganar 17 pesetas. Eso no se lo cree nadie. Con 16, 17 años, ya cuando terminé.
1: Oye, me acuerdo que me decía mi madre, cuando era pequeño, y obviamente la polio me afectó, los médicos le mandaban, dice, ¿usted dónde vive? Bajo de guía, dice, uy, es un sitio ideal, dale usted baño de sol a su hijo. Es decir, báñalo un ratito al sol, báñalo otro ratito al sol, que le viene estupendamente.
0: ¿Y cómo por, te ha venido?
1: Estupendamente.
0: Claro, pero es San Lucas, es San Lucas.
1: Quiero decirte que el agua aquí también tiene no, propiedades, ¿no? Nosotros, eso no tampoco se explota, ¿no? Se explota nuestras propiedades, claro, del agua, ¿no?
0: Claro. San Lucas, nosotros que tenemos muchos años, hemos vivido en nuestra generación en los años aquellos. Bueno, tú eres más joven que yo, sí. Pero vamos, lo que quiero decir es que Sanlúcar no ha sido un pueblo que hemos tenido que siempre hay que proteger la ciudad. Ha sido un pueblo desprotegido totalmente por los mandatarios. Primeramente porque esa depuradora no podía haber estado ahí, porque si usted hace un análisis y ve lo que eso suelta, pues ahí no se puede estar. No,
1: ¿Es verdad que nuestra agua, aparte del problema de contaminación que puede tener, tiene propiedades beneficiadoras, verdad, o no?
0: Claro, y el yodo que tiene no es bueno para la piel.
1: Lo que llamamos los baños calientes, es verdad que aquello era un poco del tercer mundo ya en este día, pero los baños de agua salada te sentaba estupendamente.
0: Hombre, claro, el agua
1: salada. El agua caliente te sentaba estupendamente.
0: Mucho mejor que la piscina. La piscina en sí es enfermiza.
1: Supongo yo que hará otros parámetros sanitarios, pero
0: porque
1: bueno.
0: Porque tiene la gente que refrescarse, quitarse el calor.
1: Claro.
0: Pero lo bueno, de verdad, es el agua salada. El agua salada es fundamental para el cuerpo. Y es un entusiasmo meterte tú en esas olas y de esas cosas tan bonitas. Y después te ríes. Siempre la gente que se está bañando se está riendo. Obsérvalo. Y pues se van con amigos, se vienen con gente. Lo que hay que tener cuidado, que si no sabes nadar no te vas a ir fuera de pie, como decimos nosotros.
1: Y el hambre que entra en la playa, ¿eh?
0: El apetito, claro, mucho apetito. Porque es bueno. Tú sales, por ejemplo, tú sales de la ciudad y te vas al campo. Cuando vienes, traes un montón de apetito. A mí me ocurre eso, ¿eh? Porque ya con esta edad que yo tengo, de que voy a cumplir 68 años, yo como poco, como no, como muchísimo, pero mantengo el peso. Mantengo el peso de 90 kilos. Uh-huh. Mido 1,85, pero mantengo el peso. Entonces, la gente tiene que acostumbrarse a pensar en ello, en el cuerpo y lo que deben de comer. Pero yo eso de las vacaciones, como vengo diciendo hoy, yo eso lo considero que deben de ir todo el mundo, que sobre todo los de las grandes ciudades.
1: Hace tiempo que no me como una anguilla frita, con lo buena que estaba.
0: Una anguilla. No he cogido yo ninguna.
1: Anguilla le decíamos nosotros.
0: No he cogido yo ninguna en la salina. Y gorda, grandísima.
1: Y ya no se ve, ¿no? ¿Por qué? ¿Y ahora no se permite que se coja o qué?
0: Pues no lo sé, como yo hace mucho tiempo que ya dejé lo de la salina, porque ya mi familia dejaron lo de San Carlos y Santa Teresa, que están en ruina.
1: Y lo bueno que estaban, ¿eh?
0: Yo iba a las Compostelas, claro. Cogía, íbamos una con 15 años, 16 sí. años, y íbamos, nos reuníamos la gente de allí del campo de Vista Alegre, íbamos los vecinos, y no vea la que formábamos allí. Pues allí íbamos, cogíamos, nos metíamos en el agua, allí, como el agua no te perjudicaba, el agua de la salina, pues cogíamos una anguila gordísima. Y además, cuando íbamos, mudábamos hasta la piel.
1: Es verdad.
0: De coger las anguilas.
1: Lleva razón.
0: Mudábamos la piel. Y cogíamos las coñetas.
1: Sí, sí.
0: Las coñetas, cogíamos muchos camarones. Entonces a mi hijo, el que tengo que rapar, ¿te acuerdas cuando cogíamos los cedazos y traíamos un cubo de camarones? Y las coquinas. Anda, que no eran buenas las coquinas, hoy está prohibido cogerlas, porque te matan.
1: Una vacación en el mar es distinto. Una vacación de 15 días, que te dé todos los días el aire del mar, es distinto.
0: Y si se puede bañar dos veces, que se bañe.
1: No, bien.
0: Te aconsejo a la gente que se bañe por lo menos dos veces.
1: Sí, sí.
0: Que la aproveche bien. las aguas de Cádiz, de Conil, de Chiclana, todas esas aguas están buenísimas aquí a las Tres Piedras, entre Rota y Chipiona. Ahí la playa que yo últimamente la que me bañaba allí, íbamos un grupo de gente y allí echábamos el día, nos llevábamos la tartilla, sí, la sandía y todas esas cosas. Por cierto, que el otro día me comí la sandía que hacía años.
1: Ah, que sí, no, que está buena este año, está buena.
0: Y estaba barata porque pesaba, sí, sí, 8 kilos y me costó 4 euros.
1: Vienen bien este año, ¿eh?
0: Uf, estaba buenísima. Yo me la como con pan. Le aconsejo a la gente que coma mucha sandía, mucho gazpacho, que hay tomates muy buenos. Por cierto,
1: venga,
0: me comí esta semana pasada, el sábado, un tomate de los que se criaban Rota. Es un manjar.
1: Sí, ¿no?
0: Y le dije, a ver si, aunque sea en tres macetas, voy a sembrar tres matas de tomate. Dice que se están sembrando. Y dijo, ¿y uno de Madrid?
1: ¿Qué tiene esos tomates?
0: Pues tomate que se sembraba aquí antiguamente. Un tomate en Marmandre o alguna, sí, cosa así. Dice, este tomate en Madrid, esto vale 20 euros el kilo. No comieron ni carne ni nada. Unas poquitas de sardina asada en el, bueno, campo por la noche. Bien, bien. Y tomate. No, carne no quiero. Tomate y sardina y más tomate.
1: Tú te cuidas bien
0: una
1: también.
0: Una caja entera de tomate de 20 kilos y tuvieron que ir por otra.
1: Manolo, tú sabes bien escoger. La noche la sardina, tú sabes, aceite, tomate, tú eres...
0: Toda la noche, pero era en el campo.
1: Claro, claro.
0: En el campo que la sardina se va, no huele. ¿Anda? Entonces ya estaban exquisitas. La cogía calentita, yo comí más tomate y huevo duro.
1: Comía...
0: Yo me comí huevo duro, dos huevos duros de esos de las gallinas de combate.
1: ¿Sabía comer a sardinas? Bien, lo comían bien con los dedos, sí, ¿no?
0: Sí, sí, con los dedos. La gente de Madrid...
1: ¿Aprendieron rápido?
0: Sí. Madre. Después cogió una guitarra
1: y
0: empezaron allí a cantar.
1: Y vámonos.
0: Y se pasó con una candelaita, con una candela retirada. Pero en medio del campo, lleno de palmera aquello, bueno, un fresquito enorme,
1: Manolo,
0: todo el mundo riéndose, otros contaron unos chistes, había gente de Sibiona que contaron unos chistes, que aquello es horroroso.
1: En positivo, tú eres un friki de la naturaleza, amigo.
0: Claro.
1: ¿No?
0: Y allí nos quedamos todo el tiempo, digo, me voy con ganas de quedarme, pero vamos, si nos tenemos que ir porque están... no saben en casa donde yo estoy. Estoy ahí con los amigos echando un rato muy bueno.
1: Muy bien. Estas son vacaciones, ¿verdad? Estas son vacaciones.
0: Yo ese día como si hubiera estado un mes. Porque me estuve en todo lo que me gustaba, ¿sabes? Y me dice mi amigo, Eloy se llama, de Rota, dice, pues yo te voy a guardar, digo, a ver si me traen unos pocos, hombre, para por lo menos llevarle uno de estos grandes a mis amigos que como un tomate de calidad. Pues digo, sí, a mí me da satisfacción que mis amigos, los que yo tengo con
1: si
0: ellos...
1: Si tú pudieras la posibilidad de irte de vacaciones, ¿tú dónde te ibas? ¿A qué sitio?
0: Yo a visitar los pueblos de Cádiz.
1: ¿Te gusta a ti los pueblos de Cádiz?
0: Yo he visto mucho, pero me iría otra vez. A mí Cádiz, aparte de que es mi región, la forma de ser y cómo... A mí Cádiz es que me saca.
1: ¿Te gusta Ubrique, Grazalema,
0: todo,
1: Olvera,
0: todo,
1: Cetini de la Bodega,
0: comprar las cosas allí,
1: Zara de la Sierra,
0: porque la gente que vende allí las cosas, cuando llega una persona que es expresiva, que habla con ellos, ya no te dejan ir, espérate un ratito, cuéntame, uy, qué buen vino en San Lucas, y los langostinos, digo, pues, están muy caros, dice, pero mira, por lo menos, que esté caro, pues probarlo, pero vamos, como yo comí los langostinos de San Lucas.
1: Oye, el otro día me pregunta...
0: Y salmonete, dice, los salmonetes de San Lucas, vuestros tan ricos.
1: Sí, buenísimo, eso me encanta, es uno de los que más me gusta.
0: Uy, dice, uy, yo comí allí, y cada vez que voy a San Lucas...
1: Es muy perecedero, el aceitito,
0: sí,
1: el aceitito que echa muy bueno, y el salmonete hay que saber comerlo, cuidadito.
0: A mí también me gusta mucho la araña con tomate.
1: También,
0: no tiene
1: tampoco se ve la araña.
0: Ova, ¿eh? Sí, ya...
1: Se ve, ¿no?
0: Sí, pero no está con la ova...
1: Salmonete hay que tener cuidado en la derecha, que tiene la espina muy finita y
0: sí,
1: hay que saber
0: sí,
1: comerlo.
0: Que tiene una carne que es sabrosa.
2: Lo dice para que no lo coma nadie, se lo
1: come.
2: Lo come
1: yo. Exactamente.
0: No, pero vamos, que...
1: Que estáis aprendiendo mucho.
0: Que a la gente hay que invitarle... hay mucha gente que no están veraneando aquí. Vienen a comer a San Lucas.
1: Claro,
0: ¿eh?
1: Claro.
0: Vienen mucho a comer a San Lucas. Pero, en fin.
2: Donde yo he estado este fin de semana,
1: sí,
2: me ha llamado mucho la atención que no había ni un solo papel en el suelo.
1: Claro.
2: En ninguna parte donde tú fueses.
1: ¿Y por qué? ¿Por qué crees tú?
2: Por la limpieza.
1: Claro, porque donde ahí está demostrado donde hay limpieza.
2: Ni un solo papel.
1: Donde hay limpieza.
2: Y mira qué grande, ¿eh?
1: Donde hay limpieza, tú no echas nada al suelo.
2: Y también me llamó mucho la atención la cantidad de verde. Mucho árbol, todo muy cuidado.
0: Sí. Yo lo aconsejo a la gente que venga aquí que coman priñaca.
1: También.
0: Priñaca.
2: Qué bueno el picadillo, ¿no?
0: El picadillo. ¿Cómo se hace? Pues muy fácil.
1: Claro.
0: Cojo tomate, pélalo, que hay hoy el pelapapa ese, le quita la piel, y hay un tomate que ya lo he dicho aquí, que hay uno que es más rico que otro, pero este año están los tomates, por lo general, tienen más sabor. Bueno, porque cojan tomate que esté maduro, pero que, aparte de que esté maduro, que estén duros, que no estén blandos.
1: Sí.
0: Cuando usted vaya a comprar, compre tomate que esté tenga duro. Bueno, pues le quita usted la piel, lo corta a trocitos, hay ya cebollas dulces, que son muy ricas. Y pimiento rojo, también sale usted un poquito de pimiento rojo,
1: sí.
0: Poquita sal, un vinagre que sea así, y su aceite de oliva virgen extra. Y con cualquier guiso, con unas papadiñas, eso está exquisito y un huevo duro, mira. Qué barato y qué bueno.
1: No, pero
0: hay otra cosa, perdona, con la gente ha dejado de comerlo aquí. Antes se comía en San Lucas en este tiempo mucha sopa de tomate.
1: También.
0: Pues que coma sopa de tomate, que está muy rica con mucha hierba buena.
1: ¿Qué pasa? La piñeca, Manolo, propiamente también se le echa papa cocida, ¿no? Y se le echa pescado también.
0: Hombre,
1: ¿no?
0: La papa cocida, cada uno de la papa cocida admite de todo.
1: Al picadillo, se le echa un poquito de papa.
0: Sí.
1: Y se le echa pescado también menuzado, ¿no?
0: También ¿no? Se le echa pescado.
1: ¿Eh?
0: Sobre todo atún, el atún eso, que viene en las latas, hay unas latas que son planas, no vale muy cara, pero ese atún es
1: mejor. Es decir, unas vacaciones. Sentado en el mar, con una buena comida.
0: Fruta y comida rápida.
1: Eso es más que vacaciones, está en el paraíso. Está en el paraíso.
0: Claro. Mira, compró mi hijo una botella de estas en el supermercado, de estas de gazpacho.
1: Sí.
0: Cuando yo lo probé, digo, no, esto no es gazpacho ni esto es nada. Gazpacho hay que hacerlo en tu casa, con el tomate, con su cebolla, con su pimiento. Y entonces eso es buenísimo.
1: Claro.
0: Y para la salud, para limpiarte el riñón, para limpiarte el hígado, los baños del mar. Pues sí, lo tenemos todo. España es un país tan rico que no sabemos ni lo que tenemos.
1: Un balneario aquí sería ideal, ¿no?
0: Claro, hace falta. Sanlúcar tiene que olvidarse de todo y empezar a trabajar por Sanlúcar y por los sanluqueños,
1: pues,
0: porque ahora mismo Sanlúcar está en un punto que nada más que viene la gente a comer viene, pero esto de pasarse aquí los días no, y los actos culturales de Sanlúcar de verano, ¿cómo son? Actos culturales, y los que le diremos la música que traen, el espectáculo que nos viene, gente que gusta. Hay que fomentar todo para que las vacaciones de la gente que venga se encuentre a gusto y que el año que viene repitan.
1: Me dice Miguel, que nos está escuchando, que echa de menos los membrillos.
0: ¿Qué?
1: Membrillos.
0: Ah, membrillo. Bueno, el membrillo aquí se pica mucho. En esta zona había unos membrillos muy buenos, pero como ahora la tierra está infestada, pues se secan. Y no se produce ese membrillo. El membrillo que se cultiva por la parte de Granada, toda esa parte de ahí de la Sierra de Cádiz, sí. Esa parte lo cogen. Ahora no es el tiempo del membrillo. Nosotros llevábamos los membrillos bañándonos,
1: comíamos en la orilla, sí, es verdad. Y bañándonos.
0: Tiene
1: sí.
0: Muchas propiedades.
1: Flotaba.
0: El membrillo es muy bueno, pero todavía les falta el membrillo. Todavía el membrillo está en pelusa, todavía no se le ha caído la pelusa que lo protege.
1: Oye, tenemos una palabra propia, la camboa.
0: La camboa, eso es propia de noviembre.
1: Eso es.
0: En el mes de noviembre que la comprábamos, en los santos, como le llamaban, ¿no? Ahí en los puestos.
1: Ajá.
0: Que lo ponían en la plazoleta, ¿no?
1: El membrillo nos hacía sidra de dulce.
0: Sí,
1: no se transforma.
0: La campota,
1: ¿no?
0: Eso lo hacían todas las madres. Como lo que se sacaba de los rebuscos cuando terminaba la vendimia.
1: Oh.
0: ¿Cómo le llamaban aquello que se le echaba cáscara de calabaza, de melones? ¿Cómo le llamaban? Tenía un nombre, no me acuerdo ahora. Eso lo dejaban las madres, los guardaba, que era daba unas calorías buenísimas.
1: ¿Por qué te gustan los pueblos de la sierra? ¿Por qué te gustan los pueblos de la sierra de Cádiz?
0: Una gloria bendita. Porque se respira muy bien, porque la gente de allí son gente muy cordiales, hablan mucho, hablan de la sierra, le dicen, te explican la historia,
1: sí.
0: Te explican todo, y entonces pues uno quiere tener conocimiento de dónde va y saber lo que está viendo. A mí la sierra es que me encanta.
1: Uf. ¿Te gusta Zara de la Sierra? Zara de la Sierra. Ubrique, Olvera.
0: Todo.
1: Se tenéis de las bodegas.
0: Sí, sí, sí, me gusta todo. Todo, de la sierra todo. No hay un pueblo que no... Todo lo que he podido visitar y donde hay el queso tan bueno. De...
1: Bueno, queso y unas carnes, ¿eh? Queso y buenas carnes, ¿eh?
0: Sí, carne buena, sí. Yo como me traigo de allí lomo con manteca blanca. En el invierno. Donde pueda, lo busco. Anda. O sea, que me lo trae para por la mañana, no todos los días, sino...
1: Creo que Medina del Campo tiene un festival del lomo en manteca, ¿no?
0: Sí, sí, ¿no? De lomo en manteca.
1: ¿No tiene un festival o me he confundido yo?
0: Y a mí me gusta con la manteca blanca, ¿viste? Madre mía. Buenísimo. Buenísimo.
1: Ojo, Manolo, con unas vacaciones en el mar, en la playa, en la mesita, un poquito de manzanilla.
0: Sí,
1: es
0: que le gusta la sierra, pues no veas. Y un picadillo. La sierra no veis. Y por la mañana escuchar los pájaros, los jilgueros y los verdones, los chamarices y todo eso cantar. Eso también, eso no tiene precio. No tiene precio.
1: No te digo yo que tú vas a ser un friki de la naturaleza, que lo eres.
0: No tiene precio.
1: En fin. Pues, como siempre, Manolo, es un placer hablar contigo. Hasta dentro de 7 días. Bueno, 6 días, porque el próximo día es lunes.
0: O sea, sí.
1: Te hace más corto, ¿no?
0: Eso es.
1: Bueno.
0: Pues nada, que la gente que vaya de vacaciones, lo que le deseo, que tenga mucho cuidadito cuando entre en el mar, que no sepa nadar.
1: Es verdad, es verdad. Mucho respeto al mar, ¿eh?
0: Mucho respeto al mar, porque...
1: Me da pánico.
0: Y
1: mucho
0: que la gente se lo pase
1: eso
0: muy bien, que sean felices y que disfruten. Que sepan que aquí tenemos una ciudad que aceptamos a todo el mundo, que nos la aceptamos con los brazos abiertos y que queremos a la gente. Así que a disfrutar los días de vacaciones.
1: Bueno, adiós, hasta luego, adiós.

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30 de junio de 2026. Todavía no nos vamos, no nos vamos. Ahora es el turno de Antonio Bascuñana, que por cuestiones profesionales no nos puede atender. Está, en fin, en su profesión, en su actividad sanitaria, pero sí vamos a dar unos datos que nos ha enviado. Y luego, no iros, quedaros ahí, que tengo previsto hacer un editorial en homenaje de Manolo Sanlúcar. Lo tenía previsto hacer mañana, pero bueno, ya que está hecha y tenemos tiempo y que hemos fallado un día, pues voy a terminar con homenaje a Manolo Sanlúcar. Respecto a Antonio Bascuñana, donde dice que el hospital está lleno, a tope, con más de 200 urgencias diarias y mucho trauma. Nos recomiendan que hay que tener cuidado con los vehículos, principalmente de dos ruedas. Esa es la novedad del hospital. Está lleno, las consultas diarias ordinarias y, en fin, muchos accidentes de tráfico este fin de semana. Independientemente que, bueno, que le llama la atención en su paseo matutino que por las playas de Sanlúcar, pues pasé un cierto de lancha, unas lanchas muy específicas que para allá y para acá, para allá y para acá, y que no llama la atención a nadie, que pasen como si estuviese en el libre, ¿no? Es un fenómeno que se está produciendo en Sanlúcar y también a Antonio le llama la atención. Y seguramente no estarían pescando ni cogiendo cangrejos, estaría haciendo otra cosa, seguro, seguro. Bueno, la realidad es que llega el verano, el hospital del Virgen del Camino pues sufre la presión sanitaria de aumentar la población consistente y que es lo que tenemos y que funcione lo mejor posible. Y en este aspecto, pues Antonio Bascuñana, con buen criterio, que es una excepción, nos da la información sanitaria desde el punto de vista del hospital un día sí y otro no. Venga, continuamos.

Bueno, pues como digo, 30 de junio de 2026. Voy a hacer esta editorial, es un poco, quizás un poco larga, y además con una estructura que no he sido capaz de hacerlo mentalmente. Es muy complicado porque quiero llevar una línea para que vean ustedes la importancia, el legado tan importante que nos dejó una persona, a cual, por un motivo u otro, pues, en fin, no apreciamos lo que dejó para esta ciudad. Es la realidad. Y todo viene a cuento porque cuando estos días he visto que se le ha concedido el castillito a una fundación de Sevilla, donde estaba previsto, por lo visto, un apartado para Manolo Sanlúcar. También he visto que, bueno, y he leído que el Instituto Internacional de Guitarra Flamenca, en fin, un proyecto fundado, lo que llamamos la Fundación Manolo Sanlúcar, con una entidad privada, pues por lo visto también se va de Sanlúcar y se instala en Sevilla. Pero lo que me ha llamado la atención y lo que hago referencia a esta editorial es lo que me ha estado llegando de una manera extraoficial, donde se pone en cuestión muchos aspectos de la manera de ser de Manolo Sanlúcar. Y me ha llegado por varias fuentes. Y quizás esa sea una manera de decir lo que no se hace por Manolo Sanlúcar, las personas que tienen que hacerlo. Entonces me he planteado, voy a tener que recordar qué es Manolo Sanlúcar y qué era Manolo Sanlúcar. Y la segunda parte de editorial, voy a argumentar por qué el legado de Manolo Sanlúcar se tiene que reflejar en Sanlúcar de Barrameda a través de tres vertientes. A ver si soy capaz. Aquellos, los cinutrios, mearrueas, tragabuches, que son ignorantes y no conocen, en vez de vertir opiniones de una persona y hacer más por el legado de esas personas, a lo mejor no sabe la trascendencia como legado cultural de Manolo Sanlúcar para esta ciudad. Y hay que recordarle un poquito la memoria. Por lo visto, es conveniente que le recordemos lo que era Manolo Sanlúcar y lo que es, y por qué tenemos que trabajar por su legado. Pero desde el reconocimiento colectivo de la ciudad, cada entidad, cada persona, privadamente puede hacer lo que quiera por Sanlúcar. Hasta el alcalde de Chipiona tiene un monumento en el Paseo Marítimo. Todo lo que quiera. Hombre, pero creo que se merece esta figura un reconocimiento colectivo de nuestro representante y nuestra institución principal, que es el Ayuntamiento, encauzado con las vertientes de las distintas entidades. Yo creo que es así, ¿verdad? Bueno, pues voy a tener que recordar quién era o quién es Manolo Sanlúcar. Manolo Sanlúcar, nombre real Manuel Muñoz Alcón, nació en Sanlúcar de Barrameda el 24 de noviembre de 1943 y falleció en Jerez de la Frontera el 27 de agosto de 2022. Está considerado como uno de los mayores guitarristas y compositores de la historia del flamenco, junto a figuras como Paco de Lucía, Sabicas, Tomatito y Vicente Amigo. Nació de una familia profundamente vinculada al flamenco. Su padre, Isidro Muñoz, era guitarrista aficionado y discípulo del legendario Javier Molina. Fue precisamente él quien transmitió a Manolo una formación rigurosa y una concepción muy seria de la guitarra. Desde niño demostró un talento extraordinario. Con apenas 13 años comenzó a recorrer España acompañado a grandes cantaores en compañías flamencas. Su nombre artístico surgió cuando era conocido como Manolito, el de Sanlúcar. Manolo Sanlúcar era más que una guitarra. Aunque fue un extraordinario intérprete, él siempre quiso ser reconocido principalmente como compositor. Su gran aportación fue demostrar que el flamenco podía dialogar con la música clásica sin perder
su identidad. Defendía que el flamenco era un lenguaje musical completo, con capacidad para desarrollar grandes obras sinfónicas. Y dijo, atención, él dijo, el flamenco es una filosofía, una manera de pensar y sentir de todo un pueblo. Esta visión marcó su carrera, sus obras, atención, para que lo recuerde, sus obras. Fantasía para guitarra y orquesta, Trebujena, Testamento andaluz, Medea, Tauromaquia, Soleá, Aljibe, Locura de brisa y Trino. Me paro en Tauromaquia. Mire, señores, todos los especialistas consideran Tauromaquia la mejor obra jamás escrita para guitarra flamenca. ¡Todos! No es únicamente una colección de piezas, es un recorrido musical por el universo taurino convertido en poesía sonora. Numerosos guitarristas lo consideran el equivalente flamenco de las grandes obras clásicas para guitarra. Manolo trajo la revolución en el flamenco. Hasta los años 70, la guitarra era vista como principalmente como un instrumento de acompañamiento. Manolo Sanlúcar ayudó decisivamente a convertirla en un instrumento de concierto. Innovaciones gracias a sus estudios. Estructuras musicales complejas, desarrollo sinfónico, armonías novedosas, influencia de impresionismo y de la música clásica y respeto absoluto por los palos flamencos. Nunca buscó modernizar el flamenco por moda, pretendía demostrar toda la profundidad artística. ¿Sabía usted que Manolo Sanlúcar fue el compositor de ballet? Compuso, ni más ni menos, la música del ballet Medea para el Ballet Nacional de España. La obra tuvo enorme reconocimiento internacional y se presentó en numerosos países. También escribió Soleá, Trebujena, Ven y Sígueme, una ópera flamenca. Manolo Sanlúcar fue maestro de muchas generaciones. Durante sus últimos años dedicó gran parte de su tiempo a la enseñanza. Desarrolló una extensa metodología sobre la guitarra flamenca basada en décadas de investigación. En 2001 culminó uno de sus grandes proyectos, la guitarra flamenca. Una de las obras audiovisual que analiza los distintos palos desde el punto de vista musical y pedagógico. Entérese quién era Manolo Sanlúcar. ¡Premios! ¡Qué sanluqueño! Puede tener estos premios como ha tenido Manolo Sanlúcar. Premio Nacional de Música. Medalla de Oro del Mérito de las Bellas Artes. Premio Internacional del Flamenco. Hijo predilecto de la provincia de Cádiz. Numerosos homenajes nacionales e internacionales. La relación con su pueblo. Todo lo que digan son falacias. De tal manera que, aunque lo toque después, cuando se pone en marcha la plataforma en pro de que deje aquí, por cierto, en vida, las cosas hay que ser en vida y reconocer a la gente en vida. Esa plataforma solicitó la firma de todos los saluqueños, de todas las entidades. Ninguno se negó a firmar. Por lo tanto, la vinculación de Sanlúcar respecto a Manolo, diga lo que diga, afectiva y reconocimiento. Y así fue. Nunca perdió el vínculo con su ciudad natal. De hecho, Manolo Sanlúcar. Sanlúcar fue una fuente permanente de inspiración visible en obras como Trebujena, Testamento andaluz o Aljibe, donde aparece reflejado paisaje, la historia y la identidad sanluqueña y la andaluza. En la ciudad existe un auditorio Manolo Sanlúcar y su legado sigue vivo a través de instituciones y actividades culturales en nombre de un auditorio, en nombre. El pensamiento de Manolo Sanlúcar, porque una persona que pensaba, que analizaba, que se comía todo día el cerebro cómo mejorar. Manolo Sanlúcar defendía
que el flamenco era una música universal. Debía estudiarse académicamente. La técnica nunca debía imponerse a la emoción. El artista debía servir a la obra, no al lucimiento personal. Esta filosofía influyó tanto como su forma de tocar. Y el legado. Hoy se puede considerar Manolo Sanlúcar uno de los compositores españoles más importantes del siglo XX, un renovador de la guitarra flamenca, un puente entre el flamenco tradicional y la música culta, un referente imprescindible para cualquier guitarra flamenca. Su influencia continúa presente en la obra de numerosos intérpretes y compositores contemporáneos, y muchas de sus composiciones forman parte del repertorio esencial del flamenco moderno. A breves pinceladas, esto es Manolo Sanlúcar. Fijaros bien qué personaje más interesante. En base a eso, surge la idea de que sale de Radio Esquina de constituir una plataforma para el día que faltara Manolo Sanlúcar, tuviera reflejado su valía, su asociación a Sanlúcar en la historia de esta ciudad. Y sale una plataforma que pide, estando en vida, porque la idea era de la plataforma era eso, que pide que le ponga un monumento, un museo y además la implantación de una cátedra reglada de guitarra en Sanlúcar de Barrameda. ¿Y por qué se pide? ¿En qué está fundamentado todo esto? Aparte de su valúa como artista y estudioso de todo lo que conlleva a través del flamenco. Es importante señalar que una de las tres reivindicaciones, desde 2024 existe en Sanlúcar Barrameda un museo dedicado a Sanlúcar, Palacio del Pueblo Andaluz, pero concebido desde mi óptica, desde una voluntad muy grande de poner el legado a Manolo Sanlúcar, pero como iniciativa de personas. Manolo Sanlúcar necesita el afecto colectivo de la ciudad, independientemente de que sea muy valioso lo que hacen personas y fundaciones por Sanlúcar, por supuesto. Pero esta propuesta, y podría decir por qué, se debe completar con esta propuesta el legado de Manolo Sanlúcar mediante un monumento público de gran formato, la consolidación del museo como centro internacional de referencia y la implantación de una cátedra arreglada de flamenco en Sanlúcar de Barrameda. ¿Y por qué? Miren, ¿por qué? Porque fue el mayor compositor nacido en Sanlúcar. Sanlúcar ha dado grandes artistas, pero ninguno alcanzó la dimensión internacional de Manolo Sanlúcar como compositor musical. No fue solamente un virtuoso de la guitarra, creó un lenguaje nuevo. Repito, y se refleja en sus obras, Tauromaquia, Medea, Testamento Andaluz, Aljibe, forman parte del patrimonio musical español y sanluqueño, porque emanó de aquí. ¿Por qué se trabaja esto? Porque Manolo elevó la guitarra flamenca a categoría universal. Antes de Manolo, como dije anteriormente, la guitarra era vista principalmente como acompañamiento. Él demostró que la guitarra tenía un papel fundamental y podía sostener y se podía intervenir en conciertos sinfónicos, en ballet, en música de cámara, en composición académica, en investigación musical. Cambió definitivamente la historia de la guitarra flamenca. ¿Por qué un museo? ¿Por qué un monumento? ¿Una cátedra? Continuamos. Porque es uno de los grandes compositores españoles del siglo XX. No solamente del flamenco. Muchos musicólogos consideran que pertenece al grupo de grandes compositores españoles contemporáneos, que sí lo creen y lo dicen, menos aquí. Su aportación trasciende al flamenco. Manolo se merece todo esto porque convirtió a Andalucía en una idea musical. Mientras otros escribían
Andalucía con palabra, atención, él la escribió con música, ni más ni menos. Escribir Andalucía con música es un arte. Y vuelvo a repetir, ahí tiene sus obras, entre Eugena, Testamento Andaluz, Tauromaquia, Arquive, todas sus obras es un retrato sonoro de Sanlúcar de Barrameda. ¿Por qué necesitamos potenciar el legado de Sanlúcar y que hagan algo y no se cuente historia de rumor, de más rumores, exactamente, vayan mucho más allá? No nieguen la mayor, no nieguen que un hijo de Sanlúcar como otros se lo piden en el universo para siempre y que nadie se acuerda. Es triste que yo tenga que recordar quién era más Sanlúcar. Sobre todo a aquellos que pueden hacerlo, que se da incluso, hay audios de político actualmente con una responsabilidad, por ejemplo, de alcaldía, diciendo que había que apoyar lo que yo estoy diciendo. Bueno, pues ahora que tiene la ocasión, ¿por qué no lo hace? ¿Por qué dicen, por qué no dicen, por qué aquello? Y a mí, ¿qué me importa lo que digan? ¿Qué más legado de estas personas? ¿Por qué merece Manolo Sanlúcar esto? Porque quiera o no quiera, diga lo que diga, siempre proclamó ser sanluqueño. Atención, nunca ocultó su origen. Y hay frases textuales que dicen: mi guitarra está al servicio de mi pueblo. Y también, allá donde esté mi pueblo, estaré yo. Paradójicamente, esto que niegan la mayor, estos representantes políticos a través de la historia, resulta que esa frase la emplearon, estas palabras se empleó en el homenaje en el que el auditorio pasó a llevar a su nombre. Mancha de hipócritas. ¿Por qué hay que hacer esto? Porque con un auditorio no basta. No basta que un edificio lleve su nombre. Bueno, es un reconocimiento importante, pero atención. Y no me digan que lo voy a poner igual que ellos. Para mí es igual que las personas que voy a nombrar. Porque la mayoría de los grandes creadores poseen, además, monumentos, museos, fundaciones, centro de estudio y archivo. Manolo, como yo digo, no merece que también reconocimientos puntuales, merece un reconocimiento integral. ¿Por qué un monumento? Mire usted, un monumento no solamente significa la figura de una persona. Un monumento crea identidad. Los monumentos no son únicamente esculturas, son lugares de memoria. Sirven para educar, atraer visitantes, generar orgullo ciudadano, construir identidad colectiva. Sanlúcar necesita un gran símbolo contemporáneo de un monumento como es Manolo Sanlúcar. Además, vamos a empezar un poquito en egoísta, porque un monumento sería un atractivo turístico permanente. Miles de aficionados al flamenco visitan Andalucía cada año. Un monumento de calidad se convertiría en punto fotográfico, lugar de homenaje, inicio de rutas culturales, icono de la ciudad. ¿Por qué un museo, entre otras cosas? Porque el museo debe consolidarse como centro internacional, donde como centro internacional se albergue de manera de la ciudad como proyección, se albergue con guitarra, manuscrito, partitura, premios y materiales audiovisuales del maestro. Y el siguiente paso a esto, pues es convertirlo en un auténtico centro de investigación, documentación, difusión internacional del flamenco y la guitarra. ¿Qué implicaría todo eso? Digitalización del archivo, biblioteca especializada, exposiciones temporales, congreso, residencia para investigadores, programación educativa. ¿Por qué también necesitamos que se manifieste estos tres pilares? Porque él mismo se dedicó 15 años a crear una metodología. La obra didáctica La guitarra flamenca representa uno de esos estudios más completos realizados sobre este instrumento. No dejó únicamente disco, dejó un método. ¿Sabéis lo que es, lo complicado que es hacer un método de la guitarra? El trabajo y el esfuerzo permanente, ya simplemente por eso, al homenaje a lo que nosotros, los andaluces, amamos al flamenco, ya por eso tenemos que sentirnos orgullosos.
dejó un pensamiento, muchas veces complicado según como lo viera, pero su pensamiento, y dejó una escuela. Y el gran argumento. ¿Por qué? Un gran argumento que siempre lo he tratado de explicar. ¿Por qué una cátedra reglada de guitarra flamenca? Este es el proyecto entre todos que sería de mayor trascendencia. ¿Por qué? Mire, algo esencial. Porque el conocimiento no puede desaparecer. Más base lógica que tengo para poner una cátedra de flamenco de Sanlúcar, en Sanlúcar de Malo-Sanlúcar. Si no existe enseñanza reglada, el conocimiento termina perdiéndose. Manolo dedicó décadas a investigar. Si no pongamos en valor esta investigación, se va a perder. Se va a perder. Su legado, creo que merece continuidad académica. Otro, ¿por qué la cátedra? Porque, queramos o no queramos, la guitarra flamenca necesita investigación. Esta cátedra, ¿qué va a permitir? Investigación musicológica, recuperación de manuscritos, edición crítica de partituras, análisis armónico, composición. Una cátedra, iba a suponer para Sanlúcar, amén de la línea de investigación, porque atraería a muchos estudiantes internacionales. Como digo, cada año muchos estudiantes visitan a España para aprender flamenco. Hombre, Sanlúcar podría convertirse en un punto de referencia, digo yo, ¿no? Porque esta cátedra produciría también economía, atrae estudiantes, profesores, congresos, festivales, turismo cultural, actividades hotelera y hostelera. Miren, la cultura bien planteada y bien estructurada también es desarrollo económico. Y además, esta cátedra haría mucho, mucho. ¿Por qué? Porque fijaría talento joven. Muchos jóvenes deben marcharse para cursar estudios superiores. Una enseñanza reglada en Sanlúcar permitiría formar y retener nuevos músicos. ¿Por qué la cátedra? Porque esta cátedra uniría tradición y universidad. La cátedra podría desarrollarse en colaboración con conservatorios superiores y universidades, combinando la interpretación, la composición, la investigación, la historia del flamenco y el patrimonio cultural. Porque Manolo Sanlúcar siempre, y somos testigos muchas personas de esa petición en vida, porque Manolo Sanlúcar soñó con una escuela. En torno a su legado, en este caso, se impulsó el Instituto Internacional de Guitarra Flamenca Manolo Sanlúcar, en teoría de iniciativa privada, pero concebido para desarrollar su modelo académico y artístico. Una cátedra arreglada sería la evolución natural de ese proyecto con reconocimiento oficial y vocación universitaria. Si tenemos una cultura que emana, que da cultura al mundo, y sin embargo que tenemos los instrumentos y no los llevamos a cabo. Y además, al mismo nivel, lo voy a poner al mismo nivel. Esto lo avala lo que estamos pidiendo, o lo que estoy pidiendo, lo avala con la siguiente argumentación. Las grandes figuras culturales cuentan con instituciones permanentes que preservan y proyecta su legado. Pablo Picasso tiene museos y centros de estudio. Federico García Lorca cuenta con fundaciones y casas y museos. Manuel de Falla dispone de archivo, museo y cátedras de investigación. Paco de Lucía da nombre a centros culturales, festivales y proyectos educativos. Y Manolo Sanlúcar, ¿qué le puede envidiar?
a estas personas, teniendo en cuenta el mérito de cada una. Díganme ustedes. Díganme ustedes. Y estamos en la miseria humana de que digan como digan y como digan, de que eran como digan. Manolo Sanlúcar, queramos o no queramos, pertenece por méritos propios a ese mismo nivel de excelencia artística. Y además, ya para terminar, todo lo que estoy diciendo bajo el legado de Manolo Sanlúcar, esto sería una propuesta de ciudad. Una propuesta de ciudad que nuestros políticos no quieren ver o no han querido ver. Y aquello que decían que Manolo Sanlúcar era lo mejor, que merecía, etcétera, etcétera, luego llega la realidad

un monumento de referencia visible y simbólico que le incorpore al paisaje urbano, que lo incorpore, que pasen muchos sanluqueños por aquella parte y digan, oye, ahí está Manolo Sanlúcar. Y que sea una memoria colectiva. Segundo pilar, un museo fortalecido como centro internacional de conservación e investigación y divulgación de su obra, más lo que se pueda aportar. Y por último, una cátedra reglada de guitarra flamenca Manolo Sanlúcar, que garantice la transmisión de su pensamiento musical, forme nuevas generaciones de intérpretes e investigadores y sitúe a Sanlúcar, como una capital mundial de la guitarra flamenca. Con estas tres iniciativas, Sanlúcar no solo honraría a uno de sus hijos más universales, sino que consolidaría un legado vivo con impacto cultural, educativo, económico, turístico para las próximas generaciones. Teniendo el argumento, si vale para algo, en homenaje a Manolo Sanlúcar, si hay algo que lo impide, sean valientes y díganlo. Si es inoperancia e incompetencia, díganlo también. Pero hombre, si aquí tenemos los pilares fundamentales para el legado, para que esta ciudad sea el símbolo del flamenco, para que esta ciudad recoja el esfuerzo de una persona a través de muchos años, ¿qué estamos esperando? ¿Qué estamos? ¿Por qué somos tan míseros? ¿Por qué? ¿Por qué somos tan cortitos de visión? ¿Qué estamos esperando? ¿Por qué no empezamos a trabajar? Y en cuestión de 5 o 6 años, esto es realidad. En base a que todo el mundo estaba conforme que se hiciera eso, pero fundamental es por sus méritos, por sus méritos. Y ahora estamos en las miserias humanas de decir que no era como era, o por qué no era, porque no me interesa, y somos tan hipócritas, que resulta, lo que no hacemos desde las instituciones, el reconocimiento a una ciudad, a una persona, claro, porque yo no lo puedo hacer, yo no tengo los instrumentos de hacerlo, ¿qué más quisiera yo? Ya estaba hecho, o por lo menos empezado. Aquellas personas que lo tienen en su mano, luego va a las inauguraciones de las inauguraciones de la entidad privada en reconocimiento a Sanlúcar. Serán hipócritas, será inoperante. Señores, que estamos a tiempo, por favor. Esta ciudad en el tiempo se va a morir sin saber lo que era Sanlúcar y su legado, mantenerlo de manera eterna. ¿Estáis a tiempo? Pues si no es nada, que se supone, que no se supone o que deja de suponer, y no soy valiente de decirlo claramente, no juguéis más con la hipocresía. Al tajo, y creo que se lo merece Manolo Sanlúcar y principalmente su trabajo, su legado y lo que ha aportado a las nuevas generaciones. Venga, hasta luego.

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quinto mensaje que te dejo y espero que lo escuches. Estoy súper orgullosa de ti, de tus giras, de tu música, de tu éxito, que estés feliz con todo esto. Pero tío, tío, no aguanto más. No puedo más. Ya es como que, no sé, no le veo un sentido quizá a esto. Llámame cuando hagas este mensaje, sí.

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0: Bueno, pues se cumplen exactamente nada más y nada menos que 31 minutitos sobre las 8 de la mañana. ¿Qué tal? Muy buenos días y bienvenidos todos a la sintonía de Radio Esquina. Hoy en un día que no es habitual, hoy es martes, pero nosotros, como nos encanta hacer radio, pues no queremos dejar pasar ni un solo día. Y para ello, pues hoy vamos a hacer, en este caso, en esta semana, doblete. Martes y miércoles seguido. Así que hoy, día 30 de junio, yo personalmente quiero felicitar a mi hija, que cumple hoy 25 años. Muchas felicidades a mi Anita. Y al resto de las personas que en este día de hoy pues también celebran su cumpleaños. Muchas felicidades. Comenzamos, lo dicho, las mañanas de Radio Esquina en el 97.6 del dial, también a través de nuestra página web, por supuesto la aplicación en Play Store, Radio Esquina, en mi Facebook personal, Esperanza Franco PPO, y en el Facebook de Radio Esquina simultáneamente. Y tenemos un teléfono, el 633-82-7103. Ya viene cargadita las pilas. Mi compañero tendrá las pilas bien cargaditas para hoy, así que...
1: Bueno, en primer lugar hay que felicitar a tu hija, 25 años.
0: 25 años ya, qué barbaridad.
1: Y felicitar a todos que cumple años y a los que no cumple años también, ¿vale? Felicitar a toda la gente. Insistir de parte de Esperanza y el que os habla, muchas gracias, muchas gracias. Yo sé, sí, que el viernes nos echan ustedes de menos, y además a fin me lo manifiesta los distintos comunicados que me hacen. Además, alguno no se ha enterado. Encima, cuando preguntan, echan la bronca, que me parece bien. Eso significa que nos aprecian. Pero bueno, ya después de un día de falta por cuestión organizativa y un día que está fuera de nuestro horario martes, estamos en riguroso directo este 30 de junio de 2026 a las 9 menos 25 de la mañana. Una semana muy muy intensa nos queda un verano también con mucho diálogo, con mucha intensidad, muchos invitados, y esperemos que estemos a la altura de las circunstancias y que prestemos lo suficiente capacidad de que su atención se fije en las mañanas de Radio Esquina. Vamos, si os parece, empezar como algo, como labor mediática, como en medio social, difundiendo algunos actos que se van a celebrar en Sanlúcar, principalmente culturales. Exposición colectiva de pintura a Apasionarte, taller de María Ángeles Aria, del 2 al 17 de julio de 2026 en el Centro Cultural de la Victoria. La inauguración será mañana 1 de julio a las 9 de la noche. Exposición de pintura o exposición colectiva Apasionarte, como digo, de bueno, una buena tutora, buena pintora, persona dedicada a la enseñanza de la pintura, María Ángeles Arias. Del 2 al 17 de julio tiene usted tiempo de ver esta exposición colectiva, y concretamente mañana, si quiere ir a su inauguración, en el Centro Cultural La Victoria, a las 9 de la noche. Como es habitual en esta fecha, se va a celebrar la cena benéfica a favor de la Asociación Española contra el Cáncer, en este caso la 24ª cena benéfica, 3 de julio de nada, pasado el, si todo va bien, el lunes, mañana 1-2, el viernes, ¿no? Viernes 3 de julio en el Castillo de Santiago. Hay una recepción a 8:30, luego... la entrada y, en fin, la cena, de sorpresa, etcétera, etcétera. Si queréis adquirir, en este caso el donativo, que son 60 euros la entrada individual, ¿Esperanza?
0: Sí, sí, individual.
1: Individual, en el centro o en la asociación, la calle Carmen Viejo, ahí podéis retirar la invitación.
0: Cuando por ejemplo, hoy martes, de 11 a 1, ¿sí? Hay... Está abierto y de los jueves también de 11 a 1.
1: Pues nada, si quiere acudir a esta cena en pro de la Asociación Española contra el Cáncer en la agrupación local, lo podía hacer a través del 3 de julio, el 3 de julio de 2026. Como dice Esperanza, si queréis retirar el donativo, lo podéis hacer hoy a partir de la 11 hasta
0: la 1.
1: Perfecto. Representación de La Traviata, ópera de Verdi, 5 de julio de 2026 a las 9 de la noche, Auditorio Manolo Sanlúcar. a beneficio de Cáritas. Si alguien quiere comprar las entradas, lo puede hacer en la parroquia Nuestra Señora del Carmen, de 7 a 8 y cuarto. Todos los días de la semana, el donativo 20 euros. La representación de la Traviata en el Auditorio Manolo Sanlúcar, el 5 de julio a las 9 de la noche, a beneficio de Cáritas. Donativo 20 euros. Y esa entrada, bueno, teniendo en cuenta que no es numerada, la podéis adquirir, como digo, en la parroquia de Nuestra Señora del Carmen, de horario de 7 a 8 y cuarto. Y por último, bueno, pues ayer tuvimos, bueno, realmente tuve que apagar la transmisión del pleno. No podía soportar lo que estaba ocurriendo allí. Difundo que allí había un pleno por las características del propio pleno y la lectura que se puede sacar, salvo honradas intervenciones, y lo demás es que sigo opinando que la solución a este ayuntamiento, por motivos políticos, motivos técnicos, organización, no nos dan un servicio, etcétera, etcétera, muchos parámetros que sigo opinando, y después de ver el pleno de ayer, pues cada día me hace ver que tenemos poca solución y que el destino nuestro de esta ciudad es incierto, muy incierto. Por lo tanto, si alguien no pone orden, otra administración, otra organización, desde este punto de vista, sentar las bases para que esto funcione mucho mejor para el futuro, creo que lo tenemos muy, muy negro. Es mi opinión, porque definitivamente dirigí a una ciudad en todos los sentidos, pues requiere una capacidad de gestión, de sacrificio y mirar el día a día del que tengo más próximo, ¿no? Prácticamente el pleno se debatió más temas nacionales que locales, y lo que se debatió a nivel local, pues no hay respuesta, pura demagogia, puro, en fin, insolución, etcétera, etcétera. Amén del caos técnico organizativo del propio pleno, de los informes, de los informes, la transparencia. Yo creo que la solución, si no queremos ir a un destino incierto y que esta ciudad no tenga solución, que ya estamos en crisis permanente, pues yo creo que alguien, alguna administración tiene que poner orden y poner los pilares para empezar desde arriba, porque tampoco creo que en las próximas elecciones, bajo mi criterio, y no soy, en fin, alguno dirá, bueno, pues creo que lo estoy diciendo hace mucho tiempo, esto, visto hasta dónde hemos llegado, cómo hemos llegado y quién dirige la ciudad y quién participa en la ciudad, porque es verdad que el equipo de gobierno tiene un grado de responsabilidad importante para eso gobierna, pero también la oposición pues también tiene un grado de responsabilidad. Y en ese aspecto, pues divagamos mucho en caminos distintos, etcétera, etcétera, hacemos un postureo realmente y no estamos viendo que la ciudad no avanza. En fin, este es mi pronóstico. Entonces, cuanto más te tarden en intervenirla y poner orden, pues mucho mejor. Pero bueno, en fin, continuamos. Venga.

0: Bueno, pues 30 de junio de 2026 en esta mañana de Radio Esquina. Sí, estamos en Marte. Ayer no estuvimos, pero hacemos hoy nuestros deberes, ¿eh? Estaremos martes, miércoles y viernes. Bueno, pues este espacio va a estar centrado a un aspecto fundamental de la actualidad de Sanlúcar que nos afecta. Vamos a hablar de una empresa municipal de limpieza de colegios y dependencias municipales, el ICODESA. El ICODESA es una sociedad mercantil de capital íntegramente municipal, dependiente del Ayuntamiento de Sanlúcar, cuya principal misión, por lo menos en origen, era prestar los servicios de limpieza y mantenimiento de colegios públicos y otras dependencias municipales. Se constituyó en el pleno del 25 de octubre de 2022 y pasó a escriturarse el 5 de noviembre de 2022. Su objetivo social, limpieza, como digo, y mantenimiento y trabajo de mantenimiento de los centros escolares, edificios municipales, instalaciones de dependencias públicas cuya conservación corresponde al ayuntamiento, además que puede prestar colaboración asesorando y servicio administrativo a otras empresas municipales. Funciones principales. Limpieza, como digo, diaria de los colegios públicos de Sanlúcar, limpieza de edificios administrativos municipales, trabajo hábito de mantenimientos e instalaciones municipales, apoyo a la conservación de edificios públicos, refuerzo de los servicios durante el curso escolar y en campaña específica. Por lo menos en origen. Su organización es un consejo de administración, una presidencia, normalmente recae en el alcalde o la alcaldesa, o bien con alguien que delegue, y una dirección o asesoramiento o una gerencia encargada de la gestión ordinaria. La plantilla, limpiadoras y limpiadores, oficiales de mantenimiento, persona administrativo, persona técnico y directivo. Esto fue en origen. Luego creo que se le amplió la competencia y se incorporó otro tipo de actividad bajo la denominación de el ICODESA. Para hablar del ICODESA, que último día y otro año ha salido mucho en los medios de comunicación, pues tenemos aquí el representante del comité de empresa, que le damos las gracias por estar en Radio Esquina e inmediatamente pasamos a saludarla. Carmen Pulido, buenos días.
1: Buenos días.
0: ¿Presidenta?
1: Presidenta del comité del ICODESA.
0: ¿Desde cuándo?
1: Desde hace ya, bueno, esta última vez desde hace poco, pero sí. En el comité llevo desde que se creó la empresa, la verdad.
0: Ore Silva, bienvenida.
2: Hola, buenos días.
0: Acércate al micrófono, no importa, Ore. Vale. Bueno, miembro del comité.
2: Sí, miembro del comité, pero desde hace poquito, desde enero.
0: Ha entrado en caliente, tú.
2: Sí.
0: Ha entrado en situación. Ana María, buenos días.
3: Hola, buenos días.
0: Bueno, en primer lugar, muchas gracias por estar aquí y me alegro de verla a las tres.
3: Igualmente.
0: De verla a las tres. Bueno, pues, Mari Carmen, empezamos, si te parece, la dinámica de la situación de ICODESA. Últimamente, pues recientemente, se ha salido en los medios de comunicación ICODESA, en manifestaciones, política, que si el Consejo, que si no el Consejo. ¿A qué es debido este jaleo, teniendo en cuenta que es una empresa municipal y que vosotros cumplís vuestro trabajo, vais, os paga, en fin, estáis sometidos a una organización, unas obligaciones y también unas prestaciones? ¿A qué se debe todo este jaleo?
1: Pues todo ha venido porque, como todos bien sabéis, que había un gerente, como todas las empresas, y cuando llegó diciembre, pues se le cumplió el contrato. Vamos, a todos los gerentes de las demás empresas, y el único que se quedó fuera, digamos, que no le renovaron el contrato, fue al gerente nuestro. Entonces, como era diciembre, las nóminas corrían que teníamos que cobrar, había que tener alguien que pagara estas nóminas. La presidenta no se quiso hacer cargo, que en este caso la presidenta es la señora alcaldesa. No se quiso hacer cargo de las nóminas y entonces en el Consejo de Administración pues se sometió a votación y salió un compañero nuestro. Democráticamente salió un compañero nuestro que era para 6 meses y a los 6 meses se decidía si seguía, según la labor que fuera haciendo en esos 6 meses, se decidía si seguía o sacaban una plaza, una plaza externa de que se pudiera publicarla y que saliera una persona cualificada para ello. Y 6 meses no estuvo, estuvo cerca de un año y pico, y en ese año y pico pues cargó a las trabajadoras de más trabajo, hablaba despectivamente a las trabajadoras, con que el trabajo nuestro era muy laborioso, que la limpieza que se empieza en agosto quería empezarla una semana más tarde. El comité se plantó en la puerta del ayuntamiento porque pensábamos que él decía que no hacía falta empezar tan pronto, que daba tiempo sobrado, y la limpieza es una limpieza, es dura, es muy dura, porque de todo el verano los colegios cerrados y todo un año que siempre hay déficit, que sí, donde hay 3 hay 2, donde hay 4 hay 3 y no se completa la plantilla, pues la limpieza es muy dura. Y claro, ahí empezamos, datos no nos daban, preguntábamos y nos decía una cosa por delante y hacía después lo que le daba la gana, y ahí empezó el descontento tanto del comité como de las trabajadoras, que nosotros somos, una representación, que las compañeras lo están pasando muy mal porque la plantilla está muy mermada.
0: ¿El número de plantillas actualmente?
1: Actualmente 84, 85.
0: Estamos hablando de limpiadoras.
1: De la plantilla. Sí. Antes éramos 114 y vamos por 80 y tantas.
2: Y más centros,
1: exactamente.
0: Hubo un momento en que se cambió de criterio y se le dieron más competencias a Licodesa, ¿cierto? Claro. ¿Eso, según tú y tu experiencia, la ha beneficiado a Licodesa o la ha perjudicado?
1: Hombre, nos beneficia porque si

0: el presupuesto se amplía, pero ellos no nos dan. Se amplía, digamos,
1: el gasto.
0: Sí. El gasto, pero
1: No el ingreso.
0: no el ingreso. Entonces, se merma.
2: Y en ese momento, bueno, pues se decide que en principio ahí la alcaldesa quiere que se nombre a una persona y vosotros quiere que se nombre a otra.
0: ¿En el
1: No,
0: Consejo de
2: no,
0: Administración?
2: sí.
0: No, no. Nosotros, a mí me daba igual, nosotros lo que queríamos, que cuando cesaron al compañero
2: Sí.
0: que había, pues nosotros lo que queríamos era que,
1: Cobra.
0: porque llevábamos por lo menos 7 días sin cobrar, ¿no? Que teníamos que cobrar y ella no le daba solución. Nosotros le decíamos que firmara ella las nóminas y que buscara la solución, que si tenía que ser una persona en una plaza que sacara, que a nosotros nos daba igual. Nosotros lo que queremos es trabajar y que nos pague. Y nos pusimos varias veces a la puerta del ayuntamiento porque es que había compañeras que ya no tenían dinero, vamos, que nosotros trabajamos y necesitamos cobrar. Y entonces fue en un consejo de administración. Fueron los consejeros los que propusieron a una persona y los que votaron democráticamente, igual que se hizo con el otro compañero.
2: 80 y tanto en la plantilla. Bueno, os podéis contestar los demás,
0: Sí,
2: Ana.
0: por favor.
2: 80 y tanto en la plantilla.
0: Ahora contesta tú.
2: Todos los colegios públicos.
0: Sí.
2: Edificios municipales. Todo eso requiere una planificación. ¿Tenéis durante el año planificación?
0: Sí.
1: Bueno, sí. Aparte de cuando sale alguna incidencia, entonces se manda a talleres a esa incidencia.
2: Yo pregunto una cosa, ¿cómo puede tener una empresa pública déficit?
0: Hombre, se supone que una empresa pública no puede tener déficit, porque una empresa pública no está para ganar dinero ni para perder, es para prestar servicios. Y lo que yo entiendo, que no sé si entiendo mucho, siempre cuando ha pasado, por ejemplo, el tema de la fontanería, como hemos hablado antes, o el tema de la playa, o el tema de. No, se sentaban, se reunían, se decidían, hay que hacer esto de fontanería, ¿cuánto vale? X dinero. Bueno, pues hay dinero de aquí a final de año para poderlo ingresar cuando llegue el final de año. Sí, hay dinero. ¿Cuánto supone eso? 10, 20, 30, los que fueran, se ingresaban. Entonces, déficit no podía haber. El año terminaba como empezaba. Pero ahora mismo.
1: Lo que no se puede hacer es tener unos gastos de
0: Extra.
1: cargarnos más, de más carga de trabajo, habiendo menos personal, con la subida de todo, que sabéis que ha subido todo y tenemos el mismo presupuesto. Ha subido los productos de limpieza, nos han metido lo de la fontanería, que también eso es un gasto añadido. Se está contando con servicios de fines de semana de limpiadora en edificios que antes no se contemplaba eso, también es un gasto. Y la verdad que con nosotros apenas cuentan para comentarnos, por ejemplo, si hace falta, si hay dinero bastante para eso. Venga, los servicios de la playa. Ponen dos servicios sin contar de que hay que contratar más mujeres. Y eso es dinero y de dónde se saca y no se mete el fondo se ve, ¿no?
2: Claro.
1: Entonces estamos un poco.
2: La plantilla, ¿qué edad tiene de media?
0: De media ya
2: Estamos
0: está.
2: hablando de la limpiadora.
3: 50, perdona, 50 que soy yo una de las más jóvenes. Puede que haya una con 48, pero somos de
0: De
3: 50
0: 50 de adelante.
3: para arriba.
2: Las horas lectivas, ¿cuáles son?
0: Las horas lectivas,
2: ¿En qué trabajáis? ¿Cuántas horas?
1: 6 horas y media.
2: 6 horas y media. No hay ampliación de 8 horas,
0: No,
2: para
0: no.
2: nada. Una media de 80 y por problema de edad y el trabajo hay mucha baja durante el año.
1: Bastante. Son muchos años, ya tenemos una edad y es un trabajo muy duro. Entonces, quiera o no quiera, eso se resiente en los cuerpos.
2: La previsión de riesgo.
0: La previsión de
2: Previsión de
0: riesgo.
2: riesgos laborales, ¿cómo lo tenéis?
0: Bien, bien,
2: Bien,
0: vamos,
2: ¿no?
0: va al día, que yo sepa.
1: Sí.
2: Las reuniones más o menos del comité con los representantes de dirección, ¿ha ido fluido o
0: Antes no, ahora sí, ahora va más fluido. Antes no contaban con nosotros para nada. Antes era muy, muy poco lo que contaban con nosotros, cuando nosotros insistíamos, insistíamos,
2: cómo entra persona incorporándose a la empresa Licodesa? ¿Qué procedimiento se utiliza?
0: Ahora mismo hemos tenido este año una bolsa de trabajo, las personas iban, han echado currículum, se ha puntuado y.

0: Los criterios de puntuación estaban en las bases, pero eso también lo decidió los directivos de la empresa. No nos dejaron a nosotros intervenir.
1: ¿El consejo o los
0: No, no, no, no,
1: responsables
0: no,
1: o
0: no.
1: el consejero?
2: El consejero.
0: No,
2: Oh.
0: esta vez fue los directivos de la empresa. Los técnicos de la empresa fueron los que los concedieron a en esta bolsa, no han intervenido para nada.
1: ¿Quién, aparte de actualmente la que lleva la gerencia o le llaman apoderado, ¿no? Le llaman
0: Sí.
1: ahora, aparte de esa interlocutor, políticamente, ¿con quién habla? ¿Con quién es vuestro interlocutor? Es decir, ¿habláis con la delegada de enseñanza,
2: Con
1: por ejemplo?
2: nadie. Esa señora todavía ni se ha presentado, ¿eh? Tengo
3: No
2: que
3: sabemos ni
2: decir
3: quién es nuestra
2: tengo
3: delegada.
2: que decir que en todos los años que yo llevo trabajando en la empresa, que llevo creo que 22, 23 años, siempre, cada vez que ha habido un delegado, ha ido centro por centro presentándose y siempre tendiéndonos la mano, da igual el partido, ¿eh? Todos diciendo, mira, aquí estamos, si hay algún problema, lo normal. Yo a día de hoy no sé quién es porque leo el periódico, no porque se haya presentado.
1: ¿Sabéis ya cuándo empezáis a trabajar en los centros educativos?
0: Sí, ya está planificado. Este año está planificado con tiempo y no va a haber problema. Ya se está trabajando en la bolsa. Va a ser una bolsa amplia también. Y están ya justo a casi al salir ya, para que la gente pueda ir presentando los currículum y se va a puntuar pronto para que el día 20 de agosto puedan estar tanto las contratadas como las de plantilla. Queremos hacer una planificación porque siempre les toca a las compañeras trabajar más, porque si entran las contratadas una semana más tarde, no
2: Lo
0: está entrando,
2: más gordo ya se ha
0: ya
2: quitado.
0: se ha quitado. Entonces queremos que entre toda que la plantilla que vaya a entrar para hacer la limpieza de los colegios esté prevista para el 20 de agosto.
1: ¿Vosotros habéis intervenido en la limpieza de la feria en los servicios sanitarios?
0: Sí, la empresa Ligovisa sí siempre interviene en el mantenimiento de los servicios de la playa. De la playa y perdón, de la feria.
1: Respecto al plan de playa, ¿una limpiadora qué tiempo está en un centro sanitario?
0: La playa están en dos centros, si no me equivoco.
1: En dos centros para toda la playa.
0: Cada limpiadora
1: Sí.
0: tiene
1: A
0: dos
1: ver.
0: servicios. Cercanía, por cercanía. A lo mejor tiene el de la calzada y el de las
1: Sí.
0: piletas. Yo es que no sé tampoco cómo están ubicados este
1: Vale,
0: año
1: vale.
0: los servicios, pero tienen dos y tienen un horario igual que nosotros, de 6 horas y media.
1: Muchas veces la alcaldesa ha manifestado que la empresa está a punto de desaparecer por el déficit financiero, está en riesgo de financiación. Ante eso.
0: Pues mira, ante eso queremos decir que llevamos ya la que más y la que menos cerca de 30 años trabajando en esta empresa y no vamos a permitir que esta empresa se disuelva, porque todos los años hemos llegado con pérdidas, pero al final ha sido reuniones con reuniones y al final de año se ha puesto lo que faltaba, porque no falta porque no salgamos nosotros del presupuesto, el dinero falta porque tenemos el mismo presupuesto de hace muchísimos años, no se aumenta y aparte nos cargan más de trabajo, nos da los fines de semana, nos da fontanería y además no es que haya reuniones para eso, sino simplemente llega una nota, un correo a la empresa, tenéis que hacer este trabajo, llega otro correo a la empresa, tenéis que hacer fontanería, pero no dicen vamos a sentarnos, vamos a cualificar cuánto vale ese servicio y no preocuparos que esto.
1: Pero eso es obligatorio. Es decir, siendo una empresa municipal, aunque sea municipal, si le da un servicio, se tiene que cuantificar el servicio.
0: Pues por
1: Eso
0: eso
1: se
0: es.
1: hace con comunicación interior y decir, usted me ha
2: A
1: encargado
2: nosotros
1: eso,
2: no.
1: usted vale eso, y entonces se añade al presupuesto.
2: Exactamente.
0: Eso es
2: lo que pedimos,
0: Pero este
2: esa
0: año no se está
2: confianza.
0: haciendo y por eso ella no para de decir que está en disolución. Pero si así, como nosotros, puede estar las tres empresas.
1: Yo no puedo dar un servicio si no está facturado.
0: Claro, pues así estamos. Así estamos con esta alcaldesa. Yo no quiero ser tampoco que piensen que, pero es que es lo que tenemos, es que no tenemos otra cosa hoy en día en la empresa, no tenemos más. Y nosotros lo único que pedimos es que la plantilla se cubra entera.
1: ¿Cuánto?
0: Que nos
2: Lo que
0: faltan
2: falte, las que
0: 20,
2: falten.
0: las
1: 20.
0: que nos metan a 20, que yo no estoy pidiendo
2: Pero
0: más
2: 20
0: dinero.
2: todo el año.
0: tanto para colegios como para edificios municipales, que también.
1: ¿El presupuesto de la plantilla, el presupuesto de la Dicodesa, sabéis cuál es?
0: Yo no recuerdo ahora mismo. Es que yo de número, yo
1: no,
0: voy a
1: bueno,
0: trabajar.
1: Pero el puesto en global, no detallado. ¿Sabéis cuál es?
0: No. Ahora mismo te lo digo, Juan José, que tengo la mente en blanco.
1: Aparte del aspecto de las limpiadoras y limpiadores de colegios y edificios municipales, ¿cuánto es el resto de la plantilla del Dicodesa? ¿Cuántas personas está dentro del Dicodesa? Otras profesiones, fontanería y todo eso, los talleres, por
3: eso
1: ejemplo.
3: Está incluido las 80 y tantas personas, los de
1: talleres. Ah, está incluido.
0: Está incluida.
1: O sea, que aquí estamos hablando no de limpiadora.
3: Y
1: vale.
3: De limpiadora. Sí, sí.
1: La plantilla completa.
3: Y de oficina.
1: La plantilla completa de oficina,
3: sí,
1: y todo,
3: todo
1: incluido.
3: Todo
1: son,
3: incluido.
1: Eso es.
0: Exactamente, que antes éramos 114. Se han ido jubilando muchas compañeras, sí. No se ha metido a nadie.
3: Las bajas, porque aparte. Las vacaciones tampoco.
0: Ahí está. Los edificios municipales en el polideportivo, por ejemplo, que había 4 o 5 personas antes y ahora hay 2.
3: Y en el palacio igual.
0: Es que te pones a mirar sitio por sitio.
2: Hay 2 centros más de deporte.
0: Claro, hay 2 centros más de deporte. Y
1: también hacéis las funciones de los palcos, ¿no? También he visto
0: también,
1: yo gente
0: también,
1: licoresa
0: también.
1: Por allí, ¿no?
0: Sí, sí, sí, sí.
1: ¿Y cómo sale esa competencia de hacer los palcos?
0: Salió porque yo no estoy muy
2: El Dicodesa fue quien creó los palcos, quien hizo los palcos.
1: Yeah.
2: Entonces se nos dejó montar nosotros los palcos.
1: Bueno, si hay poca plantilla.
3: Una parte.
1: Si hay
3: es una parte de los palcos, la otra parte es el
2: ayuntamiento.
3: Funcionario.
1: Si hay poca plantilla y hay muchos servicios y sois poca, ¿cuánto se paga en hora extraordinaria?
0: Pues ahí viene otro gasto. Otro gasto que no debería de tener. Pues que metan gente, que estén todo el año, que cumplan con su trabajo y así también fomentamos el trabajo, que en San Lucas hace falta mucho, hay mucho paro.
1: Por ejemplo,
0: debería...
1: vamos a poner un ejemplo, el Precisa Sofía.
0: Sí.
1: ¿Cuántas limpiadoras hay en el colegio?
0: ¿Cuántas hay en el Sofía?
2: Creo que
0: 4.
3: 4.
1: 4 para la limpieza general de todos
0: del
1: los días.
0: Colegio,
1: vale,
0: sí.
1: Vale.
3: ¿Y la de mañana?
1: La de mañana hay una, ¿no?
0: Sí, de mañana hay
2: media mañana,
0: porque la de mañana lleva 2 colegios, lleva el Sofía y el Vista Alegre.
1: ¿Las instalaciones deportivas?
0: Las instalaciones deportivas. En el polideportivo había 4 o 5 y quedan 2, no se ha cubierto. Incluso este año ha estado mucho tiempo con una, no se ha cubierto. El polideportivo del Picasso había 2. Ahora hay 1 y media casi siempre, porque vamos para otro lado. Este año, yo que trabajo en el Picasso, en el tiempo de mantenimiento de los colegios, he tenido que hacer hasta 4 colegios de mantenimiento más mi centro.
3: Erezán también era de 2.
0: Erezán era de 2 y tiene 1 también.
2: El Guadalquivir.
3: Urbanismo era de 2 y hay 1.
0: Y también hay 1.
2: El colegio El Picasso eran 3 y ahora hay 2.
0: Y
2: ahora
0: hay 2. El Guadalquivir también eran...
2: Eran 3 o 4 y ahí
0: sí,
2: solamente hay 2, creo.
0: Solamente hay 2.
3: El Pino también se ha quedado 2 este año mucho tiempo. Hay veces que le mandaba una más.
1: ¿El comité de qué sindicato lo compone?
0: Nosotros 3 somos el CESI.
1: ¿CESI?
0: Y falta una compañera que es de la UGT, que no ha podido venir porque hay problemas familiares, y hay otra persona que es de comisiones.
1: ¿Ahí está de acuerdo todos los sindicatos?
0: CESI y UGT, sí. Yo con las de comisiones no...
3: No hablamos.
0: No hablamos. No aparece en las reuniones y no sabemos.
2: No sabemos la opinión que tiene.
1: Se nombra una apoderada... Mientras tanto se organiza esto, más o menos, ¿cómo veis el futuro? Yo sé que tenéis con la apoderada más relaciones que por cuestiones obvias, ¿vale? Por cuestiones obvias.
3: Es mujer, que es lo primero.
1: Bueno, mujer. Si hay que vestirse de mujer también se viste, no hay problema. Lo importante es apreciar a la mujer, que eso es más importante. Y parece que hay un momento de transición, que parece que, en fin, ¿está toda el agua calmada o todavía hay un volcán por dentro que hay que remontar?
0: Hay un volcán por detrás, hay un volcán porque
2: no se lo están poniendo fácil.
3: No, para nada.
0: Se lo están poniendo muy difícil, están poniendo muchas trabas, la cuestionan en todo y ella hace más de lo que debería de hacer, trabaja más de lo que debería de trabajar y siempre está por las trabajadoras y siempre está por la empresa, siempre, nunca se rinde. Gracias a Dios hemos dado con una persona
3: que está ahí,
0: que está siempre con los trabajadores.
1: ¿Qué objetivo debería tener el ICODESA? ¿Cómo se puede remontar esto? ¿Y qué objetivo debe tener en el futuro? ¿Y cómo debería hacer, cómo hay que organizar esto para que funcione mucho mejor?
2: Voy con la subida de presupuesto.
0: Y la subida de la plantilla. Yo siempre digo que...
2: Claro, habiendo presupuesto se puede contratar y ya...
1: ¿Ha subido con la nueva apoderada el nivel de exigencia de las propias trabajadoras?
0: El nivel de exigencia,
1: ella... Es decir...
0: Exactamente.
1: Que son una empresa pública y que siendo pública hay que defender lo público y que hay que remontarse un poquito, no dejarse, en fin, tener un poco de tranquilidad.
0: Las trabajadoras incluso van a trabajar con más
1: ganas. Con más ganas, con más actividad y defendiendo lo que es lo público.
2: Claro.
0: Pues sí. La empresa nuestra se destaca por eso, porque somos mujeres muy guerrilleras. Lo demostramos en la huelga y lo seguimos demostrando. Yo, si me tienen que mandar dos trabajos o tres, yo protesto porque tengo que protestar, pero mi trabajo lo dejo hecho. Yo jamás digo, bah, pues ahora no lo hago, pues ahora lo dejo mal para que haya problemas.
2: Muchas veces... Nosotras mismas comentamos que la culpa de estar como estamos somos nosotras, porque cuando estamos... Yo, por ejemplo, he estado en colegio. Me lleva 19 años de limpiadora de colegio. Y si falta una compañera, yo hago su parte exactamente igual como hago mi parte, porque no mandan a nadie. Otra diría, esto lo voy a dejar para que el director o la directora se queje y diga, oye, que aquí falta... Esto no está limpio. Eso en ningún sitio. En ningún colegio te digo yo a ti que pasa eso. Tenemos muy que sabemos muy bien que nuestro trabajo y luchamos mucho, no queremos, porque ten en cuenta que trabajamos para la higiene de los niños chicos, de niños. Entonces yo no voy a dejar un váter o un cuarto de baño sucio por el simple hecho de que haya faltado una compañera. Si en vez de 10 váter tengo que hacer 20, pues lo hago, pero los 20 te puedo asegurar que se dejan bien.
1: Hay que decir a la gente que ustedes cubrí desde Algaida hasta La Jara.
2: Sí. Todos los centros de Sanlúcar.
1: Muchas veces las manifestaciones políticas, y debido a que los colegios están en mala situación, bueno, ha vertido las acusaciones que se debe a la mala gestión del ICODESA. Que los colegios tienen un déficit de mantenimiento bastante elevado, porque el ICODESA también asume el mantenimiento, aparte de la limpieza de los edificios públicos, pregunto.
2: Sí, lo que es mantenimiento, sí, pero no obras mayores.
1: Hombre, obras mayores siempre pertenecen a la Junta. Pero el mantenimiento de ventanas, fachadas, todo también.
2: Sí.
0: Que además nos lo están exigiendo todavía más. Ahora, este año se han puesto en el Colegio del Sabio, se han arreglado todas las ventanas, costaba un dinero ponerla nueva.
1: ¿En el presupuesto viene figurado esa prevención de gasto?
2: No. Que yo sepa
3: nada.
0: No.
1: ¿Se hace un estudio individualizado de cada colegio del mantenimiento necesario?
0: Claro, el encargado general sabe lo que le ha costado. Él tiene todo guardado de todas para poder presentar toda por dónde están los gastos, lo que ha costado el colegio de La Jara, del Sabio, lo que ha hecho en el colegio del Picasso, lo que ha hecho en este colegio. Él lo lleva todo. Él tiene todos los partes de trabajo y él tiene todo lo que ha costado. Lo que pasa es que desde la presidencia de la empresa no nos piden nada, no se sientan, no hay concordancia. Ahí está. Entonces, así nos va. Y sobre lo que me preguntaste antes de la empresa, es que nosotros esta empresa la tenemos como si fuera nuestra.
1: Ya.
0: Esto es el pan de nosotras. Y nosotros no lo miramos como una empresa. Nosotros empezamos aquí trabajando, que yo tenía 22 años y tengo ahora 58. Y esta es mi casa. Esta es mi casa.
1: Alguien dijo en el Centro Cultural de Palau Sanlúcar, esto es nuestra hija, nuestro hijo, vamos a parirla nosotros. ¿O te acuerdas de aquello?
0: Sí.
1: Claro. Por lo tanto, es hija de vosotros. O sea que... En fin, que no hay planificación de gasto de los centros educativos ni respecto a los productos. ¿Cómo estáis? ¿Bien?
0: Bien, los productos no hay problema. No hay problema. Gracias a Dios no es como cuando estaba la empresa privada que teníamos que comprar los materiales nosotras. No, hasta ahora mismo... Por los productos no hay problema.
1: La permuta de centro, ¿cómo lo hacéis? ¿Alguna limpiadora o trabajador puede cambiarse con frecuencia ajustándose a la cualidad de las características de las personas?
0: Sí.
2: O sea, es un escrito.
0: Sí.
2: Y si hay posibilidad, se cambia.
1: Que el cargado general se nombra mucho en muchos sitios. ¿Qué pasa con el cargado general?
0: que no hay feeling, con, pienso yo, porque él es, en esta empresa...
3: Uno más,
0: y además yo creo
3: buena
0: que...
3: Buena persona.
0: Que gracias a esa persona se ha llevado esto para adelante, que son muchos años ya, y nadie lo ha cuestionado porque siempre ha llevado su trabajo, que yo sepa, lo más honrado posible y lo mejor para las trabajadoras, siempre. Ahora se le tiene
2: No dejan asesorar a la apoderada cuando hay reuniones, porque él es el que sabe, por ejemplo, las playas, sí. La reunión de las playas, de planteamiento de playas. Va la apoderada y lo lleva como porque es el que sabe cuántas mujeres necesita, porque la compañera ha sido limpiadora y ella sabe de lo que sabe. Entonces necesita estar asesorada por alguien que sabe y que lleva ahí toda la vida.
3: Hombre.
2: No lo dejan entrar. Entonces.
1: ¿Entonces qué función han dado?
0: Él sigue siendo encargado general,
1: De nombre.
0: ¿Cómo?
1: De nombre,
0: porque no lo dejan trabajar, no lo dejan hacer su trabajo. Él lo sigue haciendo, porque él manda a los trabajadores, es trabajador y él tiene sus partes, él manda a los trabajadores a trabajar lo que tengan que hacer, las incidencias que haya. Desde la apoderada le dice a Paco, falta esto, falta lo otro, y él no deja de hacer su trabajo. Por mucho que quiera, no deja de hacer su trabajo.
3: Hombre, y nos guste más o nos guste menos, él es el que sabe lo que vale las cosas, si él tiene el que puede hacer el presupuesto de una cosa, de otra, porque lleva muchos años y es el que entiende de todo eso.
1: Bueno, tiene también un buen equipo que yo conozca.
3: Sí,
1: y buen
3: pero
1: equipo
3: que
1: técnico.
3: Él sabe dónde tiene que mandar las mujeres, dónde...
1: Claro,
3: hombre, claro que tenemos un buen equipo, si la empresa está formada por un buen equipo y por eso va hacia adelante, pero que él también tiene mucha profesionalidad y mucha experiencia en esto, nos guste más o nos guste menos.
1: ¿Cómo lleváis la conciliación familiar?
0: Bien.
1: Bien.
0: Bien, yo trabajo de mañana, hay compañeras que trabajan de tarde, pero inclusive si se les cambiara de mañana, se les pregunta y no quieren. Ya estamos muy, muy acostumbradas a nuestro trabajo, la conciliación familiar, bien.
1: ¿Los domingos? ¿Trabajáis? ¿Los domingos también trabajáis?
0: No. De lunes a viernes.
1: De lunes a viernes.
0: Y los sábados y los domingos son el trabajo extra, que normalmente suelen salir.
2: Hay gente que se apunta, hay compañeras que se apunta. ¿Quién quiere trabajar los fines de semana para...? Vamos, hablando para allá de esa hora. Pues venga, me apunto yo y así vamos.
0: Que antes había muy poco trabajo del fin de semana, ahora está habiendo mucho.
1: En fin, que teniendo en cuenta de que está ahí un crisis permanente, que está ahí los medios de comunicación, que según vosotros la apoderada no se la deja trabajar, las relaciones con la presidenta de la empresa, teniendo en cuenta que es una empresa, no son buenas, ¿cómo voy a aguantar el tirón? Y si no se incorpora gente y se le da más servicio a la empresa, ¿cómo voy a aguantar el tirón?
0: Hombre, nosotros desde el comité vamos a seguir intentándolo de todas las formas posibles. Esperemos que esta señora
3: nos tienda la mano,
0: que nosotros estamos abiertos a todo, porque esta empresa, como hemos dicho antes, es nuestra, llevamos mucho tiempo y no podemos permitir que esta empresa se disuelva. No lo podemos permitir.
2: Ni lo vamos a permitir.
0: Y nuestras compañeras están con nosotros, vamos, que al 100%. Porque es una empresa muy unida, gracias a Dios.
1: ¿Ganáis mucho en proporción al trabajo que hacéis?
0: No nos podemos quejar. Yo la verdad, ya te digo, que no pedimos ni dinero, que no estamos ahora haciendo...
3: Negociando convenios.
0: Exactamente, hemos abierto el periodo de negociar convenios porque llevaba mucho tiempo, tenemos muchos anexos, pero no habíamos negociado. Y lo que más pedimos es que se complete la plantilla.
2: Eso es lo primero.
0: Dinero queremos como todo el mundo.
1: ¿Con quién
0: pero...
1: estáis negociando?
0: No, ya estamos empezando. Acabamos de empezar.
1: ¿Pero con quiénes? ¿Quién son los interlocutores?
0: Ahora mismo estamos con la empresa, como no tenemos...
1: ¿Pero con empresa? ¿Quién son los...?
0: Con la apoderada.
1: ¿A apoderada?
0: Con la apoderada, porque ahora mismo la delegada no se presenta, no tenemos... Es que no se ha presentado ni al comité. Entonces, lo que hemos empezado, lo que tenemos la mesa negociadora, acabadita de que todavía no nos hemos sentado punto por punto
1: ya,
0: lo
1: ya,
0: que
1: ya.
0: queremos.
2: Ahora vamos a tener una asamblea con las compañeras.
1: ¿Cuándo la asamblea?
2: Creo que
3: esta semana o la que viene. Sí. Depende cuando podamos reunir a las trabajadoras que también están de vacaciones.
0: Están
3: ahora
0: de
3: mismo.
0: Vacaciones y ahora mismo están echando algunas de desempleo. Tampoco podemos
1: claro,
0: cortarle mucho. Entonces, vamos a darle un margen de tiempo.
1: O sea, estáis haciendo una propuesta de mejora principalmente en la ampliación de la plantilla.
0: Principalmente en la ampliación de la plantilla. Y algunas cosas más, porque llevamos mucho tiempo que no se negocia. hay, como te digo, muchos anexos.
1: ¿Por qué no se reúne la delegada o la responsable del área con ustedes?
0: Sí, es que no tengo ni idea. Siempre hemos hecho, cuando ha entrado una delegada nueva, siempre se ha reunido con el comité y luego se ha ido por centro, y esta vez no. Vamos, no tenemos
2: no
0: ni
2: sabemos
0: idea.
2: El motivo.
1: Ahora, ¿tú en qué centro estás?
3: Yo estoy en Ereza.
1: Ah, bien.
2: Yo en talleres, yo estoy en jardines.
1: Bien, bien.
0: Y yo en el Polideportivo de Picasso.
1: Bien, bien. Polideportivo de Picasso. Vale. Bueno, entonces eres muy amiga de Quinito, ¿no?
0: Pues sí, todas las mañanas. Las paso con Quinito. Llega a las 9:30 y te va a las 2 en su casa también.
1: Vosotros era un residente a venir a la radio, pero ¿qué os ha llevado a venir a la radio después de tanto tiempo?
0: Mira, porque como estamos ahora mismo, acabamos de terminar el periodo de la jornada escolar y entonces quedamos menos compañeras ahora trabajando. Y decidimos hacerlo por
3: informar también, ¿no?
0: Informar a
3: las redes sociales también. Hay unas informaciones que no son del todo verdad y yo creo que las que tienen la verdad somos las trabajadoras de
2: esa, que
3: es la que estamos ahí día a día.
1: Lo que no se conoce no se sabe. Opinamos todos sin saber, ¿no? Bien, suele pasar. Pensar que estamos en una disyuntura de verano y en septiembre, ¿qué se espera? Tú me dices que ya está planificado la limpieza de cada colegio, de los edificios correspondientes. En el verano, ¿qué trabajo suele ofrecerse o surgir independientemente de vuestra planificación, normalmente? Para que sepa la gente dónde acudéis también, que no solamente estáis funcionando
2: en las dependencias,
0: municipales, en todas las dependencias municipales y en los centros deportivos.
3: La oficina también funciona, la oficina, los centros municipales, los centros deportivos, la playa, los baños de la playa.
1: Tenéis también adjudicado el centro de abasto.
3: También, el mercado abasto.
0: También están metidos en los 84. Los compañeros de
1: los que mantienen...
0: Exactamente.
2: Son tres compañeros, no cuatro.
0: Con el de mañana,
2: claro.
0: Hay una mujer de mañana.
1: Sí,
2: no,
0: y el que abre.
1: Bueno, si la apoderada es la interlocutora y no le echan cuenta sus peticiones y vosotros reclamáis todos sus derechos y ampliación de plantilla, ¿esto cómo se lleva? ¿Esto cómo se hace? Que si no te echan cuenta y por mucho que tú plantees al final no está con vosotros, ¿cómo se lleva?
0: Nosotros lo único que podemos hacer y estamos intentando hacerlo ahora, vamos, lo estamos haciendo. Hablar con los consejeros también, que yo creo que forman parte de la empresa y ellos tienen que estar tanto de cómo estamos. Ellos nos preguntan y nosotros les damos información de cómo va la empresa, de la falta de trabajadora que hay, que es lo que ya te digo, que es lo que más reivindicamos. Y con ello nos sentamos porque ellos también nos piden y esperemos que, hombre, porque ellos son responsables de lo que pasa en la empresa también, no solo la presidenta, los consejeros también.
1: Carmen, al principio, como se proponía dos apoderados, uno por parte del equipo de gobierno y otro por el comité, salió obviamente la mayoría de los consejeros. ¿Eso ha roto un poco la relación de los trabajadores o ya eso está olvidado?
0: Yo creo que está olvidado.
3: Pues nosotros no, vamos, la plantilla no tiene...
0: Y además es que nosotros no tenemos nada que ver con eso, porque eso fue votado por los consejeros. Los consejeros fueron los que levantaron la mano.
3: A nosotros nos daba igual.
0: La mayoría, a mí me daba igual quién firmara la nómina. A mí me daba igual.
3: Lo que queríamos era cobrar, vamos, en ese momento. Nos daba igual que fuera uno, que fuera otro, pero la mayoría la tuvo los consejeros. No nos quedó otra.
1: ¿En el consejo se da por lo menos con voz al apoderado o apoderada que hubiese? ¿Se da participación en los consejos o no?
0: ¿A quién? ¿Al apoderado?
1: Al que sea apoderado o apoderado. ¿Se le da participación?
0: Le dan derecho a explicarse, lo que pasa que...
3: De hecho, el último fue
0: horrible, pero bueno.
2: Yo era el primero que iba y yo me quedé igual, un poco. Yo salía hasta con las manos temblando.
0: Es que no sé, pasan cosas muy raras, no se le informa del orden del día. Entonces ella va y ella no sabe qué se va a tratar ese día. Entonces, si tú no sabes qué temas va a llevar...
3: A lo que te enfrenta, pues...
0: Posiblemente no puedas responder a todo lo que... Las preguntas que hacía y la planificación y esto. Si se hubiese sabido, es que se le olvidó a alguien de mandarle la notificación del día. ella hubiese llevado todos sus papeles en orden y hubiese puesto en la mesa todo lo que se está haciendo y todo lo que está trabajando ella. Que yo pienso que lo único que quiso dar a entender que ella no llevaba una planificación ni llevaba una empresa correctamente, cuando, para mi forma de ver, yo he pasado ya por muchos gerentes, por muchos apoderados, y yo la veo perfectamente, ella lo lleva todo perfectamente. No se le pasa absolutamente nada y no deja ningún papel debajo del cajón, como se digo.
1: ¿Qué medida aportaría vosotros desde el comité para que la gestión de la empresa fuese mejor, aparte de la incorporación de gente? ¿Qué falta? ¿Qué hay que por...? El comité requiere unas opciones, ¿no? Aparte de entrar más personal, por cierto, el acceso a personal, ¿qué se le pide? Es decir, ¿qué valoración y qué consiste en la valoración de la entrada de personal en esta empresa, teniendo en cuenta que, en fin, que no hay detalle? ¿Qué valores a la hora de entrar a trabajar en esta empresa?
0: Pues servir de experiencia, ¿no?
2: Sí, un curso, se también se puntúa.
0: Puntúan los cursos que se tenga sobre la formación, limpieza, la, exacto. Y
2: que,
0: poco más.
2: Que yo recuerde eso.
1: Normalmente también hubo una polémica porque se hacía oferta pública a través del INE y, lógicamente, podía entrar personas que estuviesen en la situación. ¿Por qué hubo esa polémica? ¿Por qué también hubo jaleo en ese aspecto, según he leído yo?
0: Hubo polémica porque es la única empresa que nos dieron, que nos quisieron que lo hiciéramos por el SAE. Por la INE o por el CPO, por el SAE. Sí. La única empresa, las demás empresas tenían bolsa de trabajo. Entonces nosotros decíamos que si las demás tenían bolsa de trabajo, que por qué nosotros no, yo no, que fuera transparente, que fuera como las demás, pero que queríamos ser como las demás empresas.
2: Además, en el SAE tengo entendido que es por sorteo. Y por sorteo a nivel nacional, todo el que está apuntado. Entonces, la última vez me parece a mí que de 10, 6 eran de fuera.
0: Sí.
2: Y habían dejado fuera a compañeras que habían estado trabajando el año anterior fuera porque no. Y yo soy de la que pienso que todo el mundo tiene derecho a trabajo. Pero ya que estamos aquí, vamos a empezar con. Y con compañeras de que han estado, que llevaban 3 o 4 años, ¿no? Que entraban, salían. Que no tengo nada en contra de la gente que está trabajando de fuera.
1: Pero vuestro criterio es...
2: Yo por lo menos, yo lo veo así.
3: Que seas de Sanlúcar,
2: que
3: por lo menos,
2: ¿no? Que
3: seas
2: de Sanlúcar, si fuera a decir, en Sanlúcar no hay paro. Pues mira, que bienvenido todo.
1: Argumentan, o se argumenta, de que el costo de esta empresa es bastante elevado y eso es insoportable. Eso manifiesta lo que he leído yo, que es demasiado... que costáis muy caro para los servicios que dais, literalmente.
0: Vamos, yo creo que no. Tenemos
2: no sabemos qué.
0: Un salario normal.
2: El normal,
0: digno,
2: ¿no?
0: Pero el coste que tenemos más, yo creo que es de lo que nos van metiendo, de las cosas que nos hacen hacer sin estar dentro del presupuesto, que no está dentro del objeto social, que también nos hacen hacer muchos trabajos que no están dentro del objeto social, pero nosotros no estamos ganando...
1: Eso no puede ser. ¿No te puede encargar algo que no esté dentro de vuestro ámbito?
0: Pues también se ha hecho.
1: Es una imprudencia.
0: Pero también se ha hecho.
1: Bueno. No sé. ¿Podemos mandar a ustedes a limpiar el zaluqueño, el campo de fútbol?
2: Solo que nos faltaba ya. Y cortarle el césped.
1: ¿Cómo veis la situación en el futuro?
0: Hombre, yo espero que esto, lo que pido es diálogo, que nos centremos en esta empresa, que es muy válida, y que haya diálogo por parte y parte. Dejemos las rencillas a un lado, dejemos todo y trabajemos todo por la empresa. Vamos a remar todo a la vez, tanto como, yo no hablo de política ni hablo, todos los que pertenecen a
2: nosotros
0: esta empresa.
2: Nosotros venimos a trabajar, no a hacer política.
0: Entonces vamos
2: eso
0: a...
2: Eso es lo que pensamos todos los trabajadores.
0: Yo creo que si remamos todo a la vez, claro, podemos sacar esto adelante, vamos, claro. Porque siempre, ¿cuántos años llevamos?
1: Es vuestro deseo, ¿no?
0: Hombre, por supuesto.
1: Ana, pide un deseo. ¿Tú qué?
3: Pues yo nada, que nos sentemos,
1: por
3: que
1: cierto,
3: dialoguemos.
1: Mejorando lo presente, tú no has cambiado, ¿eh? Tira la misma cara.
3: Muchas gracias.
1: Ya ha pasado años, ¿eh?
0: Años,
3: muchas gracias.
0: Ya era menor de edad cuando entró en la empresa.
1: Muy ya, claro. Ya, ya. Bueno.
3: Era muy, muy pequeñita. Pues eso, que dialoguemos, que nos sentemos, que da igual las siglas políticas, que nosotros remamos y estamos codo con el que esté, porque esto es nuestro, yo lo siento como mío, porque yo era muy pequeña cuando entré en esta empresa y me gustaría jubilarme en mi empresa, que la siento como mía, la verdad.
2: Yo suscribo cada palabra que ha dicho mi compañera. Yo es que para mí el ICODESA es mío. Y además la defenderé con uñas y dientes.
0: Ese es el lema nuestro. El lema nuestro. Esto es nuestro.
1: ¿Tenéis relaciones con los otros sindicatos? Porque el CSI también está en Molizán, ¿no?
0: Sí, sí.
1: ¿Tenéis relación con los compañeros y
0: sí,
1: compañeras?
0: Sí, sí. Nosotros con los compañeros de Molizán, gracias a Dios, siempre los hemos apoyado cada vez que han tenido algún problema y no tenemos, vamos, nos llevamos bien con los de...
2: El patronato también.
0: Con el patronato también hemos estado apoyándolo. Nosotros que somos mucho de apoyar a la gente.
1: Las peticiones que ha hecho la apoderada respecto a la planificación de este año escolar, y otra cosa, ¿ha sido aceptada o están pendientes esas peticiones?
0: No están aceptadas, vamos.
1: Están aceptados, me refiero, por quien tiene que firmar luego. El presupuesto y
0: ampliación. El presupuesto, no. La petición, que se empieza el día 20 y demás, eso sí.
1: Vale.
0: Se empieza el día 20.
1: ¿Eso va acompañado con una planificación de plantilla?
0: Claro. Ahora hay que sacar la base para una nueva bolsa, para empezar a trabajar.
1: ¿Eso está aceptado por parte de...?
0: Eso lo tenemos que llevar, lo tiene que llevar
1: al consejo.
0: Y los consejeros serán los que...
1: Lo aprueben.
0: Lo aprueben, exactamente. Por eso pedimos diálogo, por eso pedimos comprensión, que se pongan en nuestro papel, que no queremos guerra, que queremos paz, que las partes se vayan uniendo poco a poco, dejen sus problemas que tengan personales y que nos dediquemos a trabajar en esto, que esto es...
1: Habéis pedido un diálogo con la presidenta de la empresa.
0: Pedimos diálogo con todos.
1: Y pedís reunirse con ella.
0: Sí, yo no tengo ningún problema por reunirme.
1: ¿Hasta ahora ha habido respuesta?
0: Nos hemos sentado únicamente una vez, que fue cuando el problema del apoderado, y nos llamó al comité de Bulle Carrera y nos sentamos, que no dijimos que no, y nos sentamos con ella. Ella dijo que nos iba a llamar más veces, que ya no había nada más. Desde que entró la nueva apoderada, ya no había más. El contacto que hay es que nosotros vamos al Consejo de Administración, pero nosotros no...
2: Pero
0: no tenemos voto. Cuando ella nos deja hablar, pedimos la palabra, y cuando ella nos deja hablar, pues podemos hablar. Si no quiere que hablemos, pues no hablamos. No podemos dar nuestro parecer.
1: Bueno, pues algo más que nos haya preguntado.
3: Nada.
1: Por cierto, yo tengo que ver algo con el nombramiento de la apoderada.
0: No.
1: Ah, menos mal.
0: No, para nada. El nombramiento de la apoderada se eligió en el Consejo de Administración.
3: Fue el Consejo.
0: Democráticamente.
1: De acuerdo.
3: Pusieron a dos y el Consejo votó
2: a dos compañeros, que si hubiese salido
3: el otro, pues igualmente se acepta, vamos. Yo no tengo ningún problema con nadie, ni la empresa tiene ningún problema con nadie.
1: Bueno, pues, no sé, aquí tenéis vuestra casa. No ha sido tan mal la conversación, ¿no?
0: No.
1: Estaba usted un poco asustada, ¿no?
0: Es que no estamos acostumbrados y tampoco nos gusta...
1: No, te ha defendido bien las tres, ¿eh? Habéis estado... Sí, hombre.
0: Hombre, menos mal. Yo no miedo, sino que no nos gusta tampoco estar dentro de la polémica, pero es que como no paran de salir...
1: Pero
0: salir,
1: te dije antes que lo que no sepa la gente ya...
0: Hay que decirlo.
1: A partir de vuestra intervención habrá gente que esté a favor...
0: Y gente que esté en contra, por
1: que
0: supuesto.
1: Que nos pongas verde o que sea tal...
0: Sí, sí, sí, sí.
1: Pero por lo menos tiene criterio de lo que se está haciendo, de su versión, y tiene análisis. Todo el mundo... Ahora, si no se conocen las cosas, amigo mío, ¿vale?
0: Pues sí, yo lo que pido es ese diálogo,
1: vale.
0: Remamos todos a la vez y esto lo tenemos que sacar adelante porque es una empresa muy, muy válida.
1: Y que sea más eficaz desde lo público, que es lo que interesa, ¿no?
0: Exactamente.
1: ¿No?
0: Exacto, sí.
1: Sobre todo tú, que has pasado de lo privado a
0: lo
1: público.
0: Exacto, que yo sé lo que es lo privado, lo que es las cooperativas primero, que fuimos con cooperativas. Luego a lo privado, que pasé por dos o tres empresas. Luego yo tenía 22 años cuando empecé a trabajar en la empresa y tengo 58. Desde entonces estoy trabajando en colegio.
1: Entonces, Carmen, ¿por qué está tan en cuestión lo público? ¿Porque los que trabajamos en lo público no lo hacemos bien? Pues ¿o qué interesa que desaparezca?
0: Yo creo que interesará que desaparezca, porque yo creo que lo público funciona muchísimo mejor que lo privado.
3: Porque...
0: Yo he trabajado en lo privado y como yo trabajo en lo público, yo voy muy contenta a trabajar, yo voy muy a gusto, yo hago mi trabajo muy bien, a mí no me importa que me digan, has terminado aquí, pues vete para allá. Pues yo trabajo muy a gusto y como yo...
1: Bueno,
0: hablo por parte de mis compañeras.
1: Una pequeña broma. ¿Tú qué eres, de la juventud, del Rayo o del Sanluqueño?
0: Yo siempre he sido del Sanluqueño.
1: Ya, Bueno, a pesar
0: pero
1: que...
0: Pero ahora estoy allí y también apoyo a Rayo y a la juventud, si no el Quirito me va a matar.
1: Bueno, pues aquí tenéis vuestra casa. Ha sido,
2: muchas
1: ha sido
2: gracias.
1: Un placer.
2: Muchas gracias,
1: ¿vale?
2: Por darnos
1: venga,
0: muchas gracias por darnos venga. Voz, por lo menos que...
1: Bueno, aquí se tenéis la voz, es la mañana de Radio Esquina. Aquí,
0: muchas gracias.
1: La voz y la luz de San Lucas, ni más ni menos. Venga, hasta ahora.

0: 30 de junio de 2026. Sí, es martes, estamos martes. Ayer no estuvimos, pero retomamos las mañanas de Radio Esquina en este ya final de junio y estaremos durante todo el verano. Y esperemos comernos los polvorones, ¿no? Como dicen los entrenadores. Pues continuamos, como digo, en las mañanas de Radio Esquina, la luz y la voz de Sanlúcar. Y pese a quien le pese y ponga los inconvenientes que quiere poner, el referencia informativo de Sanlúcar. Diga lo que digan, y eso, en fin, digan lo que digan, porque desgraciadamente en Sanlúcar de Barrameda, pues también tenemos carencia de medios de comunicación que cumplen con su función, es decir, que analice la situación, que informe a la gente y con un criterio más o menos objetivo, de eso se trata. Nunca es uno objetivo, pero de que la participación sea global, que todo el mundo pueda participar, opinar, etcétera, etcétera. Y por desgracia, en fin, Sanlúcar también tenemos esas carencias. Y le guste a quien no le guste, las mañanas Radio Esquina es el referente. Es el referente y además me lo demuestra mucha gente diariamente, sinceramente, y yo muy, muy agradecido. No es lunes, es martes, pero tendría que haber venido ayer, pero está aquí con nosotros. Mariano Galán Silva, amigo, ¿cómo estamos?
1: Bien, Juan, buenos días. Bueno. Juan José, buenos días, Esperanza. Tú sabes bien, estoy yendo a mis médicos, me están controlando la anemia esa, y la verdad es que a ver si termino de hacerme las pruebas, a ver dónde viene esa pérdida de sangre que hay.
0: Bueno, pues estamos en ello, ¿no?
1: Exactamente, mientras que haya sangre en los hospitales y hierro para meterme, aquí estaré.
0: Oye, tiene que preocuparte. Esta mañana he visto la noticia que muchos equipos quieren jugar los del Betis. Están detrás de jugar los del Betis. Un defensa, quieren quitarle un defensa muy bueno del Betis, ¿no? Un lateral.
1: Bueno, los equipos tienen que vender para cuadrar las cuentas. Porque desde que se puso esto del límite salarial, estos son cuentos de camino. Cuentos de camino y ingeniería financiera, Juan.
0: Pero si se juega la Copa de la Liga, la Copa de Europa el año que viene, ¿cómo va a vender jugadores, no?
1: Bueno, vende también Real Madrid compra y el Barcelona igual, Juan. Que venda el Betis tiene que cuadrar las cuentas como todos los clubes. ¿Tú te crees que el Betis tiene un jugador del Atlético Madrid que dice que lo vino fichado y ahora le ha devuelto el Atlético Madrid 8 millones al Betis por Riquelme y saque a Betis con el 50% del jugador? ¿Tú te crees esas cosas?
0: Me permite,
1: esto está corrupto todo, Juan.
0: Me permite la broma, pero era un pelotilla del Consejo de Administración.
1: Sí, Mariano. Juan, yo cuando veo los montaditos de jamón me tiro como la golondrina, Juan.
0: Bueno, Mariano, ¿qué nos trae hoy? Venga.
1: Bueno, Juan, como es habitual mí, empiezo por dar información de lo que es la bodega y lo que es las cosas. Y voy a abrir hoy con el tema de la cooperativa Virgen de la Caridad, que ha pagado, ya ha pagado lo del año 2024, un restillo que quedaba, y ha dado un 10% a cuenta de la cosecha del 2025. ¿Sabes lo que te estoy diciendo, no va? Un 10% de la cosecha del 2025. Y cuando hay una edad que dentro de 40 días tenemos otra en puerta. Por contrariedad, lo están haciendo lo mejor posible. El problema viene de atrás, de que se han hecho las cosas muy malamente y uno de los partícipes con su junta directiva ha aguantado el tirón y ya presentó Juan Sarmiento la dimisión y tiene ya un viance. Y la verdad es que lo están haciendo bien, bajo mi punto de vista, porque están aguantando la infraestructura y la columna vertebral de la cooperativa Virgen de la Caridad.
0: ¿Qué te pareció la celebración del Día de la Manzanilla estos días?
1: Ah, Juan, eso es, ya lo dije aquí. Vamos a ver. Eso es pasarse la foto, Juan. Eso es engañar a la gente. Estoy totalmente preocupado por lo que es nuestra bandera, una de las banderas que tenemos tan grande en Sanlúcar, por la manzanilla. Estos señores van de otra historia. Que una empresa como la de Barbadillo le diga que tiene que recurrir a otro cardo y a otros productos que se hacen en un minuto, como todas las bodegas, pero van cayendo una detrás de otra. Aquí no se genera futuro y se está incentivando lo que es un poquito light, la manzanilla queda en un segundo plano. Y así estamos cavando la tumba cada vez más grande. Aquí no hay solución, siempre y cuando nos lleve una asociación como los Derechos para la Manzanilla, que por lo visto aquí nadie expone nada, nadie dice criterio, nadie dice la manera. Aquí con vender 3 garrafas de vino, para antes vamos, teniendo la gente, tú sabes, colocadita por la mitad de la jornada, en alguna bodega, otros no. Y aquí lo que se trata es de que a ti, para preparar la morcilla, te cuesta lo menos barato posible y no se pone de frente al problema que tenemos.
0: Es curioso que en estos días de la celebración de la manzanilla, que consiste en una copita en la Cuesta Belén y ya está, sí, y un par de catas.
1: Eso fue obra de la alcaldesa de este pueblo.
0: Bueno, pero nadie se acuerda de los viñistas, ¿verdad?
1: Nadie.
0: Ni tampoco analiza la realidad, ¿no? Porque te lo digo por qué. Porque ayer hubo una moción en el Pleno a favor de la manzanilla. Y yo creo que nuestro representante habla de oídas, ¿no? Hablan de la ornamentación de la manzanilla, cómo es la manzanilla, el tiempo, el calor. Pero me parece que es un discurso que no tiene ni la más remota idea de lo que está pasando con el
1: sector. Exactamente. No hace daño esos comentarios y esas personas que no tienen nada que ver con la manzanilla, ni son amantes a la manzanilla. Esas son personas, como en todos los sectores, que están ahí enchufados de una manera brutal. Y no se baja, vamos a ver, que el criterio, la culpa de los dueños de la bodega. Porque cuando una empresa no funciona bien, no es culpa de los trabajadores, es de los que llevan los destinos.
0: Pero ¿por qué no hacemos nada ante la realidad, Mariano? ¿Por qué negamos la mayor y todavía estamos en castillos en el aire? ¿Por qué todavía estamos flotando algo que se está muriendo y no nos damos cuenta?
1: Porque son los caga poquito, Juan. ¿Tú sabes lo que son caga poquito? Caga poquito, y yo ya no tengo nada que ver. Vamos, pues sí tengo que ver.
0: Me encanta la
1: manzanilla. Eso es San Lucas. Claro. Y tenemos que defender la manzanilla por encima de todo. Caga poquito, y ya está. Son personas que no ven de aquí a la pared. ¿Cuántas veces he hecho este programa que los tenemos que salir de donde estamos metidos para ser grandes? ¿Que nos vamos a empeñar? Pues claro, algunos me estarán escuchando y dirán, ese como no tiene el cortijo, es el que da la telera más grande. Nos tenemos que salir y defender una denominación de origen.
0: De todas maneras vamos a morir, ¿no?
1: Vamos a morir
0: por lo menos
1: muy malamente, Juan. Claro. Muy malamente, asfixiado. ¿Tú sabes lo que morir asfixiado, Juan? Pues ya te diré. Y nada, aquí, por lo visto, vamos a días atrás. Vamos a días atrás y ya está. Y la verdad me gustaría que algunos me cogieran el guante.
0: Pero lo curioso.
1: Y que me diga a mí que lo que yo estoy diciendo
0: lo curioso,
1: es una barbaridad.
0: Lo curioso que esa moción hacía referencia a que el gobierno central ayudara a la manzanilla. Es que yo no sé, primero
1: el gobierno central,
0: vamos a arreglarnos nosotros, ¿verdad? Vamos a hacer un análisis y si hay que pedir al gobierno central ayuda por otras cuestiones, prestaciones, pero es que hablamos de oída, que todo el mundo.
1: De oída, es como oída. Si aquí en San Lucas reclamamos las viviendas, que bastante falta hace, y no hay un plan general. No hay terreno, Juan.
0: Claro.
1: ¿Qué es lo que me está hablando usted?
0: O no hay restauración, o no hay restauración. Nada, claro.
1: Vamos a ver, Juan. ¿Tú cómo le veis a la Junta de Andalucía que en San Lucas hace falta, por ejemplo, 2.000 viviendas?
0: Claro.
1: Para aquellos trabajadores, aquellos que están queriendo tener un futuro. ¿Cómo van a conseguir una vivienda si los actuales políticos en San Lucas de Barrameda no sirven nada más que y nada menos que para decir unos en contra de otros, como pasa en el gobierno central? ¿Queremos políticos más sentados al lado del alquitrán y que se manche las manos del alquitrán, Juan?
0: Tú me dices si es mentira o no. La bodega cada vez con menos producción y además perdiendo patrimonio para igualar los presupuestos, ¿cierto
1: es,
0: o no?
1: Cierto es.
0: Yo creo que una bodega, perder un patrimonio de un edificio le tiene que doler al corazón, porque siempre la bodega ha sido a favor de mantener su patrimonio.
1: Por supuesto que sí.
0: No? ¿Cierto
1: ahí no? Estaba don Manuel Barbadillo, que era un monstruo, y a las 5 de la mañana estaba registrando la bodega y a las 9 de la mañana iba para visitar 15 viñas.
0: El proceso de elaboración. Corto, te ha cortado, ¿cierto o no?
1: Cierto.
0: Cada vez por pedagogía o porque no lo sabemos llevar, se bebe menos manzanilla. ¿Cierto también o
1: Cierto,
0: no?
1: cierto.
0: ¿Cierto o no?
1: Cierto, cierto.
0: Dos cooperativas que están haciendo milagros para
1: Milagro.
0: mantenerse. ¿Y qué digamos de los viñistas? Que si, como tú bien has
1: Es
0: anunciado,
1: el perjudicado
0: que si
1: total.
0: tú has denunciado, ¿quién soporta no cobrar? Porque ellos,
1: Durante 2 años.
0: 2 años, que son los baluartes de esto.
1: Y tú vas al Mercadona Guá y dices, me ha salido la tarjeta, dice,
0: Entonces,
1: deja usted aquí lo mandado, amigo.
0: la bodega ya no saben lo que hacer para abrir el mercado, para tener otras vidas, para mantener esto,
1: Eso
0: ¿cierto
1: es,
0: o no? ¿No?
1: cierto.
0: Devaluamos la manzanilla en varios eventos, que también, porque el mercado, etcétera, etcétera. Y resulta, estamos encorsetados en un consejo de regulador que
1: Ahí está.
0: quiera o no
1: Que
0: quiera, pues,
1: tiene otra
0: sí,
1: vivencia y otra
0: que
1: cosa.
0: nos da mucha libertad ahora,
1: Que
0: pero
1: nos da que,
0: que nos
1: Juan.
0: limitan. Entonces, ante esas premisas,
1: Si nos están, lo están dando una pastilla diaria para matarnos, Juan.
0: ante esas premisas, nadie es capaz de hacer un análisis evaluativo de ese tema y replantearlo como actividad económica entre todos. Es decir, siempre.
1: Nada, Juan. Nada. Nada. Nada. Qué pena. Qué pena, qué pena. En fin, nosotros y
0: Porque.
1: yo, este que está aquí hasta que me muera, voy a seguir defendiendo la manzanilla porque tiene forma de defenderla y es una de de este pueblo, de las cosas que podemos
0: Bueno,
1: presumir.
0: pues a ver
1: Te
0: si
1: voy a
0: tú.
1: hablar te he hablado de la cooperativa Vía de la Caridad, la
0: Sí.
1: forma de pago que ha tenido. La cooperativa de Covisán,
0: Sí.
1: en el tema del pago, va bien.
0: Claro.
1: En el tema del pago va a pagar ahora, antes que se empiece a cortar uva, lo que queda ya de este año. Quiere decir que va a entrar uva en el lagar y no va a deber nada
0: Nada, qué
1: del
0: bien,
1: año
0: ¿no?
1: 25.
0: Eso está muy
1: Yo
0: bien.
1: me alegro un
0: Perfecto.
1: montón. Perfecto.
0: ¿Hay mucho mosto de remanente todavía o ha quedado?
1: Mosto hay
0: No.
1: remanente, Juan, pero el remanente que hay
0: Es
1: está
0: corto.
1: comprometido
0: Ah,
1: a
0: bien.
1: esperar

0: que venga otro ala.
1: Muy bien, más cosas, Mariano.
0: Está puesto el día de lo que es las cooperativas, que quisiera traer aquí a los dos presidentes, pero la gente pues tiene muchos quehaceres y de verdad, bueno, ya te avisaré que van a venir.
1: Como tú puedes.
0: El otro día vi en la prensa lo de el desalojo de una persona en la estación de autobuses. Un partido que está gobernando, que es de izquierda, que coja esa herramienta y que lo desaloje tan brutalmente, porque no da imagen, porque a mí no me gusta ver a nadie dormir en las casapuertas de los bancos, en las casapuertas.
1: Los bancos, metiendo, ¿no? Los bancos, la calzada, en cualquier casapuerta metida ahí.
0: Eso para mí es un fracaso.
1: Totalmente.
0: Es un fracaso. Hay muchas formas. Es que aquí dejamos de enterrar a los muertos cuando no tienen seguro de los muertos. No. Lo enterramos, ¿no, Juan? Es porque no hacemos eso con los que están bajo un cartón o bajo una manta. ¿Por qué hacemos esas cosas tan bárbaras? Mire, mi alma, es que no tenemos capacidad, y más un partido de izquierda, que el que no está gobernando, que yo lo he votado a ella, y no te escondes. No, yo me escondo. Eso es actuar de muy mala fe, Juan. Tú tienes que buscar los recursos necesarios para quitar a esa persona así, lavarlo, pelarlo y afectarlo y darle donde puede dormir. Y para eso lo usamos.
1: Y comer.
0: Y comer. No. Esas no son formas de quitar a la gente del medio. No. Que lo haga la Junta derecha y que lo haga los que nos quiere que este país funcione. Ya sabemos de la forma que tenemos que actuar. Pero que lo haga tú, no. No son las maneras. A ver, que me lo expliquen a mí. Yo he parado 4 o 5 desastres de San Lucas, que lo han querido ya, y le he ganado, le he buscado un abogado de oficio, le he ganado el pleito, y están en sus casas. Y están en sus casas habiéndole hecho bastantes ofertas como para irse de su casa, como darle para comprar una cuba para meter los muebles. No.
1: Porque al final, ¿qué pasó con estas personas?
0: Está a espera de que el señor juez diga lo contrario.
1: No, yo digo a la persona que desalojaron de manera de la
0: pedrero, o no sé el camino que habían cogido.
1: La han mandado a otra parte, ¿no? Quítate aquí.
0: Quiero entrar ahí, Juan, porque la verdad me pongo. Porque mañana me puedo tocar a mí. Juan, no. Como los problemas que tenemos en la residencia de ancianos a nivel de atención por falta de personal. No porque los trabajadores no hagan su, sino por falta político y los que lleven. Hoy no está aquí nuestro amigo Antonio, y le doy cada 20 abrazos por defender una bandera que mañana nos puede tocar a nosotros.
1: Un recuerdo a Antonio y a Miguel.
0: Antonio y Miguel.
1: Miguel se ha venido arriba, ¿no? Está recuperado un poquillo, ¿no, Miguel, no?
0: Miguel,
1: el otro día lo vi yo.
0: Ayer lo vi yo ayer, ¿no? En sí, Jerez, ¿no? En el hospital de Jerez, y dice que tiene un dolorcito al galantrao y está el hombre, que ya una vez que cumple unos 70 años, Juan, le vienen los cositas. Yo voy mucho al cementerio y la línea que hay de mortalidad es de 70 a 73, Juan.
1: Más gotera.
0: Yo tengo 72 y a mí me queda
1: más gotera que la cabaña del tío Tom.
0: Ya he hecho eso, Juan.
1: Venga.
0: Y ahora me baso en todos los días porque no tengo más cones que basar. ¿Tú sabes el problema que tenemos los de San Lucas, que están haciendo la selectividad, Juan? ¿Qué están buscando en Sevilla? ¿Qué es donde tiene que ejercer los principios de su carrera?
1: De Juan, formación.
0: De formación. Buscando un piso, Juan.
1: No,
0: que está trabajando, Juan, que está trabajando, al mismo tiempo haciendo un sacrificio para estudiar y tener una buena nota. Y encima, Juan, no encontrar en Sevilla que Juan va a Pablo de Olavida y se tiene que ir a Alcalá de Guadaira.
1: ¿Cierto?

0: o a Brene, cierto, o a Juan, que se tiene que desplazar del lugar de origen. Juan, y ese sacrificio, tengo dos o tres amigos aquí en San Lucas que...
1: ¿Te cuesta?
0: Que si cuesta eso, Juan. ¿Qué sacrificio más grande, Juan?
1: Lo sé por experiencia.
0: Lo sabe, ¿no, amigo?
1: Por experiencia.
0: Lo sabe. ¿Qué cosa más grande, Juan? El que tú tengas un hijo que tiene ganas de tener un futuro, de lo que conlleva sacar hoy con lo que están pidiendo para sacar una licenciatura, para tener una nota muy alta, y que te encuentre con el obstáculo, ¿eh?, de que alguno tiene la suerte que comparte el piso para dos o tres. Algunos,
1: y cuatro.
0: Exactamente.
1: Y cuatro.
0: Y otros no. Otro tiene que estar de madrugada más sola en el bar o en la discoteca por tal de tener algo en nuestra vida. Y no tenemos respuesta. No, localmente esto se habla de los políticos, esto no se habla del problema que tenemos en sí, que ellos pueden tener hijos y nietos. Aquí todo el mundo tiene dinero para irse a una universidad privada y gastarse los dineros, ¿eh? Y que antes, vamos a ver, hay que comer primero, pagar la luz, pagar el teléfono, pagar las cosas cuatro básicas que tenemos y después ayudarle a nuestros hijos.
1: Darle opciones, darle opciones a la gente joven.
0: Pero que eso no vale, Juan.
1: Opciones de todo ámbito, lo que quiera hacer. Ya si hay un chaval que quiere hacer, lo que pasa es que eso es la gente que no se ve, que no se escucha, Mariano, que hay mucha gente trabajando, gente joven, buscándose el futuro, pero no le dan las opciones, ni siquiera le dan oportunidad para tener opciones, que es la tristeza.
0: Vamos, hoy va a sacar el Gobierno Central la ley, van a llevar al Parlamento otra vez la ley de bienes. Ya tarde, no es que sea tarde, nunca tarde para hacer lo de controlar lo de los alquileres, Juan. Controlar lo de los alquileres. Otra vez lo va a llevar, ¿eh? Porque no se puede pagar, Juan. En San Lucas no puedes pagar tú por un piso 1.000 euros, Juan. Que estamos hablando de San Lucas de Barrameda, Juan. 1.000 euros, Juan.
1: Pero, Mariano, ¿por qué paralelamente a ese control de alquiler no damos otra alternativa también?
0: Es
1: para que baje ese alquiler.
0: Ahí está.
1: ¿Por qué volcamos todo?
0: Argumentar propietario.
1: ¿Por qué volcamos todo en una sola pata cuando la mesa tiene cuatro patas?
0: Cuatro patas, exactamente.
1: Ah, hombre.
0: Es que el Partido Socialista que está gobernando, pues se le ha ido las cabras al monte.
1: Ya está, hombre.
0: Esa es la rabia que tiene mucho. Juventud, que yo apoyo a la juventud porque yo no digo de los que no quieren trabajar son mentiras. Todo el mundo quiere, nadie le gusta tener un dolor de la muela. Todo el mundo quiere tener la oportunidad, la ventana abierta, ¿eh? Y ya está, Juan. Esto, nadie saca estos temas aquí localmente a la palestra. Aquí no hay sentimiento. Aquí no hay nada más que llegar a final de mes y a cobrar, y a sus nietos y a sus bisnietos y a sus hijos que le va. No, yo no quiero una cosa así. Yo quiero que todo el mundo tenga la oportunidad. Porque lo mínimo que vive un hombre en la vida es una oportunidad. Es como hoy termina el plazo de las solicitudes que hay de los inmigrantes para ser legalizados. Ha pasado de 500.000 a 1.000.000. A 1.000.000 de solicitudes, Juan. Pero algunos no se cree que esas solicitudes van a ser 1.000.000. Ni van a ser 700, ni van a ser 500. Eso tendrá unos requisitos legales en el que todas aquellas personas que todavía no nos damos cuenta que hace falta muchas personas en este país para trabajar. Y aquí en San Lucas estamos teniendo, vete para la colonia que va a encontrar un hombre, o vete para Sipiona para encontrar un hombre.
1: Oye,
0: para que haga la jornada del campo, Juan.
1: Mariano, todos los años se plantea, no sé si este año se plantará, cuando se necesita gente para la vendimia, que tú siempre dices, oye.
0: La vendimia tiene que traer gente de Navarra, Juan.
1: Pero
0: ya hay poca viña, desde luego, porque hoy el 80% de la recogida de uva la hacen las máquinas, Juan.
1: Ajá.
0: Es aquellas viñas que está por su ubicación en terreno que no puede entrar las máquinas, que tenga todavía el sistema antiguo, que no están recogidas, pero hoy el 80% pueden recoger agua. Pero sí, el 20% tienen problemas, porque pasar 6 días o 7,
1: claro,
0: tiene que dejar lo que están haciendo y dice, no me interesa. Y eso es una cosa muy... lo que hay que ponerse a la altura de las circunstancias de la gente. Aquí hay que hablar con la gente, aquí hay que hablar. Y no decir, la gente me dice que era paguita. Paguita, yo no quisiera tener una paguita, Juan. Aquí no. El que tiene una paguita es porque le hace falta tirar para adelante, porque no tiene un contrato indefinido, ni tiene una probabilidad de meterlo a trabajar durante como mínimo 6 o 7 meses al año. Vamos dejándonos la historia, que aquí lo que tenemos es lo que tenemos. Aquí en Andalucía hoy se va a tomar investidura y me salgo un poquito, porque yo soy andaluz y claro, español.
1: Y como yo, tú eres mi niño favorito, te lo voy a permitir, ¿vale?
0: Me lo va a permitir, ¿no?
1: Sí, sí, pero que no sirva de precedente.
0: No, que no sirva. Pero es que no tengo más cojones, no tengo más cojones. El señor este de Andalucía va a tomar la cláusula de prioridad nacional y no nos engañe más a los andaluces, hombre. Yo no quiero esa cláusula, Juan. Yo quiero vivir, tener un futuro, tener vivienda, tener pensiones, tener gente que respete el salario mínimo interprofesional, querer tener el estado del bienestar, más sí o más. Esa es mi teoría, Juan, que habemos pasado mucho en este país, para que aquí, por unos cuantos votos malditos, se destruya lo que se tiene que destruir. Y a eso me remito. ¿Cómo está la sanidad? La sanidad, gracias al Hospital Viejo del Camino, que por lo menos está atendiendo todo el mundo. Pero métete de ahí para arriba y ya verás que para una colonoscopia te tarda 3 meses. Y dice este señor que está bien. Hombre, por Dios, más respeto al que te ha votado, hombre. Entonces, Juan, aquí quiero dejar el tema ya cerrado.
1: Perfecto.
0: Que aprendemos que sabemos que cuando haya unas votaciones tenemos que aprender y saber lo que hay entre manos.
1: Oye, yo no quiero pensar que si te falta un poco de sangre y está como está, el día que tenga la sangre 100%, cualquiera te aguanta, ¿no?
0: Ojo, aquí mientras Lucas dos o tres señores,
1: sí, ¿no?
0: Como Jano. Jano que trabajaba de camarero en Camartín.
1: Qué barbaridad.
0: Ese iba a Jerez en la semana una vez y dos veces a dar sangre y le sacaron 100 veces sangre.
1: Sí, sí, sí.
0: Y decía Jano, dejarme sin sangre, pero que nadie se quede sin sangre.
1: Eso
0: qué
1: es.
0: Cosa más grande, mi alma.
1: Lo decía de otra manera, ¿verdad?
0: Lo decía de otra manera.
1: Muy buena persona.
0: Ay,
1: muy buena persona.
0: Aprendemos de esas cosas.
1: Bueno,
0: hay que ser solidario con todo el mundo.
1: Mariano, que siempre es un placer que venga a Radio
0: Nada,
1: Aquí,
0: y yo por estar aquí, gracias a ustedes, pues me pueden escuchar en USA Gente, no que en algunos medios.
1: Ni
0: te excusan, Juan.
1: Que no se lo olvide, que después nos riñe. ¿Dónde se toma mejor café en San Lucas?
0: En Casa Pozo.
1: ¿Ah? Eso es.
0: No, además es que los que me escuchen, por favor. En San Lucas se toma el café,
1: sí, pero
0: allí tiene un duende, Juan.
1: Y además lo puede ver de cuarto de hora, de media
0: no
1: hora.
0: No te vas a levantar sin pagar, Juan. Que te ponen como otra vez.
1: Y en función de tus necesidades, ¿y te lo das?
0: Así es.
1: Venga, Mariano, hasta luego.
0: Nada, hasta luego.
1: Adiós.

0: este rincón del mar y la sal, en San Lucas de Barrameda, las mañanas de Radio Esquina. Sí, no es lunes, es martes, pero repito que hemos trasladado la emisión de este lunes a martes. Estamos aquí en riguroso directo, día 30 de junio de 2026, las 10 y 10 de la mañana. Continuamos nuestra programación y también, como es habitual, cada 15 días se acerca a dar su opinión, su versión de hecho, en análisis de algunas cuestiones y, en fin, que nosotros encantados que se incorpore a esta radio. Juan Antonio Ruiz, buenos días.
1: Buenos días.
0: Acércate un poquito al micrófono.
1: Sí.
0: Bueno, es grato que hoy viene acompañado tú, ¿no?
1: Sí, sí.
0: Pero una satisfacción eso, ¿no?
1: Sí.
0: ¿No?
1: Una vez que lo bien que está.
0: ¿Has visto? Está, verdad, verdad, ¿eh? Qué bien, ¿no? ¿Has pasado tú muchos días de angustia?
1: Hemos pasado una etapa jodida, sí. Pero ya está la cosa un poquito mejor.
0: Bueno, ya se ve un poquito la luz, ¿no?
1: Sí, sí, sí.
0: Eso es lo que yo no veo muchas veces, la luz en el fondo.
1: ¿Juan? La luz al final del túnel.
0: No lo veo, no lo veo. Estoy más oscuro que yo no sé.
1: Hace poco,
0: será la edad ya.
1: Hace poco estuve en un sepelio de un primo que murió y un hermano suyo que se ha vuelto muy religioso con la edad. Hablamos de lo que hay después de la muerte y tal. Y entonces tuve yo la como diría un granaino, la mala folla de contarle mi experiencia, porque lo primero que hizo mi hija cuando me dio el infarto y me vio en la UCI: papá, ¿has visto la luz al final del túnel? Porque claro, la cosa estuvo así, ¿no? Digo, yo no he visto luz ninguna, ¿eh? Y se lo decía a mi prima: no me quite la ilusión de que hay algo después. Digo, mira, yo no sé si hay o no hay, pero que yo no he visto nada después. A lo mejor que no he llegado a donde tenía que llegar.
0: Porque no estaba tú todavía en el camino adecuado. Bueno, tú nos traes hoy bajo el término prioridades. ¿A qué te refieres tú cuando dices prioridades? Porque se puede aplicar a la vida.
1: Como tú imaginarás, está muy cerca de este debate ya que alguien nos quiere hacer, que es el de la prioridad nacional, ¿no? Y yo he preparado un resumen de un informe, quizás el informe más exhaustivo y más serio que se hace en España acerca de la pobreza y la exclusión social, que es el informe FOESA de Cáritas. Uh-huh. FOESA es una institución de sociología y sociometría muy importante. Uh-huh. Y que junto con Cáritas hacen anualmente un informe de la situación a todos los niveles, a nivel del Estado español, a nivel de Andalucía, a nivel de Cádiz, de la costa noroeste. Y voy a empezar por dar algunos datos, a ver cuáles son las prioridades. Pero antes que ya, esta mañana dándole una vuelta a los datos, me surgió un pensamiento que quiero compartir.
0: Venga.
1: A mí hace muchos años, quizás con 17 o 18 años, alguien me dijo que yo era muy iluso. Muchas veces los planteamientos que hago aquí, alguien me dice: este tío es un iluso, no es realista. Mira, la palabra iluso, su sinónimo, tiene que ver con ingenuo, crédulo, cándido, inocente, pero también con soñador, idealista, visionario, utópico. Y yo me ascribo a este segundo conjunto de acepciones, ¿no? Yo sigo siendo idealista, soñador, un poco visionario y muy utópico. Sigo creyendo en que la sociedad se salva únicamente cuando trabaja en comunidad, cuando trabaja para protegernos unos a otros. Alguna vez aquí comentamos el descubrimiento de una antropóloga o arqueóloga que descubrió unos huesos en los que se había dado tiempo a recuperar la rotura de un hueso porque esa persona había sido cuidada hace decenas de miles de años.
0: Sí, lo has comentado tú.
1: Es el momento en que se descubre que los seres humanos se protegen unos a otros, ¿vale? El informe FOESA empieza por una frase, es el título que tiene el informe. Claro, es de Cáritas y tiene un, lo voy a decir en sentido positivo,
0: Venga.
1: Un tufillo cristiano, solidario, y dice en el título: elige amar, elige comunidad. Aquí hemos hablado mucho de la comunidad, ¿no? Yo he intentado transmitir la idea de que los seres humanos se salvan por comunidad.
0: Bueno, en positivo, la base de datos que tiene Caritas es una base de datos vamos, que ahí nadie puede cuestionar.
1: Claro, en una hojita que voy a leer,
0: venga.
1: Tú sabes que no soy muy habitual de leer,
0: pero bueno.
1: Voy a leer datos de ese informe, ¿no?
0: Venga.
1: Para ver dónde estamos. Dice, la provincia de Cádiz registra cifras alarmantes donde más de 140.000 personas caen por debajo del umbral de la pobreza tras pagar los gastos básicos de vivienda. La tasa de exclusión a nivel autonómico y a nivel andaluz es del 23,1% de la población y el 30% está bajo el umbral de la pobreza, tasa que superan notablemente la media nacional. Cuando habla de media nacional, se refiere a la media nacional española o al estatal, ¿no? La estatal está en 9%, es decir, del 23% al 9% creo que hay una cierta diferencia, ¿no?
0: Bastante.
1: Es decir, Andalucía somos campeones en tantísimas cosas. La exclusión severa es un 10% de los andaluces que padecen exclusión severa. Hay un doble motor o doble causa de la exclusión: la falta de acceso a la vivienda digna, con sobrecostes y problemas de habitabilidad, y la precariedad en un empleo estacional son los principales factores que cronifican esta realidad. Y ya estamos acercándonos a cuáles son las causas y a ver, por lo tanto, cuáles son las prioridades. Hay un problema gravísimo, que aquí lo hemos hablado muchas veces, es del acceso a la vivienda y a la vivienda digna, y un problema que tiene que ver con el empleo precario y estacional. Aquí hemos renunciado, o nuestras élites políticas y económicas han renunciado hace mucho tiempo a un empleo de calidad, y el empleo de calidad no es más que un empleo estable, productivo, que crea valor, y hemos dicho, no, aquí que tenemos playa, sol y ni siquiera monumentalidad, porque eso nos importa bien poco, un turismo también que sea de calidad, que le atraiga nuestra cultura o nuestro patrimonio, ¿no? La costa noroeste, que incluye a Sanlúcar, de las personas atendidas por Cáritas, el 30% son hogares con hijos, pero el 25% son hogares monomarentales. Digo monomarentales, aunque el informe dice monoparentales, porque el 90%+ de esos hogares son madres con hijos. Uh-huh. Porque la pobreza tiene también un aspecto de género. La pobreza es básicamente femenina. 120.000 personas viven en hogares donde el sustentador o sustentadora principal ha sufrido en el último año una inestabilidad laboral grave. Es decir, muchas personas trabajan y aún así no logran sostener una vida digna. La vivienda y la precariedad laboral y la tercera problemática que observamos es la salud, porque las dificultades para comprar medicamentos o seguir tratamientos, claro, por falta de recursos afecta a unas 200.000 personas en la provincia de Cádiz.
0: Sí, es.
1: Y aquí nos dice lo que tarda una cita de primaria, lo que tarda una prueba específica o una consulta con especialistas, ¿no? En cuanto al perfil de las personas acompañadas, destaca que es mayoritariamente mujer, un 70%. El 80% son personas españolas y el 20% extracomunitarias. El 29% de las personas que llamaron a la puerta de Cáritas está formado por una pareja con hijos, seguido de un 25% que pertenece a un hogar monomarental y el 19% un hogar unipersonal. El 18% forma parte de un núcleo en el que las personas no tienen vínculos familiares, que es el sostén de la mayor parte de las personas. Cuando tú caes y no tienes nada, el único sostén es la familia. Pero en este pueblo experimentamos que hay gente en la calle,
0: con soledad,
1: en situación de no hogar, y que no se le ofrece ningún recurso. No tenemos un albergue o no tenemos soluciones, como se han demostrado, que son viviendas donde la gente puede llegar a recuperarse de la dependencia química o del problema mental en el que está la mayor parte de la gente que
0: está un sitio para ducharse,
1: en situación de calle.
0: Ducharse y comer algo.
1: Sí, que parece ser que
0: ahora sí, Cáritas
1: ha alquilado un local.
0: Ha comprado un local.
1: O ha comprado un local para poner duchas y que la gente se duche. En mi zona, cerca de donde yo vivo, hay un pequeño chalet Villa Cartón en los soportales de un antiguo cine que había en la calle Santo Domingo.
0: Sí.
1: Y la gente, claro, cuando tiene que hacer sus necesidades,
0: lo hace allí.
1: No tiene dónde hacerlas. Y si son mujeres, están en situación mucho más grave, porque además se une el problema de la regla, el problema de la inseguridad, porque son víctimas de abusos,
0: etcétera. Sí, señor.
1: El coste de la vivienda ha subido drásticamente. Desde 2018 a la actualidad ha subido un 65% en Andalucía. Un 65% ha subido el coste de la vivienda en Andalucía. Detrás de eso está el fenómeno de la especialización económica hacia el turismo. Evidentemente, en las ciudades casi todos los inmuebles nuevos que se venden o se compran tienen como objetivo el apartamento turístico o la vivienda turística. En la zona, es decir, la costa noroeste y Sanlúcar, el 43% de los inquilinos se encuentran en alto riesgo de pobreza, ya que el alquiler absorbe gran parte de sus ingresos, con lo que convierte el derecho a la vivienda, que es un derecho constitucional, en un derecho fake, es decir, en un falso derecho. En Sanlúcar, Cáritas asiste a miles de personas evidenciando que el pago de la hipoteca, el alquiler y los suministros básicos son la principal causa de emergencia social. Y, sin embargo, nosotros mostramos un rostro amable, un lugar vacacional donde la gente viene a divertirse, la gente viene a disfrutar, pero una parte importante de las familias de Sanlúcar ni tiene vacaciones ni tiene posibilidades de disfrutar. En Andalucía, especialmente preocupante es el aumento de la exclusión severa, que alcanza ya el 10% de la población, unas 270.000 personas más que en 2018. Con proceso cada vez más largo y difícil de revertir. Al mismo tiempo se constata un retroceso de la integración plena. Solo 4 de cada 10 personas no presentan hoy ningún indicador de exclusión social. Conclusión del informe. No fallan las personas, falla el sistema. En el informe llega a decir que la mayor parte de la gente que están en exclusión y que intentan ser ayudadas por Cáritas hacen un esfuerzo por salir. No es gente, como se dice en cierta propaganda política,
0: que se automargina,
1: que se acostumbran a vivir de la paguita o de los beneficios sociales. Son gente que intenta salir, pero el sistema, y cuando hablamos del sistema es básicamente la estructura socioeconómica, no les da oportunidades. Hay un dato curioso, y es que lo que sería Sanlúcar sin la inmigración. En Sanlúcar murieron en el año 2024, el último dato que tengo, 554 personas y nacieron 471. Es decir, hay un déficit de crecimiento. Es decir, ha decrecido la población. Pero es que además se fueron 1.042 personas, emigraron de sanluqueños que se fueron. Con lo cual tendríamos paulatinamente un déficit de población, que es un déficit de posibilidades de oportunidades económicas, de desarrollo de actividades económicas, porque necesitan empleo, etcétera, claro. De gente que pague impuestos, etcétera. Se salvó esto porque vinieron 1.200 personas nuevas a Sanlúcar, de la mayor parte inmigrantes. Yo, cuando se plantea el asunto de la inmigración como un riesgo o un peligro, el primer pensamiento que me viene es de dónde vienen y qué ha pasado tiempo atrás para que esta gente tome la decisión de venir. Aparte de que venir o ir a donde se quiera es un derecho humano reconocido por la Declaración Universal de los Derechos Humanos. Que la gente que habla de la no inmigración que diga claramente que no acepta la Declaración Universal de los Derechos Humanos. Ya sabemos dónde se coloca cada cual. Pero ¿por qué viene más gente de la que en una situación, digamos, normal, alguien que busca una oportunidad, pero que en su medio, en su sociedad de origen, podría vivir con naturalidad? ¿Por qué toma la decisión? Porque Europa, básicamente, y los estados más desarrollados de América, han esclavizado desde el siglo XVI para acá a decenas de millones de personas, especialmente de África. Es decir, han arrancado el futuro a gran parte de las poblaciones. Eso ha mermado la capacidad de desarrollo de esos territorios, porque tú le has quitado millones de personas que podían haber trabajado y desarrollado sus países para trabajar como esclavos en América, especialmente, también en Europa. Que, curiosamente, gran parte de las fortunas actuales españolas y europeas provienen de esa explotación esclavista. ¿Vale? Europa y la parte más desarrollada de América ha expoliado, es decir, ha robado los recursos naturales, especialmente de África, durante siglos. El caso más cercano a nosotros, en el norte de Marruecos, que tuvimos nosotros un protectorado, España tuvo una relación colonial con la parte del Rif, tenía unas minas de hierro muy importantes y el rey Alfonso XIII y la gente importante del país en aquel momento, en la primera mitad del siglo XX, quisieron ocupar aquella zona y la ocuparon con un coste de vidas inmenso para tanto españoles como rifeños, marroquíes, porque era rico en hierro. Se expolió sus minas, no se dejó nada, se dejó un rastro de muerte especialmente. Y ahora en el Rif, nosotros lo sabemos bien porque tenemos, como he dicho alguna vez, un chico que acogimos del Rif, no hay nada para esa juventud. Nos quejamos de que esa juventud se quiera venir para acá, pero es que no tiene ningún tipo de oportunidad de futuro. Y los regímenes que nosotros hemos yo no he participado, que las élites europeas especialmente han promovido en todo el África, son regímenes que, cuando se ha ido la colonización, ha dejado la neocolonización, ha dejado un sistema por el cual pueden seguir extrayendo recursos a coste mínimo y dejando a la población de allí sin recursos. Es decir, se han enriquecido por el expolio de seres humanos y de materiales los ricos de nuestro mundo. Y digo yo, a lo mejor la solución es, soy iluso, lo reconozco aquí, la solución es un impuesto especial a las grandes fortunas que se han enriquecido a base del expolio casi gratuito de los recursos naturales y a base de del esclavismo practicado con las poblaciones originales de esos territorios, y que ese dinero sirva para proyectos de desarrollo en esos territorios, porque mientras nosotros nos beneficiamos, en ese sentido nos beneficiamos todos, con nuestro móvil lleno de materiales de tierras raras que son extraídos en condiciones de esclavitud en el Congo, donde cuando hay un derrumbe en las minas a cielo abierto mueren 200 mineros pobres enterrados y se sigue extrayendo sin más problemas. A lo mejor la solución no es poner un muro cada vez más alto, sino que nuestros ricos, nuestros enriquecidos por esa situación colonial y de explotación, inviertan con un impuesto en el desarrollo de esos pueblos. Llámame iluso, y lo soy, pero en el sentido de utopía.
0: Y sin negar a mayor que, obviamente, que cada uno vaya al país que es correspondiente, ¿no tú crees que, eso es lo que yo creo, que puede ocurrir, que está ocurriendo, que el problema es que se abre la veda para la inmigración, como no puede ser de otra manera, pero viene aquí de manera arbitraria, sin una planificación para que se integre en la sociedad? Es decir, viene aquí las criaturas en el sentido positivo, criaturas de la tierra, y se les suelta, y esto es lo que hay, conjuntamente con los problemas estructurales que tenemos nosotros, como no hay una planificación, lo que ellos crean es unas diferencias sociales que les interesan para que los peleemos uno
1: pero,
0: u otro.
1: Pero tú,
0: es decir,
1: ¿tú dónde estás viviendo eso aquí?
0: No, aquí en Sanlúcar no.
1: No,
0: pero
1: no,
0: yo,
1: no, aquí incluso en España, fíjate, te doy algún dato.
0: Vamos a ver, yo te digo, yo muchas veces voy a sitio y las opiniones de la gente, no te creas tú que son
1: también es posible que haya un racismo subyacente que asigna al extranjero, al que viene de fuera, la culpa de las cosas. Mira, las regiones más o las comunidades más desarrolladas económicamente y con menos paro de España. Madrid tiene un 7,9 de desempleo y tiene un 25% de la población extranjera. Parece que no está afectando en su desarrollo económico el que haya población
0: extranjera.
1: Entonces,
0: ¿dónde está el problema?
1: Cataluña tiene un 25% de población extranjera y tiene un 9,6 de desempleo. Sanlúcar, en el momento más bajo de su historia reciente, en los últimos 20 años, está en este momento en un 18,44, en el dato de mayo del 2026. El 18,44 y tiene un 2% de población extranjera. un 2% frente a un 25, frente a un 25, frente al País Vasco, que tiene un 10% de población extranjera.
0: Entonces, ¿por qué se, bueno, ¿por qué, dónde está el problema?
1: La causa del problema, evidentemente, no es la población extranjera, es la estructura, como dice el informe de Cáritas, es la estructura socioeconómica, es el sistema. Si tú, nuestras decisiones políticas y nuestras decisiones de los que tienen el dinero para invertir, han tomado la decisión de sacrificar este territorio para que este territorio sea un lugar vacacional para gente que viene de fuera, uh-huh, y no para desarrollar proyectos que tengan una economía de un empleo estable, de un empleo de más valor, etcétera. Ahí es donde está el problema, en que los territorios se especializan. Y no, si nosotros vamos a dedicar a construcciones aeronáuticas, pues muy bien, es un empleo de cierta calidad, pero no, nos hemos especializado en el empleo de menor valor añadido. ¿Qué crea un empleo de valor añadido? El que haya recursos financieros. Andalucía no tiene prácticamente ninguna banca propia. Las decisiones acerca de cómo y dónde invertir no se toman en Andalucía.
0: Bueno, teníamos una pequeñita y se la vendimos a los catalanes.
1: Y entre catalanes y vascos tienen nuestra antigua banca.
0: Teníamos una con una base social bastante elevada, de muchos trabajadores, y se lo vendimos a los catalanes por un euro, creo.
1: No sabemos a cambio de qué.
0: Pues no lo sé.
1: Que lo podemos sospechar.
0: Ahí está.
1: ¿Qué otra cosa crea un desarrollo económico en una zona? Las infraestructuras.
0: Claro.
1: Es decir, sistemas ferroviarios, te suena, ¿no? Las reivindicaciones que llevamos algunos años ya trabajando. Carreteras en condiciones, no como esta carretera que tenemos aquí. Espacios para el desarrollo industrial. Un trabajo entre las fuerzas económicas y la investigación y el desarrollo. Por ejemplo, ¿cuántos proyectos hay en Sanlúcar entre la Universidad de Cádiz y la Cofradía de Pescadores o las cooperativas agrícolas para crear empleo de calidad en la transformación de los productos que se sacan del mar o de la tierra y salen tal cual hacia el exterior con un muy poquito valor añadido, con muy poquito empleo de valor añadido? Entonces, el problema no son ese 2,5% de población extranjera que tiene Sanlúcar. El problema está en que tiene el dinero, el que tiene el dinero y en quien toma las decisiones políticas. Entonces, debemos de reenfocar, no dejarnos embaucar, como un poco decía Mariano de algún modo en su intervención, por una propaganda que lo que busca es una rentabilidad electoral, pero que no nos propone ningún cambio realmente significativo hacia salir de la situación de los datos que estamos aquí dando, ¿no? Se me ha ido de la cabeza una cosa que te iba a decir. Bueno,
0: si la engancho. Pero por lo menos en mi percepción, yo detecto que gente, la sociedad a todos los niveles, ve algo que afronta respecto a la gente migrante, que es la realidad. Es decir, del día a día se nota, no entra en el análisis que tú has hecho bien expuesto y respecto al informe correspondiente, sino que parece que alguien ya tiene pocos derechos o pocas opciones, alguien le va a quitar realmente o le va a deprimir en sus servicios.
1: Claro, esa es la propaganda.
0: Pues llega muy bien. Claro, llega muy bien.
1: Hombre, tú analizas todos los medios de comunicación que hay en España y rastreas un poquito en el dinero que hay detrás y quién paga, y está muy claro cuáles son los intereses relacionados incluso con intereses políticos concreto que hacen esa propaganda.
0: Bueno, casi todos los medios.
1: Casi,
0: ¿no?
1: Todo.
0: Eso es.
1: El 99, algo.
0: No, un poquito menos.
1: Se salva
0: menos,
1: ¿no? Un poquito.
0: Bueno.
1: Hay otro aspecto que a mí me parece muy importante. Las sociedades se salvan, las culturas y las civilizaciones se salvan porque se mezclan. ¿Vale? Pasa en un organismo vivo, en un corral de cualquier especie, en una comunidad de cualquier especie, cuando se mezclan entre sí, empiezan a aparecer enfermedades congénitas y se degrada esa población con esa mezcla interna. Las sociedades, todas las sociedades y las culturas se enriquecen a través del mestizaje y la mezcla. Y ahora analizamos nuestra cultura andaluza, y empiezas a analizarlo, coño, pues es la fruto de la mezcla. Creo que fue el segundo día que vine aquí, hace ya unos años.
0: ¿Cuánto?
1: Cuando hablé de Andalucía mestiza. Nosotros somos fruto, en el flamenco se ve muy claro, el flamenco tiene una fuente andalusí clarísima, que es una mezcla de lo que había antes en el Andaluz, de lo que vino del norte de África, una mezcla negra, fundamentalmente del Golfo de Guinea y esas zonas donde vino la gran cantidad de inmigración forzada, es decir, de esclavos. Tiene una fuente sefardí, judía sefardí, y una fuente castellana. Esa mezcla, que en Andalucía se ha dado porque ha habido flujos del norte, flujos del sur, que aquí se han mezclado, es lo que ha dado el resultado, la riqueza cultural de lo que somos. ¿Y ahora queremos cortarla? Ahora nos quedamos puros y estériles. Porque si no hay mezcla, si no hay incorporación de nueva gente, no hay riqueza. No solo riqueza cultural, ni riqueza económica. Todo el mundo se queja de que no encuentra gente para trabajar en muchos sectores. Si la aportación de la inmigración, no había posibilidades de desarrollo económico. Tú decías antes, pero tiene que ser ordenada.
0: Claro.
1: De acuerdo. Pero hay que hacer algo para que sea ordenada, porque totalmente. Lo único que ponemos son barreras.
0: Totalmente.
1: Porque si nos vamos a los países de origen,
0: ¿tú crees que si,
1: ayudamos a formar gente?
0: ¿Tú crees que si nos ordenamos un poquito y abrimos el campo a todo el mundo, sería esto posible?
1: Pero sobre todo a mí me preocupa...
0: Pero que, por ello también, ¿eh? Claro. Por ello, porque tú ves los campos de fresa alrededor de Huelva, que no se ven, que no se pone la televisión, y aquello no es...
1: ¿Y a quién interesa que eso esté así?
0: Bueno, algo tendrá que hacer, ¿no?
1: Pero te pregunto, ¿a quién interesa que eso esté así de desordenado? A aquella gente que si tú no tienes derechos laborales porque no está ordenado, te puedo pagar menos y en peores condiciones.
0: Y eso no se puede regular de primitivo,
1: claro,
0: desde origen.
1: Por eso se ha hecho o se está intentando una regularización, que hay gente que se le va a poner las manos a la cabeza y dice que eso es una barbaridad. Pero sin regularización no hay derechos. Y el problema es que nosotros, para tener derechos laborales, tenemos que tener papeles.
0: Y a partir de la regularización, ¿qué hacemos? Lo mismo que hasta ahora, que vengan más, sin control...
1: Que tengan oportunidades en su territorio.
0: Tendremos que saber lo que estamos haciendo.
1: Que Europa,
0: ¿no?,
1: en vez de poner centros de internamiento, cárceles en la práctica, en nuestra periferia, en Túnez, en Argelia, en Albania, que Europa dedique dinero del que se ha enriquecido a través del expolio de esos países a proyectos de desarrollo en esos países. Que en vez de apoyar a dictadores en esos países, apoye procesos democráticos de verdad. Esas son las dos actuaciones que haría que la gente... Porque tú crees que la gente se quiere ir de su, territorio.
0: No,
1: la gente quiere vivir en su territorio con su familia. Lo que más echa de menos un chico o una chica que toma la decisión de montarse en una patera, jugarse la vida, es el apoyo humano, el
0: pues,
1: calor.
0: Juan, yo tengo la sensación, sinceramente, te lo dije el otro día, ¿no? Ese término de prioridad está calando. Y calando en pro a ese mensaje. No sé por qué, es la sensación que tengo
1: yo. Quizá
0: porque
1: estamos ayudando muchos hablando del tema ese.
0: Pero yo te lo dije, ¿te acuerdas? Te lo dije.
1: Bueno,
0: ¿no?
1: Yo lo que pasa es que hoy,
0: no,
1: he intentado...
0: Hombre, no, tú lo has nombrado poco.
1: Dar datos
0: tú lo has nombrado poco.
1: Para decir cuáles son nuestras verdaderas prioridades.
0: Ya, efectivamente.
1: ¿Y en cuánto ese problema está relacionado con la inmigración?
0: Con lo otro, muy bien.
1: En Sanlúcar está relacionado con la inmigración, si casi no se ve. Se ven nuestras vecinas saharauis porque
0: pues
1: tienen un vestido.
0: Hay unos cuantos. Lo que pasa es que no pueden salir los
1: 1.500 personas de origen exterior a la Unión Europea es lo que hay. 1.500 personas. El 2% de la población de Sanlúcar. El 2% de la población censada. Porque Sanlúcar tiene mucha más población de la gente que viene, que se jubila y se viene aquí a vivir del clima y de menores costes de vida.
0: ¿Algo más, amigo?
1: Mira,
0: venga, ¿qué nos trae hoy?
1: La lectura de este fin de semana.
0: Venga.
1: Regionalismo andaluz y lucha de clases. Este es una conferencia que dio José Aumente, que es uno, digamos, de los intelectuales que se mojaron en construir a principios de los años 70, especialmente una alternativa andaluza y de izquierda a la nueva etapa que se abría en España con la transición a la democracia. Pepe Aumente, como lo conoce la gente que más lo ha querido y le admira, es un médico psiquiatra, o era un médico psiquiatra cordobés, que a principios de los años 60 fundó el Círculo Juan XXIII, estamos hablando de la época del Concilio Vaticano, en el que se pretendía establecer un diálogo entre marxismo y cristianismo, entre izquierda y valores éticos cristianos. Pero hacia finales de los 60 él descubre a Blas Infante y empieza a elaborar esa teoría de la necesidad de la lucha de clases en el sentido de la conciencia de la mayoría de la sociedad, de los trabajadores y trabajadoras, de que era necesario cambiar esta situación que antes decía Cáritas en su informe, que era un problema de sistema, no de las personas. Pues Pepe Aumente, al descubrir a Blas Infante, al leer a Blas Infante, hace una síntesis entre esa necesidad de un cambio radical de la sociedad y de un cambio radical de Andalucía, que había sido resultado de una colonización injusta en la que estábamos en las peores condiciones. Y seguimos, hemos visto los datos, en las peores condiciones socioeconómicas del Estado español. Y me parece muy interesante profundizar en este tipo de
0: personas. Me parece también. Andalucía, Cádiz, y luego dentro de Cádiz, pues ya sabes, busca poblaciones
1: la
0: que
1: costa
0: estamos...
1: costa noroeste, especialmente Sanlúcar de Barrameda.
0: Estamos en...
1: Que sigue siendo... No, ha mejorado un poquito el tema del paro. Ahora ya no somos los primeros, somos los quintos en más paro de la provincia. La primera es la línea de la Concepción con un 27%,
0: ya tenemos...
1: Algeciras con un 21%, Jerez de la Frontera con un 20%, San Fernando con un 20 y nosotros estamos en el 18 y medio.
0: Claro. En fin, hay otros valores que hay.
1: Mientras que la media de España es el 10.
0: Y hay otros valores que hay que cuantificar que no son datos numéricos, sino que se escapa de nuestra cuantía, ¿no? Cuando digo el paro, hay otro.
1: Sí, bueno,
0: hay otros problemas.
1: Hemos estado hablando antes, ¿no? De la vivienda, de la medicina y la sanidad.
0: Bien. ¿Usted no se va de vacaciones? ¿Se queda aquí o qué?
1: Pues nos podemos irnos de vacaciones, porque si de forma lo antes posible entra mi compi en lista de trasplante, no nos podemos ir muy lejos, que en el momento que nos den una llamada hay que salir corriendo.
0: Efectivamente. Bueno, pues como siempre, hasta la próxima.
1: Muy bien, que tengáis una fantástica semana.
0: Muchas gracias, Juan.

0: Bueno, pues 30 de junio de 2026, un espacio abierto para todas las opiniones. No podría ser de otra manera. Hoy vamos a ocupar este espacio, mantenerse ahí, que yo sé que estáis detrás de nosotros constantemente, que estáis, en fin, sí, porque estáis mucho cuando fallamos, pero bueno, ¿qué vamos a hacer? Esto es que nos echáis de menos. Un espacio para compartir información, cultura, actualidad y, sobre todo, historia que merece ser escuchada. Hoy vamos a dedicar, y lo hacemos con frecuencia y le hacemos un seguimiento importante en las mañanas de Radio Esquina, a una realidad que toca el corazón de muchas familias, y es verdad, que sin embargo todavía necesita una mayor visibilidad en nuestra sociedad, la atención temprana, en todos sus ámbitos. Los primeros años es una obviedad que son decisivos para el desarrollo de cualquier niño o niña o cualquier ser humano. Detectar a tiempo una dificultad puede marcar una enorme diferencia en su futuro, y detrás de ese trabajo silencioso, constante y profundamente humano, hay profesionales que cada día ponen todo su conocimiento y también todo su corazón, ¿por qué no?, con la responsabilidad que tiene al servicio de la infancia. En Sanlúcar de Barrameda tenemos la satisfacción, después de mucho trabajo y mucho esfuerzo, creo que fue en 1988 cuando surge, con una institución que lleva cerca de, como digo, 40 años desarrollando la labor de manera ejemplar, el Centro de Desarrollo Infantil Atención Temprana bajo Guadalquivir, lo que conocemos nosotros de manera cotidiana, estimulación precoz, que está en el quinto centenario, allí a la derecha, y que se levanta muy temprano. Yo paso por allí a las 7:30 casi todos los días y hasta la luz encendida. No sé si el de mantenimiento o los mismos profesionales. Hoy nos acompaña a un gerente reciente, Rafael Ibáñez García, atención, no confundí, por cierto, un recuerdo a Rafael Ibáñez, padre. Conjuntamente con él hablaremos con Laura Carmez, que es coordinadora del Instituto Neuropedagógico Infantil, y también con Marta Castro, coordinadora de Atención Temprana, que nos acompaña. Los avances conseguidos, los retos que aún quedan por afrontar, la importancia de la detección precoz, el trabajo de un equipo multidisciplinar que cambia vida cada día, y también el ilusionante proyecto del nuevo centro que permitirá atender a un mayor número de niños y ofrecer mejores recursos. Trataré que sea una conversación para darles más información, para lo que realmente vean lo que se hace, porque, como digo yo, lo que no se conoce, lo que se hace, no se siente y no nos hace partícipe, y en este centro se hacen muchas cosas. Así que quédese con nosotros, le damos la bienvenida al nuevo gerente, que también es hermano mayor de la Hermandad de Santa Caridad y Pobre Desamparado, que ahora estará, ahora también tienen noticias nuevas. Marta, bienvenida, Laura, bienvenida, y Rafael, bienvenido.
1: Muchas gracias por recibirnos y abrirnos las puertas una vez más.
0: Cuesta, que estamos de traduce tres, sea que...
1: Porque el trabajo nos va comiendo, ¿no? Y la atención con los peques, con los menores y la familia, pues requiere una dedicación absoluta.
0: Oye, qué responsabilidad asumir este reto, ¿no?
1: Sí, bueno, ya son 2 años. Llevo ya 2 años. Lo que pasa es que mi padre ha estado compartiendo un poco esa parcela en la dirección del centro hasta el año pasado, que se jubiló, y ya pues me quedé solo, entre comillas, porque tengo a mis dos maravillosas coordinadoras, que para mí pues es mi mano derecha y mi mano izquierda, y que hacen un trabajo espectacular allí en el centro con la familia.
0: Marta, coordinadora de Atención Temprana.
2: Sí.
0: ¿Qué funciones tienes tú, teniendo en cuenta que, atención, el Centro de Estimulación Precoz, Psicología, Fisioterapia Pediátrica, Logopedia, Psicomotricidad, Audición y Lenguaje, Pedagogía Terapéutica, Servicios Sociales Comunitarios, Programa de Orientación y Apoyo Familiar, Talleres de Formación para Padre y Madre, Masaje Infantil, entre otros. Teniendo en cuenta todas esas competencias, ¿Cómo lo lleva y cómo lo hace?
2: Bueno, pues nosotros damos acogida a los niños que acuden a atención temprana, abarcamos de 0 a 6 años de edad, y los niños pues vienen cuando tienen un trastorno de desarrollo o riesgo de padecerlo, no tienen por qué tener un trastorno ya reconocido, sino aquellos niños que muestran dificultades en su desarrollo, son derivados a nuestro centro y son valorados en primer lugar por este equipo multidisciplinar del que habla. Somos un equipo que trabaja, que a pesar de que, según dependiendo de las necesidades de cada niño o niña, lo atendemos más específicamente, pero somos un equipo que trabaja conjuntamente y codo con codo, teniendo en cuenta que si un niño, por ejemplo, acude a sesiones de psicología o de logopedia, podemos contar con la otra profesional, la otra compañera, para siempre valorar otras áreas del desarrollo. Entonces, al final, pues un trabajo conjunto y en el que se tienen en cuenta todas las áreas del desarrollo del niño y niña, con la finalidad, pues eso, de que todo vaya lo mejor posible con ellos y con su familia.
0: Laura, coordinadora del Instituto Neuropedagógico Infantil, ¿en qué consiste ese término?
3: Nosotros nos dedicamos a lo que es la parte ya fuera de atención temprana, niños que ya están escolarizados, atendemos niños de 3 años desde que entran en el cole, mientras estén en escolarizados, ¿no? Incluso mayores hasta secundaria. Nosotros es el hecho de que es verdad que el sistema hace que a los 6 años se terminen las terapias por la sanidad pública, y entonces nosotros seguimos con las intervenciones gracias a las becas del Ministerio de Educación y los servicios privados.
0: Eso es un paso más que habéis dado, Laura, ¿no? Porque eso no, yo nunca he escuchado la primera vez, perdona por mi ignorancia, pero nunca he escuchado yo ese seguimiento más allá de la atención infantil, ¿no?
3: Nosotros tenemos la suerte, porque normalmente hay muchos gabinetes privados, ¿no?, de compañeros que pueden hacer esos servicios, pero tenemos la suerte de estar en el mismo centro y continuamos con esa intervención. Además, tenemos eso, muchísima suerte de niños que están en educación infantil, o sea, desde los 3 a los 6, compartimos los dos equipos de esos niños y hacen que la intervención sea mucho mayor. Nosotros también estamos eso con los maestros de audición y lenguaje, psicopedagogía, pedagogía terapéutica. Entonces enfocamos también a todas las dificultades que se ven en el colegio a nivel educativo, aparte de a nivel social. Este año también hemos puesto una escuela de familias, porque al final, por suerte o desgracia, ¿no?, los niños tienen muchos recursos, pero las familias aquí en Sanlúcar no tienen recursos para ellos mismos. Entonces este año también hemos propuesto una escuela de familia a la que estoy muy contenta porque acuden, y entonces cómo complementar y poder continuar el servicio que hacen las compañeras para no dejarlos en

0: profesionales, que creamos, que donde damos formación muy especializada en el campo de la atención temprana y de la discapacidad, para profesionales de centros como el nuestro. Y son escuelas, son formaciones que se dan, que vienen pues los mejores ponentes a nivel nacional, y vienen profesionales pues de Sevilla, de Córdoba, de la provincia de Cádiz, de Huelva. Es una forma de apostar por la formación de nuestros propios profesionales y además de formar a profesionales de otros centros.
1: San Lucas de Barrameda, Chipiona, Rota y Trebujena.
0: Sí.
1: Allá, ¿no? Sí.
0: Bueno, eso es históricamente así. Lo que pasa es que con el tiempo, lo que ha sido Trebujena y Rota fundamentalmente se dividió en diferentes lotes que llama la Junta de Andalucía. Sí. Y entonces se fraccionó y otras asociaciones entraron a hacer el servicio concertado de la atención temprana. Entonces, lógicamente, si lo tienen en Trebujena, pues se ahorran el desplazamiento y ya no vienen a San Lucas. Aunque no, nos quedó alguna familia todavía de Trebujena, y de Rota sí nos quedan algunas familias, si por servicios privados o a través del instituto, sí se pueden atender perfectamente. Nuestro núcleo duro es la población de San Lucas, la población de Chipiona. Actualmente, bueno, a día de hoy, hemos atendido, o sea, en lo que llevamos de año, 507 menores.
1: Ese es otro tema preocupante, sobre todo lo de trastornos de autismo, ¿no? Sí. Por lo visto aumenta considerablemente este apartado, ¿no? Hay que hacer un estudio. Laura y Marta, vamos a poner la situación de los padres, ¿no? Tú tienes la ilusión de tener tus hijos, ver para allá, y de pronto le detectan que, mire usted, su hijo tiene un problema de desarrollo infantil. ¿Cómo encauza a los padres eso? ¿Qué tienen que hacer? ¿Cómo lo enfoca? En fin, ¿cómo lo planteáis? ¿Qué recursos inmediatamente tenéis para, una vez, obviamente, que esté diagnosticado por los centros de salud y lo deriva a vosotros? ¿Cómo lo tratáis? ¿Qué pedagogía utilizáis para afrontar ese tema?
2: A ver, en primer lugar, puede o bien detectarlo el pediatra o en el niño sano, cuando ven un poco que el desarrollo no va acorde a la edad esperada, o muchas veces son los mismos padres los que ya vienen con esa sensación de que algo no va bien, de que algo pasa. Entonces, pues, cuando acuden al centro, podemos encontrarnos a familias que vienen buscando esa respuesta de decir qué le pasa a mi hijo o hija, y nosotros, pues, lo que hacemos es apoyar un poco la hipótesis que ellos tienen, y luego, por otro lado, están aquellas familias que les pilla un poco de sorpresa. Particularmente y personalmente, a mí lo que cuando ellos, la familia llega, lo que quiero brindarle es un apoyo, una confianza. Bien. Porque al final, en la primera sesión, en la primera entrevista, no vamos a solucionar nada nunca. Siempre me gusta decir a las familias que no, en la primera sesión no es el objetivo poner el diagnóstico ni poner una respuesta, sino que ellos nos conozcan el centro y que nos vean como un apoyo para lo que están pasando y las vivencias que están teniendo, porque al final ellos es lo que necesitan también, necesiten sentirse acompañados en este proceso tan duro y en esa incertidumbre de qué es lo que va a pasar.
1: Esa crisis, ¿verdad?
2: Sí.
1: Esa
2: crisis.
3: Nosotros, por ejemplo, muchos vienen ya de la atención temprana, pero creo que sobre todo lo principal es la escucha. Necesitan alguien que les escuche, que les comprenda. Muchas veces buscan respuestas, pero no las tenemos ni nosotros, porque al final es a nivel de madurez. También en mi equipo, muchos niños, a lo mejor más pequeños, lo que tienen es, bueno, desarrollo, le dicen, no, a mí es madurativo. ¿Qué pasa? Cuando llegan al cole, claro, de 9 a 2, muchos estímulos, nivel escolar, las familias están muy obsesionadas también con el tema escolar. Y entonces cuando llegan a lo mejor los diagnósticos, sobre todo a nivel de discapacidad intelectual, que ya no es algo madurativo, o un TEA que era sospecha ya se confirma. Entonces, desde nuestro equipo acompañamos muchísimo en ese proceso de ya hay un diagnóstico definitivo o si no lo hay, ¿no? Al final hacemos muchísimo hincapié en decirles, por ejemplo, que no busquen, que no es una etiqueta, pero que necesitamos un nombre para saber qué recursos darle. Apoyamos mucho el decir, tu hijo o tu hija es lo que estás viendo, da igual el nombre que le pongamos, a lo que necesitamos es un diagnóstico para saber qué herramientas necesita para que puedas tener las ayudas públicas, las ayudas en los centros escolares. Muchas veces eso, ¿no? Hay niños sobre todo que camuflan, ¿no? Que tienen herramientas, ¿no? Para metizarse y demás. Y entonces nosotros lo que damos es a las familias dejarles claro eso, los potenciales, a donde nos vamos a

0: y esas necesidades cuando todavía se acentúan en edades un poco más mayores, ¿no?
1: Muchas familias también, cosa que compartimos en los dos equipos, se ven perdidas en los recursos externos.
2: Bien,
1: entonces
2: bien.
1: Ellos, pues, nosotros también, tanto en el equipo de postemprana como en la atención temprana, guiamos también mucho en consultas médicas, de especialistas, recursos, como dice Laura, educativos, becas, ayuda. Entonces ellos muchas veces necesitan esa guía.
0: Sí, muchos están muy perdidos, no saben, además a nivel emocional están tan colapsados que no saben cómo gestionar, como es lógico, ¿no?
2: Claro, quiero entender que aparte de tratar al niño, el aspecto emocional y acompañamiento de los padres es fundamental para nosotros,
0: sí,
2: ¿no?
0: Además, al final las sesiones pueden venir como máximo tres sesiones, cuatro sesiones se comparten en los dos equipos, y eso al final es muy poco realmente, por desgracia la administración nos da muy poco margen. Entonces tenemos que darle todos los recursos posibles. Al final en casa están 24/7 y esa es su realidad.
2: ¿Cómo hacéis que, teniendo en cuenta las características de la atención temprana y siendo un centro multidisciplinar, cómo programáis en función de las características del niño o la niña este tratamiento continuado en el tiempo?
1: Pues nosotros hacemos una valoración un poco integral del niño o niña y detectamos las necesidades primordiales. Es verdad que hay veces que unas necesidades arrastran otras, pero ponemos el punto de mira en aquellas que más se manifieste. Por ejemplo, un niño o una niña que viene con dificultades en la comunicación, pues entonces priorizamos las sesiones de logopedia o dificultades en el aprendizaje, las sesiones de psicología. Por ejemplo, los muy pequeñitos, los que vienen bebés porque han tenido a lo mejor complicaciones en el parto, durante el embarazo, van directamente a trabajar con fisioterapeuta en función a qué es lo prioritario en ese momento. Y después, en su paso a la atención temprana, pueden ir cambiando de sesiones según vaya avanzando.
2: Vamos un ánimo a la esperanza. ¿En qué porcentaje, después de pasar un niño o una niña, con las estadísticas y que también, en qué porcentaje luego, gracias al tratamiento que hacéis, luego puede desarrollar su vida, entre comillas, normal? ¿En qué porcentaje? Yo dando para darle importancia a la atención temprana. ¿En qué?
0: Hombre, se ha demostrado que cuanto más estímulo y más intervenciones tiene desde muy pequeñitos, es verdad que depende muchísimo del perfil, depende muchísimo de la atención que reciban también en casa, de la estimulación fuera. Pero es verdad que gracias a nuestras intervenciones de los equipos, que la verdad tenemos suerte porque tenemos unos pedazos de equipo, o sea, hay que decirlo, nuestras trabajadoras, la implicación es máxima.
2: Claro.
1: Y muy vocacional.
0: Y muy vocacional.
2: Es que tiene que ir más de la profesión. Exacto. Esta dedicación es más allá, ¿no?
0: Sí, pero es verdad que ese acompañamiento, además la suerte, eso que sea muchos más años. O sea, nosotros, en mi equipo de post-temprana, tenemos niños que tienen esos 11, 12 años que llevan en el centro desde que tenían meses o de que tenían dos añitos. Entonces, ese acompañamiento en esas familias, esas herramientas, sobre todo lo que te decía, ¿no? El trabajar con familia y nosotros, hacen que tengan una progresión muy positiva, siempre dependiendo de muchos factores, ¿no?
3: Yo creo que en este caso no es tanto porcentaje, sino que cada caso es muy particular, es muy individual, y las circunstancias de cada menor y de cada familia son diferentes, no es equiparable.
2: Bueno, cambio la pregunta. ¿Qué hubiera pasado con esos chiquillos si no se la atiende tempranamente?
3: Un serio problema para la familia y para el sistema propio de la seguridad social. Yo siempre digo que apostar a la atención temprana es apostar en inversión en salud.
2: Claro.
3: Hay situaciones que se corrigen, hay situaciones que mejoran, y que el día de mañana el uso de los servicios sanitarios pues va a ser menor por el hecho de haber recibido esta atención temprana y esta post-temprana, que ha mejorado pues los objetivos que tenía, una calidad de vida que es una inversión, no es un gasto,
1: no es un gasto en salud. No se trata de tendrá en un futuro ese diagnóstico o tendrá necesidades o no, sino es la calidad de vida, que esta etapa infantil y tan importante, sobre todo también por la plasticidad del cerebro y demás, pues es una etapa súper valiosa para determinar que la calidad de vida, al final es como dice Laura, los usuarios, las usuarias, son los que son. Ellos son fulanito, menganita, y eso, por suerte, nadie los puede cambiar, porque claro, ellos tienen su potencial, pero su calidad de vida sí se va a ver determinado por vale, aquella...
3: El caso, por ejemplo, alguna vez que hemos tenido, ¿verdad?, en menores con problemas de visión y a través del estímulo visual se le ha desarrollado ese nervio óptico y hemos evitado a futuro de tener un niño con problemas de ceguera. ¿Cuánto vale eso? Pues eso es incalculable.
2: No tiene precio.
3: Eso no tiene precio, exactamente.
2: Como gerente, tú has dicho que ya ha atendido 700 personas a la fecha de hoy, ¿cierto?
3: 507.
2: 507.
3: Sí, es lo que hemos
2: todos los años... la demanda va mayor, sí, es decir, la atención temprana... Sí.
3: Cada año subimos, el diagnóstico cada vez se hacen mejores diagnósticos.
2: ¿Cómo se mantiene todo esto?
3: Pues esto es una locura. Esto es una locura porque las ayudas que recibimos en el centro de atención temprana son bastante escasas. Nosotros, por ejemplo, acabamos de firmar el concierto social de atención temprana a un precio de 30,13 la sesión. Y creo que es la segunda comunidad autónoma pues que menos paga de toda España, cuando por ejemplo en Cataluña pagan 46 euros la sesión, o en Madrid cerca de 60, o en el País Vasco 44. Entonces los recursos que tenemos, y además acabamos de firmar el contrato social con ese precio, que no da ningún tipo de margen con los costes
2: cerrado,
3: salariales
2: cerrado
3: hasta 2031. O sea, que fíjate lo que va a cambiar. Sí, la vida,
2: no, ahí no tiene en cuenta el IPC ni las protecciones sociales ni nada.
3: Absolutamente nada. Entonces, como bien ha dicho Marta, los profesionales de la atención temprana son completamente vocacionales. Y los gerentes o los que administramos, los directores, los que administramos los centros, esto es o es vocacional o te pegas un tiro, porque tienes que buscar recursos por todos lados. Por ejemplo, nos hemos presentado este año a un concurso de Cuchabank con el servicio de postemprana del instituto, que hay que decirlo, estamos muy contentos porque lo hemos ganado a nivel andaluz. Anda. Hemos sido los número uno y, oye, nos han premiado con 50.000 euros.
2: Bueno.
3: Pues estamos muy contentos. Entonces, es la única manera de poder cuadrar las cuentas y de salir adelante, porque es difícil. Es que en la administración muchas veces le cuesta mucho trabajo entender que hay que apostar. Hay que apostar por estos pequeños y por estas familias, porque, bueno...
1: Tiene sus derechos también.
0: Claro. Es que claro,
1: es un derecho el que ellos puedan tener esa calidad y esa atención.
0: Y que son los más afectados. Yo, por ejemplo, en nuestra parte, cuando son las becas del Ministerio, lo que es la cantidad de becas de reeducación pedagógica, reeducación del lenguaje, la cuantía no aumenta desde 2009. Misma cuantía. Es muy triste. Al final eso todo sube y es familias que no pueden... Nosotros atendemos a una población, además aquí en Sanlúcar, de un nivel socioeconómico bajo, muchas de nuestras familias, y no pueden permitirse la terapia de sus hijos. Hasta donde me dé, hasta haciendo maravillas y quitándose de muchas cosas, pero realmente una situación que asfixia.
2: Bueno, Rafael, tu padre... ha estado aquí varias veces, hizo hincapié en la necesidad de ampliar y construir un nuevo centro, le tiene sí, más posibilidades, más servicios, más proyección, sí, más profesionales, teniendo en cuenta la demanda que cada vez hay
3: cada
2: que...
3: Cada vez mayor, y sobre todo entonces, existe la posibilidad, muchas veces cuando nos reunimos con la Junta de Andalucía, lo decimos y lo insistimos, que la atención temprana, tenemos una serie de profesionales, que le llaman el equipo básico, que son los psicólogos, los logopedas y los fisioterapeutas, pero hay otro tipo de profesionales de perfiles que ampliarían los servicios y que al final pues sería una mejora en la calidad de vida, como bien dice Marta, la calidad de vida de estos menores. La intención de la ampliación es para atender a todos estos menores y ampliar los propios servicios de la atención temprana y de la postemprana. ¿Para qué? Pues para que desde que el niño entra con 0 años hasta que sale con 18, pues tenga los mejores servicios de calidad posible. Una ampliación que supondría pues tener el centro de atención temprana más grande a nivel nacional. Desde la asociación hemos invertido todos nuestros recursos en la realización de este inmueble, de este centro nuevo, de esta ampliación. Hemos gastado 1.100.000 euros de fondos propios. Estamos a la espera de que Diputación pues nos ayude. Este año pues nosotros siempre hemos tenido una subvención de Diputación para la actividad que desarrollamos. Este año ha subido la cuantía a 50.000 euros específicamente para la ampliación de la obra. pero claro, es innecesaria, nos faltan 800.000 euros para terminar esta obra y necesitamos del apoyo de la Administración, porque no somos una entidad privada, somos una asociación sin ánimo de lucro y de utilidad pública.
2: ¿Las administraciones municipales cómo están?
3: Pues la Administración Municipal, tengo que desde aquí hacer una queja bastante seria a tanto a la alcaldesa como al delegado de infraestructura, porque cuando empezamos las obras nos encontramos una tubería de microcemento dentro de la parcela, cosa que la persona que ideó el proyecto pues se equivocó, porque una tubería de abastecimiento de agua no puede ir por dentro de una parcela, tiene que ir por debajo de la acera. Aquello provocó la paralización de las obras, con lo cual teníamos un riesgo de asumir una serie de costes con la constructora que no podíamos hacerlo. El ayuntamiento esquivó el bulto diciendo que ellos no tenían recursos económicos para quitar la tubería y en el febrero de 2024 firmamos un acuerdo de que la asociación nos hacíamos cargo de la retirada de la tubería, que costó 6.000 euros, y lo pagaron los padres, la familia de estos niños con problemas, lo pagaron a través de la asociación. Quitamos esa tubería con el acuerdo de que el ayuntamiento nos arreglaba el acerado del perímetro exterior de la nueva parcela. Estamos a junio, finales de junio, ¿no? Hoy día 30, ¿no? Se acaba junio, desde febrero de 2024, y el acerado aún no está arreglado. Tenemos el parking completamente terminado, porque tenemos un serio problema de aparcamiento para las familias en esa zona.
2: Me consta.
3: El parking está acabado, pintado, completamente terminado, y ni siquiera un ayuntamiento de esta ciudad, con más de 70.000 habitantes, tiene capacidad de hacernos un trozo de acerado de acceso al parque. Por más reuniones, por más reivindicaciones que hacemos, la excusa siempre es la misma. Estamos pendientes de una subvención, estamos pendientes de una subvención, estamos pendientes de una subvención. Pero lo cierto es que las familias siguen sin poder aparcar el parking terminado y necesitamos con urgencia que el ayuntamiento tome cartas en el asunto y que el concejal de infraestructura no tiene capacidad, pues que la alcaldesa abandere esta situación y nos dé una solución. Sé que hay acerados que se están arreglando en otras zonas de Sanlúcar, sé que es complicado a veces sacar pliegos y partidas y todo, pero hombre, esto es una primera necesidad. Las familias necesitan el parking para aparcar y llevar a sus niños. Ahí tenemos niños con problemas de movilidad. Cuando llegue el invierno y llueva, siguen aparcando a 100 a 200 metros cuando tienen un parking justo en el edificio. No tiene sentido.
2: Bueno, por cierto, ¿dónde está tu padre?
3: Pues mi padre viviendo la jubilación.
2: ¿Tanto, el tío?
3: Disfrutando de la jubilación.
2: Por cierto, él decía, en varias entrevistas, lo tengo apuntado, él decía que la atención temprana es un estilo de vida.
3: Claro, claro. Mi padre se podía haber jubilado a los 60 y se jubiló con 70. Entonces, muy a pesar de que yo le decía que se tenía que jubilar.
2: Sí, sí, verdad.
3: Pero es que él no entendía su vida de otra manera.
2: Claro.
3: Pero lo que pasa es que se ha jubilado con 70 obligado.
2: Claro. La jotera.
3: Él es funcionario. Y los funcionarios no pueden estar más de los 70 años trabajando.
2: Ya, ya.
3: Entonces, su jubilación fue forzosa.
2: A pesar de la jotera. Bueno, tanto Laura como Marta, si pudiera pedir una sola cosa a la sociedad. Lo estás escuchando, en fin, y lo escuchará mucha gente, respecto a la infancia con dificultades en el desarrollo, ¿qué le pediría?
1: Que se le dé valor, que se le dé valor, que se escuche, que se dé importancia a esta infancia con necesidades, que estos niños y niñas con necesidades tienen todo el derecho, de igual que el resto, a vivir, a aprender desde su manera. Porque al final ellos, yo se lo digo a las familias, que ellos también tienen capacidad de aprender, de vivir, pero lo hacen desde visiones diferentes. Entonces no quiere decir que sea un niño que necesite otra cosa, necesita vivir, necesita disfrutar,
2: sí.
1: Necesita espacios que sean, que comprendan esa forma de vivir y de sentir que tienen ellos. Y que necesitamos todos sensibilizarnos con ellos, porque lo merecen ellos, lo merecen su familia, y además yo creo que también como sociedad tenemos el deber y la obligación de cuando vemos familias o estos niños que son más vulnerables, volcarnos más todavía con ellos, porque al final tienen más muros y más barreras, entonces como sociedad tenemos que volcarnos más con ellos.
2: Laura, ¿qué mensaje le podría enviar a la familia que ahora empieza este camino?
0: Bueno, sobre todo ánimo, ánimo porque no es fácil. Tienen que pasar por ese duelo del diagnóstico, por ver que su, aunque suene así, ¿no?, su hijo idílico o su hija idílica, pues no va a ser tal y como lo pensaban, pero que al final todos son un tesoro. Y es así, todos tienen sus habilidades, todos tienen sus capacidades, aunque sean distintas a lo que se espera, pero es una oportunidad. Y sobre todo que crean en ellos, que no los limiten. Tanto las familias como los centros educativos con los que yo trabajo también mano a mano, que podemos tener un diagnóstico, que no es una etiqueta, que tenemos unos valores y que hay que creer en que pueden conseguir muchas cosas. Si empezamos ya con, no, hay este diagnóstico, aquí se va a parar, o que va a ser mi vida, ya se para, no, tiene muchas posibilidades, pero hay que creer en ellos, hay que ser fuertes, porque es que hay que serlo.
2: Claro.
0: Y también le digo a las familias que tienen derecho a llorar, derecho a estar mal, porque muchas veces se saturan, y muchas veces ellos mismos se ponen barreras porque...
2: Y derecho a cabrearse también. Exacto. Claro.
0: Pero que tienen que luchar.
2: Claro.
0: Que tienen que luchar porque al final la vida es eso, es ellos y eso es la base principal, y que busquen ayuda, que busquen muchas ayudas.
2: No quería hacer hincapié a lo que tú, la petición, pero es curioso, que es que me enerva. Y eso que existe una delegación de discapacidad en San Lucas, y no existiera, ¿verdad?
3: ¿Eh? Todavía estamos esperando que el delegado nos atienda después de haberle mandado mensajes a diferentes compañeros para que nos reciba. Somos una asociación volcada con la atención temprana con cerca de 40 años. No conozco al delegado de discapacidad del ayuntamiento.
2: Para terminar, ¿por qué merece la pena apoyar a este centro y sobre todo la atención temprana?
3: Pues Sanlúcar tiene la suerte de contar con un centro de atención temprana y postemprana a la vanguardia a nivel nacional. Siempre nos señalan en nuestro pueblo para muchas cosas que nos critican, ¿verdad? Pues es un orgullo para mí ser el gerente de esta institución, porque tengo detrás a una serie de compañeras que son extraordinarias, se vuelcan, tienen una vocación espectacular y tienen una capacidad de formación y de aprendizaje maravillosa. Y toda esa inversión repercute en los menores y en su familia. Entonces, que el pueblo de Sanlúcar, de Chipiona, de Rota y de Trebujena sepa que aquí tiene un centro de referencia a nivel nacional y que vamos a seguir luchando por ellos y por los menores y por su familia, claro.
2: Tu padre decía, no puede, en la atención temprana no puede ver lista de espera. Aquí topa entro.
3: Sí.
2: ¿Mantiene el mismo criterio?
3: Por ahora mismo no tenemos prácticamente lista de espera. Es verdad que esto supone otra vez tirar el presupuesto como un chicle enorme, pero es que las listas de espera es un cáncer dentro de la atención temprana. Es decir, si un menor tarda meses o años en comenzar a recibir el tratamiento, pues partimos de una situación muy negativa.
1: Es que es una contradicción, perdona que te interrumpa, pero es una contradicción absoluta. La atención temprana es una atención
2: temprana.
1: Lo antes, para ofrecerla lo antes posible. No puede permitirse un niño o niña, claro, una lista de espera o un tiempo de espera.
2: El árbol crece, hay que ponerle, claro, un poquito de derecho, ¿no? Antes que...
1: Sí.
2: Bueno, pues un recuerdo a los profesionales, a los padres que tenga y a vosotros. Yo digo lo mismo que decía vuestro padre. Lo que no se sabe, no se siente y no se puede apoyar. Es decir, cualquier novedad que tengáis, cualquier hay que explicar alguna metodología, cómo se atiende, qué procedimiento, aquí tenéis la radio.
3: Pues muchas gracias, muchas gracias por abrirnos las puertas.
2: Yo sé que...
3: No,
2: pero es que si la sociedad no conoce lo que hacéis ustedes y los padres y las entidades, pues no son partícipes de este proyecto tan importante. Y como tú dices, ya que tenemos algo que destacamos,
3: claro,
2: pues vamos a potenciarlo. Por lo menos desde esta humilde radio, aquí tenéis cuando queráis.
0: Si me permitís, yo termino ese
2: momento. Yo te permito todo lo que tú quieras.
0: Se lo dije a Rafael no hace mucho. Yo hay una frase que a mí me dijeron en mi formación que creo que tiene que estar en la sociedad. Los niños que atendemos, los niños de educación especial, no tienen problemas. Tienen dificultades.
2: Pues claro.
0: Los problemas los tenemos nosotros.
2: Totalmente.
0: Que no sabemos darle las respuestas.
2: Totalmente de acuerdo.
0: Entonces, que no se juzgue a los niños porque son niños con problemas. No. Tienen dificultades y hay que ayudarles. Tienes que buscarte tú la formación, los recursos para ayudarles. Claro. Ellos no son el problema. El problema es la sociedad que no les atiende como deben de ser.
1: Y todos ganamos. Al final todos somos mejores. No es ayudar únicamente a estas personas con dificultades. Es que los demás nos hacemos mejores personas también cuando empatizamos, hacemos unión y al final todos nos ayudamos.
2: Pues Marta, Laura y Rafael, muchas gracias. Por cierto, de tu hermandad no hablamos, ¿no? Es otro día.
3: Bueno, cuando quieras,
2: Habéis recibido,
3: una
2: dinero, ¿no?
3: De 40.000 euros, que ha costado 8 meses de trabajo conseguirla, pero somos una hermandad muy pequeña, con 63 hermanos que nos dedicamos a la obra de caridad. Entonces, la única forma que tenemos de conseguir recursos es movernos con las administraciones como la
2: pues en la vertiente que tú quieras, aquí tienes una vez más tu casa. Radio Esquina, La Luz y La Voz de Sanlúcar, es lo que es. Venga.
3: Como tenemos una visita a los restauradores ahora en julio, tendremos una serie de fotos, si quieres lo organizamos y así ponemos la foto en redes del proceso.
2: Como tú quieras. Y a tus grandes profesionales, cuando ustedes queráis, venís aquí, habláis de vuestra metodología, qué hacéis, qué necesitáis, qué valoráis, todo eso, para que por lo menos 3 o 4 nos escuchen, ¿eh? 3 o 4. Venga.
1: Pues estupendo.
2: Hasta ahora.
1: Gracias. Adiós.

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0: 12 menos 25 de este 30 de junio de 2026, las mañanas de Radio Esquina. Es martes, pero estamos aquí, porque ayer fallamos, pues ya estamos hoy. Mañana también, y el viernes, ¿vale? Con normalidad. Y durante, me preguntan, durante el mes de julio y agosto, sí, también vaya a tener las mañanas de Radio Esquina. Eso sí, si nos dejan, si nos lo permite. Y si las condiciones de tanto Esperanza como mía, pues me las permite y me respeta la salud, que es lo principal. Bienvenido, Manuel Pérez Cuadrado. ¿Cómo te encuentras?
1: Muy bien, cuando sabemos que estoy estupendamente.
0: Ya te Qué me alegra que me diga eso, de verdad. Motivar a una persona como
1: hombre,
0: tú.
1: Yo soy una persona que me duele las cosas que están mal hechas, porque yo he tenido fallos, pero también he tenido muy buenos resultados donde me he metido y cosas así. Y entonces veo la realidad de las cosas y que hay que compararlas.
0: Claro.
1: Como estaba hablando, el A y el B se compara y después se saca la conclusión. Lo que no se puede es mentir y engañar. Eso no, ahí no entro yo. Porque yo conozco unas cosas que son precisas de la naturaleza, que cuando la explico a alguien que no la conoce, dice, pues... Desde luego ese conocimiento está muy bien expuesto porque reconoce la actuación de sobre todo de los animales, cómo actúan y su función. Y eso hay que respetarlo. Y eso no lo puede cambiar nada más que el divino de que está arriba o está en todas partes. Dice que está en todas partes, pues yo me alegro que está en todas partes.
0: Bueno, Manolo...
1: Buenos días a todos los radiodentes, saludarlo.
0: Siempre que sale un incendio, me acuerdo de ti porque el diagnóstico de los bomberos son el mismo, había mucha maleza, no se invierte en invierno, crece mucho y se quema fácil.
1: Y aquí se dijo con mucho tiempo anteriormente.
0: Sí, pero el diagnóstico siempre es el mismo, es decir, que el poco mantenimiento en invierno que tenemos en los bosques de España.
1: Nada de nada. Porque es que no sé lo que pasa. Mira que esto es pequeño, pero es que es muy grande a la vez, muy grande y muy extenso. Sí. Ahora estamos diciendo que cuidado con lo que va a llover este año. No va a ser muchos días de lluvia, pero cuando caiga va a ser mucho daño. Y que hay que limpiar ya, tienen que tomar medidas de limpiar todos los canales por donde haya corriente de agua. Y aquí el río este, el que desemboca en el puerto de Santa María,
0: Guadalete.
1: Que por favor que lo limpien a lo máximo, porque ahí va a ser... Eso va a ser de espampanante. Lo que hizo el año pasado no va a ser nada. Va a ser, diremos, un chorreón de agua por lo que se aproxima. Vale. Porque es que hay una humedad en la atmósfera, según la gente que sabe muy bien de estas cosas, que va a ser tremendo lo que va a empezar.
0: Tú nos planteas hoy, ¿por qué son necesarias las vacaciones? ¿Por qué son necesarias?
1: Bueno, hay gente que está de vacaciones casi todo el año, pero hay otros que, por ejemplo, los que viven en las grandes ciudades y todas estas cosas, el estrés que tienen, pues no tienen más remedio que salir las criaturas. Vale. Criaturas no, las personas. Tienen que dedicar unos días de vacaciones para que recuperar ese deshacerse de aquel trabajo de estrés que tiene todo el año. Y por eso digo yo que las vacaciones son muy precisas para mejorar la salud. La gente que está en el medio rural, pues ahora con esto de las piscinas, pues a esa gente no le hace falta irse de vacaciones, porque el día de vacaciones está en ese medio que a ellos les gustan, de donde toma el aire puro, donde hay unas comidas, donde hay tranquilidad, donde hay una conexión de la gente que se conocen todos los días, que se paran, que se pregunta cómo están, qué han comido, qué cómo lo ha pasado. La gente del mundo rural. Aquí el mundo rural en San Lucas de Barrameda cada vez está más chico. O sea, es más chico y no hay expansiones. Lo único que tenemos es la playa. Pero la playa hay que pensarlo bien para salir, porque lo que estuvimos hablando el otro día de la contaminación que hay aquí, y sobre todo consecuencia de dos puntos malos que tenemos, son las minas de Anarcoya que se abrieron. Dice que se abrieron, que lo hicieron a... Pero yo no estoy de acuerdo, porque eso es muy fácil, muy frágil de una contención, no de hormigón, porque se abrió por la fuerza, por la humedad. Al tener mucha humedad, está húmedo, se abre. Entonces, esa contaminación está ahí porque son... elementos muy peligrosos para la salud, y eso lo va acarreando las corrientes que existen. Y también tenemos lo de la depuradora, que hay que tener mucho cuidado en lo que pasa en San Lucas de Barrameda, que teníamos una playa digna donde se venían toda la gente y disfrutábamos, y nosotros de chiquillos, cuánto hemos disfrutado allí, cuánto nos hemos bañado, bueno, pero estamos en el tema de las vacaciones, es preciso. Las vacaciones son precisas, uno va a un sitio, otro va a otro, sobre todo se va la gente a la costa a bañarse, a pasarse el baño fresco. Después también la gente con la edad tampoco se apetece tanto, a lo mejor, ¿qué te digo?, dos días de fin de semana, con la edad que yo tengo, o sea, me apetece ir a aquello que me gusta, ¿no?, a desplazarme. Ahora me desplazo poco, primeramente porque no tengo vehículo, tengo todavía carnet activo, pero el coche lo tuve que dejar porque eran unos cargos que me costaba, me superaban al bolsillo, que digan, y entonces pues, pero vamos, que lo echo de menos. Pero tengo algunos amigos que en el momento que pueda pues me llevan y disfrutamos ese rato que estamos por la mañana o estamos por la tarde, pero ya a una hora determinada nos tenemos que venir. Tenemos que venir del sitio porque la calor es que el otro día me contaban a mí de que las marismas de... Hay que ver cómo son algunas personas. No, las marismas de que están desde Sevilla aquí a Lebrija están abandonadas. Y hombre, no diga eso, no me diga eso, que están las marismas abandonadas, porque es que yo he estado allí hace 15 días.
0: Y lo he visto.
1: He visto que no hay ni un cuarto hay que está abandonado, está todo sembrado. Y está, se queda es una bendición lo que hay allí, de siembra que hay. Pues a mí me gusta verlo. Y ahora cuando me dicen esas cosas, no. Ve allí, lo ven. Que hay tomate, pimiento y sobre todo mucho maíz. El maíz dulce y muy poco algodón, que eso era, se sembraba todo el algodón. Pero fíjate tú la producción que eso tiene tan grandísima. Pues esos son los sitios que me gustan a mí de vacaciones, por aquí, ver las pajareras y esas cosas. Claro, hay una falta de conocimiento de muchas cosas y cada uno va, diremos, a sus vacaciones donde le gusta y le interesa, y me parece muy bien que lo hagan. Algunos se van a crucero, otros se van a Sudamérica, pero se está haciendo unas vacaciones más bien nacionales. O sea, la gente de España se está yendo a la costa, más que nada a Cádiz, que se conozca aquí, Cádiz está lleno, como le pasa a Chipiona, le pasa a Rota, donde la gente puede ir a la playa.
0: De una manera, de una manera u otra, las playas tienen algo distinto, ¿no?
1: Hombre,
0: porque el porcentaje de vacaciones son los litorales, ¿no?
1: La playa, el agua del mar es muy, muy necesaria para las vacaciones. Necesaria. Eso le pone el cuerpo, pero con una mejora tremenda físicamente. Y yo, pues me parece muy bien que la gente se vaya allí. Lo que pasa que la vida aquí ha subido mucho.
0: Claro.
1: Y le han quitado a la gente una semana, ¿eh? O más.
0: Sí, es verdad.
1: Le han quitado una semana de vacaciones.
0: Muy pocas veces, muy poca gente viene ya, si no tienen piso, un mes entero, ¿eh? Vienen 15 días.
1: ¿Y eso está bien? ¿A que no está bien?
0: No.
1: Eso no está bien. Eso no se lo merece, los trabajadores no se merecen.
0: Incluso fin de semana ha cambiado. Sí,
1: la gente de Sevilla, mucha gente que tiene casa aquí en Chipiones, cosas así, se van y vuelven, se vienen los fines de semana. Entonces yo veo que son necesarias, precisas y fundamentales para el cuerpo.
0: Claro.
1: Y el agua del mar es muy buena. El agua del mar, yo le aconsejo a la gente que si se pueden dar dos baños diariamente, que se lo den. Que se lo den porque el agua del mar es muy buena. Muy, muy, muy buena. Pero claro que la playa esté sana y que esté limpia y que tenga la bandera para bañarse, pero no como la tiene San Lucas, que San Lucas tiene, como sabemos, bandera negra. Y aquí te baña y te perjudica. Y antiguamente nos bañábamos mediodía, se nos ponía la piel arrugada de tanto tiempo estar en el agua.
0: Sí, me acuerdo. ¿Eh? Bueno, y la piel negra de salitre.
1: Sí, salitre. ¿Sí? La salina, como cuando estábamos allí, que yo me llevé dos años trabajando detrás de los burros, de zo a zo para ganar 17 pesetas. Eso no se lo cree nadie. Con 16, 17 años, ya cuando terminé...
0: Oye, me acuerdo que me decía mi madre... cuando era pequeño, y obviamente la polio me afectó, los médicos le mandaban, dice, ¿usted dónde vive? Bajo de guía, dice, uy, en un sitio ideal, dale usted baño de sol a su hijo, es decir, báñalo un ratito al sol, Báñalo otro ratito al sol, que le viene estupendamente.
1: ¿Y cómo está veniendo?
0: Estupendamente.
1: Claro, pero es San Lucas, es San Lucas.
0: Quiero decirte que el agua aquí también tiene propiedades, ¿no? Nosotros, eso no tampoco se explota, ¿no? Se explota nuestras propiedades, claro, del agua, ¿no?
1: Claro. San Lucas, nosotros que tenemos muchos años, hemos vivido en nuestra generación en los años aquellos. Bueno, tú eres más joven que yo, sí. Pero vamos... Lo que quiero decir es que San Lucas no ha sido un pueblo que hemos tenido, que siempre hay que proteger la ciudad. Ha sido un pueblo desprotegido totalmente por los mandatarios. Primeramente porque esa depuradora no podía haber estado ahí, porque si usted hace un análisis y ve lo que eso es verdad, pues ahí no se puede estar.
0: No, ¿es verdad que nuestra agua, aparte del problema de contaminación que puede tener, tiene propiedades beneficiadas, verdad, o no?
1: Claro, y el yodo que tiene no es bueno para la piel.
0: Lo que llamamos los baños calientes, es verdad que aquello era un poco del tercer mundo ya en este día, pero los baños de agua salada te sentaba estupendamente.
1: Hombre, claro, el agua
0: salada... El agua caliente te sentaba estupendamente.
1: Mucho mejor que la piscina. La piscina en sí es enfermiza.
0: Supongo yo que hará otros parámetros sanitarios, pero
1: porque
0: bueno.
1: Porque tiene la gente que refrescarse, quitarse el calor. Claro. Pero lo bueno, pues de verdad, es el agua salada. El agua salada es fundamental para el cuerpo. Y es un entusiasmo meterte tú en esas olas,
0: sí,
1: y esas cosas tan bonitas. Y después te ríes. Siempre la gente que se está mañana se está riendo. Obsérvalo. Y pues se van con amigos, se vienen con gente. Lo que hay que tener cuidado, que si no sabes nadar no te vas a ir fuera de pie. Oye, como decimos nosotros.
0: Y el hambre que entra en la playa, ¿eh?
1: El apetito, claro, madre mucho mía. Apetito. Y, porque bueno, tú sales, por ejemplo, tú sales de la ciudad y te vas al campo. Cuando vienes, traes un montón de apetito. A mí me ocurre eso, ¿eh? Porque ya con esta edad que yo tengo, de que voy a cumplir 68 años, yo como poco, como no, como muchísimo, pero mantengo el peso. Mantengo el peso de 90 kilos. Uh-huh. Mido 1,65, pero mantengo el peso. Entonces, la gente tiene que acostumbrarse a pensar en ello, en el cuerpo y lo que deben de comer. Pero yo eso de las vacaciones, como vengo diciendo hoy, yo eso lo considero que deben de ir todo el mundo, que sobre todo los de las grandes ciudades.
0: Hace tiempo que no me como una anguilla frita, con lo buena que estaba.
1: Una anguilla. ¿Eh? No he cogido yo ninguna.
0: Anguilla, le decíamos
1: nosotros. No he cogido yo ninguna en la salina. Y gorda, grandísima.
0: Y ya no se ve, ¿no? ¿Por qué? ¿Y ahora no se permite que se coja o qué?
1: Pues no lo sé, como yo hace mucho tiempo que ya dejé lo de la salina, porque ya mi familia... Dejaron lo de San Carlos y Santa Teresa, que están en ruina.
0: Y lo bueno que estaban, ¿eh?
1: Yo iba a las compuestas, claro. Cogía, íbamos una con 15 años, 16 sí. años, y íbamos, nos reuníamos la gente de allí del campo de Vista Alegre, íbamos los vecinos, y no vea la que formábamos allí. Pues allí íbamos, cogíamos, nos metíamos en el agua, allí, como el agua no te perjudicaba, el agua de la salina, pues cogíamos una anguila gordísima. Y además, cuando íbamos... Mudábamos hasta la piel.
0: Es verdad.
1: De coger las anguilas.
0: Lleva razón.
1: Mudábamos la piel. Y cogíamos las coñetas.
0: Sí, sí.
1: Los coñetas, cogíamos muchos camarones. Entonces a mi hijo, el que tengo que rapar, ¿te acuerdas cuando cogíamos los cedazos y traíamos un cubo de camarones? Y las coquinas, anda, que no eran buenas las coquinas, hoy está prohibido cogerlas.
0: Madre mía.
1: Porque te matan.
0: Una vacación en el mar es distinto. Una vacación de 15 días que te dé todos los días el aire del mar es distinto.
1: Y si se puede bañar dos veces, que se bañe.
0: Oh, bien, bien. Bueno,
1: te aconsejo a la gente que se bañe por lo menos dos veces.
0: Sí, sí.
1: Que la aproveche bien. Que aproveche las aguas de Cádiz, de Coní, de Chiclana, todas esas aguas están buenísimas. Aquí a las Tres Piedras, entre Rota y Chipiona. Ahí la playa que yo últimamente que me bañaba allí. Llevamos un grupo de gente y allí echábamos el día, nos llevábamos la tartilla, sí. La sandía y todas esas cosas. Por cierto, que el otro día me comí la sandía que hacía años.
0: Ah, que sí,
1: no
0: que está buena este año. Está buena.
1: Y estaba barata porque pesaba 8 kilos y me costó 4 euros.
0: Vienen bien este año, ¿eh?
1: Uf, estaba buenísima. Yo me la como con pan. Le aconsejo a la gente que coma mucha sandía, muchos gazpachos, que hay tomates muy buenos. Por cierto.
0: Venga.
1: Me comí esta semana pasada, el sábado, un tomate de los que se criaban Rota, es un manjar.
0: Sí, ¿no?
1: Y le dije, a ver si, aunque sea en tres macetas, voy a sembrar tres matas de tomate. Dice que se están sembrando. Y dijo, ¿y uno de Madrid.
0: ¿Qué tiene esos tomates?
1: Pues tomate que se sembraba aquí antiguamente.
0: Ajá.
1: Un tomate en Marmandre o alguna cosa así. Dice, este tomate en Madrid este tomate en Madrid, esto vale 20 euros el kilo. No comieron ni carne ni nada, unas poquitas de sardina asada en el campo por la noche, bien, y tomate. No, carne no quiero. Tomate y sardina, y más tomate.
0: Tú te cuidas bien también.
1: Una caja entera de tomate de 20 kilos y tuvieron que ir por otra.
0: Manolo, tú sabes bien escoger. La noche la sardina, tú sabes, aceite, tomate, tú eres...
1: Toda la noche, pero tú eres... en el campo.
0: Claro, claro.
1: En el campo, que la sardina se va, no huele. ¿Onda? Entonces ya estaban exquisitas. La cogía calentita, yo comí más tomate y huevo duro. Yo me comí huevo duro. Dos huevos duros de esos de las gallinas de combate.
0: ¿Sabía comer a sardinas? Bien, lo comían bien con los dedos, sí, ¿no?
1: Sí, con los dedos. La gente de Madrid...
0: ¿Aprendieron rápido?
1: Sí. Madre. Después cogió una guitarra y empezaron allí a cantar.
0: Y vámonos.
1: Y se pasó con una candeladita, con una candela retirada, pero en medio del campo, lleno de palmera aquello, un fresquito enorme, todo el mundo riéndose, otros contaron unos chistes, había gente de Sibiona que contaron unos chistes, que aquello es horroroso.
0: En positivo, tú eres un friki de la naturaleza, amigo.
1: Claro.
0: ¿No?
1: Y allí nos quedamos todo el tiempo, digo, me voy con ganas de quedarme, pero vamos, nos tenemos que ir porque están... no saben en casa donde yo estoy. Estoy ahí con los amigos echando un rato muy bueno.
0: Muy bien. Estas son vacaciones, ¿verdad? Estas son vacaciones.
1: Yo ese día como si hubiera estado un mes. Porque me estuve en todo lo que me gustaba, ¿sabes? Y me dice mi amigo, Eloy se llama, de Rota, dice, pues yo te voy a guardar, digo, a ver si me traen unos pocos, hombre, para por lo menos llevarle uno de estos grandes a mis amigos que como un tomate de calidad. Pues digo, sí. A mí me da satisfacción que mis amigos, los que yo tengo con
0: si
1: ellos...
0: Si tú pudieras la posibilidad de irte de vacaciones, ¿tú dónde te ibas? ¿A qué sitio?
1: Yo a visitar los pueblos de Cádiz.
0: ¿Te gusta a ti los pueblos de Cádiz?
1: Yo he visto mucho, pero me iría otra vez. A mí Cádiz, aparte de que es mi región, la forma de ser y cómo

0: Y cada vez que voy a Sanlúcar.
1: Muy perecedero. El aceitito,
0: el
1: aceitito que echa muy bueno, y el salmonete hay que saber comerlo, cuidadito.
0: También me gusta mucho la araña con tomate,
1: también,
0: tiene
1: tampoco se ve la araña, ova, ¿eh?
0: Sí, sí, ya,
1: se ve, ¿no?
0: Sí, pero no está con la ova.
1: Salmonete hay que tener cuidado en la derecha, que tiene la espina muy finita, y sí, hay que saber comerlo.
0: Que tiene una carne que es sabrosa.
2: Lo dice para que no lo coma nadie, se lo come.
1: Lo come yo. Exactamente.
0: No, pero vamos, que
1: estáis aprendiendo mucho.
0: Que a la gente hay que invitarle. Hay mucha gente que no están veraneando aquí, vienen a comer a Sanlúcar.
1: Claro, claro.
0: Viene mucho a comer a Sanlúcar.
2: Donde yo he estado este fin de semana,
1: sí,
2: me ha llamado mucho la atención que no había ni un solo papel en el suelo.
1: Claro.
2: En ninguna parte donde tú fuiste.
1: ¿Y por qué? ¿Por qué crees tú?
2: Por la limpieza. Por
1: claro, porque que, donde ahí está demostrado, donde
2: ni
1: hay limpieza.
2: Ni un solo papel.
1: Donde hay limpieza.
2: Y mira qué grande, ¿eh?
1: Donde hay limpieza, tú no echas nada al suelo.
2: Y también me llamó mucho la atención la cantidad de verde. Mucho árbol, todo muy cuidado.
0: Sí. Yo lo aconsejo a la gente que venga aquí que coman priñaca.
1: También, también.
0: Priñaca.
2: Bueno. Qué bueno, el picadillo, ¿no?
0: El picadillo. ¿Cómo se hace? Pues muy fácil.
1: Claro.
0: Cojo tomate, pélalo, que hay hoy el pelapapa ese, le quita la piel. Y hay un tomate, que ya lo he dicho aquí, que hay uno que es más rico que otro. Pero este año están los tomates... Por lo general están, tienen más sabor. Bueno, porque cojan tomate que esté maduro, pero que, aparte de que esté maduro, que estén duros, que no estén blandos.
1: Sí.
0: Pues usted vaya a comprar, compre tomate que esté tenga duro. Bueno, pues le quita usted la piel, lo corta a trocitos, hay ya cebollas dulces, hay cebollas dulces, que son muy ricas. Y pimiento rojo, también sale usted un poquito de pimiento rojo,
1: sí,
0: poquita sal, un vinagre que sea así, y su aceite de oliva virgen extra. Y con cualquier guiso, con unas papadiñas, eso está exquisito y un huevo duro. Mira, qué barato y qué bueno.
1: No, pero la...
0: Hay otra cosa, perdona, con la gente ha dejado de comerlo aquí. Antes se comía en Sanlúcar en este tiempo mucha sopa de tomate.
1: También, también.
0: Pues que coma sopa de tomate, que está muy rica con mucha hierba buena.
1: ¿Qué pasa? La piñeca, Manolo, propiamente también se le echa papa cocida, ¿no? Y se le echa pescado también.
0: Hombre,
1: ¿no?
0: La papa cocida cada uno es la papa cocida admite de todo.
1: Al picadillo, se le echa un poquito de papa.
0: Picadillo, sobre todo.
1: Y se le echa pescado también menuzado, ¿no?
0: También, ¿no? Se le echa pescado.
1: ¿Eh?
0: Sobre todo atún. El atún eso, que viene en las latas, hay unas latas que son planas. No vale muy cara, pero ese atún es
1: más. Es decir, unas vacaciones. Sentado en el mar, con una buena comida.
0: Fruta y comida rápida.
1: Eso es más que vacaciones, está en el paraíso. En el paraíso, eso no, está en el paraíso.
0: Claro, claro. Mira, compró mi hijo una botella de estas de. En el supermercado de estas de gazpacho.
1: Sí.
0: Cuando yo lo probé, digo, no, esto no, claro, esto no es gazpacho ni esto es nada. Gazpacho hay que hacerlo en tu casa, con el tomate, con su cebolla, con su pimiento. Y entonces una de pues eso es buenísimo,
1: claro.
0: Y para la salud, para limpiarte el riñón, para limpiarte el hígado, los baños del mar, pues sí lo tenemos todo. España es un país tan rico que no sabemos ni lo que tenemos.
1: Un balneario aquí sería ideal, ¿no? Un balneario aquí sería ideal, ¿no?
0: Claro, hace falta. Entonces, Sanlúcar tiene que olvidarse de todo y empezar a trabajar por Sanlúcar y por los sanluqueños,
1: pues,
0: porque ahora mismo Sanlúcar está en un punto que nada más que viene la gente a comer viene, pero esto de pasar aquí los días no, y los actos culturales de Sanlúcar de verano, ¿cómo son? Actos culturales. Y los que le diremos la música que traen, el espectáculo que nos viene, gente que gusta. Hay que fomentar todo para que las vacaciones de la gente que venga se encuentre a gusto y que el año que viene repitan.
1: Me dice Miguel, que nos está escuchando, que echa de menos los membrillos.
0: Ah, membrillo. Bueno, el membrillo aquí se pica mucho. En esta zona había unos membrillos muy buenos, pero como ahora la tierra está infestada, pues se secan. Y no se produce ese membrillo. El membrillo que se cultiva por la parte de Granada, toda esa parte de ahí de la Sierra de Cádiz, sí, esa parte los cogen. Ahora no es el tiempo del membrillo. Nosotros llevábamos los membrillos bañándonos,
1: es
0: pero
1: verdad,
0: tirábamos los
1: es
0: membrillos
1: verdad,
0: y no los comíamos.
1: Comió en la orilla, sí, es verdad. Y bañándonos.
0: Tiene
1: sí,
0: muchas propiedades.
1: Flotaba.
0: El membrillo es muy bueno, pero todavía le falta el membrillo. Todavía el membrillo está en pelusa, todavía no se le ha caído la pelusa que...

0: que lo protege.
1: Oye, tenemos una palabra propia, la camboa.
0: La camboa, eso es propia de noviembre.
1: Eso es.
0: En el noviembre que la comprábamos, en los santos, como le llamaban, ¿no? Ahí en los puestos. Uh-huh. Que lo ponían en la plazoleta, ¿no?
1: El membrillo no se hacía sidra de dulce.
0: Sí,
1: no
0: se transforma. La campota,
1: ¿no?
0: Eso lo hacían todas las madres. Uh-huh. Como lo que se sacaba de los rebuscos cuando terminaba la vendimia. Uh-huh. ¿Cómo le llamaban aquello que se le echaba cáscara de calabaza, de melones? ¿Cómo le llamaban? Tenía un nombre, no me acuerdo ahora. Eso lo dejaban las madres, los guardaba, que era, daba unas calorías buenísimas.
1: ¿Por qué te gustan los pueblos de la sierra? ¿Por qué te gustan los pueblos de la sierra de Cádiz?
0: Una gloria bendita. Porque se respira muy bien, porque la gente de allí son gente muy cordiales, hablan mucho, hablan de la sierra, le dicen, te explican la historia, sí, te explican todo. Y entonces, pues, uno quiere tener conocimiento de dónde va y saber lo que está viendo. A mí la sierra es que me encanta.
1: Uf. ¿Te gusta Zara de la sierra? Zara de la sierra. Ubrique,
0: todo,
1: Olvera,
0: todo.
1: ¿Se detenís de las bodegas?
0: Sí, me gusta todo. Todo, de la sierra todo. No hay un pueblo que no... Todo lo que he podido visitar y donde hay el queso tan bueno.
1: Bueno, queso y buenas carnes, ¿eh? Queso y buenas carnes, ¿eh?
0: Sí, carne buena, sí. Yo como me traigo de allí lomo con manteca blanca. En el invierno. Donde pueda, lo busco. O sea, que me lo trae para por la mañana, no todos los días, sino de
1: creo que Medina del Campo tiene un festival del lomo en manteca, ¿no?
0: Sí,
1: ¿no?
0: De lomo en manteca.
1: ¿No tiene un festival o me he confundido yo?
0: Y a mí me gusta con la manteca blanca, ¿viste?
1: Madre mía.
0: Buenísimo.
1: Ojo, Manolo, con unas vacaciones en el mar, en la playa, en la mesita, un poquito de manzanilla.
0: Sí, es que le gusta la sierra, pues no veas. La sierra, no veas. Y por la mañana escuchar los pájaros, los jirgueros, y los verdones, y los chamarices y todo eso cantar. Eso también, eso no tiene precio.
1: No te digo yo que tú vas a ser un friki de la naturaleza, que lo eres.
0: No tiene precio.
1: En fin, pues como siempre, Manolo, es un placer hablar contigo. Hasta dentro de 7 días. Bueno, 6 días, porque el próximo día es lunes.
0: Sí,
1: te hace más corto, ¿no?
0: Eso es.
1: Bueno.
0: Pues nada, que la gente que vaya de vacaciones, lo que le deseo, que tenga mucho cuidadito cuando entre en el mar, que no sepa nada.
1: Es verdad. Mucho respeto al mar, ¿eh?
0: Mucho respeto al mar, porque
1: me da pánico.
0: Y que la gente se lo pase muy bien, que sean felices, que disfruten, y que sepan que aquí tenemos una ciudad que aceptamos a todo el mundo, que nos la aceptamos con los brazos abiertos y que queremos a la gente. Así que a disfrutar los días de vacaciones.
1: Bueno, adiós, hasta luego, adiós.

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30 de junio de 2026. Todavía no nos vamos, no nos vamos. Ahora es el turno de Antonio Bascuñana, que por cuestiones profesionales no nos puede atender. Está, en fin, en su profesión, en su actividad sanitaria, pero sí vamos a dar unos datos que nos ha enviado. Y luego, no iros, quedaros ahí, que tengo previsto hacer un editorial en homenaje de Manolo Sanlúcar. Lo tenía previsto hacer mañana, pero bueno, ya que está hecha y tenemos tiempo y que hemos fallado un día, pues voy a terminar con homenaje a Manolo Sanlúcar. Respecto a Antonio Bascuñana, donde dice que el hospital está lleno, a tope, con más de 200 urgencias diarias y mucho trauma. Nos recomiendan que hay que tener cuidado con los vehículos, principalmente de dos ruedas. Esa es la novedad del hospital. Está lleno, las consultas diarias ordinarias y, en fin, muchos accidentes de tráfico este fin de semana. Independientemente que, bueno, que le llama la atención en su paseo matutino que por las playas de Sanlúcar, pues pasé en cierto de lancha, unas lanchas muy específicas, que para allá y para acá, y que no llama la atención a nadie, que pasen como si estuviese en el libre, ¿no? Es un fenómeno que se está produciendo en Sanlúcar y también a Antonio le llama la atención. Y seguramente no estarían pescando ni cogiendo cangrejos, estarían haciendo otra cosa, seguro. Bueno, la realidad es que llega el verano, el hospital del Virgen del Camino pues sufre la presión sanitaria de aumentar la población consistente y que es lo que tenemos y que funcione lo mejor posible. Y en este aspecto, pues Antonio Bascuñana, con buen criterio, que es una excepción, nos da la información sanitaria desde el punto de vista del hospital un día sí y otro no. Venga. Continuamos.

Bueno, pues como digo, 30 de junio de 2026. Voy a hacer esta editorial, es un poco, quizás un poco larga, y además con una estructura que no he sido capaz de hacerlo mentalmente. Es muy complicado porque quiero llevar una línea para que vean ustedes la importancia, el legado tan importante que nos dejó una persona, a cual, por un motivo u otro, pues, en fin, no apreciamos lo que dejó para esta ciudad. Es la realidad. Y todo viene a cuento porque cuando estos días he visto que se le ha concedido el castillito a una fundación de Sevilla, donde estaba previsto, por lo visto, un apartado para Manolo Sanlúcar. También he visto que, bueno, y he leído que el Instituto Internacional de Guitarra Flamenca, en fin, un proyecto fundado, lo que llamamos la Fundación Manolo Sanlúcar, con una entidad privada, pues por lo visto también se va de Sanlúcar y se instala en Sevilla. Pero lo que me ha llamado la atención y lo que hago referencia a esta editorial es lo que me ha estado llegando de una manera extraoficial, donde se pone en cuestión muchos aspectos de la manera de ser de Manolo Sanlúcar. Y me ha llegado por varias fuentes. Y quizás esa sea una manera de decir lo que no se hace por Manolo Sanlúcar, las personas que tienen que hacerlo. Entonces me he planteado, voy a tener que recordar qué es Manolo Sanlúcar y qué era Manolo Sanlúcar. Y la segunda parte de la editorial, voy a argumentar por qué el legado de Manolo Sanlúcar se tiene que reflejar en Sanlúcar de Barrameda a través de tres vertientes. A ver si soy capaz. Aquellos, los cinutrios, mearrueas, tragabuches, que son ignorantes y no conocen, en vez de vertir opiniones de una persona y hacer más por el legado de esas personas, a lo mejor no sabe la trascendencia como legado cultural de Manolo Sanlúcar para esta ciudad. Y hay que recordarle un poquito la memoria. Por lo visto, es conveniente que le recordemos lo que era Manolo Sanlúcar y lo que es, y por qué tenemos que trabajar por su legado. Pero desde el reconocimiento colectivo de la ciudad, cada entidad, cada persona, privadamente puede hacer lo que quiera por Sanlúcar. Hasta el alcalde de Chipiona tiene un monumento en el Paseo Marítimo. Todo lo que quiera. Hombre, pero creo que se merece esta figura un reconocimiento colectivo de nuestro representante y nuestra institución principal, que es el ayuntamiento, encauzado con las vertientes de las distintas entidades. Yo creo que es así, ¿verdad? Bueno, voy a tener que recordar quién era o quién es Manolo Sanlúcar. Manolo Sanlúcar, nombre real Manuel Muñoz Alcón, nació en Sanlúcar de Barrameda el 24 de noviembre de 1943 y falleció en Jerez de la Frontera el 27 de agosto de 2022. Está considerado como uno de los mayores guitarristas y compositores de la historia del flamenco, junto a figuras como Paco de Lucía, Sabicas, Tomatito y Vicente Amigo. Nació de una familia profundamente vinculada al flamenco. Su padre, Isidro Muñoz, era guitarrista aficionado y discípulo del legendario Javier Molina. Fue precisamente él quien transmitió a Manolo una formación rigurosa y una concepción muy seria de la guitarra. Desde niño demostró un talento extraordinario. Con apenas 13 años comenzó a recorrer España acompañado a grandes cantaores en compañías flamencas. Su nombre artístico surgió cuando era conocido como Manolito, el de Sanlúcar. Manolo Sanlúcar era más que una guitarra. Aunque fue un extraordinario intérprete, él siempre quiso ser reconocido principalmente como compositor. Su gran aportación fue demostrar que el flamenco podía dialogar con la música clásica sin perder su identidad.
Defendía que el flamenco era un lenguaje musical completo, con capacidad para desarrollar grandes obras sinfónicas. Y dijo, atención, él dijo, el flamenco es una filosofía, una manera de pensar y sentir de todo un pueblo. Esta visión marcó su carrera, sus obras, atención, para que lo recuerde, sus obras. Fantasía para guitarra y orquesta, Trebujena, Testamento andaluz, Medea, Tauromaquia, Soleá, Aljibe, Locura de brisa y Trino. Me paro en Tauromaquia. Mire, señores, todos los especialistas consideran Tauromaquia la mejor obra jamás escrita para guitarra flamenca. Todos. No es una únicamente una colección de piezas, es un recorrido musical por el universo taurino convertido en poesía sonora. Numerosos guitarristas lo consideran el equivalente flamenco de las grandes obras clásicas para guitarra. Manolo trajo la revolución en el flamenco. Hasta los años 70, la guitarra era vista como principalmente como un instrumento de acompañamiento. Manolo Sanlúcar ayudó decisivamente a convertirla en un instrumento de concierto. Innovaciones, innovaciones gracias a sus estudios. Estructuras musicales complejas, desarrollo sinfónico, armonías novedosas, influencia de impresionismo y de la música clásica y respeto absoluto por los palos flamencos. Nunca buscó modernizar el flamenco por moda. Pretendía demostrar toda la profundidad artística. ¿Sabía usted que Manolo Sanlúcar fue el compositor de ballet? Compuso, ni más ni menos, la música del ballet Medea para el Ballet Nacional de España. La obra tuvo enorme reconocimiento internacional y se presentó en numerosos países. También escribió Soleá, Trebujena, Ven y Sígueme, una ópera flamenca. Manolo Sanlúcar fue maestro de muchas generaciones. Durante sus últimos años dedicó gran parte de su tiempo a la enseñanza. Desarrolló una extensa metodología sobre la guitarra flamenca basada en décadas de investigación. En 2001 culminó uno de sus grandes proyectos, la guitarra flamenca. Una de la obra audiovisual que analiza los distintos palos desde el punto de vista musical y pedagógico. Entérese quién era Manolo Sanlúcar. Premios, premios. ¿Qué sanluqueño puede tener esto premio como ha tenido Manolo Sanlúcar? Premio Nacional de Música. Medalla de Oro del Mérito de las Bellas Artes. Premio Internacional del Flamenco. Hijo predilecto de la provincia de Cádiz. Numerosos homenajes nacionales e internacionales. La relación con su pueblo. Todo lo que digan son falacias. De tal manera que, aunque lo toque después, cuando se pone en marcha la plataforma en pro de que deje aquí, por cierto, en vida, las cosas hay que ser la vida y reconocer a la gente en vida. Esa plataforma solicitó la firma de todos los saluqueños, de todas las entidades. Ninguno, ninguno se negó a firmar. Por lo tanto, la vinculación de Sanlúcar respecto a Manolo, diga lo que diga, afectiva y reconocimiento. Y así fue. Nunca perdió el vínculo con su ciudad natal. De hecho, Manolo Sanlúcar. Manolo Sanlúcar. Sanlúcar fue una fuente permanente de inspiración visible en obras como Trebujena, Testamento andaluz o Aljibe, donde aparece reflejado paisaje, la historia y la identidad sanluqueña y la andaluza. En la ciudad existe un auditorio Manolo Sanlúcar y su legado sigue vivo a través de estas instituciones y actividades culturales en nombre de un auditorio, en nombre. El pensamiento de Manolo Sanlúcar, porque una persona que pensaba, que analizaba, que se comía todo el cerebro cómo mejorar. Manolo Sanlúcar defendía que el flamenco era una música universal, estudiarse académicamente,
La técnica nunca debía imponerse a la emoción. El artista debía servir a la obra, no al lucimiento personal. Esta filosofía influyó tanto como en su forma de tocar y el legado. Hoy se puede considerar Manolo Sanlúcar uno de los compositores españoles más importantes del siglo XX, un renovador de la guitarra flamenca, un puente entre el flamenco tradicional y la música culta, un referente imprescindible para cualquier guitarra flamenca. Su influencia continúa presente en la obra de numerosos intérpretes y compositores contemporáneos, y muchas de sus composiciones forman parte del repertorio esencial del flamenco moderno. A breves pinceladas, esto es Manolo Sanlúcar. Fijaros bien qué personaje más interesante. En base a eso, surge la idea de que sale de Radio Esquina de constituir una plataforma para el día que faltara Manolo Sanlúcar, tuviera reflejado su valía, su asociación a Sanlúcar en la historia de esta ciudad. Y sale una plataforma que pide, estando en vida, porque la idea era de la plataforma era eso, que pide que le ponga un monumento, un museo y además la implantación de una cátedra reglada de guitarra en Sanlúcar de Barrameda. ¿Y por qué se pide? ¿En qué está fundamentado todo esto? Aparte de su valúa como artista y estudioso de todo lo que conlleva a través del flamenco. Es importante señalar que una de las tres reivindicaciones, desde 2024 existe en Sanlúcar de Barrameda un museo dedicado a Sanlúcar, Palacio del Pueblo Andaluz, pero concebido desde mi óptica, desde una voluntad muy grande de poner el legado a Manolo Sanlúcar, pero como iniciativa de personas. Manolo Sanlúcar necesita el afecto colectivo de la ciudad, independientemente de que sea muy valioso lo que hacen personas y fundaciones por Sanlúcar, por supuesto. Pero esta propuesta, y podría decir por qué, se debe completar con esta propuesta el legado de Manolo Sanlúcar mediante un monumento público de gran formato, la consolidación del museo como centro internacional de referencia y la implantación de una cátedra arreglada de flamenco en Sanlúcar de Barrameda. ¿Y por qué? Miren, ¿por qué? Porque fue el mayor compositor nacido en Sanlúcar. Sanlúcar ha dado grandes artistas, pero ninguno alcanzó la dimensión internacional de Manolo Sanlúcar como compositor musical. No fue solamente un virtuoso de la guitarra, creó un lenguaje nuevo. Repito, y se refleja en sus obras, Tauromaquia, Medea, Testamento Andaluz, Aljibe, forman parte del patrimonio musical español y sanluqueño, porque emanó de aquí. ¿Por qué se trabaja esto? Porque Manolo elevó la guitarra flamenca a categoría universal. Antes de Manolo, como dije anteriormente, la guitarra era vista principalmente como acompañamiento. Él demostró que la guitarra tenía un papel fundamental y podía sostener y se podía intervenir en conciertos sinfónicos, en ballet, en música de cámara, en composición académica, en investigación musical. Cambió definitivamente la historia de la guitarra flamenca. ¿Por qué un museo? ¿Por qué un monumento? ¿Una cátedra? Continuamos. Porque es uno de los grandes compositores españoles del siglo XX. No solamente del flamenco. Muchos musicólogos consideran que pertenece al grupo de grandes compositores españoles contemporáneos, que sí lo creen y lo dicen, menos aquí. Su aportación trasciende a flamenco. Manolo se merece todo esto porque convirtió a Andalucía en una idea musical. Mientras otros escribían Andalucía con palabra, atención, él la escribió con música.
ni más ni menos. Escribir Andalucía con música es un arte. Y vuelvo a repetir, ahí tiene sus obras, entre Eugenia, Testamento Andaluz, Tauromaquia, Arquive. Todas sus obras es un retrato sonoro de Sanlúcar de Barrameda. ¿Por qué necesitamos potenciar el legado de Sanlúcar y que hagan algo? Y no se cuente historia de rumor, de más rumores, exactamente, vaya mucho más allá. No nieguen la mayor, no nieguen que un hijo de Sanlúcar como otros se lo piden en el universo para siempre y que nadie se acuerda. Es triste que yo tenga que recordar quién era más Sanlúcar. Sobre todo a aquellos que pueden hacerlo, que se da incluso, hay audios de políticos actualmente con una responsabilidad, por ejemplo de alcaldía, diciendo que había que apoyar lo que yo estoy diciendo. Bueno, pues ahora que tiene la ocasión, ¿por qué no lo hace? ¿Por qué dicen, por qué no dicen, porque aquello? Y a mí, ¿qué me importa lo que digan? ¿Qué más legado de estas personas? ¿Por qué merece Manolo Sanlúcar esto? Porque quiera o no quiera, diga lo que diga, siempre proclamó ser sanluqueño. Atención, nunca ocultó su origen. Y hay frases textuales que dicen: mi guitarra está al servicio de mi pueblo. Y también, allá donde esté mi pueblo, estaré yo. Paradójicamente, esto que niegan la mayor, estos representantes políticos a través de la historia, resulta que esa frase la emplearon, estas palabras se empleó en el homenaje en el que el auditorio pasó a llevar a su nombre. Mancha de hipócritas. ¿Por qué hay que hacer esto? Porque con un auditorio no basta. No basta que un edificio lleve su nombre. Bueno, es un reconocimiento importante, pero atención. Y no me digan que lo voy a poner igual que ellos. Para mí es igual que las personas que voy a nombrar. Porque la mayoría de los grandes creadores poseen, además, monumentos, museos, fundaciones, centro de estudio y archivo. Manolo, como yo digo, no merece que también reconocimientos puntuales, merece un reconocimiento integral. ¿Por qué un monumento? Mire usted, un monumento no solamente significa la figura de una persona. Un monumento crea identidad. Los monumentos no son únicamente esculturas, son lugares de memoria. Sirven para educar, atraer visitantes, generar orgullo ciudadano, construir identidad colectiva. Sanlúcar necesita un gran símbolo contemporáneo de un monumento como es Manolo Sanlúcar. Además, vamos a empezar un poquito en egoísta, porque un monumento sería un atractivo turístico permanente. Miles de aficionados al flamenco visitan Andalucía cada año. Un monumento de calidad se convertiría en punto fotográfico, lugar de homenaje, inicio de rutas culturales, icono de la ciudad. ¿Por qué un museo, entre otras cosas? Porque el museo debe consolidarse como centro internacional, donde como centro internacional se albergue de manera de la ciudad como proyección, se albergue con guitarra, manuscrito, partitura, premios y materiales audiovisuales del maestro. Y el siguiente paso a esto, pues es convertirlo en un auténtico centro de investigación, documentación, difusión internacional del flamenco y la guitarra. ¿Qué implicaría todo eso? Digitalización del archivo, biblioteca especializada, exposiciones temporales, congreso, residencia para investigadores, programación educativa. ¿Por qué también necesitamos que se manifieste estos tres pilares? Porque él mismo se dedicó 15 años a crear una metodología. La obra didáctica La guitarra flamenca representa uno de esos estudios más completos realizados sobre este instrumento. No dejó únicamente disco, dejó un método. ¿Sabéis lo que es, lo complicado que es hacer un método de la guitarra? El trabajo y el esfuerzo permanente, ya simplemente por eso, al homenaje a lo que nosotros, los andaluces, amamos al flamenco, ya por eso tenemos que sentirnos orgullosos. Dejó un pensamiento, muchas veces complicado según como lo viera, pero su pensamiento, y dejó
una escuela. Y el gran argumento. ¿Por qué? Un gran argumento que siempre lo he tratado de explicar. ¿Por qué una cátedra reglada de guitarra flamenca? Este es el proyecto entre todos que sería de mayor trascendencia. ¿Por qué? Miren, algo esencial. Porque el conocimiento no puede desaparecer. Más base lógica que tengo para poner una cátedra de flamenco de Sanlúcar, en Sanlúcar de Malo-Sanlúcar. Si no existe enseñanza reglada, el conocimiento termina perdiéndose. Manolo dedicó décadas a investigar. Si no pongamos en valor esta investigación, se va a perder. Se va a perder su legado. Creo que merece continuidad académica. Otro, ¿por qué la cátedra? Porque, queramos o no queramos, la guitarra flamenca necesita investigación. Esta cátedra, ¿qué va a permitir? Investigación musicológica, recuperación de manuscritos, edición crítica de partituras, análisis armónico, composición. Una cátedra, iba a suponer para Sanlúcar, amén de la línea de investigación, porque atraería a muchos estudiantes internacionales. Como digo, cada año muchos estudiantes visitan a España para aprender flamenco. Hombre, Sanlúcar podría convertirse en un punto de referencia, digo yo, ¿no? Porque esta cátedra produciría también economía. Atrae estudiantes, profesores, congresos, festivales, turismo cultural, actividades hoteleras y hosteleras. Miren, la cultura bien planteada y bien estructurada también es desarrollo económico. Y además, esta cátedra haría mucho, mucho. ¿Por qué? Porque fijaría talento joven. Muchos jóvenes deben marcharse para cursar estudios superiores. Una enseñanza reglada en Sanlúcar permitiría formar y retener nuevos músicos. ¿Por qué la cátedra? Porque esta cátedra uniría tradición y universidad. La cátedra podría desarrollarse en colaboración con conservatorios superiores y universidades, combinando la interpretación, la composición, la investigación, la historia del flamenco y el patrimonio cultural. Porque Manolo Sanlúcar siempre, y somos testigos muchas personas de esa petición en vida, porque Manolo Sanlúcar soñó con una escuela. En torno a su legado, en este caso, se impulsó el Instituto Internacional de Guitarra Flamenca Manolo Sanlúcar, en teoría de iniciativa privada, pero concebido para desarrollar su modelo académico y artístico. Una cátedra reglada sería la evolución natural de ese proyecto con reconocimiento oficial y vocación universitaria. Si tenemos una cultura que emana, que da cultura al mundo, y sin embargo que tenemos los instrumentos y no los llevamos a cabo. Y además, al mismo nivel, lo voy a poner al mismo nivel. Esto lo avala lo que estamos pidiendo, o lo que estoy pidiendo, lo avala con la siguiente argumentación. Las grandes figuras culturales cuentan con instituciones permanentes que preservan y proyectan su legado. Pablo Picasso tiene museos y centros de estudio. Federico García Lorca cuenta con fundaciones y casas y museos. Manuel de Falla dispone de archivo, museo y cátedras de investigación. Paco de Lucía da nombre a centros culturales, festivales y proyectos educativos. Y Manolo Sanlúcar, ¿qué le puede envidiar a esta persona? Teniendo en cuenta el mérito de cada una. Díganme ustedes. Díganme ustedes.
y estamos en la miseria humana de que digan como digan y como digan, de que eran como digan. Manolo Sanlúcar, queramos o no queramos, pertenece por méritos propios a ese mismo nivel de excelencia artística. Y además, ya para terminar, todo lo que estoy diciendo bajo el legado de Manolo Sanlúcar, esto sería una propuesta de ciudad. Una propuesta de ciudad que nuestros políticos no quieren ver o no han querido ver. Y aquello que decían que Manolo Sanlúcar era lo mejor, que merecía, etcétera, etcétera, luego llega la realidad y no hacen nada. ¿Por qué motivo? Bueno, ellos sabrán. Digo que sería una propuesta de ciudad porque, miren, el verdadero homenaje no consiste únicamente en recordar a Manolo Sanlúcar, que también, sino en convertir su legado en un proyecto de futuro para Sanlúcar de Barrameda. Este proyecto puede articularse sobre tres pilares que no se pide gratuitamente porque veo la historia de Sanlúcar anteriormente, lo que era y lo que hizo por el flamenco y lo que hizo por esta ciudad. Tres pilares. Un monumento de referencia visible y simbólico que le incorpore al paisaje urbano, que lo incorpore, que pasen muchos sanluqueños por aquella parte y digan, oye, ahí está Manolo Sanlúcar. Y que sea una memoria colectiva. Segundo pilar, un museo fortalecido como centro internacional de conservación e investigación y divulgación de su obra, más lo que se pueda aportar. Y por último, una cátedra reglada de guitarra flamenca Manolo Sanlúcar, que garantice la transmisión de su pensamiento musical, forme nuevas generaciones de intérpretes e investigadores y sitúe a Sanlúcar, como una capital mundial de la guitarra flamenca. Con estas tres iniciativas, Sanlúcar no solo honraría a uno de sus hijos más universales, sino que consolidaría un legado vivo con impacto cultural, educativo, económico, turístico para las próximas generaciones. Teniendo el argumento, si vale para algo, en homenaje a Manolo Sanlúcar, si hay algo que lo impide, sean valientes y díganlo. Si es inoperancia e incompetencia, díganlo también. Pero hombre, si aquí tenemos los pilares fundamentales para el legado, para que esta ciudad sea el símbolo del flamenco, para que esta ciudad recoja el esfuerzo de una persona a través de muchos años, ¿qué estamos esperando? ¿Qué estamos? ¿Por qué somos tan míseros? ¿Por qué? ¿Por qué somos tan cortitos de visión? ¿Qué estamos esperando? ¿Por qué no empezamos a trabajar? Y en cuestión de 5 o 6 años, esto es realidad. En base a que todo el mundo estaba conforme que se hiciera eso, pero fundamental es por sus méritos, por sus méritos. Y ahora estamos en las miserias humanas de decir que no era como era, o por qué no era, porque no me interesa, y somos tan hipócritas, que resulta, lo que no hacemos desde las instituciones, el reconocimiento a una ciudad, a una persona, claro, porque yo no lo puedo hacer, yo no tengo los instrumentos de hacerlo, ¿qué más quisiera yo? Ya estaba hecho, o por lo menos empezado. Aquellas personas que lo tienen en tu mano, luego va a las inauguraciones de la entidad privada en reconocimiento a Manolo Sanlúcar. Serán hipócritas, será inoperante. Señores, que estamos a tiempo, por favor. Esta ciudad en el tiempo se va a morir sin saber lo que era Manolo Sanlúcar y su legado, mantenerlo de manera eterna. ¿Estáis a tiempo? Pues si no es nada, que se supone, que no se supone o que deja de suponer y no soy valiente de decirlo claramente, no juguéis más con la hipocresía. Al tajo, y creo que se lo merece Manolo Sanlúcar y principalmente su trabajo, su legado y lo que ha aportado a las nuevas generaciones. Venga, hasta luego.

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0: exactamente nada más y nada menos que 31 minutitos sobre las 8 de la mañana. ¿Qué tal? Muy buenos días y bienvenidos todos a la sintonía de Radio Esquina. Hoy en un día que no es habitual, hoy es martes, pero nosotros, como nos encanta hacer radio, pues no queremos dejar pasar ni un solo día. Y para ello, pues hoy vamos a hacer, en este caso, en esta semana, doblete. Martes y miércoles seguido. Así que hoy, día 30 de junio, yo personalmente quiero felicitar a mi hija, que cumple hoy 25 años. Mucha felicidad a mi Anita. Y al resto de las personas que en este día de hoy pues también celebran su cumpleaños. Muchas felicidades. Comenzamos, lo dicho, las mañanas de Radio Esquina en el 97.6 del dial, también a través de nuestra página web, por supuesto la aplicación en Play Store, Radio Esquina, en mi Facebook personal, Esperanza Franco PPO, y en el Facebook de Radio Esquina simultáneamente. Y tenemos un teléfono, el 633-82-7103. Ya viene cargadita las pilas. Mi compañero tendrá las pilas bien cargaditas para hoy, así que
1: bueno, buenos días. En primer lugar, hay que felicitar a tu hija. 25 años.
0: 25 años ya, qué barbaridad.
1: Y felicitar a todos que cumple años y a los que no cumple años también, ¿vale? Felicitar a toda la gente. Insistir de parte de Esperanza y el que os habla, muchas gracias, muchas gracias. Yo sé, sí, que el viernes nos echan ustedes de menos. Además, a fin, me lo manifiesta los distintos comunicados que me hacen. Además, alguno no se ha enterado. Encima, cuando preguntan, echan la bronca, que me parece bien. Eso significa que nos aprecian. Pero bueno, ya después de un día de falta por cuestión organizativa y un día que está fuera de nuestro horario martes, estamos en riguroso directo este 30 de junio de 2026 a las 9 menos 25 de la mañana. Una semana muy, muy intensa nos queda un verano también con mucho diálogo, con mucha intensidad, muchos invitados y esperemos que estemos a la altura de las circunstancias. Y que prestemos lo suficiente capacidad de que su atención se fije en las mañanas de Radio Esquina. Vamos, si os parece, empezar como algo, como labor mediática, como medio social, difundiendo algunos actos que se van a celebrar en Sanlúcar, principalmente culturales. Exposición colectiva de pintura a Apasionarte, taller de María Ángeles Aria, del 2 al 17 de julio de 2026 en el Centro Cultural de la Victoria. La inauguración será mañana 1 de julio a las 9 de la noche. Exposición de pintura, exposición colectiva Apasionarte. Como digo, de bueno, una buena tutora, buena pintora, persona dedicada a la enseñanza de la pintura, María Ángeles Arias. Del 2 al 17 de julio tiene usted tiempo de ver esta exposición colectiva y concretamente mañana, si quiere ir a su inauguración, en el Centro Cultural La Victoria a las 9 de la noche. Como es habitual en esta fecha, se va a celebrar la cena benéfica a favor de la Asociación Española contra el Cáncer, en este caso la 24ª cena benéfica, 3 de julio. De nada, pasado el, si todo va bien, el lunes, mañana 1-2, el viernes, ¿no? Viernes 3 de julio en el Castillo de Santiago. Hay una recepción a 8:30, luego la entrada y, en fin, la cena, de sorpresa, etcétera, etcétera. Si queréis adquirir, bueno, en este caso el donativo, que son 60 euros... La entrada individual, Esperanza.
0: Sí, sí, individual.
1: Individual en el centro o en la asociación, la calle Carmen Viejo, ahí podéis retirar la invitación.
0: Cuando por ejemplo, hoy martes de 11 a 1, ¿sí? Ahí está abierto y de los jueves también de 11 a 1.
1: Pues nada, si quiere acudir a esta cena en pro de la Asociación Española contra el Cáncer en la agrupación local, lo podéis hacer a través del 3 de julio, el 3 de julio de 2026. Como dice Esperanza, si queréis retirar el donativo, lo podéis hacer hoy a partir de la 11 hasta
0: la 1.
1: Perfecto. Representación de La Traviata, ópera de Verdi, 5 de julio de 2026 a las 9 de la noche, Auditorio Manolo Sanlúcar, a beneficio de Cáritas. Si alguien quiere comprar las entradas, lo puede hacer en la parroquia Nuestra Señora del Carmen, de 7 a 8 y cuarto, todos los días de la semana, el donativo 20 euros. La representación de La Traviata en el Auditorio Manolo Sanlúcar el 5 de julio a las 9 de la noche, a beneficio de Cáritas. Donativo 20 euros y esa entrada, bueno, teniendo en cuenta que no es numerada, la podéis adquirir, como digo, en la parroquia de Nuestra Señora del Carmen, de horario de 7 a 8 y cuarto. Y por último, bueno, pues ayer tuvimos, bueno, realmente tuve que apagar la transmisión del pleno. No podía soportar lo que estaba ocurriendo allí. Difundo que allí había un pleno por las características del propio pleno y la lectura que se puede sacar, salvo honradas intervenciones, y lo demás es que sigo opinando que la solución a este ayuntamiento, por motivos políticos, motivos técnicos, organización, no nos dan un servicio, etcétera, etcétera, muchos parámetros que sigo opinando y después de ver el pleno de ayer, pues cada día me hace ver que tenemos poca solución y que el destino nuestro de esta ciudad es incierto, muy incierto. Por lo tanto, si alguien no pone orden, otra administración, otra organización, desde este punto de vista, sentar las bases para que esto funcione mucho mejor para el futuro, creo que lo tenemos muy, muy negro. Es mi opinión, porque definitivamente dirigir a una ciudad en todos los sentidos, en todos los sentidos, pues requiere una capacidad de gestión, de sacrificio y mirar el día a día del que tengo más próximo, ¿no? Prácticamente el pleno se debatió más temas nacionales que locales. Y lo que se debatió a nivel local, pues no hay respuesta, pura demagogia, puro, en fin, insolución, etcétera, etcétera. Amén del caos técnico organizativo del propio pleno, de los informes, de no informe, la transparencia. Yo creo que la solución, si no queremos ir a un destino incierto y que esta ciudad no tenga solución, que ya estamos en crisis permanente, pues yo creo que alguna administración tiene que poner orden, orden y poner los pilares para empezar desde arriba. Porque tampoco creo que en las próximas elecciones, bajo mi criterio, y no soy, en fin, alguno dirá, bueno, pues creo que lo estoy diciendo hace mucho tiempo, esto visto hasta dónde hemos llegado, cómo hemos llegado y quién dirige la ciudad y quién participa en la ciudad. Porque es verdad que el equipo de gobierno tiene un grado de responsabilidad importante para eso gobierna, pero también la oposición pues, también tiene un grado de responsabilidad. Y en ese aspecto, pues divagamos mucho en caminos distintos, etcétera, etcétera, hacemos un postureo realmente y no estamos viendo que la ciudad no avanza. En fin, este es mi pronóstico. Entonces, cuanto más te tarden en intervenirla y poner orden, pues mucho mejor. Pero bueno, en fin, continuamos. Venga.

0: Bueno, pues 30 de junio de 2026 en esta mañana de Radio Esquina. Sí, estamos en Marte. Ayer no estuvimos, pero hacemos hoy nuestros deberes, ¿sabes? Estaremos martes, miércoles y viernes. Bueno, pues este espacio va a estar centrado a un aspecto fundamental de la actualidad de Sanlúcar en que nos afecta. Vamos a hablar de una empresa municipal de limpieza de colegios y dependencias municipales, el ICODESA. El ICODESA es una sociedad mercantil de capital íntegramente municipal, dependiente del Ayuntamiento de Sanlúcar, cuya principal misión, por lo menos en origen, era prestar los servicios de limpieza y mantenimiento de colegios públicos y otras dependencias municipales. Se constituyó en el pleno del 25 de octubre de 2022 y pasó a escriturarse el 5 de noviembre de 2022. Su objetivo social, limpieza, como digo, y mantenimiento y trabajo de mantenimiento de los centros escolares, edificios municipales, instalaciones de dependencias públicas cuya conservación corresponde al ayuntamiento, además que puede prestar colaboración asesorando y servicio administrativo a otras empresas municipales. Funciones principales. Limpieza, como digo, diaria de los colegios públicos de Sanlúcar, limpieza de edificios administrativos municipales, trabajo hábito de mantenimientos e instalaciones municipales, apoyo a la conservación de edificios públicos, refuerzo de los servicios durante el curso escolar y en campaña específica. Por lo menos en origen. Su organización es un consejo de administración, una presidencia, normalmente recae en el alcalde o la alcaldesa, o bien con alguien que delegue, y una dirección o asesoramiento o una gerencia encargada de la gestión ordinaria. La plantilla, limpiadoras y limpiadores, oficiales de mantenimiento, personal administrativo, personal técnico y directivo. Esto fue en origen. Luego creo que se le amplió la competencia y se incorporó otro tipo de actividad bajo la denominación de el ICODESA. Para hablar del ICODESA, que último día y otro año ha salido mucho los medios de comunicación, pues tenemos aquí el representante del comité de empresa, que le damos las gracias por estar en Radio Esquina e inmediatamente pasamos a saludarla. Carmen Pulido, buenos días.
1: Buenos días.
0: Presidenta.
1: Presidenta del Comité del ICODESA.
0: ¿Desde cuándo?
1: Desde hace ya. Bueno, esta última vez desde hace poco, pero
0: Sí.
1: en el comité llevo desde que se creó la empresa, la verdad.
0: Ore Silva, bienvenida.
2: Hola, buenos días.
0: Acércate al micrófono donde te importa, Ore.
2: Vale.
0: Bueno, miembro del comité.
2: Sí, miembro del comité, pero desde hace poquito,
0: Sí,
2: desde
0: reciente.
2: enero.
0: Ha entrado en caliente, tú.
2: Sí.
0: Ha entrado en situación. Ana María, buenos días.
3: Hola, buenos días.
0: Bueno, en primer lugar, muchas gracias por estar aquí y me alegro de verla a las tres.
3: Igualmente.
0: De verla a las tres. Bueno, pues, Mari Carmen, empezamos, si te parece, la dinámica de la situación de Licodesa. Últimamente, pues recientemente, se ha salido en los medios de comunicación Licodesa, en fin, manifestaciones, política, que si el Consejo, que si no el Consejo. ¿A qué es debido este jaleo, teniendo en cuenta que es una empresa municipal y que vosotros cumplís vuestro trabajo, vais, os paga, en fin, estáis sometida a una organización, unas obligaciones y también a unas prestaciones? ¿A qué se debe todo este jaleo?
1: Pues todo ha venido porque, como todos bien sabéis, que había un gerente, como todas las empresas, y cuando llegó diciembre, pues se le cumplió el contrato vamos, a todos los gerentes de las demás empresas, y el único que se quedó fuera, digamos, que no se le renovaron el contrato, fue al gerente nuestro. Entonces, como era diciembre, las nóminas corrían que teníamos que cobrar, había que tener alguien que pagara estas nóminas. La presidenta no se quiso hacer cargo, que en este caso la presidenta es la señora alcaldesa, no se quiso hacer cargo de las nóminas, y entonces en el Consejo de Administración pues se sometió a votación y salió un compañero nuestro. Democráticamente salió un compañero nuestro que era para 6 meses. Y a los 6 meses se decidía si seguía, según la labor que fuera haciendo en esos 6 meses, se decidía si seguía o sacaban una plaza, una plaza externa de que se pudiera publicarla y que saliera una persona cualificada para ello. Y 6 meses no estuvo, estuvo cerca de un año y pico, y en ese año y pico pues cargó a las trabajadoras de más trabajo, hablaba despectivamente a las trabajadoras, con que el trabajo nuestro era muy laborioso, que la limpieza que se empieza en agosto quería empezarla una semana más tarde. El comité se plantó en la puerta del ayuntamiento porque pensábamos que él decía que no hacía falta empezar tan pronto, que daba tiempo sobrado, y la limpieza es una limpieza, es dura, es muy dura, porque de todo el verano los colegios cerrados y todo un año que siempre hay déficit, que sí, donde hay 3 hay 2, donde hay 4 hay 3 y no se completa la plantilla, pues la limpieza es muy dura. Y claro, ahí empezamos, datos no nos daban, preguntábamos y nos decía una cosa por delante y hacía después lo que le daba la gana, y ahí empezó el descontento tanto del comité como de las trabajadoras, que nosotros somos, vamos,
2: una
1: representación, que las compañeras lo están pasando muy mal porque la plantilla está muy mermada.
0: ¿El número de plantilla actualmente?
1: Actualmente 84, 85.
0: Estamos hablando de limpiadora.
1: De la plantilla. Sí. Antes éramos 114 y vamos por 80 y tantas.
2: Y con más centros.
1: Y más centros, exactamente.
0: Hubo un momento en que se cambió de criterio y se le dieron más competencias a Licodesa, ¿cierto?
1: Claro.
0: ¿Eso, según tú y tu experiencia, la ha beneficiado a Licodesa o la ha perjudicado?
1: Hombre, nos beneficia porque si se amplía la plantilla. Y se amplía el presupuesto.
0: Me refiero al competencia, eso sí, pero competencia, no propiamente de otro tipo de mantenimiento, de instalaciones y todo eso.
1: ¿Competencia como que es?
0: Como, por ejemplo, en vez de limpieza, pues mantenimiento de estructura, otro tipo de funciones.
1: Porque no.
2: En la fontanería, por ejemplo.
0: Por ejemplo.
1: Sí, claro, la fontanería, por ejemplo, nos la han dado, pero no nos dan dinero a cambio. No nos preguntan, ¿esto qué vale?
0: Nos carga la competencia, pero
1: no
0: va añadido
1: al
0: dinero, ¿no?
1: Exacto, exacto. No hay compensación monetaria, entonces el presupuesto se amplía, pero ellos no nos dan. Se amplía, digamos,
2: el gasto.
0: Sí.
1: El gasto, pero no.
2: No el ingreso.
1: No el ingreso. Entonces se merma.
0: Y en ese momento, bueno, pues se decide que en principio ahí la alcaldesa quiere que se nombre a una persona y vosotros quiere que se nombre a otra.
1: ¿En el Consejo de Administración?
0: No. Sí.
1: No, nosotros, a mí me daba igual, nosotros lo que queríamos, que cuando cesaron al compañero que había, pues nosotros lo que queríamos era que,
2: cobrar.
1: Porque llevábamos por lo menos 7 días sin cobrar, ¿no? Que teníamos que cobrar, y ella no le daba solución, nosotros le decíamos que firmara ella las nóminas y que buscara la solución, que si tenía que ser una persona, una plaza que sacara, que a nosotros nos daba igual, nosotros lo que queremos es trabajar y que nos pague. Y nos pusimos varias veces a la puerta del ayuntamiento porque es que había compañeras que ya no tenían dinero, vamos, que nosotros trabajamos y necesitamos cobrar. Y entonces fue, en un consejo de administración, fueron los consejeros los que propusieron a una persona y los que votaron democráticamente, igual que se hizo con el otro compañero.
0: 80 y tanto en la plantilla. Bueno, os podéis contestar los demás,
1: sí,
0: Ana.
1: Sí, por favor.
0: 80 y tanto en la plantilla. Todos los colegios públicos,
1: sí.
0: Edificios municipales. Todo eso requiere una planificación. ¿Tenéis durante el año planificación?
1: Sí.
2: Bueno, sí. Aparte de cuando sale alguna incidencia, entonces se manda a talleres a esa incidencia.
0: Yo pregunto una cosa. ¿Cómo puede tener una empresa pública déficit?
1: Hombre, se supone que una empresa pública no puede tener déficit. Porque una empresa pública no está para ganar dinero ni para perder, es para prestar servicios. Y lo que yo entiendo, que no sé si entiendo mucho, siempre cuando ha pasado, por ejemplo, el tema de la fontanería, como hemos hablado antes, o el tema de la playa, o el tema de. Se sentaban, se reunían, se decidían, hay que hacer esto de fontanería, ¿cuánto vale? X dinero. Bueno, pues hay dinero de aquí a final de año para poderlo ingresar cuando llegue el final de año, sí, hay dinero. ¿Cuánto supone eso? 10, 20, 30, los que fueran, se ingresaba. Entonces déficit no podía haber.

0: gastos, y la verdad que con nosotros apenas cuentan para comentarnos, por ejemplo, si hace falta, si hay dinero bastante para eso. Los servicios de la playa. Ponen dos servicios sin contar de que hay que contratar más mujeres, y eso es dinero, y de dónde se saca y no se mete, el fondo se ve, ¿no?
1: Claro.
0: Entonces estamos un poco...
1: ¿La plantilla qué edad tiene? ¿De media?
2: De media.
1: Estamos hablando de limpiadora.
3: 50, perdona. 50, que soy yo una de las más jóvenes. Puede que haya una con 48, pero somos de 50.
2: De 50
3: para
2: adelante.
3: Para arriba.
1: ¿Las horas lectivas cuáles son?
2: ¿Las horas lectivas?
1: ¿En qué trabajáis? ¿Cuántas horas?
2: Seis horas y media.
1: 6 horas y media. No hay ampliación de 8 horas.
2: No.
1: Una media de 80, y por problema de edad y el trabajo, ¿hay muchas bajas durante el año?
0: Bastante. Son muchos años, ya tenemos una edad, y es un trabajo muy duro. Entonces, quiera o no quiera, eso se resiente en los cuerpos.
1: ¿La prevención de riesgo?
2: ¿La
1: prevención de riesgos laborales, cómo lo tenéis?
2: Bien.
1: Vamos, ¿no?
2: Va al día, que yo sepa.
0: Sí.
1: ¿Las reuniones más o menos del comité con los representantes de dirección ha ido fluido?
2: Antes no, ahora sí, ahora va más fluido. Antes no contaban con nosotros para nada. Antes era muy poco lo que contaban con nosotros, cuando nosotros insistíamos.
1: ¿Cómo entra persona incorporándose a la empresa Licodesa? ¿Qué procedimiento se utiliza?
2: Ahora mismo hemos tenido este año una bolsa de trabajo. Las personas iban, han echado currículum, se ha puntuado, y los criterios de puntuación estaban en las bases, pero eso también lo decidió los directivos de la empresa. No nos dejaron a nosotros intervenir.
1: ¿El consejo o los responsables o el consejero?
2: Esta vez fue los directivos de la empresa. Los técnicos de la empresa fueron los que los concedieron a este, en esta bolsa no han intervenido para nada.
1: ¿Quién, aparte de actualmente la que lleva la gerencia, o le llaman apoderado, ¿no? Le llaman
2: sí.
1: Ahora, aparte de esa interlocutor, políticamente, ¿con quién habla? ¿Con quién es vuestro interlocutor? Es decir, ¿habláis con la delegada de enseñanza, por ejemplo?
0: Nadie. Esa señora todavía ni se ha presentado, ¿eh? Tengo que decir,
3: no sabemos ni quién es nuestra delegada.
0: Tengo que decir que en todos los años que yo llevo trabajando en la empresa, que llevo creo que 22, 23 años, siempre, cada vez que ha habido un delegado, ha ido centro por centro presentándose y siempre tendiéndonos la mano, da igual el partido, ¿eh? Todos diciendo, mira, aquí estamos, hay algún problema, lo normal. Yo a día de hoy no sé quién es porque leo el periódico, no porque se haya presentado.
1: ¿Sabéis ya cuando empezáis a trabajar en los centros educativos?
2: Sí, ya está planificado. Este año está planificado con tiempo y no va a haber problema. Ya se está trabajando en la bolsa, va a ser una bolsa amplia también, y están ya justo a casi al salir ya, para que la gente pueda ir presentando los currículum y se va a puntuar pronto, para que el día 20 de agosto puedan estar tanto las contratadas como las de plantilla. Queremos hacer una planificación porque siempre les toca a las compañeras trabajar más, porque si entran las contratadas una semana más tarde, no están entrando.
0: Lo más gordo ya se ha quitado.
2: Ya se ha quitado. Entonces queremos que entre toda la plantilla, que la plantilla que vaya a entrar para hacer la limpieza de los colegios esté prevista para el 20 de agosto.
1: ¿Vosotros habéis intervenido en la limpieza de la feria, en los servicios sanitarios?
2: Sí, la empresa Licodesa sí, siempre interviene en el mantenimiento de los servicios de la playa. De la feria.
1: Respecto al plan de playa, ¿una limpiadora qué tiempo está en un centro sanitario?
2: La playa están en dos centros, si no me equivoco.
1: ¿En dos centros para toda la playa?
0: Cada limpiadora
2: sí. Tiene dos servicios. Cercanía, por cercanía. A lo mejor tiene el de la calzada y el de las piletas. Yo es que no sé tampoco cómo están ubicados este año. Los servicios, pero tienen dos y tienen un horario igual que nosotros, de 6 horas y media.
1: Muchas veces la alcaldesa ha manifestado que la empresa está a punto de desaparecer por el déficit financiero. Está en riesgo de financiación. ¿Ante eso?
2: Pues mira, ante eso queremos decir que llevamos ya la que más y la que menos cerca de 30 años trabajando.

0: en esta empresa y no vamos a permitir que esta empresa se disuelva, porque todos los años hemos llegado con pérdidas, pero al final ha sido unas reuniones con reuniones y al final de año se ha puesto lo que faltaba, porque no falta porque no salgamos nosotros del presupuesto, el dinero falta porque tenemos el mismo presupuesto de hace muchísimos años. No se aumenta y aparte nos cargan más de trabajo. Nos da los fines de semana, nos da fontanería y además no es que haya reuniones para eso, sino simplemente llega una nota, un correo a la empresa, tenéis que hacer este trabajo. Llega otro correo a la empresa, tenéis que hacer fontanería. Llega, pero no dicen, vamos a sentarnos, vamos a cualificar cuánto vale ese servicio y no preocuparos que esto.
1: Pero eso es obligatorio. Es decir, siendo una empresa municipal, aunque sea municipal, si le da un servicio, se tiene que cuantificar el servicio.
0: Pues por
1: Eso
0: eso
1: se
0: es.
1: hace con comunicación interior y decir, usted me ha
0: A
1: encargado
0: nosotros
1: eso,
0: no.
1: usted vale eso, y entonces se añade al presupuesto.
2: Eso es
0: Exactamente.
2: lo que pedimos.
0: Pero este
2: Eso
0: año
2: no
0: no
2: se
0: se está
2: hace.
0: haciendo y por eso ella no para de decir que está en disolución. Pero si así, como nosotros, puede estar las tres empresas.
1: Yo no puedo dar un servicio si no está facturado.
0: Claro, pues así estamos. Así estamos con esta alcaldesa. Yo no quiero que tampoco que piensen que. Pero es que es lo que tenemos, es que no tenemos otra cosa hoy en día en la empresa, no tenemos más. Y nosotros lo único que pedimos es que la plantilla se cubra entera.
1: ¿Cuánto?
0: Que nos
2: Lo que
0: faltan
2: falte, las que
0: 20,
2: falten.
0: las
1: 20.
0: que nos metan a 20. Que yo no estoy pidiendo
2: Pero
0: más
2: 20
0: dinero.
2: todo el año.
0: Tanto para colegios como para edificios municipales que también.
1: El presupuesto de la plantilla, el presupuesto de la Licodesa, ¿sabéis cuál es?
0: Yo no recuerdo ahora mismo. Es que yo de número, yo voy
1: No,
0: a
1: bueno, pero el
0: trabajar.
1: presupuesto en global, no detallado. ¿Sabéis cuál es?
0: No. Ahora mismo te lo digo, Juan José, que tengo la mente en blanco.
1: Aparte del aspecto de las limpiadoras y limpiadores de colegios y edificios municipales, ¿cuánto es el resto de la plantilla de Licodesa? ¿Cuántas personas está dentro de Licodesa?
0: No, ahora mismo.
1: Otras profesiones,
2: Ah, bueno, los
1: fontanería y todo
2: talleres.
1: eso, los talleres, por
2: Eso
1: ejemplo.
2: está incluido las 80 y tantas personas, los de
1: Ah,
2: talleres
1: está incluido. Está
2: también.
1: incluida. O sea, que aquí estamos hablando
2: De
1: no de limpiadora.
2: talleres y de
1: Vale.
2: limpiadora.
0: Sí,
1: La plantilla
2: y de
1: completa, la
2: oficina.
1: plantilla completa de oficina y
2: Sí,
1: todo
2: todo
1: incluido son.
2: incluido.
1: Eso es.
0: Exactamente, que antes éramos 114. Se han ido jubilando muchas compañeras,
1: Sí.
0: no se ha metido a nadie.
2: Las
0: Las
2: bajas no se
0: bajas, porque
2: cubren, las
0: aparte.
2: vacaciones tampoco.
0: Ahí está. Los edificios municipales, en el polideportivo, por ejemplo, que había cuatro o cinco personas antes, y ahora hay dos.
2: Y en el palacio igual.
0: Es que te pones a mirar
2: Y
0: sitio
2: hay
0: por
2: dos centros más
0: sitio.
2: de deporte.
0: Claro, hay dos centros más de deporte. Y.
1: También hacéis las funciones de los palcos, ¿no? También he visto yo
0: También,
1: gente a
0: también,
1: Licodesa por allí,
0: también.
1: ¿no?
0: Sí.
1: ¿Y cómo sale esa competencia de hacer los palcos?
0: Salió porque yo no estoy muy enterada, Arturo.
2: El Licodesa fue quien creó los palcos, quien hizo los palcos.
1: Ya.
2: Entonces se nos dejó montar nosotros los palcos.
1: Bueno, si hay poca
2: Una
1: plantilla,
2: parte,
1: si hay
2: es
1: poca.
2: una parte de los palcos, la otra
0: Claro.
2: parte es el
0: El
2: ayuntamiento,
0: ayuntamiento,
2: funcionario.
1: Sí, si hay poca plantilla y hay mucho servicio y sois poca, ¿cuánto se paga en hora extraordinaria?
0: Pues ahí viene otro gasto que no debería de tener. Pues que metan gente, que estén todo el año, que cumplan con su trabajo y así también fomentamos el trabajo que en San Lucas hace falta mucho, hay mucho paro, que
1: Por
0: también
1: ejemplo,
0: debería.
1: vamos a poner un ejemplo. El Princesa Sofía.
0: Sí.
1: ¿Cuántas limpiadoras hay en el colegio?
0: ¿Cuántas hay en el
2: Creo
0: Sofía?
2: que
0: Cuatro.
2: cuatro.
1: Cuatro. Cuatro para la limpieza general de todos los
0: Del
1: días.
0: colegio,
1: Vale,
0: sí.
1: vale.
2: ¿Y la de mañana?
1: La de mañana hay una, ¿no?
0: Sí, de
2: ¿Qué
0: mañana
2: es
0: hay
2: media mañana?
0: media mañana, porque la de mañana lleva dos colegios, lleva el Sofía y el Vista Alegre.
1: Las instalaciones deportivas.
0: Sí. Las instalaciones deportivas. En el polideportivo había cuatro o cinco y quedan dos. No se ha cubierto. Incluso este año ha estado mucho tiempo con una. No se ha cubierto. El polideportivo del Picacho había dos. Ahora hay una y media casi siempre, porque vamos para otro lado. Este año, yo que trabajo en el Picacho, en el tiempo de mantenimiento de los colegios, he tenido que hacer hasta cuatro colegios de mantenimiento más mi centro.
2: Erezán también era de dos.
0: Erezán era de dos y tiene una también,
2: El
0: que
2: Guadalquivir. Urbanismo era de dos y
0: y
2: hay una.
0: también hay una.
2: El Colegio El Picacho eran tres y ahora hay
0: Y hay
2: dos.
0: dos. El Guadalquivir también
2: Eran tres
0: eran.
2: o cuatro y ahí
0: Sí,
2: solamente hay dos, creo.
0: solamente hay dos.
2: El
0: El
2: Pino también
0: Pino.
2: se ha quedado dos este año mucho tiempo.
3: hay veces que le mandaba una más.
1: ¿El comité de qué sindicato lo compone?
0: Nosotros tres somos el CESI.
1: ¿CESI?
0: Y falta una compañera que es de la UGT, que no ha podido venir porque hay problemas familiares, y hay otra persona que es de comisiones.
1: ¿Ahí está de acuerdo todos los sindicatos?
0: CESI y UGT, sí. Yo con la de comisiones no...
3: No hablamos.
0: No hablamos. No aparece en las reuniones y no... No sabemos.
2: No sabemos la opinión que tiene.
1: Se nombra una apoderada. Mientras tanto, se organiza esto. Más o menos, ¿cómo veis el futuro? Yo sé que tenéis con la apoderada más relaciones que por cuestiones obvias. ¿Sabes? Por cuestiones obvias.
3: Es mujer, que es lo primero.
1: Bueno, mujer. Si hay que vestirse de mujer, también se viste. No hay problema. Lo importante es apreciar a la mujer, que eso es más importante. Y parece que hay un momento de transición, que parece que, en fin, ¿está todo el agua calmada o todavía hay un volcán por dentro que hay que remontar?
0: Hay un volcán donde está usted. Hay un volcán porque
2: no se lo están poniendo fácil.
3: No, para nada.
0: Se lo están poniendo muy difícil, están poniendo muchas trabas. La cuestionan en todo y ella hace más de lo que debería de hacer. Trabaja más de lo que debería de trabajar. Y siempre está por las trabajadoras y siempre está por la empresa, siempre, nunca se rinde. Gracias a Dios hemos dado con una persona
3: que está ahí,
0: que está siempre con las trabajadoras.
1: ¿Qué objetivo debería tener el ICODESA? ¿Cómo se puede remontar esto? ¿Y qué objetivo debe tener en el futuro? ¿Y cómo debe hacer, cómo hay que organizar esto para que funcione mucho mejor?
2: Voy con la subida de presupuesto.
0: Y la subida de la plantilla. Yo siempre digo que...
2: Claro, habiendo presupuesto, se puede contratar y ya.
1: ¿Ha subido con la nueva apoderada el nivel de exigencia de las propias trabajadoras?
0: El nivel de exigencia...
1: Es decir...
0: Exactamente.
1: Que son una empresa pública y que siendo pública hay que defender lo público y que hay que remontarse un poquito. No dejarse, en fin, tener un poco de tranquilidad.
0: Las trabajadoras incluso van a trabajar
1: con más ganas. Con más ganas, con más actividad y defendiendo lo que es lo público.
0: Claro. Pues sí. La empresa nuestra se destaca por eso, porque somos mujeres muy guerrilleras. Lo demostramos en la huelga y lo seguimos demostrando. Yo, si me tienen que mandar dos trabajos o tres, yo protesto porque tengo que protestar, pero mi trabajo lo dejo hecho. Yo jamás digo, bah, pues ahora no lo hago, pues ahora lo dejo mal para que haya problemas.
2: Muchas veces...
0: No,
2: nosotras mismas comentamos que la culpa de estar como estamos somos nosotras, porque cuando estamos... Yo, por ejemplo, he estado en un colegio. Me lleva 19 años de limpiadora de colegio. Y si falta una compañera, yo hago su parte exactamente igual como hago mi parte, porque no mandan a nadie. Otra diría, esto lo voy a dejar para que el director o la directora se queje y diga, oye, que aquí falta... Esto no está limpio. Eso en ningún sitio. En ningún colegio te digo yo a ti que pasa eso. Tenemos muy que sabemos muy bien que nuestro trabajo y luchamos mucho, no queremos, porque ten en cuenta que trabajamos para la higiene de los niños chicos, de niños. Entonces yo no voy a dejar un váter o un cuarto de baño sucio por el simple hecho de que haya faltado una compañera. Si en vez de 10 váter tengo que hacer 20, pues lo hago, pero los 20 te puedo asegurar que se dejan bien.
1: Hay que decir a la gente que ustedes cubrí desde Algaida hasta La Jara.
2: Sí. Todos los centros de Sanlúcar.
1: Muchas veces las manifestaciones políticas, y debido a que los colegios están en mala situación, bueno, ha vertido las acusaciones que se debe a la mala gestión del ICODESA. Que los colegios tienen un déficit de mantenimiento bastante elevado, porque el ICODESA también asume el mantenimiento, aparte de la limpieza de los edificios públicos, pregunto.
2: Sí, lo que es mantenimiento, claro. Sí, pero no obras mayores.
1: Hombre, obras mayores siempre pertenecen a la, claro, Junta, pero... El mantenimiento de ventanas, fachadas, todo también.
2: Sí.
0: Que además nos lo están exigiendo todavía más. Ahora, este año se han puesto en el Colegio del Sabio, se han arreglado todas las ventanas, costaba un dinero ponerla nueva.
1: ¿En el presupuesto viene figurado esa prevención de gasto?
2: No. Que yo sepa
3: nada.
0: No.
1: ¿Se hace un estudio individualizado de cada colegio del mantenimiento necesario?
0: Claro, el encargado general sabe lo que le ha costado. Él tiene todo guardado para poder presentar todas por dónde están los gastos, lo que ha costado el colegio de La Jara, del Sabio, lo que ha hecho en el colegio del Picasso, lo que ha hecho en este colegio. Él lo lleva todo, él tiene todos los partes de trabajo y él tiene todo lo que ha costado. Lo que pasa es que desde la presidencia de la empresa no nos piden nada, no se sientan, no hay concordancia.
1: Hay feeling.
0: Ahí está. Entonces, así nos va. Y sobre lo que me preguntaste antes de la empresa, es que nosotros esta empresa la tenemos como si fuera nuestra.
1: Ya.
0: Esto es el pan de nosotras. Y nosotros no lo miramos como una empresa. Nosotros empezamos aquí trabajando, que yo tenía 22 años y tengo ahora 58. Y esta es mi casa.
1: Alguien dijo en el Centro Cultural de Palau Sanlúcar, esto es nuestra hija, nuestro hijo. Vamos a parirla nosotros. ¿No te acuerdas de aquello?
0: Sí.
1: Claro. Por lo tanto, es hija de vosotros. O sea que, en fin, que no hay planificación de gasto de los centros educativos ni respecto a los productos. ¿Cómo estáis? ¿Bien?
0: Bien, los productos no hay problema. No hay problema. Gracias a Dios no es como cuando estaba la empresa privada que teníamos que comprar los materiales nosotras. No, hasta ahora mismo por los productos no hay problema.
1: La permuta de centro, ¿cómo lo hacéis? ¿Alguna limpiadora o trabajador puede cambiarse con frecuencia ajustándose a la cualidad de las características de las personas?
0: Sí.
2: O sea, son escritos.
0: Sí.
2: Y si hay posibilidad, se cambia.
1: Que el cargado general se nombra mucho en muchos sitios. ¿Qué pasa con el cargado general?
0: Que no hay feeling, pienso yo, porque él es, en esta empresa.
3: Uno más,
0: y además yo creo
3: buena persona.
0: Que gracias a esa persona se ha llevado esto para adelante, que son muchos años ya, y nadie lo ha cuestionado porque siempre ha llevado su trabajo, que yo sepa, lo más honrado posible y lo mejor para las trabajadoras, siempre. Ahora se le tiene
2: No lo dejan asesorar a la apoderada cuando hay reuniones, porque él es el que sabe, por ejemplo, las playas, sí. La reunión de las playas, de planteamiento de playas. Va la apoderada y lo lleva como porque es el que sabe cuántas mujeres necesita, porque la compañera ha sido limpiadora y ella sabe de lo que sabe. Entonces necesita estar asesorada por alguien que sabe y que lleva ahí toda la vida.
3: Hombre.
2: No lo dejan entrar. Entonces.
1: ¿Entonces qué función han dado?
0: Él sigue siendo encargado general,
1: De nombre.
0: ¿Cómo?
1: De nombre,
0: porque no lo dejan trabajar, no lo dejan hacer su trabajo. Él lo sigue haciendo, porque él manda a los trabajadores, es trabajador y él tiene su parte, él manda a los trabajadores a trabajar lo que tengan que hacer, las incidencias que haya. Desde la apoderada le dice a Paco, falta esto, falta lo otro, y él no deja de hacer su trabajo. Por mucho que quiera, no deja de hacer su trabajo.
3: Hombre, y nos guste más o nos guste menos, él es el que sabe lo que vale las cosas, si él tiene el que puede hacer el presupuesto de una cosa, de otra, porque lleva muchos años y es el que entiende de todo eso.
1: Bueno, tiene también un buen equipo que yo conozca.
3: Sí,
1: y buen
3: pero que
1: técnico.
3: Él sabe dónde tiene que mandar las mujeres, dónde.
1: Claro,
3: hombre, claro que tenemos un buen equipo, si la empresa está formada por un buen equipo y por eso va hacia adelante, pero que él también tiene mucha profesionalidad y mucha experiencia en esto, nos guste más o nos guste menos.
1: ¿Cómo lleváis la conciliación familiar?
0: Bien. Bien, yo trabajo de mañana, hay compañeras que trabajan de tarde, pero inclusive si se les cambiara de mañana, se le pregunta y no quieren. Ya estamos muy acostumbradas a nuestro trabajo, la conciliación familiar, bien.
1: ¿Los domingos? ¿Los domingos también trabajáis?
0: No, de lunes a viernes.
1: De lunes a viernes.
0: Y los sábados y los domingos son el trabajo extra, que normalmente suelen salir.
2: Hay gente que se apunta, hay compañeras que se apunta. ¿Quién quiere trabajar los fines de semana para...? Vamos, hablando para allá de esa hora. Pues venga, me apunto yo y así vamos.
0: Que antes había muy poco trabajo de fin de semana, ahora está habiendo mucho.
1: En fin, que teniendo en cuenta de que está ahí un crisis permanente, que está ahí los medios de comunicación, que según vosotros la apoderada no se la deja trabajar, las relaciones con la presidenta de la empresa, teniendo en cuenta que es una empresa, no son buenas. ¿Cómo voy a aguantar el tirón? Y si no se incorpora gente y se le da más servicio a la empresa, ¿cómo voy a aguantar el tirón?
0: Hombre, nosotros desde el comité vamos a seguir intentándolo de todas las formas posibles. Esperemos que esta señora
3: nos tienda la mano,
0: que nosotros estamos abiertos a todo, porque esta empresa, como hemos dicho antes, nosotros, es nuestra, llevamos mucho tiempo y no podemos permitir que esta empresa se disuelva. No lo podemos permitir.
2: Ni lo vamos a permitir.
0: Y nuestras compañeras están con nosotros, vamos, que al 100%, porque es una empresa muy unida. Gracias a Dios.
1: ¿Ganáis muchos en proporción al trabajo que hacéis?
0: No nos podemos quejar. Yo la verdad ya te digo que no pedimos ni dinero, que no estamos ahora haciendo,
3: negociando convenios.
0: Exactamente, hemos abierto el periodo de negociar convenios porque llevaba mucho tiempo, tenemos muchos anexos, pero no habíamos negociado. Y lo que más pedimos es que se complete la plantilla.
2: Eso es lo primero.
0: Dinero queremos como todo el mundo.
1: ¿Con quién estáis negociando?
0: No, ya estamos empezando, de empezar.
1: ¿Pero con quiénes? ¿Quiénes son los interlocutores?
0: Ahora mismo estamos con la empresa, como no tenemos...
1: ¿Pero con empresa? ¿Quién son
0: La apoderada.
1: ¿La apoderada?
0: La apoderada, porque ahora mismo la delegada no se presenta, no tenemos... Es que no se ha presentado ni al comité. Entonces, lo que hemos empezado, lo que tenemos la mesa negociadora, acabadita de que todavía no nos hemos sentado punto por punto que queremos.
2: Ahora vamos a tener una asamblea con las compañeras.
1: ¿Cuándo la asamblea?
2: Creo que
3: esta semana o la que viene, sí. Depende cuando podamos reunir a las trabajadoras que también están de vacaciones.
0: Vacaciones y ahora mismo están echando algunas desempleo, tampoco podemos cortarle mucho, entonces vamos a darle un margen de tiempo.
1: O sea, estáis haciendo una propuesta de mejora principalmente en la ampliación de la plantilla.
0: Principalmente en la ampliación de la plantilla y algunas cosas más, porque llevamos mucho tiempo que no se negocia. Ahí, como te digo, muchos anexos.
1: ¿Por qué no se reúne la delegada o la responsable del área con ustedes?
0: Sí, es que no tengo ni idea. Siempre hemos hecho, cuando ha entrado una delegada nueva, siempre se ha reunido con el comité y luego se ha ido por centro por centro, y esta vez no. Vamos, no tenemos
2: No sabemos idea. El motivo.
1: ¿Ahora tú en qué centro estás?
3: Yo estoy en Ereza.
1: Ah, bien.
2: Yo en talleres, yo estoy en jardines.
1: Bien, bien.
0: Y yo en el Polideportivo de Picacho.
1: Bien, bien. Polideportivo de Picacho. Vale. Bueno, entonces eres amiga de Quinito, ¿no?
0: Pues sí, todas las mañanas las paso con Quinito. Llega a las 9:30 y te va a las 2 a su casa también.
1: Vosotros eras un residente a venir a la radio, pero ¿qué os ha llevado a venir a la radio después de tanto tiempo?
0: Mira, porque como estamos ahora mismo, acabamos de terminar el periodo de jornada escolar y entonces quedamos menos compañeras ahora trabajando. Y decidimos hacerlo por...
3: Informar también, ¿no?
0: Informar a
3: las... En las redes sociales también hay unas informaciones que no son del todo verdad, y yo creo que las que tienen la verdad somos las trabajadoras de
2: Erika, somos las que
3: de
2: estamos esa, ahí, ¿no?
3: Que es la que estamos ahí día a día.
1: Lo que no se conoce no se sabe. Opinamos todos sin saber, ¿no? Bien, suele pasar. Pensar que estamos en una disyuntura de verano y en septiembre, ¿qué se espera? Tú me dices que ya está planificado la limpieza de cada colegio, de los edificios correspondientes. En el verano, ¿qué trabajo suele ofrecerse o surgir independientemente de vuestra planificación, normalmente? Para que sepa la gente dónde acudéis también, que no solamente estáis funcionando...
2: En las dependencias,
1: la dependencia
0: municipales, en todas las dependencias municipales y en los centros deportivos.
3: La oficina también funciona, la oficina, los centros municipales, los centros deportivos, la playa, los baños de la playa.
1: ¿Tenéis también adjudicado el centro de abasto?
3: También. El mercado de abasto.
0: También están metidos en los 84, los compañeros del mercado.
1: Los que mantienen...
0: Exactamente.
2: Son tres compañeros. No, cuatro.
0: Con el de mañana,
2: claro.
0: Hay una mujer de mañana.
1: O sea,
2: no,
0: y el que abre.
1: Bueno, si la apoderada es la interlocutora y no le echan cuenta sus peticiones y vosotros reclamáis todos sus derechos y ampliación de plantilla, ¿esto cómo se lleva? ¿Esto cómo se hace? ¿Qué...? Si no te echan cuenta y por mucho que tú plantees al final no está con vosotros, ¿cómo se lleva?
0: Nosotros lo único que podemos hacer y estamos intentando hacerlo ahora, vamos, lo estamos haciendo. Hablar con los consejeros también, que yo creo que forman parte de la empresa y ellos tienen que estar tanto de cómo estamos. Ellos nos preguntan, sí, no, y nosotros les damos información de cómo va la empresa, de que de la falta de trabajadora que hay, que es lo que ya te digo, que es lo que más reivindicamos. Y con ellos nos sentamos porque ellos también nos piden y esperemos que, hombre, porque ellos son responsables de lo que pasa en la empresa también, no solo la presidenta, los consejeros también.
1: Carmen, entonces, al principio, como se proponía dos apoderados, uno por parte del equipo de gobierno y otro por el comité, salió obviamente la mayoría de los consejeros. ¿Eso ha roto un poco la relación de los trabajadores o ya eso está olvidado?
0: Yo creo que está olvidado.
3: Pues nosotros no, vamos, la plantilla no tiene.
0: Y además es que nosotros no tenemos nada que ver con eso, porque eso fue por los consejeros. Eso, los consejeros fueron los que levantaron la mano.
3: Hombre, a nosotros nos daba igual.
0: La mayoría, a mí me daba igual quien firmara la nómina. A mí me daba igual.
3: Lo que queríamos era cobrar, vamos, en ese momento. Nos daba igual que fuera uno, que fuera otro, pero la mayoría la tuvo los consejeros. No nos quedó otra.
1: ¿En el consejo se da por lo menos con voz al apoderado o apoderada que hubiese? ¿Se da participación en los consejos o no?
0: ¿A quién? ¿Al apoderado?
1: Al que sea apoderado o apoderado. ¿Se le da participación?
0: Le dan derecho a explicarse, lo que pasa que...
3: De hecho, el último fue
0: horrible, pero bueno.
2: Yo era el primero que iba y yo me quedé igual, un poco. Yo salí hasta con las manos temblando.
0: Es que, no sé, pasan cosas muy raras, no se le informa del orden del día. Entonces ella va y ella no sabe qué se va a tratar ese día. Entonces, si tú no sabes qué temas va a llevar...
3: A lo que te enfrenta, pues...
0: Posiblemente no puedas responder a todo lo que... Las preguntas que hacía y la planificación y esto. Si hubiese sabido, es que se le olvidó a alguien de mandarle la notificación del día. Ella hubiese llevado todos sus papeles en orden y hubiese puesto en la mesa todo lo que se está haciendo y todo lo que está trabajando ella. Que yo pienso que lo único que quiso dar a entender que ella no llevaba una planificación ni llevaba una empresa correctamente. Cuando, para mi forma de ver, yo he pasado ya por muchos gerentes, por muchos apoderados, y yo la veo perfectamente, ella lo lleva todo perfectamente. No se le pasa absolutamente nada y no deja ningún papel debajo del cajón. Como se digo.
1: ¿Qué medida aportaría vosotros desde el comité para que la gestión de la empresa fuese mejor, aparte de la incorporación de gente? ¿Qué falta? ¿Qué hay que por el comité requiere unas opciones, ¿no? Aparte de entrar más personal, por cierto, el acceso a personal, ¿qué se le pide? Es decir, ¿qué valoración? ¿En qué consiste la valoración de la entrada de personas en esta empresa, teniendo en cuenta que, en fin, que no hay detalle, qué valores a la hora de entrar a trabajar en esta empresa?
0: Pues servir de experiencia, ¿no?
2: Sí, un curso,
0: puntúa,
2: también se puntúa. Puntúan
0: los cursos que se tenga sobre la
2: formación,
0: empresa, la exacto. Y
2: que,
0: poco más.
2: Que yo recuerde eso.
1: Normalmente también hubo una polémica porque se hacía oferta pública a través del INEM. Y, lógicamente, podía entrar personas que estuviesen en la situación. ¿Por qué hubo esa polémica? ¿Por qué también hubo jaleo en ese aspecto, según he leído yo?
0: Hubo polémica porque es la única empresa que nos dieron, que nos quisieron que lo hiciéramos por la INEM o por el CPO, por el SAE. La única empresa, las demás empresas tenían bolsa de trabajo. Entonces nosotros decíamos que si las demás tenían bolsa de trabajo, que ¿por qué nosotros no? Yo no, que fuera transparente, que fuera como las demás, pero que queríamos ser como las demás empresas.
2: Además, en el SAE tengo entendido que es por sorteo, y por sorteo a nivel nacional, todo el que está apuntado. Entonces, la última vez me parece a mí que de 10, 6 eran de fuera.
0: Sí.
2: Y habían dejado fuera a compañeras que habían estado trabajando el año anterior fuera porque no... Y yo soy de la que pienso que todo el mundo tiene derecho a trabajo, pero ya que estamos aquí, vamos a empezar con compañeras de que han estado, que llevaban 3 o 4 años, ¿no? Que entraban, salían. Que no tengo nada en contra de la gente que está trabajando de fuera.
1: Pero vuestro criterio es...
2: Yo por lo menos, yo lo veo así.
3: Que seas de Sanlúcar,
2: que
3: por lo menos,
2: de Sanlúcar,
3: ¿no?
2: Si fuera así, en Sanlúcar no hay paro. Pues mira, que bienvenido todo.
1: Argumentan o se argumenta de que el costo de esta empresa es bastante elevado y eso es insoportable. Eso manifiesta lo que he leído yo, que es demasiado, que costáis muy caro para los servicios que dais, literalmente.
0: Vamos, yo creo que no. Tenemos un,
2: no sabemos qué.
0: Un salario normal.
2: El normal.
0: Digno, pero el coste que tenemos más, yo creo que es de lo que nos van metiendo, de las cosas que nos hacen hacer sin estar dentro del presupuesto, que no está dentro del objeto social, que también nos hacen hacer muchos trabajos que no están dentro del objeto social, pero nosotros no estamos ganando.
1: Eso no puede hacer. No te puede encargar algo que no esté dentro de vuestro ámbito.
0: Pues también se ha hecho.
1: Es una imprudencia.
0: Pero también se ha hecho.
1: Bueno. No sé. Podemos mandar a ustedes a limpiar el Atlético Zaluqueño, el campo de fútbol.
2: Solo que nos faltaba ya. Y cortarle el césped.
1: ¿Cómo veis la situación en el futuro?
0: Hombre, yo espero que esto... Lo que pido es diálogo, que nos centremos en esta empresa, que es muy válida, y que haya diálogo por parte y parte. Dejemos las rencillas a un lado, dejemos todo y trabajemos todo por la empresa. Vamos a remar todo a la vez. Tanto como... Yo no hablo de política ni hablo todos los que pertenecen a esa empresa.
2: Nosotros venimos a trabajar, no a hacer política.
0: Entonces vamos
2: eso
0: a...
2: Eso es lo que pensamos todos los trabajadores.
0: Yo creo que si remamos todo a la vez, claro, podemos sacar esto adelante, hombre, vamos, claro. Porque siempre, ¿cuántos años llevamos?
1: Es vuestro deseo, ¿no?
0: Hombre, por supuesto, por supuesto.
1: Ana, pide un deseo. ¿Tú qué?
3: Pues yo nada, que nos sentemos,
1: por
3: que
1: cierto,
3: dialoguemos.
1: Mejorando lo presente, tú no has cambiado, ¿eh? Tú tienes la misma cara.
3: Muchas gracias.
1: Ya ha pasado años, ¿eh?
0: Años,
3: muchas gracias.
0: Ya era menor de edad cuando entró en la empresa.
3: Muy claro. Ya.
1: Bueno.
3: Era muy, muy pequeñita. Pues eso, que dialoguemos, que nos sentemos, que da igual las siglas políticas, que nosotros remamos y estamos codo con codo con el que esté, porque esto es nuestro, yo lo siento como mío, porque yo era muy pequeña cuando entré en esta empresa y me gustaría jubilarme en mi empresa, que la siento como mía, la verdad.
2: Yo suscribo cada palabra que ha dicho mi compañera. Yo es que para mí el ICODESA es mío y además la defenderé con uñas y dientes.
0: Ese es el lema nuestro. Esto es nuestro.
1: ¿Tenéis relaciones con los otros sindicatos? Porque el CSI también está en Molizán, ¿no?
0: Sí, sí.
1: ¿Tenéis relación con los compañeros y
0: sí,
1: compañeras?
0: Sí, nosotros con los compañeros de Molizán, gracias a Dios, siempre los hemos apoyado cada vez que han tenido algún problema y no tenemos, vamos, nos llevamos bien con los de...
2: El patronato también.
0: Con el patronato también hemos estado apoyándolo. Nosotros que somos mucho de apoyar a la gente...
1: Las peticiones que ha hecho la apoderada respecto a la planificación de este año escolar y otra cosa, ¿ha sido aceptada o están pendientes esas peticiones?
0: No están aceptadas, vamos.
1: Están aceptadas, me refiero por quien tiene que firmar luego. El presupuesto y
0: ampliación. El presupuesto, no. La petición, que se empieza el día 20 y demás, eso sí.
1: Vale.
0: Se empieza el día 20.
1: ¿Eso va acompañado con una planificación de plantilla?
0: Claro. Ahora hay que sacar la base para una nueva bolsa, para empezar a trabajar.
1: ¿Eso está aceptado por parte de...?
0: Eso lo tenemos que llevar, lo tiene que llevar
1: al consejo.
0: Y los consejeros serán los que...
1: Lo aprueben.
0: Lo aprueben, exactamente. Por eso pedimos diálogo, por eso pedimos comprensión, que se pongan en nuestro papel, que no queremos guerra, que queremos paz, que las partes se vayan uniendo poco a poco, dejen sus problemas que tengan personales y que nos dediquemos a trabajar en esto, que esto es...
1: Habéis pedido un diálogo con la presidenta de la empresa.
0: Pedimos diálogo con todo.
1: Y pedís reunirse con ella.
0: Sí, yo no tengo ningún problema con reunirse.
1: ¿Hasta ahora ha habido respuesta?
0: Nos hemos sentado únicamente una vez, que fue cuando el problema del apoderado, y nos llamó al comité de Bulle Carrera y nos sentamos, que no dijimos que no, y nos sentamos con ella. Ella dijo que nos iba a llamar más veces, que ya no había nada más. Desde que entró la nueva apoderada, ya no había más. El contacto que hay es que nosotros vamos al Consejo de Administración, pero nosotros no...
2: Tenemos voz, pero
0: no tenemos voto. Cuando claro. Ella nos deja hablar, pedimos pues la palabra, y cuando ella nos deja hablar, pues podemos hablar. Si no quiere que hablemos, pues no hablamos. No podemos dar nuestro parecer.
1: Bueno, pues algo más que nos haya preguntado.
3: Nada.
1: Por cierto, yo tengo que ver algo con el nombramiento de la apoderada.
0: No.
1: Ah, menos mal.
0: No, para nada. El nombramiento de la apoderada se eligió en el Consejo de Administración democráticamente.
1: De acuerdo.
3: pusieron a dos y el concejo
2: a dos compañeros, que si hubiese salido
3: el otro, pues igualmente se acepta, vamos, yo no tengo ningún problema con nadie, ni la empresa tiene ningún problema con nadie.
1: Bueno, pues no sé, aquí tenéis vuestra casa. No ha sido tan mal la conversación, ¿no?
0: No.
1: Estaba usted un poco asustada, ¿no?
0: Es que no estamos acostumbrados y tampoco nos gusta...
1: No, te ha defendido bien las tres, ¿eh? Habéis estado... Sí, hombre.
0: Hombre, menos mal. Yo no miedo, sino que no nos gusta tampoco estar dentro de la polémica, pero es que como no paran de salir...
1: Dije antes que lo que no sepa la gente ya...
0: Hay que decirlo.
1: A partir de vuestra intervención habrá gente que esté a favor...
0: Y gente que esté en contra, por
1: que
0: supuesto.
1: Que nos pongas verde o que sea tal... Sí. Pero por lo menos tiene criterio de lo que se está haciendo, de su versión, y tiene análisis, y todo el mundo... Ahora, si no se conocen las cosas, amigo mío, ¿vale?
0: Pues sí, yo lo que pido es ese diálogo, remamos todos a la vez y esto lo tenemos que sacar adelante porque es una empresa muy, muy válida.
1: Y que sea más eficaz desde lo público, que es lo que interesa, ¿no?
0: Exactamente.
1: ¿No?
0: Exacto, sí.
1: Sobre todo tú, que has pasado de lo privado a lo público.
0: Exacto, que yo sé lo que es lo privado, lo que es las cooperativas primero, que fuimos con cooperativas. Luego a lo privado, que pasé por dos o tres empresas. Luego yo tenía 22 años cuando empecé a trabajar en la empresa y tengo 58. Desde entonces estoy trabajando en colegio.
1: Entonces, Carmen, ¿por qué está tan en cuestión lo público? ¿Porque los que trabajamos en lo público no lo hacemos bien? Pues ¿qué interesa que desaparezca?
0: Yo creo que interesará que desaparezca, porque yo creo que lo público funciona muchísimo mejor que lo privado. Yo he trabajado en lo privado y como yo trabajo en lo público, yo voy muy contenta a trabajar, yo voy muy a gusto, yo hago mi trabajo muy bien, a mí no me importa que me digan, has terminado aquí, pues vete para allá. Pues yo trabajo muy a gusto y como yo...
1: Bueno,
0: hablo por parte de mis compañeras.
1: Una pequeña broma. Claro. ¿Tú qué eres, de la juventud, del Rayo o del Sanluqueño?
0: Yo siempre he sido del Sanluqueño.
1: Ya, bueno, a pesar
0: pero
1: que...
0: Pero ahora estoy allí y también apoyo al Rayo y a la juventud, si no el Quinito me va a matar.
1: Bueno, pues aquí tenéis vuestra casa. Ha sido un placer.
2: Muchas gracias,
1: ¿vale?
2: Por darnos
1: voz.
0: Muchas gracias por darnos voz, por lo menos que...
1: Bueno, aquí tenéis la voz, es la mañana de Radio Esquina. Aquí,
0: muchas gracias.
1: La voz y la luz de San Lucas, ni más ni menos. Venga, hasta ahora.

0: 30 de junio de 2026. Sí, es martes, estamos martes. Ayer no estuvimos, pero retomamos las mañanas de Radio Esquina en este ya final de junio y estaremos durante todo el verano. Y esperemos comernos los polvorones, ¿no? Como dicen los entrenadores. Pues continuamos, como digo, en las mañanas de Radio Esquina, la luz y la voz de Sanlúcar. Y pese a quien le pese y ponga los inconvenientes que quiere poner, el referencia informativo de Sanlúcar. Diga lo que digan, y eso, en fin, digan lo que digan, porque desgraciadamente en Sanlúcar de Barrameda, pues también tenemos carencia de medios de comunicación que cumplen con su función, es decir, que analice la situación, que informe a la gente y con un criterio más o menos objetivo, de eso se trata. Nunca es uno objetivo, pero de que la participación sea global, que todo el mundo pueda participar, opinar, etcétera, etcétera. Y por desgracia, en fin, Sanlúcar también tenemos esa carencia. Y le guste, a quien no le guste, las mañanas Radio Esquina es el referente, es el referente. Y además me lo demuestra mucha gente diariamente, sinceramente, y yo muy, muy agradecido. No es lunes, es martes, pero tendría que haber venido ayer, pero está aquí con nosotros. Mariano Galán Silva, amigo, ¿cómo estamos?
1: Bien, Juan, buenos días,
0: Bueno.
1: Juan José, buenos días, Esperanza. Tú sabes bien, estoy yendo a mis médicos, me están controlando la anemia esa, y la verdad es que a ver si termino de hacerme las pruebas, a ver dónde viene esa pérdida de sangre que hay.
0: Bueno, pues estamos en ello, ¿no?
1: Exactamente, mientras que haya sangre en los hospitales y hierro para meterme, aquí estaré.
0: Oye, tiene que preocuparte. Esta mañana he visto la noticia que muchos equipos quieren jugarlo desde el Betis. Están detrás de jugarlo desde el Betis. Un defensa, quieren quitarle un defensa muy bueno del Betis, ¿no? Un lateral.
1: Bueno, los equipos tienen
0: Sí.
1: que vender para cuadrar las cuentas, porque desde que se puso esto del límite salarial, estos son cuentos de camino, cuentos de camino e ingeniería financiera, Juan.
0: Pero si se juega la Copa de la Liga, la Copa de Europa el año que viene, ¿cómo va a vender jugadores, no?
1: Bueno, vende también el Real Madrid compra y el Barcelona igual, Juan, que venda el Betis tiene que cuadrar las cuentas como todos los clubes. ¿Tú te crees que el Betis tiene un jugador del Atlético Madrid? Que dice que lo vino fichado y ahora le ha devuelto el Atlético Madrid 8 millones al Betis por Riquelme y saque al Betis con el 50% del jugador. ¿Tú te crees esas
0: Me
1: cosas? Esto está
0: permite
1: corrupto todo, Juan.
0: la broma, pero era un pelotilla del Consejo de Administración,
1: Sí,
0: Mariano.
1: Juan, yo cuando veo los montaditos de jamón me tiro como la golondrina, Juan.
0: Bueno, Mariano, ¿qué nos trae hoy? Venga.
1: Bueno, Juan, como es habitual en mí, empiezo por dar información de lo que es la bodega y lo que es las cosas. Y voy a abrir hoy con el tema de la cooperativa Virgen de la Caridad, que ha pagado, ya ha pagado lo del año 2024, un restillo que quedaba, y ha dado un 10% a cuenta de la cosecha del 2025. ¿Sabes lo que te estoy diciendo, Juan? Un 10% de la cosecha del 2025. Y cuando hay una edad que dentro de 40 días tenemos otra en puerta. Por contrariedad, lo están haciendo lo mejor posible. El problema viene de atrás, de que se han hecho las cosas muy malamente y uno de los partícipes con su junta directiva ha aguantado el tirón y ya presentó Juan Sarmiento la dimisión y lo tiene ya un Bianchi. Y la verdad es que lo están haciendo bien, bajo mi punto de vista, porque están aguantando la infraestructura y la columna vertebral de la
0: ¿Qué
1: cooperativa Virgen de la Caridad.
0: te pareció la celebración del Día de la Manzanilla estos días?
1: Ah, Juan, eso es, ya lo dije aquí. Vamos a ver. Eso es pasarse la foto, Juan. Eso es engañar a la gente. Estoy totalmente preocupado por lo que es nuestra bandera, una de las banderas que tenemos tan grande en Sanlúcar, por la manzanilla. Estos señores van de otra historia. Que una empresa como la de Barbadillo le diga que tiene que recurrir a otro cardo y a otros productos que se hacen en un minuto, como todas las bodegas, pero van cayendo una detrás de otra. Aquí no se genera futuro y se está incentivando lo que es un poquito la IVA, la manzanilla queda en un segundo plano. Y así estamos cavando la tumba cada vez más grande. Aquí no hay solución, siempre y cuando nos lleve una asociación como los Derechos para la Manzanilla, que por lo visto aquí nadie expone nada, nadie dice criterio, nadie dice la manera. Aquí con vender 3 garrafas de vino, pa antes vamos, teniendo la gente, tú sabes, colocadita por la mitad de la jornada, en algunas bodegas, otros no. Y aquí lo que se trata es de que a ti, para preparar la morcilla, te cuesta lo menos barato posible y no se pone de frente al problema que tenemos.
0: Es curioso que en estos días de la celebración de la manzanilla, que consiste en una copita en la Cuesta Belén y ya está, sí, y un par de catas.
1: Eso fue obra de la alcaldesa de este pueblo.
0: Bueno, pero nadie se acuerda de los viñistas, ¿verdad?
1: Nadie.
0: Ni tampoco analiza la realidad, ¿no? Porque te lo digo, ¿por qué? Porque ayer hubo una moción en el Pleno a favor de la manzanilla. Y yo creo que nuestro representante habla de oídas, ¿no? Hablan de la ornamentación de la manzanilla, cómo es la manzanilla, el tiempo, el calor. Pero me parece que es un discurso que no tiene ni la más remota idea de lo que está pasando con el
1: Exactamente.
0: Sector.
1: Exactamente. No hace daño esos comentarios y esas personas que no tienen nada que ver con la manzanilla, ni son amantes a la manzanilla. Esas son personas, como en todos los sectores, que están ahí enchufados de una manera brutal. Y no se baja, vamos a ver, que el criterio, la culpa de los dueños de la bodega. Porque cuando una empresa no funciona bien, no es culpa de los trabajadores, es de los que llevan los destinos.
0: Pero ¿por qué no hacemos nada ante la realidad, Mariano? ¿Por qué negamos la mayor y todavía estamos en castillos en el aire? ¿Por qué todavía estamos flotando algo que se está muriendo y no nos damos cuenta?
1: Porque son los caga poquito, Juan. ¿Tú sabes lo que son caga poquito? Caga poquito, y yo ya no tengo nada que ver. Vamos, pues sí tengo que ver.
0: Me encanta la
1: manzanilla. Eso es San Lucas. Claro. Y tenemos que defender la manzanilla por encima de todo. Caga poquito, y ya está. Son personas que no ven de aquí a la pared. ¿Cuántas veces he dicho este programa que los tenemos que salir de donde estamos metidos para ser grandes? ¿Que nos vamos a empeñar? Pues claro, algunos me estarán escuchando y dirán: ese como no tiene el cortijo, es el que da la telera más grande. Nos tenemos que salir y defender una denominación de origen.
0: De todas maneras vamos a morir, ¿no?
1: Vamos a morir
0: por lo menos
1: muy malamente, Juan. Claro. Muy malamente, asfixiado. ¿Tú sabes lo que morir asfixiado, Juan? Pues ya te diré. Y nada, aquí, por lo visto, vamos a días atrás. Vamos a días atrás y ya está. Y la verdad me gustaría que algunos me cogieran el guante.
0: Pero lo curioso.
1: Y que me diga a mí que lo que yo estoy diciendo
0: lo curioso,
1: es una barbaridad.
0: Lo curioso que esa moción hacía referencia a que el gobierno central ayudara a la manzanilla. Es que yo no sé, primero vamos a arreglarnos nosotros, ¿verdad? Vamos a hacer un análisis y si hay que pedir al gobierno central ayuda por otras cuestiones, prestaciones, pero es que hablamos de oída, que todo el mundo.
1: De oída, es como oída. Si aquí en San Lucas reclamamos las viviendas, que bastante falta hace, y no hay un plan general. No hay terreno, Juan.
0: Claro.
1: ¿Qué es lo que me está hablando usted?
0: O no hay restauración, o no hay restauración. Nada, claro.
1: Vamos a ver, Juan. ¿Tú cómo le veis a la Junta de Andalucía que en San Lucas hace falta, por ejemplo, 2.000 viviendas?
0: Claro.
1: Para aquellos trabajadores, aquellos que están queriendo tener un futuro. ¿Cómo van a conseguir una vivienda si los actuales políticos en San Lucas de Barrameda no sirven nada más que y nada menos que para decir unos en contra de otros, como pasa en el gobierno central? ¿Queremos políticos más sentados al lado del alquitrán y que se manche las manos del alquitrán, Juan?
0: Tú me dices si es mentira o no. La bodega cada vez con menos producción y además perdiendo patrimonio para igualar los presupuestos, ¿cierto
1: es,
0: o no?
1: Cierto.
0: Yo creo que una bodega, perder un patrimonio de un edificio le tiene que doler al corazón, porque siempre la bodega ha sido a favor de mantener su patrimonio.
1: Por supuesto que sí.
0: No? ¿Cierto?
1: Ahí estaba don Manuel Barbadillo, que era un monstruo, y a las 5 de la mañana estaba registrando la bodega y a las 9 de la mañana iba para visitar 15 viñas.
0: El proceso de elaboración. Corto, te ha cortado, ¿cierto o no?
1: Cierto.
0: Cada vez por pedagogía o porque no lo sabemos llevar, se bebe menos manzanilla. ¿Cierto también o
1: Cierto,
0: no?
1: cierto,
0: ¿Cierto o no?
1: cierto, cierto.
0: Dos cooperativas que están haciendo milagros para
1: Milagro.
0: mantenerse. ¿Y qué digamos de los viñistas? Que si, como tú bien has
1: Es
0: anunciado,
1: el perjudicado
0: que si
1: total.
0: tú has denunciado, ¿quién soporta no cobrar? Porque ellos,
1: Durante 2 años.
0: 2 años, que son los baluartes de esto.
1: Y tú vas al Mercadona, guau, y dices, me ha olvidado la tarjeta, dice,
0: Entonces,
1: deja usted aquí lo mandado, amigo.
0: la bodega ya no saben lo que hacer para abrir el mercado, para tener otras habilidades, para mantener esto,
1: Eso
0: ¿cierto
1: es,
0: o no? ¿No?
1: cierto.
0: Devaluamos la manzanilla en varios eventos, que también, porque el mercado, etcétera, etcétera. Y resulta, estamos encorsetados en un consejo de regulador que
1: Ahí está.
0: quiera o no
1: Que
0: quiera,
1: tiene otra
0: sí,
1: vivencia y otra
0: que
1: cosa.
0: nos da mucha libertad ahora,
1: ¿Qué nos
0: pero
1: da qué,
0: que nos
1: Juan?
0: limitan. Entonces, ante esas premisas,
1: Si nos están, lo están dando una pastilla diaria para matarnos, Juan.
0: ante esas premisas, nadie es capaz de hacer un análisis evaluativo de ese tema y replantearlo como actividad económica entre todos. Es decir, siempre.
1: Nada, Juan. Nada. Nada. Nada. Qué pena, qué pena, qué pena. En fin, nosotros y
0: Porque.
1: yo, este que está aquí hasta que me muera, voy a seguir defendiendo la manzanilla porque tiene forma de defenderla y es una de las de este pueblo de las cosas que podemos
0: Bueno,
1: presumir.
0: pues a ver
1: Te
0: si
1: voy a
0: tú.
1: hablar te he hablado de la cooperativa Vía de la Caridad, la
0: Sí.
1: forma de pago que ha tenido. La cooperativa de Covisán
0: Sí.
1: en el tema del pago va bien.
0: Claro.
1: En el tema del pago va a pagar ahora, antes que se empiece a cortar uva, lo que queda ya de este año. Quiere decir que va a entrar uva en el lagar y no va a deber nada
0: Nada, qué bien,
1: del año
0: ¿no?
1: 25.
0: Eso está muy
1: Yo
0: bien.
1: me alegro un
0: Perfecto.
1: montón. Perfecto.
0: ¿Hay mucho mosto de remanente todavía o ha quedado?
1: Mosto hay
0: No.
1: remanente, Juan, pero el remanente que hay
0: Es
1: está
0: corto.
1: comprometido
0: Ah,
1: a
0: bien.
1: esperar que deje los tanques vacíos para meter el cardo. Está esperando a ver si le rebaja todavía 100 euros más la bota.
0: Bueno, trabajar y cobrar es lo mejor que hay, pasos
1: Hombre,
0: de hermano
1: Juan,
0: y te gasta
1: todo
0: tiempo
1: el
0: y
1: mundo
0: te.
1: que trabaja tiene
0: Eso,
1: derecho a
0: por
1: cobrar,
0: supuesto, por
1: ¿eh? Porque
0: supuesto.
1: aquí cada uno tenemos
0: Eso es,
1: nuestro recibo
0: claro.
1: y nuestras cosas que pagar. Y no sabemos y no reconocemos el trabajo que hacen los viñistas en este pueblo. Eso hay que vivirlo, Juan. De que tú empieces, una vez que corte la uva, a gastar dinero en el campo y hasta el mes de septiembre no lo cobra, que venga otro y lo haga.
0: Muy bien, más cosas, Mariano.
1: ¿Te ha puesto al día de lo que es las cooperativas? Que quisiera traer aquí a los dos presidentes, pero la gente pues tiene muchos quehaceres y la verdad, ya te avisaré que van a venir.
0: Como tú puedas.
1: El otro día vi en la prensa lo del desalojo de una persona en la estación de autobuses. Un partido que está gobernando, que es de izquierda, que coja esa herramienta y que lo desaloje tan brutalmente, porque no da imagen, porque a mí no me gusta ver a nadie dormir en las casapuertas de los bancos, en las casapuertas,
0: Los bancos, no los
1: metiendo
0: bancos, la calzada,
1: en la
0: cualquier
1: calzada,
0: casapuerta
1: a mí no
0: metida
1: me
0: ahí, tal.
1: gusta. Eso para mí
0: Por
1: es
0: la
1: un
0: calle,
1: fracaso.
0: totalmente.
1: Es un fracaso. Hay muchas formas. Es que aquí dejamos de enterrar a los muertos cuando no tiene seguro de los muertos. No,
0: No.
1: no. Lo enterramos, ¿no, Juan? Es porque no hacemos eso con los que están bajo un cartón o bajo una manta. ¿Por qué hacemos esas cosas tan bárbaras? Mire, mi alma. Es que no tenemos capacidad, y más un partido de izquierda, que el que no está gobernando, que yo lo he votado a ella. Y no,
0: No te
1: no,
0: esconde.
1: no, no, yo me escondo. Eso es actuar de muy mala fe, Juan. Tú tienes que buscar los recursos necesarios para quitar a esa persona así, lavarlo, pelarlo y afectarlo y darle donde puede dormir.
0: Y
1: Que para eso lo usamos
0: comer.
1: y comer. No, hombre, no. Esas no son formas, de quitar a la gente del medio. No, hombre, no, hombre, no. Que lo haga la Junta de Derecha y que lo haga los que nos quiere que este país funcione, ya sabemos de la forma que tenemos que actuar. Pero que lo haga tú, no, hombre, no. No, hombre, no. No, no son las maneras. A ver que me lo explique.

0: conoce el camino que habían cogido.
1: La han mandado a otra parte, ¿no? Quítate aquí.
0: No quiero entrar ahí, Juan, porque la verdad me pongo... porque mañana me puedo tocar a mí. Juan, no. Como los problemas que tenemos en la residencia de ancianos a nivel de atención por falta de personal. No porque los trabajadores no hagan su... sino por falta político y los que lleven... Hoy no está aquí nuestro amigo Antonio, ¿eh? Y le doy cada 20 abrazos por defender una bandera que mañana nos puede tocar a nosotros.
1: Un recuerdo a Antonio y a Miguel.
0: Antonio y Miguel.
1: También. Miguel se ha venido arriba, ¿no? Está recuperado un poquillo, ¿no, Miguel, no?
0: Miguel,
1: el otro día lo vi yo.
0: Ayer lo vi yo ayer, ¿no? En sí, Jerez, ¿no? En el hospital de Jerez, y dice que tiene un dolorcito al galantrao y está el hombre, pues, que ya una vez que cumple unos 70 años, Juan, le vienen los cositas. Yo voy mucho al cementerio y la línea que hay de mortalidad es de 70 a 73, Juan.
1: Más gotera.
0: Yo tengo 72 y a mí me queda...
1: Más gotera que la cabaña del tío Tom.
0: Ya he hecho eso, Juan.
1: Venga.
0: Y ahora me baso en todos los días porque no tengo más cones que basar. ¿Tú sabes el problema que tenemos? Lo de San Lucas, que están haciendo la selectividad, Juan. Que están buscando en Sevilla, que es donde tiene que ejercer los principios de su carrera.
1: De Juan. Formación.
0: De formación. Buscando un piso, Juan. No, que está trabajando, Juan, que está trabajando, al mismo tiempo haciendo un sacrificio para estudiar y tener una buena nota. Y encima, Juan, no encontrar en Sevilla que Juan va a Pablo de Olavida y se tiene que ir a Alcalá de Guadaira o a Brenes.
1: ¿Cierto?
0: O a Juan, que se tiene que desplazar del lugar de origen. Juan, y ese sacrificio. Tengo dos o tres amigos aquí en San Lucas que...
1: ¿Te cuesta?
0: Que si cuesta eso, Juan. ¿Qué sacrificio más grande, Juan?
1: Lo sé por experiencia.
0: Lo sabe, ¿no, amigo?
1: Por experiencia.
0: Lo sabe. ¿Qué cosa más grande, Juan? El que tú tengas un hijo que tiene ganas de tener un futuro, de lo que conlleva sacar hoy con lo que están pidiendo para sacar una licenciatura, para tener una nota muy alta y que te encuentre con el obstáculo de que alguno tiene la suerte que comparte el piso para dos o tres.
1: Y cuatro.
0: Exactamente.
1: Y cuatro.
0: Y otros no. Otro tiene que estar de madrugada más sola en el bar o en la discoteca por tal de tener algo en nuestra vida. Y no tenemos respuesta. No. Localmente, esto se habla de los políticos, esto no se habla del problema que tenemos en sí, que ellos pueden tener hijos y nietos. Aquí todo el mundo tiene dinero para irse a una universidad privada y gastarse los dineros, y que antes, vamos a ver, hay que comer primero, pagar la luz, pagar el teléfono, pagar las cosas cuatro básicas que tenemos y después ayudarle a nuestros hijos.
1: Darle opciones a la gente joven.
0: Pero que eso no vale, Juan.
1: Opciones de todo ámbito, lo que quiera hacer. Ya si hay un chaval que quiere hacer, lo que pasa es que eso es la gente que no se ve, que no se escucha, Mariano, que hay mucha gente trabajando, gente joven, buscándose el futuro, pero no le dan las opciones, ni siquiera le dan oportunidad para tener opciones, que es la tristeza.
0: Vamos, hoy va a sacar el Gobierno Central la ley, van a llevar al Parlamento otra vez la ley de bienes. Ya tarde, no es que sea tarde, nunca es tarde para hacer lo de controlar lo de los alquileres, Juan. Controlar lo de los alquileres. Otra vez lo va a llevar, porque no se puede pagar, Juan. En San Lucas no puedes pagar tú por un piso 1.000 euros, Juan. Que estamos hablando de San Lucas de Barrameda, Juan. 1.000 euros, Juan.
1: Pero, Mariano, ¿por qué paralelamente a ese control de alquiler no damos otra alternativa también? Para que baje ese alquiler.
0: Ahí está.
1: ¿Por qué volcamos todo?
0: Argumentar propietario.
1: ¿Por qué volcamos todo en una sola pata cuando la mesa tiene cuatro patas?
0: Cuatro patas, exactamente.
1: Hombre.
0: Es que el Partido Socialista que está gobernando, pues se le ha ido las cabras al monte.
1: Ya está, hombre.
0: Es la rabia que tiene mucho. Juventud, que yo apoyo a la juventud porque yo no digo de los que no quieren trabajar son mentiras. Todo el mundo quiere, nadie le gusta tener un dolor de la muela. Todo el mundo quiere tener la oportunidad, la ventana abierta.

0: ya está, Juan. Esto, nadie saca estos temas aquí localmente a la palestra. Aquí no hay sentimiento. Aquí no hay nada más que llegar a final de mes y a cobrar, y a sus nietos y a sus bisnietos y a sus hijos que le va. No, yo no quiero una cosa así. Yo quiero que todo el mundo tenga la oportunidad. Porque lo mínimo que vive un hombre en la vida es una oportunidad. Es como hoy termina el plazo de las solicitudes que hay de los emigrantes para ser legalizados. Ha pasado de 500.000 a 1.000.000. A 1.000.000 de solicitudes, Juan. Pero algunos no se cree que esas solicitudes van a ser 1.000.000. Ni van a ser 700, ni van a ser 500. Eso tendrá unos requisitos legales en el que todas aquellas personas que todavía no nos damos cuenta que hace falta muchas personas en este país para trabajar. Y aquí en San Lucas estamos teniendo, vete para la colonia que va a encontrar un hombre, o vete para Sipiona para encontrar un hombre. Oye, para que haga la jornada del campo, Juan.
1: Mariano, todos los años se plantea, no sé si este año se plantará, cuando se necesita gente para la vendimia, que tú siempre dices, oye.
0: La vendimia tiene que traer gente de Navarra, Juan. Pero ya hay poca viña, desde luego, porque hoy el 80% de la recogida de uva la hacen las máquinas, Juan. Ajá. Es aquellas viñas que está por su ubicación en terreno que no puede entrar las máquinas, que tenga todavía el sistema antiguo, que no están recogidas, pero hoy el 80% pueden recoger el agua. Pero sí, el 20% tienen problemas, porque pasar 6 días o 7, claro, tiene que dejar lo que están haciendo y se no me interesa. Y eso es una cosa muy... lo que hay que ponerse a la altura de las circunstancias de la gente. Aquí hay que hablar con la gente. Aquí hay que hablar. Y no decir, la gente me quiere paguita. Paguita, yo no quisiera tener una paguita, Juan. Aquí no. El que tiene una paguita es porque le hace falta tirar para adelante, porque no tiene un contrato indefinido, ni tiene una probabilidad de meterlo a trabajar durante como mínimo 6 o 7 meses al año. Vamos dejándonos la historia, que aquí lo que tenemos es lo que tenemos. Aquí en Andalucía, hoy se va a tomar investidura, y me salgo un poquito, porque yo soy andaluz. Claro. Y español.
1: Y como tú eres mi niño favorito, te lo voy a permitir, ¿vale?
0: ¿Me lo va a permitir,
1: no? Sí, pero que no sirva de precedente.
0: No, que no sirva. Pero es que no tengo más cojones, no tengo más cojones. El señor este de Andalucía va a tomar la cláusula de prioridad nacional y no nos engañe más a los andaluces, hombre. Yo no quiero esa cláusula, Juan. Yo quiero vivir, tener un futuro, tener vivienda, tener pensiones, tener gente que respete el salario mínimo interprofesional. Querer tener el estado del bienestar, más chico o más. Esa es mi teoría, Juan. Que habemos pasado mucho en este país para que aquí, por unos cuantos votos malditos, se destruya lo que se tiene que destruir. Y a eso me remito. ¿Cómo está la sanidad? La sanidad, gracias al Hospital Viejo del Camino, que por lo menos está atendiendo a todo el mundo. Pero métete de ahí para arriba y ya verás que para una colonoscopia te tarda 3 meses. Y dice este señor que está bien. Hombre, por Dios, más respeto al que te ha votado, hombre. Entonces, Juan, aquí quiero dejar el tema ya cerrado. Perfecto. Que aprendemos que sabemos que cuando haya unas votaciones tenemos que aprender y saber lo que hay entre manos.
1: Oye, yo no quiero pensar que si te falta un poco de sangre y está como está, el día que tenga la sangre 100%, cualquiera te aguanta, ¿no?
0: Ojo, aquí mientras Lucas, dos o tres señores, sí, ¿no? Como Jano. Jano que trabajaba de camarero en Camartín.
1: Qué barbaridad.
0: Ese iba a Jerez en la semana una vez y dos veces a dar sangre. Y le sacaron 100 veces sangre.
1: Sí.
0: Y decía Jano, dejarme sin sangre, pero que nadie se quede sin sangre. Eso qué es, cosa más grande, mi alma.
1: Lo decía de otra manera, ¿verdad?
0: Lo decía de otra manera.
1: Muy buena persona.
0: Ay,
1: muy buena persona.
0: Aprendemos de esas cosas. Bueno, hay que ser solidario con todo el mundo.
1: Mariano, que siempre es un placer que venga a Radio
0: Nada,
1: Chile,
0: y yo por estar aquí, gracias a ustedes, pues me pueden excusar en USA Gente, no que en algunos medios.
1: Ni
0: te excusan, Juan.
1: Que no se lo olvide, que después nos riñe. ¿Dónde se toma mejor café en San Lucas?
0: En Casapozo.
1: ¿Ah? Eso es.
0: No, además es que lo que me escuche, por favor. En San Lucas se toma el café,
1: sí, pero
0: allí tiene un duende, Juan.
1: Y además lo puede ver de cuarto de hora, de media hora.
0: No te vas a levantar sin pagar, Juan. que te ponen como otra.
1: Y en función de tus necesidades, ¿y te lo das?
0: Así es.
1: Venga, Mariano, hasta luego.
0: Nada, hasta luego.
1: Adiós.

0: ese rincón del mar y la sal, en Sanlúcar de Barrameda, las mañanas de Radio Esquina. Sí, no es lunes, es martes, pero repito que hemos trasladado la emisión de este lunes a martes. Estamos aquí en riguroso directo, día 30 de junio de 2026, las 10 y 10 de la mañana. Continuamos nuestra programación y también, como es habitual, cada 15 días se acerca a dar su opinión, su versión de hecho, en análisis de algunas cuestiones y, en fin, que nosotros encantados que se incorpore a esta radio. Juan Antonio Ruiz, buenos días.
1: Buenos días.
0: Acércate un poquito al micrófono.
1: Sí.
0: Bueno, es grato que hoy viene acompañado tú, ¿no?
1: Sí, sí.
0: Es una satisfacción eso, ¿no?
1: Sí.
0: ¿No?
1: Una vez que lo bien que está.
0: ¿Has visto? Está, verdad, ¿eh? Qué bien, ¿no? ¿Ha pasado tú muchos días de angustia?
1: Hemos pasado una etapa jodida, sí. Pero ya está la cosa un poquito mejor.
0: Bueno, ya se ve un poquito la luz, ¿no?
1: Sí, sí, sí.
0: Eso es lo que yo no veo muchas veces, la luz en el fondo, Juan.
1: La luz al final del túnel.
0: No lo veo, no lo veo. Estoy más oscuro que yo no sé.
1: Hace poco.
0: Será la edad ya.
1: Hace poco estuve en un sepelio de un primo que murió y un hermano suyo que se ha vuelto muy religioso con la edad. Hablamos de lo que hay después de la muerte y tal. Y entonces tuve yo como diría un granaíno, la mala folla de contarle mi experiencia, porque lo primero que hizo mi hija cuando me dio el infarto y me vio en la UCI: papá, ¿has visto la luz al final del túnel? Porque claro, la cosa estuvo así, ¿no? Digo, yo no he visto luz ninguna, ¿eh? Y se lo decía a mi prima: no me quite la ilusión de que hay algo después. Digo, mira, yo no sé si hay o no hay, pero que yo no he visto nada después. A lo mejor que no he llegado a donde tenía que llegar.
0: Porque no estaba tú todavía en el camino adecuado. Bueno, tú nos traes hoy bajo el término prioridades. ¿A qué te refieres tú cuando dices prioridades? Porque se puede aplicar a la vida.
1: Como tú imaginarás, está muy cerca de este debate ya que alguien nos quiere hacer, que es el de la prioridad nacional, ¿no? Y yo he preparado un resumen de un informe, quizás el informe más exhaustivo y más serio que se hace en España acerca de la pobreza y la exclusión social, que es el informe FOESA de Cáritas. Uh-huh. FOESA es una institución de sociología y sociometría muy importante. Uh-huh. Y que junto con Cáritas hacen anualmente un informe de la situación a todos los niveles, a nivel del Estado español, a nivel de Andalucía, a nivel de Cádiz, de la costa noroeste. Y voy a empezar por dar algunos datos, a ver cuáles son las prioridades. Pero antes quería, esta mañana dándole una vuelta a los datos, me surgió un pensamiento que quiero compartir.
0: Venga.
1: A mí hace muchos años, quizás con 17 o 18 años, alguien me dijo que yo era muy iluso. Muchas veces los planteamientos que hago aquí, alguien me dice: este tío es un iluso, no es realista. La palabra iluso, su sinónimo, tiene que ver con ingenuo, crédulo, cándido, inocente, pero también con soñador, idealista, visionario, utópico. Y yo me ascribo a este segundo conjunto de acepciones, ¿no? Yo sigo siendo idealista, soñador, un poco visionario y muy utópico. Sigo creyendo en que la sociedad se salva únicamente cuando trabaja en comunidad, cuando trabaja para protegernos unos a otros. Alguna vez aquí comentamos el descubrimiento de una antropóloga o arqueóloga que descubrió unos huesos en los que se había dado tiempo a recuperar la rotura de un hueso porque esa persona había sido cuidada hace decenas de miles de años.
0: Sí, lo has comentado tú.
1: Es el momento en que se descubre que los seres humanos se protegen unos a otros, ¿vale? El informe FOESA empieza por una frase, es el título que tiene el informe. Claro, es de Cáritas y tiene un, lo voy a decir en sentido positivo,
0: Venga.
1: Un tufillo cristiano, solidario, y dice en el título: elige amar, elige comunidad. Aquí hemos hablado mucho de la comunidad, ¿no? Yo he intentado transmitir la idea de que los seres humanos se salvan por comunidad.
0: Bueno, en positivo, la base de datos que tiene Caritas es una base de datos vamos, que ahí nadie puede cuestionar.
1: Claro, en una hojita que voy a leer,
0: venga.
1: Tú sabes que no soy muy habitual de leer,
0: pero bueno.
1: Voy a leer datos de ese informe, ¿no?
0: Venga.
1: Para ver dónde estamos. Dice, la provincia de Cádiz registra cifras alarmantes donde más de 140.000 personas caen por debajo del umbral de la pobreza tras pagar los gastos básicos de vivienda. La tasa de exclusión a nivel autonómico y a nivel andaluz es del 23,1% de la población y el 30% está bajo el umbral de la pobreza, tasa que superan notablemente la media nacional. Cuando habla de media nacional, se refiere a la media nacional española o al estatal, ¿no? La estatal está en 9%, es decir, del 23% al 9% creo que hay una cierta diferencia, ¿no?
0: Bastante.
1: Es decir, Andalucía somos campeones en tantísimas cosas. La exclusión severa es un 10% de los andaluces que padecen exclusión severa. Hay un doble motor o doble causa de la exclusión: la falta de acceso a la vivienda digna, con sobrecostes y problemas de habitabilidad, y la precariedad en un empleo estacional son los principales factores que cronifican esta realidad. Y ya estamos acercándonos a cuáles son las causas y a ver, por lo tanto, cuáles son las prioridades. Hay un problema gravísimo, que aquí lo hemos hablado muchas veces, es del acceso a la vivienda y a la vivienda digna, y un problema que tiene que ver con el empleo precario y estacional. Aquí hemos renunciado, o nuestras élites políticas y económicas han renunciado hace mucho tiempo a un empleo de calidad, y el empleo de calidad no es más que un empleo estable, productivo, que crea valor, y hemos dicho, no, aquí que tenemos playa, sol, y ni siquiera monumentalidad, porque eso nos importa bien poco, un turismo también que sea de calidad, que le atraiga nuestra cultura o nuestro patrimonio, ¿no? La costa noroeste, que incluye a Sanlúcar, de las personas atendidas por Cáritas, el 30% son hogares con hijos, pero el 25% son hogares monomarentales. Digo monomarentales, aunque el informe dice monoparentales, porque el 90%+ de esos hogares son madres con hijos. Uh-huh. Porque la pobreza tiene también un aspecto de género. La pobreza es básicamente femenina. 120.000 personas viven en hogares donde el sustentador o sustentadora principal ha sufrido en el último año una inestabilidad laboral grave. Es decir, muchas personas trabajan y aún así no logran sostener una vida digna. La vivienda y la precariedad laboral y la tercera problemática que observamos es la salud, porque las dificultades para comprar medicamentos o seguir tratamientos, claro, por falta de recursos afecta a unas 200.000 personas en la provincia de Cádiz.
0: Sí, es.
1: Y aquí nos dice lo que tarda una cita de primaria, lo que tarda una prueba específica o una consulta con especialistas, ¿no? En cuanto al perfil de las personas acompañadas, destaca que es mayoritariamente mujer, un 70%. El 80% son personas españolas y el 20% extracomunitarias. El 29% de las personas que llamaron a la puerta de Cáritas está formado por una pareja con hijos, seguido de un 25% que pertenece a un hogar monomarental y el 19% un hogar unipersonal. El 18% forma parte de un núcleo en el que las personas no tienen vínculos familiares, que es el sostén de la mayor parte de las personas. Cuando tú caes y no tienes nada, el único sostén es la familia. Pero en este pueblo experimentamos que hay gente en la calle,
0: con soledad,
1: en situación de no hogar, y que no se le ofrece ningún recurso. No tenemos un albergue o no tenemos soluciones, como se han demostrado, que son viviendas donde la gente puede llegar a recuperarse de la dependencia química o del problema mental en el que está la mayor parte de la gente que
0: por
1: está
0: menos un sitio para ducharse,
1: en situación de calle.
0: Ducharse y comer algo.
1: Sí, que parece ser que
0: ahora sí, Cáritas
1: ha alquilado un local.
0: Ha
1: comprado un local para poner duchas y que la gente se duche. En mi zona, cerca de donde yo vivo, hay un pequeño chalet Villa Cartón en los soportales de un antiguo cine que había en la calle Santo Domingo.
0: Sí.
1: Y la gente, claro, cuando tiene que hacer sus necesidades,
0: lo hace allí.
1: No tiene dónde hacerlas. Y si son mujeres, están en situación mucho más grave, porque además se une el problema de la regla, el problema de la inseguridad, porque son víctimas de abusos,
0: etcétera. Sí, señor.
1: El coste de la vivienda ha subido drásticamente. Desde 2018 a la actualidad ha subido un 65% en Andalucía. Un 65% ha subido el coste de la vivienda en Andalucía. Detrás de eso está el fenómeno de la especialización económica hacia el turismo. Evidentemente, en las ciudades casi todos los inmuebles nuevos que se venden o se compran tienen como objetivo el apartamento turístico o la vivienda turística. En la zona, es decir, la costa noroeste y Sanlúcar, el 43% de los inquilinos se encuentran en alto riesgo de pobreza, ya que el alquiler absorbe gran parte de sus ingresos, con lo que convierte el derecho a la vivienda, que es un derecho constitucional, en un derecho fake, es decir, en un falso derecho. En Sanlúcar, Cáritas asiste a miles de personas evidenciando que el pago de la hipoteca, el alquiler y los suministros básicos son la principal causa de emergencia social. Y, sin embargo, nosotros mostramos un rostro amable, un lugar vacacional donde la gente viene a divertirse, la gente viene a disfrutar, pero una parte importante de las familias de Sanlúcar ni tiene vacaciones ni tiene posibilidades de disfrutar. En Andalucía, especialmente preocupante es el aumento de la exclusión severa, que alcanza ya el 10% de la población, unas 270.000 personas más que en 2018, con proceso cada vez más largo y difícil de revertir. Al mismo tiempo, se constata un retroceso de la integración plena. Solo 4 de cada 10 personas no presentan hoy ningún indicador de exclusión social. Conclusión del informe. No fallan las personas, falla el sistema. En el informe llega a decir que la mayor parte de la gente que están en exclusión y que intentan ser ayudadas por Cáritas hacen un esfuerzo por salir. No es gente, como se dice en cierta propaganda política,
0: que se automargina,
1: que se acostumbran a vivir de la paguita o de los beneficios sociales. Son gente que intenta salir, pero el sistema, y cuando hablamos del sistema es básicamente la estructura socioeconómica, no les da oportunidades. Hay un dato curioso, y es que lo que sería Sanlúcar sin la inmigración. En Sanlúcar murieron en el año 2024, que es el último dato que tengo, 554 personas y nacieron 471. Es decir, hay un déficit de crecimiento. Ha decrecido la población. Pero es que además se fueron 1.042 personas, emigraron de sanluqueños que se fueron. Con lo cual tendríamos paulatinamente un déficit de población, que es un déficit de posibilidades de oportunidades económicas, de desarrollo de actividades económicas, porque necesitan empleo, etcétera, claro. De gente que pague impuestos, etcétera. Se salvó esto porque vinieron 1.200 personas nuevas a Sanlúcar, de la mayor parte inmigrantes. Yo, cuando se plantea el asunto de la inmigración como un riesgo o un peligro, el primer pensamiento que me viene es de dónde vienen y qué ha pasado tiempo atrás para que esta gente tome la decisión de venir. Aparte de que venir o ir a donde se quiera es un derecho humano reconocido por la Declaración Universal de los Derechos Humanos. Que la gente que habla de la no inmigración que diga claramente que no acepta la Declaración Universal de los Derechos Humanos. Ya sabemos dónde se coloca cada cual. Pero ¿por qué viene más gente de la que en una situación, digamos, normal, alguien que busca una oportunidad, pero que en su medio, en su sociedad de origen, podría vivir con naturalidad? ¿Por qué toma la decisión? Porque Europa, básicamente, y los estados más desarrollados de América, han esclavizado desde el siglo XVI para acá a decenas de millones de personas, especialmente de África. Es decir, han arrancado el futuro a gran parte de las poblaciones. Eso ha mermado la capacidad de desarrollo de esos territorios, porque tú le has quitado millones de personas que podían haber trabajado y desarrollado sus países para trabajar como esclavos en América, especialmente, también en Europa. Que curiosamente, gran parte de las fortunas actuales españolas y europeas provienen de esa explotación esclavista, ¿vale? Europa y la parte más desarrollada de América ha expoliado, es decir, ha robado los recursos naturales, especialmente de África, durante siglos. El caso más cercano a nosotros, en el norte de Marruecos, que tuvimos nosotros un protectorado, España tuvo una relación colonial con la parte del Rif, tenía unas minas de hierro muy importantes y el rey Alfonso XIII y la gente importante del país en aquel momento, en la primera mitad del siglo XX, quisieron ocupar aquella zona y la ocuparon con un coste de vidas inmenso para tanto españoles como rifeños, marroquíes, porque era rico en hierro. Se expolió sus minas, no se dejó nada, se dejó un rastro de muerte especialmente. Y ahora en el Rif, nosotros lo sabemos bien porque tenemos, como he dicho alguna vez, un chico que acogimos del Rif, no hay nada para esa juventud. Nos quejamos de que esa juventud se quiera venir para acá, pero es que no tiene ningún tipo de oportunidad de futuro. Y los regímenes que nosotros hemos yo no he participado, que las élites europeas especialmente han promovido en todo el África, son regímenes que, cuando se ha ido la colonización, ha dejado la neocolonización, ha dejado un sistema por el cual pueden seguir extrayendo recursos a coste mínimo y dejando a la población de allí sin recursos. Es decir, se han enriquecido por el expolio de seres humanos y de materiales los ricos de nuestro mundo, y digo yo, a lo mejor la solución es, soy iluso, lo reconozco aquí, la solución es un impuesto especial a las grandes fortunas que se han enriquecido a base del expolio casi gratuito de los recursos naturales y a base de del esclavismo practicado con las poblaciones originales de esos territorios, y que ese dinero sirva para proyectos de desarrollo en esos territorios. Porque mientras nosotros nos beneficiamos, en ese sentido nos beneficiamos todos, con nuestro móvil lleno de materiales de tierras raras que son extraídos en condiciones de esclavitud en el Congo, donde cuando hay un derrumbe en las minas a cielo abierto mueren 200 mineros pobres enterrados y se sigue extrayendo sin más problemas. A lo mejor la solución no es poner un muro cada vez más alto, sino que nuestros ricos, nuestros enriquecidos por esa situación colonial y de explotación, inviertan con impuestos en el desarrollo de esos pueblos. Llámame iluso y lo soy, pero en el sentido de utopía.
0: Y sin negar a mayor, que obviamente que cada uno vaya al país que es correspondiente, ¿no? ¿Tú crees que eso es lo que yo creo, que puede ocurrir, que está ocurriendo? Que el problema es que se abre la veda para la inmigración, como no puede ser de otra manera, pero viene aquí de manera arbitraria, sin una planificación para que se integre en la sociedad. Es decir, viene aquí las criaturas en el sentido positivo, criaturas de la tierra, y se les suelta, y esto es lo que hay, conjuntamente con los problemas estructurales que tenemos nosotros, como no hay una planificación, lo que ellos crean es unas diferencias sociales que le interesan para que los peleemos uno
1: pero,
0: u otro.
1: Pero tú,
0: es decir,
1: ¿tú dónde estás viviendo eso aquí?
0: No, aquí en Sanlúcar no.
1: Aquí incluso en España, fíjate, te doy algún dato.
0: Vamos a ver, yo te digo, yo muchas veces voy a sitio y las opiniones de la gente, no te creas tú que son
1: también es posible que haya un racismo subyacente que asigna al extranjero, al que viene de fuera, la culpa de las cosas. Mira, las regiones más o las comunidades más desarrolladas económicamente y con menos paro de España. Madrid tiene un 7,9 de desempleo y tiene un 25% de la población extranjera. Parece que no está afectando en su desarrollo económico el que haya población
0: extranjera.
1: Entonces,
0: ¿dónde está el problema?
1: Cataluña tiene un 25% de población extranjera y tiene un 9,6% de desempleo. Sanlúcar, en el momento más bajo de su historia reciente, en los últimos 20 años, está en este momento en un 18,44, en el dato de mayo del 2026. El 18,44 y tiene un 2% de población extranjera. un 2% frente a un 25%, frente al País Vasco, que tiene un 10% de población extranjera.
0: Entonces, ¿dónde está el problema?
1: La causa del problema, evidentemente, no es la población extranjera, es la estructura, como dice el informe de Cáritas, es la estructura socioeconómica, es el sistema. Si tú, nuestras decisiones políticas y nuestras decisiones de los que tienen el dinero para invertir, han tomado la decisión de sacrificar este territorio para que este territorio sea un lugar vacacional para gente que viene de fuera, uh-huh, y no para desarrollar proyectos que tengan una economía de un empleo estable, de un empleo de más valor, etcétera. Ahí es donde está el problema, en que los territorios se especializan. Y no, si nosotros vamos a dedicar a construcciones aeronáuticas, pues muy bien, es un empleo de cierta calidad, pero no, nos hemos especializado en el empleo de menor valor añadido. ¿Qué crea un empleo de valor añadido? El que haya recursos financieros. Andalucía no tiene prácticamente ninguna banca propia. Las decisiones acerca de cómo y dónde invertir no se toman en Andalucía.
0: Bueno, teníamos una pequeñita y se la vendimos a los catalanes.
1: Y entre catalanes y vascos tienen nuestra antigua banca.
0: Teníamos una con una base social bastante elevada, de muchos trabajadores, y se lo vendimos a los catalanes por un euro, creo.
1: No sabemos a cambio de qué.
0: Pues no lo sé.
1: Que lo podemos sospechar.
0: Ahí está.
1: ¿Qué otra cosa crea un desarrollo económico en una zona? Las infraestructuras.
0: Claro.
1: Es decir, sistemas ferroviarios, te suena, ¿no? Las reivindicaciones que llevamos algunos años ya trabajando. Carreteras en condiciones, no como esta carretera que tenemos aquí. Espacios para el desarrollo industrial. Un trabajo entre las fuerzas económicas y la investigación y el desarrollo. Por ejemplo, ¿cuántos proyectos hay en Sanlúcar entre la Universidad de Cádiz y la Cofradía de Pescadores o las cooperativas agrícolas para crear empleo de calidad en la transformación de los productos que se sacan del mar o de la tierra y salen tal cual hacia el exterior con un muy poquito valor añadido, con muy poquito empleo de valor añadido? Entonces, el problema no son ese 2,5% de población extranjera que tiene Sanlúcar. El problema está en que tiene el dinero, el que tiene el dinero y en quien toma las decisiones políticas. Entonces, debemos de reenfocar, no dejarnos embaucar, como un poco decía Mariano de algún modo en su intervención, por una propaganda que lo que busca es una rentabilidad electoral, pero que no nos propone ningún cambio realmente significativo hacia salir de la situación de los datos que estamos aquí dando, ¿no? Se me ha ido de la cabeza una cosa que te iba a decir. Bueno,
0: si la engancho. Pero por lo menos en mi percepción, yo detecto que gente, la sociedad a todos los niveles, ve algo que afronta respecto a la gente migrante, que es la realidad. Es decir, del día a día se nota, no entra en el análisis que tú has hecho bien expuesto y respecto al informe correspondiente, sino que parece que alguien ya tiene poco derecho o pocas opciones, alguien le va a quitar realmente o le va a deprimir en sus servicios.
1: Claro, esa es la propaganda.
0: Pues llega muy bien. Claro, llega muy bien.
1: Hombre, tú analizas todos los medios de comunicación que hay en España y rastreas un poquito en el dinero que hay detrás y quién paga, y está muy claro cuáles son los intereses relacionados incluso con intereses políticos concreto que hacen esa propaganda.
0: Bueno, casi todos los medios.
1: Casi,
0: ¿no?
1: Todo.
0: Eso es.
1: El 99, algo.
0: No, un poquito menos.
1: Un poquito.
0: Bueno.
1: hay otro aspecto que a mí me parece muy importante. Las sociedades se salvan, las culturas y las civilizaciones se salvan porque se mezclan. ¿Vale? Pasa en un organismo vivo, en un corral de cualquier especie, en una comunidad de cualquier especie, cuando se mezclan entre sí, empiezan a aparecer enfermedades congénitas y se degrada esa población con esa mezcla interna. Las sociedades, todas las sociedades y las culturas se enriquecen a través del mestizaje y la mezcla. Y ahora analizamos nuestra cultura andaluza, y empiezas a analizarlo, coño, pues es la fruto de la mezcla. Creo que fue el segundo día que vine aquí, hace ya unos años.
0: ¿Cuánto?
1: Cuando hablé de Andalucía mestiza. Nosotros somos fruto, en el flamenco se ve muy claro, el flamenco tiene una fuente andalusí clarísima, que es una mezcla de lo que había antes en Al-Ándalus, de lo que vino del norte de África, una mezcla negra, fundamentalmente del Golfo de Guinea y esa zona donde vino la gran cantidad de inmigración forzada, es decir, de esclavos. Tiene una fuente sefardí, judía sefardí, y una fuente castellana. Esa mezcla, que en Andalucía se ha dado porque ha habido flujos del norte, flujos del sur, que aquí se han mezclado, es lo que ha dado el resultado, la riqueza cultural de lo que somos. ¿Y ahora queremos cortarla? Ahora nos quedamos puros y estériles. Porque si no hay mezcla, si no hay incorporación de nueva gente, no hay riqueza. No solo riqueza cultural, ni riqueza económica. Todo el mundo se queja de que no encuentra gente para trabajar en muchos sectores. Si la aportación de la inmigración, no había posibilidades de desarrollo económico. Tú decías antes, pero tiene que ser ordenada.
0: Claro.
1: De acuerdo. Pero hay que hacer algo para que sea ordenada, porque totalmente. Lo único que ponemos son barreras.
0: Totalmente.
1: Porque si nos vamos a los países de origen,
0: ¿tú crees que si,
1: ayudamos a formar gente?
0: ¿Tú crees que si nos ordenamos un poquito y abrimos el campo a todo el mundo, sería esto posible?
1: Pero sobre todo a mí me preocupa.
0: Pero que, por ello también, ¿eh? Claro. Por ello, porque tú ves los campos de fresa alrededor de Huelva, que no se ven, que no se pone la televisión. Sí, sí, sí. Y aquello no es...
1: ¿Y a quién interesa que eso esté así?
0: Bueno, algo tendrá que hacer, ¿no?
1: Pero te pregunto, ¿a quién interesa que eso esté así de desordenado? A aquella gente que, si tú no tienes derechos laborales porque no está ordenado, te puedo pagar menos y en peores condiciones.
0: Y eso no se puede regular de primitivo,
1: claro,
0: desde origen.
1: Por eso se ha hecho o se está intentando una regularización, que hay gente que se le pone las manos a la cabeza y dice que eso es una barbaridad. Pero sin regularización no hay derechos. Y el problema es que nosotros, para tener derechos laborales, tenemos que tener papeles.
0: Y a partir de la regularización, ¿qué hacemos? Lo mismo que hasta ahora, que vengan más, sin control.
1: Que tengan oportunidades en su territorio.
0: Tendremos que saber lo que estamos haciendo.
1: Que Europa,
0: ¿no?,
1: en vez de poner centros de internamiento, cárceles en la práctica, en nuestra periferia, en Túnez, en Argelia, en Albania, que Europa dedique dinero del que se ha enriquecido a través del expolio de esos países a proyectos de desarrollo en esos países. Que en vez de apoyar a dictadores en esos países, apoye procesos democráticos de verdad. Esas son las dos actuaciones que haría que la gente, porque tú crees que la gente se quiere ir de su territorio.
0: No,
1: la gente quiere vivir en su territorio con su familia. Lo que más echa de menos un chico o una chica que toma la decisión de montarse en una patera, jugarse la vida, es el apoyo humano, el calor.
0: Juan, yo tengo la sensación, sinceramente, te lo dije el otro día, ¿no? Ese término de prioridad está calando, y calando en pro a ese mensaje. No sé por qué, es la sensación que tengo yo.
1: Quizá porque estamos ayudando muchos hablando del tema ese.
0: Pero yo te lo dije, ¿te acuerdas? Te lo dije.
1: Bueno, ¿no? Lo que pasa es que hoy,
0: hoy
1: he intentado...
0: No, tú lo has nombrado poco.
1: Dar datos para decir cuáles son nuestras verdaderas prioridades.
0: Ya, efectivamente.
1: ¿Y en cuanto ese problema está relacionado con la inmigración?
0: Con lo otro, muy bien.
1: En Sanlúcar está relacionado con la inmigración, si casi no se ve. Se ven nuestras vecinas saharauis porque tienen un vestido.
0: Unos cuantos. Lo que pasa es que no pueden salir los pobrecillos.
1: 1.500 personas de origen exterior a la Unión Europea es lo que hay. 1.500 personas. El 2% de la población de Sanlúcar. El 2% de la población censada. Porque Sanlúcar tiene mucha más población de la gente que viene, que se jubila y se viene aquí a vivir del clima y de menores costes de vida.
0: ¿Algo más, amigo?
1: Mira,
0: venga, ¿qué nos trae hoy?
1: La lectura de este fin de semana.
0: Venga.
1: Regionalismo andaluz y lucha de clases. Este es una conferencia que dio José Aumente, que es uno, digamos, de los intelectuales que se mojaron en construir a principios de los años 70, especialmente, una alternativa andaluza y de izquierda a la nueva etapa que se abría en España con la transición a la democracia. Pepe Aumente, como lo conoce la gente que más lo ha querido y le admira, es un médico psiquiatra, o era un médico psiquiatra cordobés, que a principios de los años 60 fundó el Círculo Juan XXIII, estamos hablando de la época del Concilio Vaticano, en el que se pretendía establecer un diálogo entre marxismo y cristianismo, entre izquierda y valores éticos cristianos. Pero hacia finales de los 60 él descubre a Blas Infante y empieza a elaborar esa teoría de la necesidad de la lucha de clases en el sentido de la conciencia de la mayoría de la sociedad, de los trabajadores y trabajadoras, de que era necesario cambiar esta situación que antes decía Cáritas en su informe, que era un problema de sistema, no de las personas. Pues Pepe Aumente, al descubrir a Blas Infante, al leer a Blas Infante, hace una síntesis entre esa necesidad de un cambio radical de la sociedad y de un cambio radical de Andalucía, que había sido resultado de una colonización injusta en la que estábamos en las peores condiciones. Y seguimos, hemos visto los datos, en las peores condiciones socioeconómicas del Estado español. Y me parece muy interesante profundizar en este tipo de
0: personas. Me parece tú mismo. Andalucía, Cádiz, y luego dentro de Cádiz, pues ya sabes, busca poblaciones
1: la
0: que
1: costa
0: estamos...
1: costa noroeste, especialmente Sanlúcar de Barrameda.
0: Estamos en...
1: Que sigue siendo... No, ha mejorado un poquito el tema del paro. Ahora ya no somos los primeros, somos los quintos en más paro de la provincia. La primera es la línea de la Concepción con un 27%,
0: ya tenemos...
1: Algeciras con un 21%, Jerez de la Frontera con un 20%, San Fernando con un 20%, y nosotros estamos en el 18,5%.
0: En fin, hay otros valores que hay.
1: Mientras que la media de España es el 10.
0: Y hay otros valores que hay que cuantificar que no son datos numéricos, sino que se escapa de nuestra cuantía, ¿no? Cuando digo el paro, hay otros problemas.
1: Sí, bueno,
0: hay otros problemas.
1: Hemos estado hablando antes, ¿no? De la vivienda, de la medicina y la sanidad.
0: Bien. ¿Usted no se va de vacaciones? ¿Se queda aquí o qué?
1: Pues nos podemos irnos de vacaciones, porque si de forma lo antes posible entra mi compi en lista de trasplante, no nos podemos ir muy lejos, que en el momento que nos den una llamada hay que salir corriendo.
0: Efectivamente. Bueno, pues como siempre, hasta la próxima.
1: Muy bien, que tengáis una fantástica semana.
0: Muchas gracias, Juan.

0: Bueno, pues 30 de junio de 2026, un espacio abierto para todas las opiniones, no podría ser de otra manera. Hoy vamos a ocupar este espacio, mantenerse ahí, que yo sé que estáis detrás de nosotros constantemente y que estáis, en fin, sí, protestáis mucho cuando fallamos, pero bueno, ¿qué vamos a hacer? Esto es que nos echáis de menos. Un espacio para compartir información, cultura, actualidad y sobre todo historia que merece ser escuchada. Hoy vamos a dedicar, y lo hacemos con frecuencia y le hacemos un seguimiento importante en las mañanas de Radio Esquina, a una realidad que toca el corazón de muchas familias, y es verdad, que sin embargo todavía necesita una mayor visibilidad en nuestra sociedad, la atención temprana, en todos sus ámbitos. Los primeros años es una obviedad que son decisivos para el desarrollo de cualquier niño o niña o cualquier ser humano. Detectar a tiempo una dificultad puede marcar una enorme diferencia en su futuro, y detrás de ese trabajo silencioso, constante y profundamente humano, hay profesionales que cada día ponen todo su conocimiento y también todo su corazón, ¿por qué no?, con la responsabilidad que tiene al servicio de la infancia. En San Lucas de Barrameda tenemos la satisfacción, después de mucho trabajo y mucho esfuerzo, creo que fue en 1988 cuando surge, con una institución que lleva cerca de, como digo, 40 años desarrollando la labor de manera ejemplar, el Centro de Desarrollo Infantil Atención Temprana bajo Guadalquivir, lo que conocemos nosotros de manera cotidiana, estimulación precoz, que está en el quinto centenario, allí a la derecha, y que se levanta muy temprano. Yo paso por allí a las 7:30 casi todos los días y hasta la luz encendida. No sé si el de mantenimiento o los mismos profesionales. Hoy tenemos, nos acompaña a un gerente reciente, Rafael Ibáñez García, atención, no confundí, por cierto, un recuerdo a Rafael Ibáñez, padre. Conjuntamente con él hablaremos con Laura Carmez, que es coordinadora del Instituto Neuropedagógico Infantil, y también con Marta Castro, coordinadora de Atención Temprana, que nos acompaña. Los avances conseguidos, los retos que aún quedan por afrontar, la importancia de la detección precoz, el trabajo de un equipo multidisciplinar que cambia vida cada día, y también el ilusionante proyecto del nuevo centro que permitirá atender a un mayor número de niños y ofrecer mejores recursos. Trataré que sea una conversación para darles más información, para lo que realmente vean lo que se hace, porque como digo yo, lo que no se conoce, lo que se hace, no se siente y no nos hace partícipe, y en fin, en este centro se hacen muchas cosas. Así que quédese con nosotros, le damos la bienvenida al nuevo gerente, que también es hermano mayor de la Hermandad de Santa Caridad y Pobre Desamparado, que ahora está también tiene noticias nuevas. Marta, bienvenida, Laura, bienvenida, y Rafael, bienvenido.
1: Muchas gracias por recibirnos y abrirnos las puertas una vez más.
0: Cuesta, que estamos detrás de vosotros, sea que...
1: Porque el trabajo nos va comiendo, ¿no? Y la atención con los peques, con los menores y la familia, pues requiere una dedicación absoluta.
0: Oye, qué responsabilidad asumir este reto, ¿no?
1: Sí, bueno, ya son 2 años. Llevo ya 2 años. Lo que pasa es que mi padre ha estado compartiendo un poco esa parcela en la dirección del centro hasta el año pasado, que se jubiló, y ya pues me quedé solo, entre comillas, porque tengo a mis dos maravillosas coordinadoras, que para mí pues es mi mano derecha y mi mano izquierda, y que hacen un trabajo espectacular allí en el centro con la familia.
0: Marta, coordinadora de atención temprana.
2: Sí.
0: ¿Qué funciones tienes tú, teniendo en cuenta que, atención, el Centro de Estimulación Precoz, psicología, fisioterapia pediátrica, logopedia, psicomotricidad, audición y lenguaje, pedagogía terapéutica, servicios sociales comunitarios, programa de orientación y apoyo familiar, talleres de formación para padre y madre, masaje infantil, entre otros? Teniendo en cuenta todas esas competencias, cómo lo lleva y cómo lo hace.
2: Bueno, pues nosotros damos acogida a los niños que acuden a atención temprana, la abarcamos de 0 a 6 años de edad, y los niños pues vienen cuando tienen un trastorno de desarrollo o riesgo de padecerlo, no tienen por qué tener un trastorno ya reconocido, sino aquellos niños que muestran dificultades en su desarrollo, son derivados a nuestro centro y son valorados en primer lugar por este equipo multidisciplinar del que habla. Somos un equipo que trabaja, que a pesar de que, según dependiendo de las necesidades de cada niño o niña, lo atendemos más específicamente, pero somos un equipo que trabaja conjuntamente y codo con codo, teniendo en cuenta que si un niño, por ejemplo, acude a sesiones de psicología o de logopedia, podemos contar con la otra profesional, la otra compañera, para siempre valorar otras áreas del desarrollo. Entonces, al final, fue un trabajo conjunto y en el que se tiene en cuenta todas las áreas de desarrollo del niño y niña, con la finalidad pues de que todo vaya lo mejor posible con ellos y con su familia.
0: Laura, coordinadora del Instituto Neuropedagógico Infantil, ¿en qué consiste ese término?
3: Nosotros nos dedicamos a lo que es la parte ya fuera de atención temprana, niños que ya están escolarizados, atendemos niños de 3 años desde que entran en el cole, mientras estén en escolarizados, ¿no? Incluso mayores hasta secundaria. Nosotros es el hecho de que es verdad que el sistema hace que a los 6 años se terminen las terapias por la sanidad pública, y entonces nosotros seguimos con las intervenciones gracias a las becas del Ministerio de Educación y los servicios privados.
0: Eso es un paso más que habéis dado, Laura, ¿no? Porque eso no, yo nunca he escuchado la primera vez, perdona por mi ignorancia, pero nunca he escuchado yo ese seguimiento más allá de la atención infantil.
3: Nosotros tenemos la suerte, porque normalmente hay muchos gabinetes privados, ¿no?, de compañeros que pueden hacer esos servicios, pero tenemos la suerte de estar en el mismo centro y continuamos con esa intervención. Además, tenemos muchísima suerte de niños que están en educación infantil, o sea, desde los 3 a los 6, compartimos los dos equipos de esos niños y hacen que la intervención sea mucho mayor. Nosotros también estamos sobre los maestros de diseño y lenguaje, psicopedagogía, pedagogía terapéutica. Entonces, enfocamos también a todas las dificultades que se ven en el colegio a nivel educativo, aparte de a nivel social. Este año también hemos puesto una escuela de familias, porque al final, por suerte o desgracia, ¿no?, los niños tienen muchos recursos, pero las familias aquí en Sanlúcar no tienen recursos para ellos mismos. Entonces, este año también hemos propuesto una escuela de familia, a la que estoy muy contenta porque acuden. Y entonces, cómo complementar y poder continuar el servicio que hacen las compañeras para no dejarlos en el camino. Siguen con nosotros para poder mejorar esa atención.
0: Usted está en vuestra casa, podéis hablar cuando os dé la gana. No hace falta que yo pregunte. Rafael, ¿cuántos profesionales hay en el centro?
1: Pues ahora mismo somos 26 profesionales.
0: 26.
1: Sí, entre los dos equipos y luego también pues la persona de mantenimiento del edificio, administración y en mi caso yo soy el gerente. El resto son todos profesionales vinculados a las terapias con los menores y con las familias. Hay una cosa también que, o un proyecto nuevo que se inició hace año y medio, 2 años, que es la escuela de profesionales, que creamos, que donde damos formación muy especializada en el campo de la atención temprana y de la discapacidad. Para profesionales de centros como el nuestro, y son escuelas, son formaciones que se dan, que vienen pues los mejores ponentes a nivel nacional y vienen profesionales pues de Sevilla, de Córdoba, de la provincia de Cádiz, de Huelva. Es una forma de apostar por la formación de nuestros propios profesionales y además de formar a profesionales de otros centros.
0: San Lucas de Barrameda, Chipiona, Rota y Trebujena.
1: Sí.
0: Allá, ¿no?
1: Sí. Bueno, eso es históricamente así, lo que pasa es que con el tiempo lo que ha sido Trebujena y Rota fundamentalmente se dividió en diferentes lotes que llama la Junta de Andalucía, sí, y entonces se fraccionó y otras asociaciones entraron a hacer el servicio concertado de la atención temprana. Entonces, lógicamente, si lo tienen en Trebujena, pues se ahorran el desplazamiento y ya lo vienen a Sanlúcar, aunque no, nos quedó alguna familia todavía de Trebujena y de Rota si nos quedan alguna familia. Si por servicios privados o a través del instituto, sí se pueden atender perfectamente. Nuestro núcleo duro es la población de Sanlúcar y la población de Chipiona.
0: Bueno.
1: Actualmente, a día de hoy, hemos atendido, o sea, en lo que llevamos de año, 507 menores.
0: Ese es otro tema preocupante, sobre todo lo de trastornos de autismo, ¿no? Por lo visto aumenta considerablemente ese apartado, ¿no? Hay que hacer un estudio. Laura y Marta, vamos a poner la situación de los padres, ¿no? Tú tienes la ilusión de tener tus hijos, ver para allá, y de pronto le detectan que, mire usted, su hijo tiene un problema de desarrollo infantil. ¿Cómo encauza a los padres eso? ¿Qué tienen que hacer? ¿Cómo lo enfoca? En fin, ¿cómo lo planteáis? ¿Qué recursos inmediatamente tenéis para, una vez, obviamente, que esté diagnosticado por los centros de salud y lo deriva a vosotros? ¿Cómo lo tratáis? ¿Qué pedagogía utilizáis para afrontar ese tema?
2: A ver, en primer lugar puede o bien detectarlo el pediatra o en el niño sano cuando ven un poco que el desarrollo no va acorde a la edad esperada, o muchas veces son los mismos padres los que ya vienen con esa sensación de que algo no va bien, de que algo pasa. Entonces, pues cuando acuden al centro

0: diagnóstico y poner una respuesta, sino que ellos nos conozcan, conozcan el centro y que nos vean como un apoyo para lo que están pasando y las vivencias que están teniendo, porque al final ellos es lo que necesitan también, necesitan sentirse acompañados en este proceso tan duro, en esa incertidumbre de qué es lo que va a pasar.
1: Esa crisis, ¿verdad?
0: Sí.
2: Nosotros, por ejemplo, eso, muchos vienen ya de la atención temprana, pero creo que sobre todo lo principal es la escucha. Necesitan a alguien que les escuche, que les comprenda. Muchas veces buscan respuestas, pero no las tenemos ni nosotros, porque al final es a nivel de madurez. También en mi equipo, muchos niños, a lo mejor más pequeños, lo que tienen es, bueno, desarrollo, le dicen, no, a mí es madurativo. ¿Qué pasa? Cuando llegan al cole, claro, de 9 a 2, muchos estímulos, a nivel escolar, las familias están muy obsesionadas también con el tema escolar. Y entonces cuando ya andamos los diagnósticos, sobre todo a nivel de discapacidad intelectual, que ya no es algo madurativo, o un TEA que era sospecha ya se confirma. Entonces, desde nuestro equipo acompañamos muchísimo en ese proceso de ya hay un diagnóstico definitivo, o si no lo hay, ¿no? Al final hacemos muchísimo hincapié en decirles, por ejemplo, que no busquen, que no es una etiqueta, pero que necesitamos un nombre para saber qué recursos darle. Apoyamos mucho el decir, tu hijo o tu hija es lo que estás viendo, da igual el nombre que le pongamos, a lo que necesitamos es un diagnóstico para saber qué herramientas necesitas para que puedas tener las ayudas públicas, las ayudas en los centros escolares. Muchas veces eso, ¿no? Hay niños sobre todo que camuflan, ¿no? Que sea, tienen herramientas, ¿no? Para meditarse y demás. Y entonces nosotros lo que damos es a las familias dejarles claro eso, los potenciales, a donde nos vamos a agarrar y esas necesidades cuando todavía se acentúan en edades un poco más mayores, ¿no?
0: Muchas familias también, cosa que compartimos en los dos equipos, se ven perdidas en los recursos externos.
1: Bien,
0: entonces
1: bien.
0: Ellos, pues nosotros también, tanto en el equipo de post-temprana como en la atención temprana, guiamos también mucho en consultas médicas, de especialistas, recursos como dice Laura, educativos, becas, ayuda. Entonces ellos muchas veces necesitan esa guía.
2: Sí, muchos están muy perdidos, no saben, además a nivel emocional están tan colapsados que no saben cómo gestionar, como es lógico, ¿no?
1: Claro, quiero entender que aparte de tratar al niño, el aspecto emocional y acompañamiento de los padres es fundamental para nosotros,
2: sí,
1: ¿no?
2: Además al final las sesiones pueden venir con más o menos 3 sesiones, 4 sesiones si comparten en los 2 equipos, y eso al final es muy poco realmente, por desgracia la administración nos da muy poco margen. Entonces tenemos que darle todos los recursos posibles. Al final en casa están 24/7 y esa es su realidad.
1: ¿Cómo hacéis que teniendo en cuenta las características de la atención temprana y siendo un centro multidisciplinar, cómo programáis en función de las características del niño o la niña este tratamiento continuado en el tiempo?
0: Pues nosotros hacemos una valoración un poco integral del niño o niña y detectamos las necesidades primordiales. Es verdad que hay veces que unas necesidades arrastran otras, pero ponemos el punto de mira en aquellas que más se manifieste. Por ejemplo, un niño o una niña que viene con dificultades en la comunicación, pues entonces priorizamos las sesiones de logopedia o dificultades en el aprendizaje, las sesiones de psicología. Por ejemplo, los muy pequeñitos, los que vienen bebés, porque han tenido a lo mejor complicaciones en el parto, durante el embarazo, van directamente a trabajar con fisioterapeuta, en función a qué es lo prioritario en ese momento. Y después, en su paso a la atención temprana, pueden ir cambiando de sesiones, según vaya avanzando.
1: Vamos un ánimo a la esperanza. ¿En qué porcentaje, después de pasar un niño o una niña, con las características hay que también, en qué porcentaje luego, gracias al tratamiento que hacéis, luego puede desarrollar su vida, entre comillas, normal? ¿En qué porcentaje? Yo dando para darle importancia a la atención temprana. ¿En qué?
2: Como se ha demostrado, cuanto más estímulo y más intervenciones tienen muy pequeñitos, es verdad que depende muchísimo del perfil, depende muchísimo de la atención que reciban también en casa, de la estimulación fuera. Pero es verdad que gracias a nuestras intervenciones

0: tenemos suerte, porque tenemos unos pedazos de equipo. O sea, hay que decirlo, nuestras trabajadoras, la implicación es máxima.
1: Claro.
2: Y muy vocacional.
1: Es que, claro, es que tiene que ir más de la profesión. Esta dedicación es más allá, ¿no?
0: Sí, pero es verdad que ese acompañamiento, además la suerte, eso que sean muchos más años. O sea, nosotros, yo, en mi equipo de post-temprana, tenemos niños que tienen que son 11, 12 años, que llevan en el centro desde que tenían meses o de que tenían dos añitos. Ese acompañamiento en esas familias, esas herramientas, sobre todo lo que te decía, ¿no? El trabajar con familia y nosotros, vale, hacen que tengan una progresión muy positiva, siempre dependiendo de muchos factores, ¿no?
2: En este caso no es tanto porcentaje, sino que cada caso es muy particular y muy individual, y las circunstancias de cada menor y de cada familia son diferentes, no es equiparable.
1: Bueno, cambio la pregunta. ¿Qué hubiera pasado con esos chiquillos si no se la atiende tempranamente?
2: Un serio problema para la familia y para el sistema propio de la seguridad social. Yo siempre digo que apostar a la atención temprana es apostar en inversión en salud.
1: Claro.
2: Hay situaciones que se corrigen, hay situaciones que mejoran y que el día de mañana el uso de los servicios sanitarios pues va a ser menor por el hecho de haber recibido esta atención, vale, temprana y esta post-temprana, que ha mejorado pues los objetivos que tenía,
3: claro,
2: una calidad de vida que es una inversión, no es un gasto, no es un gasto en salud,
3: no se
2: es
3: trata,
2: una inversión en salud.
3: No se trata de tendrá en un futuro ese diagnóstico o no, o tendrá necesidades o no, sino es la calidad de vida, que esta etapa infantil y tan importante,
1: claro,
3: sobre todo también por la plasticidad del cerebro y demás, pues es una etapa súper valiosa para determinar que la calidad de vida, al final es como dice Laura, los usuarios, las usuarias, son lo que son. Ellos son fulanito, menganita, y eso, por suerte, nadie los puede cambiar, porque
1: claro,
3: ellos tienen su potencial. Pero su calidad de vida sí se va a ver determinado por aquella...
2: En el caso, por ejemplo, alguna vez que hemos tenido, ¿verdad?, en menores con problemas de visión y a través del estímulo visual se le ha desarrollado ese nervio óptico y hemos evitado a futuro de tener un niño con problemas de ceguera. ¿Cuánto vale eso? Eso es incalculable.
1: No tiene precio.
2: Eso no tiene precio, exactamente.
1: Como gerente, tú has dicho que ya ha atendido 700 personas a la fecha de hoy, ¿cierto?
2: 507. Sí, es lo que...
1: Todos los años la demanda va mayor,
2: sí,
1: es decir, la atención temprana...
2: Sí. Cada año subimos, el diagnóstico cada vez se hacen mejores diagnósticos.
1: ¿Cómo se mantiene todo esto?
2: Pues esto es una locura. Esto es una locura porque las ayudas que recibimos en el centro de atención temprana son bastante escasas. Nosotros, por ejemplo, acabamos de firmar el concierto social de atención temprana a un precio de 30,13 la sesión, y creo que es la segunda comunidad autónoma que menos paga de toda España, cuando, por ejemplo, en Cataluña pagan 46 euros la sesión, o en Madrid cerca de 60, o en el País Vasco 44. Entonces, los recursos que tenemos, y además acabamos de firmar el contrato social con ese precio, que no da ningún tipo de margen, con los costes
1: cerrado
2: hasta 2031. O sea, que fíjate lo que va a cambiar.
1: Sí, no, ahí no tiene en cuenta el IPC ni las protecciones sociales ni nada.
2: Absolutamente nada. Entonces, como bien ha dicho Marta, los profesionales de la atención temprana son completamente vocacionales. Y los gerentes o los que administramos, los directores, los que administramos los centros, esto es o es vocacional o te pegas un tiro, porque tienes que buscar recursos por todos lados. Por ejemplo, nos hemos presentado este año a un concurso de Cuchabank con el servicio de post-temprana del instituto, que hay que decirlo, estamos muy contentos porque lo hemos ganado a nivel andaluz.
1: Anda.
2: Hemos sido los número uno y, oye, nos han premiado con 50.000 euros.
1: Bueno.
2: Pues estamos muy contentos. Entonces, es la única manera de poder cuadrar las cuentas y de salir adelante, porque es difícil. Es que en la administración muchas veces le cuesta mucho trabajo entender que hay que apostar. Hay que apostar por estos pequeños y por estas familias, porque, bueno...
3: Tiene su derecho también.
0: Claro.
3: Es un derecho el que ellos puedan tener esa calidad y esa atención.
0: Y que son los más afectados. Yo, por ejemplo, en nuestra parte, cuando son las becas del Ministerio, lo que es la cantidad de becas de reeducación pedagógica, reeducación del lenguaje, la cuantía no aumenta desde 2009. Misma cuantía. Es muy triste. Porque al final eso todo sube y es familias que no pueden. Nosotros tenemos una población, además aquí en Sanlúcar, de un nivel socioeconómico bajo, muchas de nuestras familias, y no pueden permitirse la terapia de sus hijos, hasta donde me dé, hasta haciendo maravillas y quitándose de muchas cosas, pero realmente una situación que asfixia.
1: Bueno, Rafael, tu padre ha estado aquí varias veces, hizo hincapié en la necesidad de ampliar y construir un nuevo centro, lo que tiene más posibilidades, más servicios, más proyección, más profesionales, teniendo en cuenta la demanda que cada vez hay
2: cada
1: que...
2: vez mayor, y sobre todo existe la posibilidad, muchas veces cuando nos reunimos con la Junta de Andalucía, lo decimos y lo insistimos, que la atención temprana, tenemos una serie de profesionales que le llaman el equipo básico, que son los psicólogos, los logopedas y los fisioterapeutas, pero hay otro tipo de profesionales de perfiles que ampliarían los servicios y que al final pues sería una mejora en la calidad de vida, como bien dice Marta, la calidad de vida de estos menores. La intención de la ampliación es para atender a todos estos menores y ampliar los propios servicios de la atención temprana y de la postemprana. ¿Para qué? Pues para que desde que el niño entra con 0 años hasta que sale con 18, pues tenga los mejores servicios de calidad posible. Una ampliación que supondría pues tener el centro de atención temprana más grande a nivel nacional. Desde la asociación hemos invertido todos nuestros recursos en la realización de este inmueble, de este centro nuevo, de esta ampliación. Hemos gastado 1.100.000 euros de fondos propios. Estamos a la espera de que Diputación pues nos ayude. Este año pues nosotros siempre hemos tenido una subvención de Diputación para la actividad que desarrollamos. Este año ha subido la cuantía a 50.000 euros específicamente para la ampliación de la obra. Pero claro, es innecesaria, nos faltan 800.000 euros para terminar esta obra y necesitamos del apoyo de la Administración, porque no somos una entidad privada, somos una asociación sin ánimo de lucro y de utilidad pública.
1: ¿Las administraciones municipales cómo están?
2: Pues la Administración Municipal, tengo que desde aquí hacer una queja bastante seria a tanto a la alcaldesa como al delegado de infraestructura, porque cuando empezamos las obras nos encontramos una tubería de microcemento dentro de la parcela, cosa que la persona que ideó el proyecto pues se equivocó, porque una tubería de abastecimiento de agua no puede ir por dentro de una parcela, tiene que ir por debajo de la acera. Aquello provocó la paralización de las obras, con lo cual teníamos un riesgo de asumir una serie de costes con la constructora que no podíamos hacerlo. El ayuntamiento esquivó el bulto diciendo que ellos no tenían recursos económicos para quitar la tubería, y en febrero de 2024 firmamos un acuerdo de que la asociación nos hacíamos cargo de la retirada de la tubería, que costó 6.000 euros, y lo pagaron los padres, las familias de estos niños con problemas, pagaron a través de la asociación, quitamos esa tubería con el acuerdo de que el ayuntamiento nos arreglaba el acerado del perímetro exterior de la nueva parcela. Estamos a junio, finales de junio, ¿no? Hoy día 30, ¿no? Hasta acaba junio, desde febrero de 2024, y el acerado aún no está arreglado. Tenemos el parking completamente terminado, porque tenemos un serio problema de aparcamiento para las familias en esa zona.
1: Me consta.
2: El parking está acabado, pintado, completamente terminado, y ni siquiera un ayuntamiento de esta ciudad con más de 70.000 habitantes tiene capacidad de hacernos un trozo de acerado de acceso al parque. Por más reuniones, por más reivindicaciones que hacemos, la excusa siempre es la misma. Estamos pendientes de una subvención, estamos pendientes de una subvención, estamos pendientes de una subvención. Pero lo cierto es que las familias siguen sin poder aparcar, el parking terminado, y necesitamos con urgencia que el ayuntamiento tome cartas en el asunto, y que y si el concejal de infraestructura no tiene capacidad, pues que la alcaldesa abandere esta situación y nos dé una solución. Sé que hay acerados que se están arreglando en otras zonas de Sanlúcar, sé que es complicado a veces sacar pliegos y partidas y todo, pero hombre, esto es una primera necesidad. Las familias necesitan el parking para aparcar y llevar a sus niños. Ahí tenemos niños con problemas de movilidad. Cuando llegue el invierno y llueva, siguen aparcando a 100 a 200 metros cuando tienen un parking justo en el edificio. No tiene sentido.
1: Bueno, por cierto, ¿dónde está tu padre?
2: Pues mi padre viviendo la jubilación.
1: ¿Dónde, tío?
2: Disfrutando de la jubilación.
1: Por cierto, él decía, en varias entrevistas, lo tengo apuntado, él decía que la atención temprana es un estilo de vida.
2: Claro, claro. Mi padre se podía haber jubilado a los 60 y se jubiló con 70. Entonces, muy a pesar de que yo le decía que se tenía que jubilar.
1: Sí, digo, claro.
2: Pero es que él no entendía su vida de otra manera.
1: Claro.
2: Pero ya. Lo que pasa es que se ha jubilado con 70 obligado.
1: Claro. La jotera.
2: Él es funcionario.
1: Ah,
2: él
1: bien,
2: es funcionario
1: bien.
2: Y los funcionarios no pueden estar más de los 70 años trabajando.
1: Ya, ya.
2: Entonces su jubilación fue forzosa.
1: A pesar de la jotera. A pesar de la jotera.
2: Bueno,
1: tanto Laura como Marta, si pudiera pedir una sola cosa a la sociedad, lo están escuchando, en fin, y lo escuchará mucha gente, respecto a la infancia con dificultades en el desarrollo, ¿qué le pediría?
3: Que se le dé valor, que se le dé valor, que se escuche, que se dé importancia a esta infancia con necesidades, que estos niños y niñas con necesidades tienen todo el derecho, de igual que el resto, a vivir, a aprender desde su manera. Porque al final ellos, yo se lo digo a las familias, que ellos también tienen capacidad de aprender, de vivir, pero lo hacen desde visiones diferentes. Entonces no quiere decir que sea un niño que necesite otra cosa, necesita vivir, necesita disfrutar,
1: sí.
3: Necesita espacio que sea, que comprendan esa forma de vivir y de sentir que tienen ellos. Y que necesitamos todos sensibilizarnos con ellos, porque lo merecen ellos, lo merecen su familia. Y además yo creo que también como sociedad tenemos el deber y la obligación de cuando vemos familias o estos niños que son más vulnerables, volcarnos más todavía con ellos, porque al final tienen más muros y más barreras, entonces como sociedad tenemos que volcarnos más con ellos.
1: Laura, ¿qué mensaje le podría enviar a la familia que ahora empieza este camino?
0: Bueno, sobre todo ánimo. Ánimo porque no es fácil. Tienen que pasar por ese duelo del diagnóstico, por ver que aunque suene así, ¿no?, su hijo idílico o su hija idílica, pues no va a ser tal y como lo pensaban, pero que al final todos son un tesoro. Es así, todos tienen sus habilidades, todos tienen sus capacidades, aunque sean distintas a lo que se espera, pero es una oportunidad. Y sobre todo que crean en ellos, que no los limiten, tanto a las familias como a los centros educativos con los que yo trabajo también mano a mano, que podemos hacer un diagnóstico, que no es una etiqueta, que tenemos unos valores y que hay que creer en que pueden conseguir muchas cosas. Si empezamos ya con, no, hay este diagnóstico, aquí se va a parar, o que va a ser mi vida, ya se para. No, tiene muchas posibilidades, pero hay que creer en ellos. Hay que ser fuertes, porque es que hay que serlo.
1: Claro.
0: Y también le digo a las familias que tienen derecho a llorar, derecho a estar mal, porque muchas veces se saturan y muchas veces ellos mismos se ponen barreras porque...
1: Y derecho a cabrearse también.
0: Exacto. Claro. Pero que tienen que luchar.
1: Claro.
0: Que tienen que luchar porque al final la vida es eso, es ellos y su es la base principal, y que busquen ayuda, que busquen muchas ayudas.
1: No quería hacer en cambio lo que tuvo la petición, pero es curioso, que es que me enerva. Y eso que existe una delegación de capacidad de salud, no existiera, ¿verdad?
2: Todavía estamos esperando que el delegado nos atienda después de haberle mandado mensaje a diferentes compañeros para que nos reciba. Somos una asociación volcada con la atención temprana con cerca de 40 años. No conozco al delegado de discapacidad del ayuntamiento.
1: Para terminar, ¿por qué merece la pena apoyar a este centro y sobre todo la atención temprana?
2: Pues Sanlúcar tiene la suerte de contar con un centro de atención temprana y posttemprana a la vanguardia a nivel nacional. Siempre nos señalan en nuestro pueblo para muchas cosas que nos critican, ¿verdad? Pues es un orgullo para mí ser el gerente de esta institución, porque tengo detrás a una serie de compañeras que son extraordinarias, se vuelcan, tienen una vocación espectacular y tienen una capacidad de formación y de aprendizaje maravillosa. Y toda esa inversión repercute en los menores y en sus familias. Entonces, que el pueblo de Sanlúcar, de Chipiona, de Roto, de Pedrera, sepa que aquí tiene un centro de referencia a nivel nacional. Y que vamos a seguir luchando por ellos y por los menores y por su familia, claro.
1: Tu padre decía, no puede, en la atención temprana no puede venir lista de espera. Aquí toca.
2: Sí.
1: ¿Mantiene el mismo criterio?
2: Por ahora mismo no tenemos prácticamente lista de espera. Es verdad que esto supone otra. otra vez tirar el presupuesto como un chicle enorme.